noche voy a verla, mi gente. Con esto damos inicio a esta bella hora, Amor Eterno. Muy bonita tarde, mi gente chula. Yo soy Ani Moreno y los voy a estar acompañando en esta hora dedicada a puras canciones de nuestro divo de Juárez, al buen Juan Gabriel. Bellas obras de arte que nos dejó en vida y algunas después de su muerte. Pero bueno, bienvenidos, mi gente chula. Los voy a estar acompañando hasta las 6 de la tarde. Vamos a estar disfrutando de grandes canciones que yo les voy a ir componiendo. O igual, ya saben que tienen toda la disponibilidad, todo el derecho y todo el gusto y todo el espacio para que puedan marcarme o enviarme un mensajito por WhatsApp para poner alguna que a ustedes se les antoja escuchar. Si tienes ganas de algo, de escuchar algo en particular, si quieres dedicar una canción, lo que guste, si cumples años también se vale, mi gente. Recordemos que la música se puede bailar, se puede cantar, es para los días felices, para los días no tan felices. Para toda ocasión, una canción es muy buena. Pero bueno, un saludito para todos los que nos acompañan a través de Radio Ranchito 1420 y para aquellos que disfrutan a través de la grande de Mexicali 1050. Para quienes nos acompañan desde muy, muy lejano, diría el burro de Chuec, o bueno, en Chuec. Bueno, mi gente que nos acompaña desde Calexico, el Valle Imperial, el Valle Mexicali, San Luis Río Colorado. Para mi gente de aquí un poquito más cerquitas, Tecate, Tijuana, Rosarito. Para mi gente más local, Valle Guadalupe, mi gente de Ensenada, de San Quintín, un poquito para allá, bueno, ahí Maneadero, dependiendo a través de donde nos escuchen. Les recuerdo que nos pueden escuchar no solo a través de su radio, sino de sus dispositivos. Así es, si tienen un teléfono, si tienen una computadora, una tablet, o inclusive, acá tipsito, si tienen una televisión de esas en las cuales ya se puede buscar como Google, desde ahí también le ponen larancheritaensenada.com y listo, nos pueden escuchar y llevar con ustedes 24/7, porque qué chula es eso, ¿no? Pero bueno, gente chula, empezamos por acá y empiezo a recibir sus mensajitos para empezar a enlistar. Recordemos que el día de hoy tenemos jornada relativamente corta, entonces vamos a empezar a aprovechar y disfrutar con esto que es No Me Vuelvo a Enamorar. ¿Cuántas veces hemos dicho eso? ¡Uy! Ya perdí la cuenta. Suele.

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0: Nunca había amado así. De esta manera regresamos con esta gran canción que definitivamente nos hace sentir muchas cosas. No sé ustedes, pero la verdad hay una carga emocional que uno dice a la bestia. Nunca había amado así. ¿Cuántas veces nos hemos encontrado en una posición en la cual decimos chin? Y después aparece otra persona y nos volvemos a enamorar igual. Pero bueno, mi gente, ya 5 de la tarde con 23 minutitos y el tiempo avanza de volada. Oigan, un saludito para nuestro buen amigo Ramón Castañeda, que se nos reportó por acá. Un gran saludito a todo el roble que nos escucha desde allá. Espero que esté pasando una tarde muy amena. Que oigan, hoy miércolitos, hoy ombliguito de semana, ya despidiendo septiembre, gente. Ya 30 de septiembre, diciéndole adiós a septiembre. Muchas gracias por todo lo bueno que trajo, por todo lo aprendido y también por lo no tan bueno también. También se vale agradecer, gente. Es parte de la vida. Esperemos que octubre venga cargado de mejores energías, mejores momentos, más abundancia en todo, en la felicidad, en la salud, en el amor, en el trabajo, en la familia, en todo, gente. Esperemos que sí. Pero bueno, gente, seguimos con más música, seguimos disfrutando esta rica tarde que hoy está rico, gente. No sé si he hecho con el clima, pero la siguiente semana sí se nos viene fuerte. Pero bueno, eso platicamos más adelante. Un saludito para nuestro buen amigo Adrián, que ya se nos reportó por acá. Le mandamos un gran abrazo. Y Adrián, nos vamos a ir justamente con la que tú tenías ganas de escuchar. Esto es Abrázame Muy Fuerte, en voz de nuestro Divo de Juárez, aquí en La Rancherita.
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3: El senador con licencia Armando Ayala Robles estuvo en Valle de las Palmas, Ensenada, compartiendo una asamblea informativa en defensa de la transformación y la soberanía nacional. Ahí comentó que siempre es un gusto regresar a las comunidades, encontrarse con la gente, escuchar sus voces y sentir de cerca su cariño y confianza.
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3: El alcalde de Tecate, Román Cota Muñoz, acompañó en la entrega de reconocimientos a la empresa Sempra Infraestructura por la realización de obras de mantenimiento y rehabilitación realizadas dentro de la escuela primaria Benito Juárez, ubicada en la delegación La Rumorosa.
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3: Gilberto Mora es el futbolista mexicano con mayor proyección en la actualidad. El jugador de los Cholos de Tijuana recibió elogios de su ex seleccionador en México, Javier Aguirre. Destacó la calidad de Morita y espera verlo pronto en Europa.
2: Para RCE Noticias, Luis Daniel Rodríguez. 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
4: Construyendo la unidad en Baja California, ahora con la coordinadora Julieta Ramírez, que recientemente fue electa para encabezar los trabajos de la transformación.
5: El senador con licencia, Armando Ayala Robles, regresó a territorio, al municipio de Ensenada, para encabezar una asamblea informativa en la colonia Costa Bella 2. Durante el encuentro, Ayala Robles destacó la importancia de mantener el contacto directo con la población y escuchar sus necesidades. Además, hizo un llamado a los integrantes de Morena a hacer equipo y cerrar filas en torno a Julieta Ramírez Padilla, quien fue designada como coordinadora de la defensa de la transformación y la soberanía nacional en Baja California. Ayala Robles manifestó que una vez concluido el proceso interno, es momento de privilegiar la unidad y continuar trabajando en territorio por encima de cualquier diferencia. 66ª Legislatura, Justicia para Todos, Senado de la República.
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Querida, de esta manera regresamos entre movidón, pero relajadón, pero algo así. Un saludito para nuestro buen amigo Jack, que nos solicitó esta gran canción. Oigan, ya 5 de la tarde con 41 minutitos. El tiempo definitivamente se nos va de volada, así que pues hay que aprovecharlo, gente, hay que aprovecharlo porque rápido se va. Oigan, recordatorio, el día de hoy tenemos juego de nuestros padres de San Diego, así es. Así que para mi gente que nos acompaña a través de la Grande de Mexicali y la Rancherita, en punto de las 6:30 daremos inicio con la antesala del béisbol de las Grandes Ligas y a las 7 daremos inicio con el primer lanzamiento. Lo que significa que para mi gente que nos escucha y disfruta a través de Radio Ranchito, ustedes sí van a tener calentito y sabroso, pero desde allá, desde Tijuana, acá toca, somos la parte deportiva de la familia de RC. Pero bueno, mi gente, seguimos con más música, aprovechando y disfrutando. Les recuerdo el número en cabina por si tienes ganas de pedir alguna canción en particular. 646-178-3979. Va de nuez. 646-178-3979. Recuerden que puede ser alguna canción en solista de nuestro buen Juan Gabriel, o en dueto también, el acompañadito con alguno de los tantos amigos que tuvo. Pero bueno, seguimos con más música. Esto que es México es todo, porque el día de ayer me la pidieron y me dijeron que según no se las mostraba. Entonces, según yo ya se las había puesto en algún momento. Entonces, si no, la volvemos a poner, porque vaya que es una canción muy bella. Así que suele.

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gente, una gran canción, definitivamente. Oigan, con esto regresamos y casi me ando despidiendo. Me ando despidiendo porque nos pidieron una canción un tanto larguita, entonces pues les digo que aquí yo complazco y ni modo. Pero antes de irme, le quiero mandar un gran saludito a nuestro amigo Ramón Preciado, que me está platicando que también anda en vísperas de su cumpleaños, tal cual nuestra bella rancherita. Les recuerdo que nuestra rancherita está cumpliendo 85 añotes, ya. Una gran trayectoria que ha visto definitivamente varias historias. Pero bueno, seguimos con más música, mi gente. Yo me despido con esta porque pues les digo que está larguita, entonces hay que aprovechar el tiempo. Me despido con ella. Muchas gracias a todos los que nos acompañan a través de Radio Ranchito 1420 y aquellos que disfrutan a través de la Grande de Mexicali. Yo soy Ani Moreno. Los invito al ratito a los que nos acompañan a través de la Grande de Mexicali al béisbol de las Grandes Ligas. Y a mi gente que nos acompaña a través de Tijuana Radio Ranchito, que disfrute el bailongo más al ratito. Yo soy Ani Moreno. Nos escuchamos mañana con más música y más cotorreo. Me despido con esto que es Debo Hacerlo en voz de Juan Gabriel. Aquí en la rancherita. Bye, bye.

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0: Pues esta ha sido la presencia de los Tiranos del Norte desde Mexicali, Baja California. Nos vinieron a cantar Hasta la Miel Amarga, uno de sus grandes éxitos. Bien, pues, muy buenas tardes. Les saluda su servidor y amigo Fernando Fernández este miércoles 30 de septiembre del año 2026. Les damos la más cordial de las bienvenidas a otra emisión más de Añoranzas Norteñas, donde ponemos a su disposición nuestro teléfono en cabina 664-686-3670. A toda la gente que nos escucha ya en Mexicali a través de la grande 1050. Una hora, una oreja, vamos a estar allá en Mexicali. Porque, bueno, pues resulta que a las 7 empieza el encuentro de los Padres de San Diego. Y bueno, pues va a ser el segundo juego de la serie de
1: los Padres de manera combinada. Han ganado 18 de los últimos 21. Y con el triunfo de ayer han ganado 52 juegos. Condición de local en esta temporada, 52 victorias aquí en Parque Petco. Y cuenta con el derecho Nick Pivete en la Roma. 8 aperturas en la temporada y 2.86 de carreras limpias. 3-2 su récord y solamente sumó 34 entradas y 2 tercios de labor. Esto porque fue colocado en listas lesionados del 13 de abril al 7 de septiembre. Sin embargo, los Padres aún así ganaron 6 de 8 salidas. Y de igual forma, invictos desde su regreso a las mayores, 7 de septiembre. Desde entonces, 4 juegos para Fiveta y 4 victorias para San Diego. Y fue justamente lo que fue la actividad en septiembre para él, reflejando los 4 juegos y 4 victorias para los Padres. Una efectividad de 1.45. Nick Pivetta, tras ser activado de lista de lesionados, solamente permitió 3 carreras limpias en 18 entradas y 2 tercios. Lanza una vez más en postemporada. Será su quinto juego, tercera apertura en playoff. 1-1 su récord y 2.89 de carreras limpias. Enfrentando a los Cachorros en campaña regular, son 6 juegos, 5 aperturas, 3.96 de carreras, 2 victorias y 2 derrotas, y esto agregamos también una apertura de postemporada, la cual fue exactamente la última vez que enfrentó a los Cachorros. Hoy, que es 30 de septiembre 2026, la última vez que enfrentó a los Cachorros fue el 30 de septiembre, pero 2025. Juego celebrado en Wrigley Field. La derrota en ese primer juego de la ronda Wild Card, 5 entradas, 2 carreras limpias. Mientras tanto, a lo largo de su carrera aquí en Parque Petco, un estadio en donde ha tenido mucho dominio, 11-3 de récord y 2.60 de carreras limpias, 24 juegos y 23 las aperturas. De esta forma también agrega 3 victorias en 5 apariciones en ese estadio durante esta campaña 2026. Los rivales de los Padres, los Cachorros de Chicago, por todo su marca 89-73, sufren ser colocados ahora al borde de la eliminación tras la derrota de ayer. Han perdido entonces desde septiembre, incluyendo hoy, que tenían también de septiembre, pero en todo este mes en el calendario, incluyendo postemporada, los Cachorros han perdido 14 de los últimos 25 juegos. Además, esto agregan también 39 derrotas fuera de casa, pero cuentan con un hombre experimentado en la loma, Kevin Gausman, en el montículo por los Cachorros. Esta campaña dividida con Azulejos y con los Cubs, 9-12 de récord y 4.51 de efectividad. 32 juegos en total, de los cuales 9 vinieron ya como miembro de los Cachorros, de los cuales ganó 4, perdió 2 con 4.83 de carreras limpias. Mientras tanto, para Kevin Gausman, la última aparición vino el 23 de septiembre en contra de los Marlins, y en playoff, mucha experiencia, 14 juegos, 3.83 de efectividad. Viendo actividad en 2014 con Orioles, 2018 con los Bravos, 2021 con los Gigantes, 2022, 23 y 25 con los Azulejos, y con los Azulejos inclusive sumó 2 salidas de calidad en la pasada Serie Mundial. Kevin Gausman en contra de los Padres, un historial extenso, 10 juegos, 9 aperturas, 3-1 de récord y 3-0-4 de carreras limpias. Ya los enfrentó esta misma temporada y fue aquí en Parque Petco. De calidad, 6 entradas, 3 carreras limpias, el 12 de julio como miembro de los Azulejos, mientras que de forma colectiva ha lanzado aquí en Parque Petco 4 juegos, una victoria sin derrotas y 3.52 la efectividad. Eso es lo que tenemos pactado hoy. Duelo de pichón, Nick Pivetta, Kevin Gausman, subiendo al montículo para ese segundo juego para los Padres, el posible decisivo que los catapulte a la ronda divisional en contra de los Cerveceros. Los Cachorros simplemente buscan mantenerse con vida y forzar las acciones al máximo de 3 juegos. En ese caso, de ser necesario, se celebra mañana jueves la conclusión de esta serie. Mientras que aprovechamos para dar el panorama que se presenta el resto del mundo de las mayores, algunos juegos que precisamente ya han llegado a su conclusión, dos en particular, y un equipo que ya ha quedado eliminado de la postemporada. Volteamos entonces al momento en que los Medias Blancas hoy derrotaron a los Astros 7-3, de forma que Medias Blancas avanza entonces a la siguiente ronda de playoffs. Se van a enfrentar a los Guardianes de Cleveland, quienes fueron campeones divisionales por encima de los Medias Blancas. Astros con dos derrotas en dos juegos han quedado fuera de la postemporada. Mientras tanto, los Bravos cayeron hoy en contra de los Phillies 4-3 en 10 entradas, con runs de Schwarber y de Harper dentro de la octava entrada por los Phillies. Empatan el juego, mientras tanto la décima lo define Alec Bohm con jonrón solitario. Y eso permite a los Phillies mantenerse con vida y todo se extiende hasta mañana, donde será un tercer y último juego por celebrar Truist Park, para así entonces definir uno de los boletos a la ronda divisional. Cabe mencionar que el que gane la serie entre Bravos y Phillies justamente estará avanzando para enfrentarse a los Dodgers en Los Ángeles. Y por otro lado, las acciones también para Medias Rojas al borde de la eliminación. 0-0 Medias Rojas y los Yankees. Son la parte baja de la cuarta entrada. Así que de tal manera que los Yankees hoy buscan completar la barrida y dar el siguiente paso. Y el rival serán los Rayos de Tampa Bay, equipo cuya marca es la mejor dentro del béisbol en la Liga Americana. Vamos a ir nosotros a nuestra primera pausa. No, perdón, tenemos una cápsula informativa alrededor del béisbol del equipo de los Padres de San Diego, y regresando tendremos la oportunidad de escuchar de Nick Pivetta, lanzador derecho del equipo de los Padres, quien hoy sube la loma para este encuentro. Vamos a una cápsula de los Padres de San Diego, histórica sobre lo que se ha presentado a lo largo de los años con el béisbol de los Padres.
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5: Trevor Hoffman es uno de dos lanzadores en la historia del béisbol en registrar al menos 600 salvamentos, de los cuales 552 vinieron como miembro de los Padres a lo largo de 16 temporadas. Hoffman fue una parte vital del éxito de los Padres, alcanzando la postemporada en 4 ocasiones, incluyendo en 1998, cuando estableció el récord de los Padres con 53 rescates en 54 oportunidades y finalizando en segundo lugar por el premio Cy Young. Hoffman ingresó a la inmortalidad en Cooperstown en el 2018, mientras que los Padres retiraron su número 51 en el 2011.
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1: Los Padres de San Diego se enfrentan hoy a los Cachorros de Chicago en este segundo juego de la fase inicial de postemporada. Primera ronda, ronda comodín, ronda wildcard, y los Padres con el derecho a Nick Pivetta en el montículo en contra de Kevin Gausman, completando el duelo de lanzadores. Y justo tenemos la oportunidad de escuchar las declaraciones de Nick Pivetta previo a lo que será entonces su apertura en este encuentro, colocado con la oportunidad de darle a los Padres el paso a la siguiente ronda, a la vez eliminar a los Cachorros. Sobre eso mismo tenemos la oportunidad de escuchar de Nick Pivetta, quien nos habla sobre la importancia de estar de regreso, de contribuir al equipo de los Padres, con lo que fue un año que por la mayor parte fue colocado en lista de lesionados.
6: I think for me, it's, you know, there's not a lot of people that get to do what I do, and I never take that for granted. I love to play the game of baseball. I love competing against the guys across from me. They put a lot of hard work into their craft. I put a lot of hard work into my craft, and then we get to play in the biggest stage in front of great fans, no matter what team. And so for me, it's just that passion to play baseball, enjoy it, and try to beat everybody else, because that's what I want to do. I want to be better than everybody else. I want to be the best, just like everybody else does. And I want to prove that to everybody else and have fun doing it at the same time and win baseball games for my teammates.
1: Bueno, para mí no mucha gente tiene la oportunidad de hacer lo que puedo lograr en el terreno, y eso es lo que nunca doy por sentado. Me encanta, nunca lo dejo pasar por alto. Me encanta jugar béisbol, competir contra los rivales que tengo de frente. Ellos ponen mucho trabajo a su oficio y yo pongo trabajo hacia el mío. Luego podemos jugar en el escenario más grande ante una gran afición sin importar el equipo. Así que eso, más que cualquier otra cosa, simplemente es la entrega y la pasión que tengo por ese deporte. Quiero disfrutarlo, intentar vencer a los demás, porque eso es lo que quiero: ser mejor que todos, ser mejor que el resto, al igual que todo mundo. Quiero mostrarlo a los demás, divertirme mientras lo hago, ganar partidos de béisbol siempre para mis compañeros. Nos habla Nick Pivetta de lo que tal vez él identifica el motivo para el cual ha tenido gran éxito su regreso. Mencionamos 4 juegos con efectividad de 1.45. Me quedé un poco volteando solamente a lo que fue el jonrón de Luis García. La ventaja para los Yankees, la parte baja de la cuarta entrada. Bueno, Pivetta nos habla sobre las claves de su éxito tras su regreso de lista de lesionados.
6: To be honest with you, I'm just trying to go day by day. I think, you know, I wouldn't say I've gotten lucky, but I think the fact that I've been able to pick it up where I left off last year versus where I started the beginning of the year, just feeling healthy. You know, I think we're just rolling with something that's really special, and you know, I just kind of just going to stay in that mode. I can't tell you why it's kind of grooving right now. All I can say is I'm healthy, I'm feeling good, and I'm excited for the next step.
1: Bueno, para ser sincero, solo intento ver las cosas día a día. Creo que no diría que he tenido suerte, pero sí el hecho de que he podido retomar el ritmo, el cual dejé el año pasado en comparación de cómo empecé a principios de temporada. Simplemente sintiéndome saludable es lo más importante. Creo que estamos encaminados a algo muy especial y solo voy a mantenerme en ese ritmo. No sabría decir por qué todo está fluyendo ahora mismo. Lo único que puedo decir es que estoy sano, me siento bien y estoy emocionado por dar ese siguiente paso. Nick Pivetta nos habla también sobre el momento que viven los Padres ahora con su mejor béisbol en los últimos meses. Precisamente el equipo de San Diego llegando a esta jornada ganando 18 en los últimos 21, incluyendo el juego de hoy que se presenta para los Padres de San Diego.
6: I mean, probably talk about that for a long time, but I think to sum it up, we're just playing good, clean baseball, selfless baseball, and you know, we're all professionals and we have a lot of great players on this team, a lot of players that have been there before, done that before, and we're just gelling really well. I think the way that the roster is we complement each other in a great way. You know, we're able to keep it nice and relaxed day to day, but then get on the field and have that same kind of rhythm and vibe together as we have had the whole entire year.
1: Bueno, es algo del cual podría hablar por mucho tiempo, pero resumido, simplemente estamos jugando buen béisbol. Ha sido limpio, ha sido colectivo y sin egoísmo. Todos somos profesionales. Tenemos a grandes peloteros en este equipo, jugadores que ya han estado en esta posición previamente. Nos estamos acoplando de gran manera en el momento indicado, forma en que hemos construido el roster, nos complementamos todos muy bien, logramos mantener un ambiente relajado día a día, pero cuando saltamos al terreno, mantenemos ese gran ritmo y la buena vibra que hemos tenido durante toda la temporada. Y jugar en playoff en Parque Petco es un escenario especial. Sobre eso mismo nos habla Nick Pivetta sobre estas oportunidades que tendrá de subir en Roma ante casa llena aquí en el centro de San Diego.
6: You know, we're very lucky to have such a great fan base here. From what I've heard from the guys that have played here before, I'm expecting great things. I'm very excited for it. You know, just trying to keep it, you know, all my focus on the game, but enjoy those moments too with those fans and try to bring a championship home for them.
1: Bueno, son muy afortunados de contar con una afición tan grande aquí, por lo que me han contado los muchachos. Han jugado aquí antes, previamente, espero grandes cosas, soy muy entusiasmado, intento mantener todo mi enfoque en el juego, pero también disfrutar de los momentos de la fanaticana y tratar de traerles a todos un campeonato. El rival que tiene de frente, los Cachorros, nos habla Nick Pivetta sobre los retos al tener de frente esa alineación por parte de los Cubs.
6: You know, it's a whole lineup, make good contact, they don't swing outside of the zone, you know, they have guys in there that gel really well together, led by Bregman. So, you know, it's just trying to keep them off balance, but always sticking to my strengths and doing what I do best and, you know, just see where that night goes and just enjoy the moment and have fun too at the same time because it's very special.
1: Bueno, tiene una alineación completa, hace mucho contacto y no hace swings a picheos fuera de la zona de strike. Tiene bateadores que se acoplan muy bien, encabezados por Alex Bregman, así que se trata de mantenerlos fuera de ritmo, pero siempre manteniéndome en mis fortalezas, siendo lo mejor que sé hacer. Veremos cómo es que se desarrolla la jornada y hay que disfrutar el momento, divertirme al mismo tiempo, porque es algo muy especial. Y por último nos habla Nick Pivetta sobre lo que ha significado entonces el regreso de Joe Musgrove al roster activo de los Padres ayer con una novena entrada de labor en blanco.
6: Yeah, I don't want to speak on his behalf, but you know, just for me, it's very encouraging, very exciting. You know, very excited to watch him pitch, but you know, happy for him for all the adversities that he's went through and how great of a teammate he's been, how great of a leader he's been throughout the whole entire process and been an impact to get us to where we are today too.
1: Sí, no quiero hablar en su nombre, pero para mí es encantador y emocionante. Estoy contento de poderlo haber visto lanzar ayer. Sobre todo me alegra por las adversidades que ha tenido que superar. Es un gran compañero, el cual ha sido un gran líder también en el equipo, que ha demostrado ser a lo largo de todo este proceso de rehabilitación, además del impacto que ha tenido para llevarnos a donde estamos con el SPA como parte de la historia de esta franquicia. Nos acompaña Nick Pivetta, abridor de los Padres, hoy previo a este juego. Y mientras tanto, ayer lanzó en contra de los Padres el nativo de Tijuana, Javier Assad. Nos habla precisamente sobre esta oportunidad de jugar postemporada en San Diego, siendo parte del roster de los Cachorros para este playoff.
7: No, nada, contento de estar acá. La verdad que no me lo esperaba, pero bueno, es bonito, ¿no? Bonitas experiencias y estamos aquí disfrutando cada cosa. No, contento, la verdad, contento por eso. Es algo que obviamente siempre estamos buscando, poder ayudar al equipo lo que se pueda y contento con que me hayan tomado en cuenta. Ahorita vamos a enfocarnos y dar lo mejor, poder ayudar al equipo en lo que se pueda para buscar esa victoria.
1: Bueno, Javier Assad también nos comenta sobre lo que para él fue su temporada 2026 en base a todos los resultados obtenidos.
7: Ah, creo que fue un año bueno, ¿no? De aprendizaje y más importante, saludable, que es lo que estaba buscando después del año pasado que vine una lesión. Este año lo más importante para mí era estar saludable todo el año y lo pude estar y bueno, así es cuando uno puede competir y darlo lo mejor ahí adentro.
1: Bueno, Javier Assad nos comparte también sobre sus recuerdos de venir a Parque Petco de chico, lo que recordaba de venir, a ver el béisbol de los Padres. Claro, esto por la naturaleza geográfica, es tan cerca de Santiago, de su nativa Tijuana.
7: Sí me tocó venir con mi papá, de hecho me tocó ponerme ahí atrás en el outfield, venimos para acá y bueno, sí tuve parte de ocasiones que me tocó venir para acá. No, qué bueno, pues imagínense, nunca, uno obviamente sueña con eso, pero a veces piensa uno que es difícil, pero ahora cuando está aquí, la verdad, lo disfruta mucho uno, lo miro, ahorita que estoy aquí, miro el estadio y miro todo y lo trato de disfrutar al máximo porque es algo muy bonito con lo que soñó uno.
1: Y por último, Javier Assad nos habla sobre el privilegio, el orgullo de representar a Tijuana en grandes ligas, junto a figuras como Alejandro Kirk, que llegó a la Serie Mundial durante la temporada pasada, y Jonathan Aranda, que se encuentra también en esta postemporada con el equipo de los Rayos de Tampa Bay.
7: No, es un orgullo, la verdad, poder representar a Tijuana, donde crecimos, donde hemos estado desde niño, donde empezamos el béisbol, la verdad, es algo muy bonito, y contento también por ellos, la verdad. Alex no estuvo este año, pero un gran amigo, también a Aranda, buenos amigos con los que entreno en la off-season, y contentos por ellos también de que estén desde aquí.
1: Javier Assad, lanzador derecho del equipo de los Cachorros, nos acompaña, igual que Nick Pivetta, el abridor hoy de los Padres, con nosotros ambos, compartiendo un poco de detalle de lo que es esta oportunidad de lanzar en postemporada. Vamos y nosotros a una pausa. Cuando estemos de regreso tendremos la oportunidad de conversar con nuestro colega de ESPN Deportes. Ahora con nosotros Guillermo Celis, previo a ese encuentro en donde hoy tenemos el segundo juego de esta ronda inicial de postemporada. A ser igual card, Padres en contra de Cachorros. Victoria para los Padres ayer, los ha colocado con medio paso ya recorrido hace lo que es entonces la próxima ronda de playoff. Pero antes de ello, los Padres requieren una victoria más. Cachorros hoy colocados al borde de ser eliminados en esta misma campaña 2026. Vamos a una pausa, regresamos con más. Los comentarios previos. Padres en contra de Cachorros, postemporada desde Parque Petco.
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0: 102 victorias en esta campaña 2026. Hoy tenemos la oportunidad también de conversar con nuestro colega, amigo de ESPN Deportes, quien también se encuentra narrando las acciones de esa misma serie para su propia cadena. Pero como siempre, un placer tener a Guillermo Celis con nosotros, hablando de el béisbol del equipo de los Padres de San Diego. Y como siempre, Guillermo, gracias por tu tiempo, gracias por acompañarnos.
1: Al contrario, Pedro, como siempre, un placer, un gustazo estar con ustedes, con toda esa fanaticada de los Padres, y bueno, en una ocasión tan especial como esta, ¿no? Puede terminar siendo una noche histórica después de lo que ya vivimos ayer, que no se queda atrás.
0: Pero esa es una parte tan importante, ¿no? Porque es fácil perderte en el triunfo, la blanqueada, siete entradas, un hit de Michael King, los cuadrangulares, el primer pitcher de Fernando Tatis, el jonrón de Machado también la propia primera entrada. Es fácil perdernos en el momento, sin embargo, es simplemente tener el enfoque, dar vuelta a la página, porque hoy tienen que venir a repetir la historia.
1: Sí, por supuesto, ¿no? Y yo creo que a estas alturas, como decías bien, es fácil perderse en eso, pero ya tampoco muy fácil soltarse demasiado, ¿no? Se sabe que a estas alturas cualquier rival es difícil. Este equipo de los Cachorros, bueno, ayer no mostró mucho, pero llegó aquí por su ofensiva, porque batean muy bien, porque tienen gente muy importante en la alineación, y no es para aflojar, no es para confiarse, ¿no? Yo creo que lejos de eso vamos a tener otro juego probablemente no tan abierto como el de ayer, ¿no? Porque pues mencionabas uno de los elementos clave, lo que hizo Michael King anoche, totalmente dominante, permitiendo un hit en siete entradas, ponchando a ocho, con ese apoyo tempranero, con los home runs de Tatis Jr. y de Machado. Bueno, difícilmente se va a repetir, ¿no? Hoy puede haber más elementos que funcionen en favor de los Cachorros. Vamos a tener a Nick Pivetta, que cerró muy bien la temporada, que les puedo decir, ustedes lo saben muy bien, a pesar de estar fuera por tanto tiempo por lesión, pero pues como quiera que sea, también en el factor de picheo, ayer solamente trabajó Matsui por una entrada y luego Musgrove, que fue la otra gran sorpresa de la noche, por un inning. Entonces, prácticamente, si Pivetta hoy se mete en problemas temprano, el bullpen está totalmente disponible, y eso es una gran ventaja para los Padres.
0: Sí, claramente, sabemos que es la fortaleza del equipo, por más de la producción ofensiva que han tenido los Padres. En los planos nacionales, los toca ver a distancia sobre lo que realizan los Padres de San Diego, justo en esa faceta. Háblanos de la evaluación que notan los Padres, sabiendo que tienen a Miller para la novena, para Morejón séptima y octava, la revelación que ha sido Bradley Rodríguez también, y de manera de sumar también la presencia del veterano Jason Adam. ¿Cómo notan los reflectores posicionados en San Diego, específicamente el bullpen, cuando hablas de tantos brazos de impacto y, como lo mencionas para hoy, tal vez la posibilidad de un juego?
1: Yo creo que, perdón, Pedro, lo más importante es lo que mencionaste ahora, ¿no? Cómo ha ido la transición de ese puente, porque desde principio de temporada, y de hecho desde el año pasado, pues ya sabíamos que Mason Miller es uno de los mejores cerradores en todas las grandes ligas, y la forma en que comenzó este 2026 no hizo más que ratificar eso, ¿no? Y en todos lados se sabe que los Padres por ahí no tienen problema. Llegas en ventaja a la novena entrada y difícilmente la vas a perder, pero sí, el resurgimiento de todos esos brazos que acabas de mencionar, ese ha sido una gran sorpresa, ¿no? Y ese ha sido un impacto, como poco a poco los ha ido acomodando, realizando el trabajo, han encontrado cada uno su función. La sorpresa, ya la mencionabas, con Bradley Rodríguez, que, bueno, pues se sumó a esos brazos ya conocidos. Lo de Morejón ya se sabía, ¿no? Y a pesar de todo eso, ha tenido una gran temporada, una muy buena temporada. Lo de Jason Adams creo que también ha estado por arriba de lo que se ha esperado. Y si a eso le sumas a Bradley Rodríguez, no, poco a poco nos fuimos enterando en otros lados, y a nivel nacional y en otras plazas, y ustedes saben muy bien que costa este y centro del país, pues no se le pone a veces mucha atención a la costa oeste, pero situaciones como esas sí han despertado interés, y sí, ahora la gente conoce y sabe que el bullpen de los Padres es uno de los más difíciles para esta postemporada.
0: Doctor, una palabra, la palabra conocimiento. Respecto al conocimiento que tienes del béisbol, y como sabemos, vienen historias tal vez que no se anticipan, y esa es la belleza del calendario tan largo, porque si los Padres resurgieron en agosto, gran mes que los catapultó dentro de la pelea una vez más a la postemporada, sin embargo, poco pudimos anticipar que en un juego de playoff Nick Pivetta estuviese regresando sano, con un receptor Ethan Salas de 20 años que se convertiría en el receptor más joven de titular en cualquier juego de postemporada en Grandes Ligas. Compártanos un poco, ¿no?, sobre este factor entre los dos, que hoy estarán escribiendo una historia muy interesante.
1: Sí, los contrastes, ¿no? Porque a un veterano como Piveta, pues ya lo hemos conocido de muchos años. Y lo que decía hace rato, no fue su temporada, estuvo mucho tiempo fuera. Lo vimos al principio, lo vimos muy bien al final, pero como quiera que sea, pues ha tenido mucho tiempo ya en las grandes ligas, sabemos cómo trabaja, sabemos que esa experiencia le va a ayudar también en un juego importante como hoy. Lo otro es un gran atractivo, ¿no? Ver a alguien que desde que venía subiendo por las ligas menores de la organización, se nos hablaban maravillas de él, se decía de todo el potencial que tiene este muchacho Itán Salas y hasta dónde puede llegar, pero tuvimos una probadita en la recta final y nos dejó muy buen sabor, lo hizo muy bien. Obviamente esto es diferente, esto es otro escenario. Ayer no está de titular, hoy sí recibe su oportunidad, y a mí me parece que es el gran atractivo, ¿no? Además de ver si la ofensiva de Chicago puede despertar ahora que está contra la pared, pues también el ver a Itán Salas en su primera oportunidad en postemporada, ¿no? Todo eso que se habla de él, pues tiene que empezar a madurarse esta noche, y va a ser un proceso, ¿no? Porque por más bueno que sea, pues tiene que pasar por todos estos momentos de alta presión. No ha vivido ni siquiera en su debut un momento como el que va a tener hoy Itán Salas, ¿no? Porque hoy es debut en postemporada y ya es un concepto, ya no es solamente una palabra. Pero con lo que ha mostrado, con lo que le vimos en ligas menores, con esas facultades por las que lo firmaron, pues sabemos que va a salir adelante, que va a sacar bien esta tarea y que va a saber llevar a Piveta, ¿no? Que es una de las cualidades, y es algo de lo que hemos visto ahí Itán Salas, que sí.

0: Alonso, con el derecho Kevin Gausman en la loma, un pitcher que tiene mucha experiencia en contra de los Padres y particularmente aquí en Parque Petco. Tiene 4 juegos, buenos números para él. La importancia de tener ese conocimiento del inmueble, de saber lanzar aquí de forma efectiva y de mantener con vida las esperanzas para los Cachorros.
1: Y de que viene de un año de mucha postemporada y de serie mundial con los Azulejos de Toronto y de haber sido una parte muy importante en lo que hicieron los Blue Jays el año pasado, ¿no? Entonces, bueno, todos esos factores suman hoy, porque además, Pedro, yo creo que la consigna es muy clara, ¿no? Gausman tiene que ir lejos. Anoche quedó expuesto una vez más que uno de los puntos débiles, si no es que el más importante de los Cubs, es el picheo y el picheo de relevo, ¿no? Todo el año batalló Craig Council con su bullpen. Tuvo que utilizar diferentes combinaciones. Al principio porque había abridores lesionados, entonces, bueno, había que improvisar. Después, cuando empezaron a regresar los abridores, como que tomó mucho tiempo en que tomaran sus roles en el bullpen. No fueron efectivos. Ayer vimos a Javier Azad viniendo de relevista. Una temporada tan difícil para el tijuanense en la rotación, en el bullpen, en sucursales de regreso al equipo, etcétera. Lo hizo bien todo el año y ayer, bueno, pues ayer falló lamentablemente Javier Azad. Entonces, eso demuestra que el problema principal de Council es, una vez que su abridor se va, tratar de llegar al final. Y no es hacer el puente, es llegar al final, porque los Cachorros ni siquiera pudieron consolidar un cerrador de tiempo completo. Entonces, sí, es la parte fundamental. Lo de Kevin Gausman, ya nos explicabas, Pedro, lo bien que lo ha hecho contra los Padres. Yo hablaba de la experiencia del año pasado. Hoy todo eso va a entrar en juego. Hoy todo eso hace que esta salida para Gausman sea no nada más de mantener a su equipo en la pelea, sino de llevar el juego lejos, llevar el juego a la quinta, sexta entrada. En béisbol moderno, eso es pedir mucho, sí, lamentablemente así es ahora, pero bueno, pues esa es la consigna por ahora.
0: Bien, bien, bien, dice béisbol moderno, y claramente recordamos esta referencia tal vez a Jack Morris, 10 entradas, 7º juego de serie mundial, algo que jamás volveremos a ver dentro del béisbol.
1: Guillermo, sí, lamentablemente, Pedro, sí.
0: Totalmente. Guillermo, como siempre, gracias por tiempo, gracias por acompañarnos, de estar contigo. El camino en esta postemporada, estaremos de nuevo dándote molestias para conversar tu análisis preciso sobre lo que es el béisbol de las mayores y esta postemporada que se presenta para los Padres.
1: Sabes que no es ninguna molestia, Pedro, al contrario, es un gusto siempre estar con ustedes en la antesala de su transmisión. Y bueno, esperemos que esto siga, ¿no? Que no sea la última vez este año. O sea, como decías al principio, sigue Milwaukee, sigue una empresa bien complicada, pero antes hay que ganar esta noche.
0: Los Padres hoy van precisamente para avanzar la ronda divisional, los Cachorros hoy pelean para mantenerse con vida. Damos gracias a Guillermo Celis de ESPN Deportes, quien nos acompaña aquí en los comentarios previos en la antes al béisbol. Padres y Cachorros, segundo juego de la ronda Wild Card, ronda comodín. Padres con la ventaja tras la victoria en el juego de ayer. Vamos a una pausa, regresamos con más.
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1: Duelo de lanzadores. Y justamente tenemos la oportunidad de escuchar al manejador de los Padres, Craig Stammen, quien nos comparte su reporte del día. De forma inicial nos habla sobre la confianza que tiene el equipo depositada en su lanzador derecho llegando a este encuentro.
2: Right, high level confidence with Nick. You know, what a road he's been on this year. Also, we talked about that with a lot of our players, but for him, when it didn't look great at the beginning of the season, and him to put in the work throughout an entire season and not know if he was ever going to get back, and then get back to a rehab outing, have it end the first one the way it did, and things not look bleak, but he stuck with it, and now he's, you know, one of our best pitchers and been one of our best pitchers down the stretch, and
1: bueno, tenemos un alto nivel de confianza, Nick Pivetta, el camino que ha recorrido este año. De hecho, hemos hablado de esto con varios de nuestros jugadores, pero para él, las cosas no se ven bien al principio de la temporada. Ha trabajado duro durante todo el año sin saber si es que lograría regresar, luego volver a lanzar rehabilitación, que su primera salida no terminara de lo mejor, que todo pareciera incierto. Se mantuvo firme, no se rindió y es uno de los mejores lanzadores. Ha sido clave en la recta final, es simplemente alguien en quien confiamos plenamente. Y nos habla también Craig Stammen sobre el liderazgo que se ejerce en el equipo por parte de dos figuras estelares, lo que nota de Manny Machado al igual que de Fernando Tatis Jr.
2: They define it with their energy. When they give us energy, that's leading our ball club, and it doesn't have to come with words, but it's, you know, how they play the game, how they show up every day ready to work. And I think Manny, you guys don't always get to see it, but the work that he puts on in the cage when he's struggling, you know, he's not just showing up at 7 o'clock to take his at-bats. He's working for, you know, hours in the cage to try to figure that out, and Fernando the same way. So, you know, those two have put in the work this year, and now they're seeing the results come, you know, from all that hard work.
1: Bueno, ellos marcan el camino con su energía, y cuando los contagian esa energía, están encabezando al equipo. Se hace fácil, no tiene que ser necesariamente con palabras, sino cómo juegan, cómo se presentan cada día listos para trabajar. El ejemplo con Manny Machado, a veces no todos ven el trabajo que realiza detrás de bambalinas en la caja de bateo cuando no está en su mejor momento. Es alguien que llega simplemente a las 7 de la tarde a tomar sus turnos al bat. Se la pasa horas en la jaula tratando de hacer los ajustes, esperándose lo mismo. Ambos han trabajado arduamente este año y ahora están cosechando los resultados de todo ese esfuerzo. Nos habla Craig Stammen también sobre el valor de un jugador de experiencia en el roster de los Padres, como Xander Bogaerts, ayer par de imparables, incluyendo un jonrón solitario.
2: Yeah, and experience is invaluable this time of the year in the postseason. You just get different feelings, you know, playing postseason baseball. There's more intensity, more adrenaline. You know, focus is heightened. You're facing, you know, better pitching typically. To have a guy that's experienced that, and even experienced that at a very young age, and then experienced that his whole career. It looked last night that he felt very comfortable in that environment. I think that's a good sign for the Padres.
1: Bueno, la experiencia es muy valiosa en esta época del año, cuando hablamos de la postemporada, y simplemente se sienten las cosas distintas cuando juegas el béisbol de playoff. Hay más intensidad, mayor adrenalina, el enfoque es mayor y normalmente te enfrentas a mejor picheo. Contar con un jugador que tiene esa experiencia incluso desde muy joven y a lo largo de su carrera, nos sentimos muy cómodos en ese ambiente, y creo que es una gran señal para nosotros, para los Padres. Y por último nos habla Craig Stammen sobre el receptor Ethan Salas. A los 20 años, hoy recibe la oportunidad de hacer su debut en postemporada. Eso tras apenas tener su presentación en Grandes Ligas durante este septiembre.
2: Yeah, one, he's a very talented player, and then probably two is his character and maturity that go with it. So you add talent, you add character, and it adds up to a pretty nice little combo. Him getting to play this last September was good for gaining experience, and it was also him showing us that he was capable of handling, you know, any and all situations.
1: Más que nada es un jugador con mucho talento, y segundo, su carácter y madurez van de la mano con ese talento. Cuando sumas todo esto, el carácter, tienes una combinación muy especial, y que haya podido jugar ese último septiembre en lo que fueron buenos números de experiencia, también demostró que es capaz de manejar cualquier situación que ha tenido de frente. Craig Stammen, manejador de los Padres, nos da su reporte del día, actualmente lo que se presenta para los Padres de San Diego. Vamos a ir nosotros a una pausa más. Cuando estemos de regreso, haremos por completo el recorrido por el resto del mundo de la postemporada en el béisbol de Grandes Ligas, ya que no fueron los Astros, en tanto que los Bravos y los Phillies mañana tendrán un tercero y último juego de su ronda Wild Card. De igual forma, los Yankees han ampliado la ventaja en lo que buscan eliminar a los Medias Rojas de Boston. Todo esto como parte de el recorrido por el resto del mundo de las mayores. Continuamos en la antesal béisbol, los comentarios previos al segundo juego de la serie. Padres en contra de Cachorros. Los Padres hoy buscando eliminar a Cachorros de la postemporada 2026. Vamos a una pausa, regresamos con más.
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5: Rival serán los cerveceros. Milwaukee, el equipo de 102 triunfos, espera el ganador de esta serie entre los Padres y los Cubs. Resto del mundo de Grandes Ligas, parte de juegos ya concluyeron hoy, mientras que dos jonrones en la octava entrada, cortesía de Kyle Schwarber y de Bryce Harper, empatan el juego. En la décima, Alec Bohm con jonrón solitario a la victoria de los Phillies sobre los Bravos en Atlanta, 4-3. Hace entonces Filadelfia, evita la eliminación y forza las acciones a un tercero y último juego. Mañana se celebra entonces para concluir esa ronda inicial de postemporada entre Phillies y los Bravos. Mañana concluye todo en True Sport. Mientras tanto, Medias Blancas ya tiene su boleto hacia la ronda divisional. Estará enfrentando a los Guardianes en Cleveland a partir de este fin de semana. En tanto que hoy derrotaron a los Astros, eliminan a Houston 7-3. Esto a pesar de 3 cuadrangulares de los Astros, todos solitarios. Mientras que para los Medias Blancas, rally de 4 carreras en la primera entrada fue todo lo necesario para obtener el triunfo hoy. 7-3. En tanto que volteamos hacia el Bronx, para la parte alta de la sexta entrada con 2 outs, Max Fried con 95 picheos, continúa la labor en blanco. Mientras tanto, han remolcado carreras Luis García con cuadrangular y Cody Bellinger con sencillo producto. Los Yankees al frente sobre Medias Rojas, 2-0 en la parte alta de la sexta entrada. Aquí entonces los Yankees de permanecer con la ventaja. Estamos hablando de lo que viene a conectar batazo, terreno del derecho central, es cuadrangular. Y así entonces Wilson Contreras acaba de conectar jonrón solitario sobre Max Fried. Han acortado la distancia a la mitad. Yankees de cualquier forma al frente sobre Medias Rojas, 2-1 en la parte alta de la sexta entrada para los Medias Rojas. Hoy también colocados al igual que Cachorros al borde de la eliminación. Vamos y nosotros una pausa más. Regresamos en la antesala béisbol. Padres y Cachorros, continúa la ronda Wild Card desde Parque Petco.
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2: ¡Se va, se va! ¡Y se fue, se fue!

0: los Cachorros de Chicago. Tenemos hoy el segundo juego de esa ronda comodín, ronda Wild Card. La victoria para los Padres ayer, 8-0, ha colocado a los Padres con medio paso hacia el frente. El recorrido, ahorita el objetivo para los Padres en la ronda divisional, y serán los Cerveceros de Milwaukee quienes esperan al ganador de esta serie entre Padres y Cachorros. La victoria de los Padres ayer, 8-0, los coloca a medio camino. Simplemente hoy para los Padres la oportunidad entonces, con el derecho a Nick Pivetta en el montículo, enfrentando a Kevin Gausman por parte de los Cachorros. Padres, la victoria ayer, lo que los coloca con récord de 18 victorias, 3 derrotas en los últimos 21 encuentros. Cachorros no en su mejor momento, han perdido 14 de los últimos 25. Tenemos béisbol de Grandes Ligas, béisbol de postemporada, Padres de San Diego, Cachorros de Chicago. Las acciones, la voz en español de los Padres, Eduardo Ortega en el play-by-play, nuestro analista de Grandes Ligas, el ex-catcher de los Padres, Carlos Hernández. Padres de San Diego, Cachorros de Chicago, béisbol de postemporada en Parque Petco. Tenemos béisbol de Grandes Ligas de playoff. A continuación.
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2: Buenas tardes, buenas noches. Hola, ¿qué tal? Miércoles 30 de septiembre, estamos en otoño, estamos camino al clásico de otoño también. Termina septiembre, el noveno mes del año. Estamos en la postemporada de Grandes Ligas 2026. Sean todos bienvenidos, amigos, al juego número 2 del playoff de los comodines. Wild Card, el sembrado número 4, Padres de San Diego, ante el sembrado número 5. Segundo comodín de la Liga Nacional, los Cachorros de Chicago. Todo está listo para dar paso, amigos, a otra noche que deseamos sea tan excitante, tan emocionante como se ha vivido en las últimas horas el arranque de la postemporada en el Parque Petco. Tercera temporada consecutiva de los Padres jugando camino a la gloria para luchar por una profundidad más en los juegos de postemporada. Todo lo que ayer sucedió fue digno de celebrar una noche perfecta en las actuaciones de los estelares peloteros, el conjunto, el debut de manager novato Craig Stemmen y la magia que trajo el rey del montículo Michael King para lograr una blanqueada combinada con el bullpen. Y todo esto coronado por el regreso al montículo de Joe Musgrove tras 2 años de no lanzar. Hace su debut esta temporada en plenos playoffs. Amigos, bienvenidos. Eduardo Ortega Díaz les saluda. Son las 7:01 en el cronómetro de Parque Petco. En compañía de nuestro analista Ligas Mayores, el Chamo mexicano, nuestro receptor de los Padres, Carlos el Chamo Hernández, en lo que será el segundo desafío. Y como es tan importante cada día en postemporada, todos los juegos son grandes. Los Cachorros están enfrentando la eliminación. Los Padres esta noche pueden celebrar su avance a semifinales, es decir, la serie divisional que empieza el sábado en Milwaukee. De ganar hoy los Padres, el siguiente juego en San Diego sería el próximo martes y miércoles, con los juegos 3 y 4 de la serie divisional contra el líder Cerveceros de Milwaukee, los máximos ganadores de Grandes Ligas con 103 victorias que están esperando el ganador de esta serie. Chamazo, hace unas horas estamos aquí emocionados, vibrando con la multitud, y el parque se está llenando a máxima capacidad otra vez y el público está completamente metido en los playoffs.
3: Sí, cómo no, ayer en el comienzo del partido con el cuadrangular de Fernando Tatis Jr. Encendió lo que es en general todo este estadio, así que esperemos que tenga la misma acción el ánimo, cómo salieron el día de ayer cada uno de ellos. Eso pudo mantener el equipo bien silenciado de Chicago a la ofensiva. Así que el equipo está preparado y durante la práctica se merece ese ánimo. No es que están confiados, pero sí hay un sabor muy positivo en el grupo de los muchachos. Pivetta el día de hoy está preparado. Vamos a mirar esos cuatro envíos. Va a depender mucho de la recta y la curva. Ayer tuvo que mirar Michael King en su forma de lanzar. Duró más tiempo de lo que hemos estado acostumbrados a mirarlo en el montículo, porque se concentró en atacar la zona rápido, usar mucho su recta. El sweeper fue uno de los lanzamientos que pudo usar mucho para dominar. Así que el día de hoy tiene muy bien leída la cartilla el lanzador Pivetta.
2: Hoy se dio ya un desenlace en una de las series comodines. En la Liga Americana sucedió, con estadística de lo que ayer estábamos nosotros ya hablando en confirmación y en extensión de racha. Chamo, Will Benamo ha dejado en el camino a los Galácticos, a los Astros de Houston. En el juego 2 eliminan a los Astros en 2 días, en 2 juegos, 7-3. Avanzan los Medias Blancas a la serie divisional de Liga Americana. Cosas importantes. Houston perdió su 9º juego consecutivo de playoff en casa, en su propio parque, en el ahora llamado Daikin Park, nombre comercial de una compañía de aire acondicionado japonesa que reemplazó al estadio del Minute Maid, el del jugo de naranja de la Coca-Cola. Y con esta serie que acaba de terminar de los Wild Cards, bajo el sistema que se lleva así desde 2022, en que se agregaron comodines. Antes se jugaba solo con un comodín, ahora hay 3, es decir, los líderes de división más cada segundo lugar, los mejores de cada liga. Y hacen 6 equipos en cada liga y pasan 12 en total a la postemporada. Eso empezó hace 5 años, en el 2022. Al ganar hoy los Medias Blancas en 2 juegos, esta serie, los Padres podrían ser el siguiente equipo que gane en 2 juegos también esta serie contra los Cachorros aquí en Petco esta misma noche. Historia, el equipo que gana el primer juego de una serie comodín, que es tan rápido, ha ganado 16 de 17 series en lo que va estos 5 años con el sistema de 6 equipos.
3: Wow, increíble, ¿no? Las cosas se están poniendo cómodas también para la fanaticada. Tienen más oportunidad de mirar más sus equipos. Le dan oportunidad a muchos de ellos para que puedan por lo menos algún día llegar a una serie mundial. Todo está trabajando muy bien para el beneficio de los peloteros y de la fanaticada. Así que, una vez más, mira esto como se encuentra totalmente lleno, abarrotado. Y es como que se sigue lo que dejamos ayer aquí cuando se terminó el juego. La alegría, esos pañuelos amarillos moviéndose en el aire. Y que esperemos que la música esté al mismo nivel del día de ayer, ya que es increíble cómo los peloteros, esa música los levantó a todos y nunca terminaron de hacer su trabajo. Un ánimo increíble, increíble lo que miramos ayer.
2: Es verdad, se ha destacado a nivel nacional e internacional la energía que trajo el público de los Padres, chamo. Y es que la espera se ha prolongado por casi 60 años. Son 58 temporadas de los Padres en las Grandes Ligas, en donde han jugado 2 series mundiales únicamente. Tú estuviste en la más reciente de 1998, pero aquí hace falta un capítulo con letras de oro que nunca, nunca se ha vivido. Que los Padres sean campeones del mundo en el béisbol y tienen una generación tras generación, se han heredado los asientos, boletos de temporada con una pasión, con una fe, apoyando al equipo. Y estamos todos esperando ese momento y los Padres están encaminados, tienen ahora un equipo que ya en series cortas, aunque no tienen quizá los nombres de otros equipos en el picheo abridor, la rotación, sí tienen el talento, chamo, para competir. Quedan a los Padres 12 victorias más si van a ganar la Serie Mundial. Hay que ganar 13 después de la temporada regular.
3: Bueno, están preparados para eso. El ánimo, lo más importante es la salud. Todos están sanos. Todos están llevándose de lo que tienen que hacer, de sus reportes, estudiando cada uno de ellos, de los lanzadores. Así que eso, para eso están preparados. Y la meta, una vez más, es ir hasta la Serie Mundial.
2: Van a tomar el terreno los dueños de la casa. Y aquí está la transmisión en las cadena del pavo real que tiene los derechos, NBC Peacock, en el streaming, en las plataformas digitales del béisbol de postemporada con los derechos de las grandes ligas. 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XMO de Grupo Uniradio, estamos llegando a ustedes desde San Diego, California, donde quiera que nos acompañen en el territorio del béisbol, en el espacio, en la cadena oficial de los Padres, 860 para la zona metro, Tijuana, San Diego, todo el sur de California y Baja California, el estado 29 de la República Mexicana. Los amigos de la rancherita de Ensenada, el territorio de Mexicali, en la Grande, bienvenidos. En la República Mexicana, en los Estados Unidos y más allá en Centroamérica, el Caribe. Los países que aman el béisbol en su máximo nivel, las ligas mayores, Padres, Cachorros. Aquí está el manager de 56 años, dirigiendo tercera temporada a los Cubs. El manager Craig Council presenta Pete Armstrong, jardinero central. Alex Bregman, bateador designado. Michael Bush, tercero en el orden, primera base. Seiya Suzuki, jardinero derecho, cuarto cañón. Ian Happ en el jardín izquierdo. Nico Horner, segunda base. Matt Shaw, debuta en la serie, tercera base. Carson Kelly, receptor. Y Dalby Swanson, de parador en corto. Padres en el terreno. A la defensa, Franz Kroni, primera y segunda. Manny Bogey, tercera y short. Los jardineros, Dustin Harris, Jackson Merrill y Fernando Tatis Jr., left, center y right. En batería, Piveta, con el juvenil. Y una gran noticia siempre cuando está en el terreno, Ethan Salas, el joven venezolano boricua, haciendo su primer año en Grandes Ligas y el más joven catcher en recibir y en debutar a los 20 años, 121 días de edad. Catcher en la historia, nadie como él, tan joven. Hoy estamos viendo esta historia. Es su debut en postemporada a esta temprana edad. Chamo frente a Nick Piveta.
3: Piveta en la postseason tiene un récord de 1-1 y 2.89 de efectividad. En la temporada regular, 3-2, 2.86 de efectividad. Lanzó 32 innings, 2/3 con 42 ponches.
2: Todo está listo. Lanzando Nicolás con Piveta, lo que vimos en batería con Ethan Salas. 4 juegos fueron batería en la temporada regular. Piveta tuvo con Ethan Salas 1.45 de carrera limpia. Es tremenda la estadística. Va a lanzar el canadiense, nativo de Isla Victoria, Nicolás de Canadá. Nick Piveta frente a PCA, que no ha tenido una destacada actuación de postemporada todavía. Aguanta el primer picheo, fue bola. Aguanta el segundo, fue strike. Y la cuenta pareja.
3: Ayer estuvieron cuidándose mucho de Armstrong y Bregman. Lo hicieron muy bien. La labor de mantenerlo fuera de balance durante todo el encuentro.
2: Un hombre limitado a solo 8 juegos en la campaña. Va a lanzar, colocación hacia adentro, recta de 94. Le tira el zurdito, zurdo natural, batea ahí, tira la zurda, abanica el segundo strike.
3: Son 4 envíos, recta, curva, correr y el sweeper que vamos a mirar de parte de Piveta.
2: Duelo de derechos con el pitcher de mucha experiencia también como Piveta, Kevin Gausman. Hoy lanza por los Cachorros, lo tomaron de refuerzo de Toronto. El 3 de agosto viene el lanzamiento. Foul, se mantiene con vida. Segundo strike. Armstrong, Pete Crow, PCA, como lo llaman por sus iniciales. El hombre de Hollywood. Ayer de 3 ponches, un pasaporte y se robó segunda. Lanza en 2 strikes, Piveta para la goma y lo dejó parado. Pero PCA no está de acuerdo y va a ir al primer ABS, el primer bateador. Y esto siempre es de poner atención, Chamo, porque es de alto riesgo.
3: Claro, pensando, se extrae.
2: ¡La perdió! ¡Ya perdió el primero!
3: ¡Qué impresión!
2: Ahí está Chamo, enfrentando la eliminación, Cachorros, en que PCA arranca una ovación que celebra, que festeja la multitud, el que Cachorro solo tenga ya un ABS.
3: Esa es la curva que estamos hablando, su segundo mejor picheo, muy bien recibido de Salas para conseguir el ponche.
2: Buen punto, Chamo, esa presión que se habla tantas veces cuando un equipo está enfrentando la eliminación. Viene a batear ahora Alex Bregman. Cuidado, Bregman tiene mucho éxito contra Nick Piveta en sus duelos, pitcher y bateador. Le han conectado inclusive cuadrangulares, por lo que Piveta lo recuerda y se cuida. La primera bola en 1-0, lanza poco arriba. Estamos, amigos, en el juego número 2. Sin mañana los Cachorros y Padres tratando de cerrar el negocio, apagar las luces y esperar la siguiente ronda contra Milwaukee desde el sábado en el Great American Family Field, el estadio techado, la ostra de acero de Milwaukee. Dos y nada, lanza recta muy alta. Con Bregman, ha habido duelos, 9 turnos. Bregman, 3 hits, le ha pegado un triple y un cuadrangular a este pitcher. Pivetta lo ha ponchado 3 veces también. Suelta el de Canadá. ¿Logra el automático? No. Fue la cuarta bola, pero el catcher está pidiendo el strike. Es Ethan Salas que está seguro que lo poncharon. Vamos a ver. O que era el automático más bien, que era el primer strike. La gana o la pierde. ¡La ganó Ethan Salas! ¡Wow! Y esto se convierte en parte adicional al espectáculo. Tiene 3-1 Bregman.
3: Bueno, ahora sí tiene que estar pendiente de lo que va a hacer. Está usando masas rectas altas. Está muy fuera de la zona.
2: Bregman en blanco ayer. Lanza Pivetta. Esquina de adentro. Buena colocación. Pasa otra recta de segundo strike. Hay 71 grados de temperatura esta noche en San Diego, amigos. 80% de humedad en el ambiente, vientos de 6 millas que soplan del jardín izquierdo al jardín derecho. Pivetta en 3-2 se recuperó, lanza, le tiró, lo ponchó con recta también. ¡Vámonos! Y al estilo de Michael King, chamo, los dos primeros ayer.
3: Qué bien, lo que hizo fue bajar la velocidad y la localización del picheo por todo el medio. Había mirado ya puras rectas altas y ahora se le fue, giró un poco lento con el swing para conseguir el ponche. 2 outs.
2: Sigo pensando, chamo, lo que tiene quizás un aspecto psicológico el tremendo, espectacular bateador nacido en Nuevo México, Alex Bregman. 10 años seguidos jugando playoff, pero esta temporada para él es sin duda la más difícil, muy distinta a todas anteriores. Michael Busch recibe el primer strike, el primera base, todavía no pega su primer hit de esta serie. Lanza Pivetta, lanza arriba. Me refiero, chamo, al aspecto psicológico de pelotazo en la cara. Estaban en Cincinnati los cachorros cuando le dan un foul. Este que está bateando, Michael Busch, le sacó un batazo directo al círculo de espera y le fracturó el rostro. Y entonces parece que todo eso ha hecho mella emocionalmente en Bregman, que no se le ve inclusive el swing de siempre, de poder y rápido.
3: Sí, eso, más que olvídate, eso es una situación muy difícil para cualquier pelotero, recibir un impacto de esa magnitud en la cara. Tiene que pensar, ¿no?, que o va a tener algo negativo el momento de ir a batear.
2: Strike el segundo, viene el lanzamiento, le quitó velocidad. Un hombre que tiene una curva, chamo, que es muy buena también. Aquí está, solo mostrándola, ya con 2 strikes sobre el bateador. Va al 2-2, la cuenta con Michael Busch.
3: Bloqueando muy bien, ahí sales, indicándole la curva después de 2 strikes en el piso. Muy bien, dándole confianza a Pivetta.
2: Ayer Busch se fue de 3 nada con una base por bola. Los cachorros no han anotado en la serie. Batazo por primera, fuerte, se tira Franz. Para la bola, el pitcher llega. Buena la asistencia de Nicolás. Lo sacó del 3-1 robando un hit. El guante de oro, el Frenchie, el Concord. ¡Ay, Franz! Era un cañonazo de Michael Busch que buscaba clarear el hoyo de primera y segunda. Aquí termina la entrada de los cachorros. Les han tirado en esta visita a San Diego en la serie de Wild Card 10 entradas en cero los padres en su picheo. Y al terminar media entrada, los Cubbies, los ositos, 0. Los padres de San Diego vendrán a batear.
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5: Kevin Gausman lanza la primera bola.
6: En la temporada 9 ganados, 12 perdidos, 4.51 de efectividad, 184 ponches en 172 innings y 2 tercios. Pero en el postseason, 2 ganados y 5 perdidos, que es la ventaja que tienen aquí los Padres.
5: Gausman fue tomado de refuerzo de los Azulejos de Toronto por los Cachorros de Chicago. Colocación, bola la segunda, suelta el derecho, Tatis espera, logra entrar con una recta bajita por el centro de primer strike. Con el equipo de los Cachorros, desde que llegó a reforzar a los Ositos, Gausman tiró 9 juegos de abridor. Ganó 4 y perdió 2. Le quita velocidad y se va completo abanicando el segundo strike con este tenedor.
6: Sí, mucho split, especialmente con 2 strikes, le encanta usarlo para ponchar.
5: Gausman se lastimó el hombro izquierdo en un juego contra Miami el 23 de septiembre, ya estando con los Cachorros. De esto hace apenas una semana. Lanzamiento, le tira y roza la bola de foul hacia atrás. El 23 de septiembre, el hombre se tiró un clavado para cubrir la tercera base como fildeador y se lesionó en ese momento del hombro. Pero el hombro izquierdo, rola por el medio, batazo flojo, el short espera, bote alto. Dansby Swanson lo hace de rutina y con cuenta de 2 y 2 sacan a Fernando Tatis del 6 al 3, primer out.
6: Vamos a ver, usa por generar 5 envíos. En su última salida usó la recta, el split y el sweeper, dejando bien atrás el cambio. Vamos a ver cómo viene el día de hoy.
5: 9 Padres después de Machado, que está bateando tercero en la antesala. Ty France, cuarto bate en primera. Jackson Merrill, jardinero central. Bogart de shortstop. Ethan Salas batea séptimo, el catcher. Austin Hayes designado, y de noveno Jake Cronenworth. Lanzamiento, levanta la pelota, muy alto el fly, jardín derecho. El japonés Seiya Suzuki, delante de su jardinero central, compañero PCA, atrapa el de Japón. Se va con un picheo, Dustin Harris, fly al 9, 2 outs.
6: Sí, con la recta de lo que van a venir a buscar los bateadores, la usa mucho. Y después hay que prepararse porque viene el split finger.
5: Este hombre lo hemos visto enfrentar a los Padres esta temporada, cuando estuvo el equipo de Toronto, precisamente contra San Diego. En total se ha enfrentado a los Padres 14 juegos. Kevin Gausman, como usted lo recordará, él empezó con los Orioles de Baltimore, una larga carrera ya lanzando en las grandes ligas, un serpentinero de vasta experiencia, en donde ahora tiene 35 años de edad, nativo de Ciudad Centenario, Centennial City, en el estado de Colorado. Empezó con los Orioles en el 2013, ha jugado con Atlanta, con Cincinnati, con los Gigantes, 2 años, va a lanzar. Y Manny Machado eleva en una bola con un strike. Un elevado corto, jardín izquierdo en la línea. Hasta allá se mete el torpedero. Dansby Swanson para capturar. Iba también Macho, el tercera base. Machado es el out número 3, fly al 6. Y termina la primera entrada también en orden, como lo hizo Piveta. Kevin Gausman retira en 3 a San Diego. Padres Cachorros, juego 2 del Wild Card. Ventaja para San Diego, 1-0. Vamos a una pausa, 0-0 el juego.
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5: Realmente en plan estrella, lo que su carrera vive, el mejor momento, y puede que se salga del contrato para convertirse en agente libre y buscar un contrato multianual. Por ahora va año con año. Play ball, luego de una primera entrada, donde Piveta ponchó a los dos primeros y realizó al arranque del juego 16 lanzamientos en 3 bateadores. Seiya Suzuki, uno de los pocos que batearon de hit ayer. El japonés jardín derecho batió cuarto, igual que hoy, y lleva 3.33. Su juego de ayer, una base por bolas y un infield hit. Una bola, no strike. Piveta en la temporada recibió bateo bajo, 206, le conectó la oposición, 206 en colectivo. Lanzamiento, balo, una curva, 2 y 1, chamo. Piveta lo vimos lanzar en Los Ángeles, el juego que los Padres lograron el clinch, avanzar a la postemporada. Y dejó todo ahí, lo mencionamos ayer, cómo el hombre se excedió en la cantidad de picheos, sobre todo que es viniendo de una lesión por 5 meses sin pichar. Lanza strike el segundo.
6: Sí, es que se ve muy bien. Él es un lanzador que hacía falta estar aquí en este roster. Su agresividad llama mucho la atención. Los peloteros les encanta cuando él está ahí porque él transmite lo que él hace cuando está lanzando.
5: En 2 y 2, rompiente, bajo y afuera. Seiya Suzuki, hablando de agentes libres, el hombre puede cambiar de organización si no lo retienen los Cachorros. Se va al mercado y le esperan varias ofertas a un pelotero que ya se probó en las Grandes Ligas con ese contrato que lo trajo desde Japón, su tierra. Va a lanzar Piveta, cantado el tercero, y vámonos, ha ponchado 3 de los primeros 4. Primer out de la segunda entrada.
6: Qué bien, terminando con la recta, es lo que él siempre ha venido haciendo. Han estado buscando otro tipo de picheo porque está demostrando también que la curva la está tirando muy bien. Así que ha podido engañar a los bateadores, los tiene pensando, que eso es, eso es lo que quiere cada lanzador, poner a pensar y adivinar al bateador.
5: El equipo de los Cavs, amigos, con esa larga historia de franquicia, pioneros de Liga Nacional, juegan desde el siglo XIX. Interesante cómo a través de los años ha sido el equipo del Llamerito por tantas veces, en donde su afición vio coronada esa espera tras 108 años sin ganar una serie mundial. Sí, más de 100 años. Va a lanzar en una bola sin strike para Ian Happ. Pivota para la goma. Strike. Eric Backes es el umpire de home plate hoy, umpire de tercer año en las grandes ligas. Una bola y un strike.
6: Lo está ayudando mucho Salas también, esos picheos altos. En la forma de recibir es un plus que tiene Pivota ahí con Salas detrás.
5: Ahí está el trabajo. Estamos hablando de una batería que es realmente interesante. Pivota, 33 años de edad. Su catcher, 20. Nick Pivota tiene experiencia de postemporada, una marca de 2.89 de efectividad. Le tiró. Una recta lo saca del paso en swing a destiempo. Eleva los terrenos de Tatis. Fernando adelanta. Fernando se mete al callejón en un triángulo con Merrill y con Cronenworth. Captura Fernando Tatis. Palomón altísimo, rompenubes de Ian Happ y van dos outs.
6: Una vez más poniendo a gozar con su recta, los tiene a todo pensando. Aquí el problema va a ser que lo tiene que mantener siempre alto. Cuando empieza a lanzar esa recta en la zona de strike, ahí hay que tener mucho cuidado con estos bateadores.
5: Pivota nacido el día de San Valentín, 14 de febrero del año 93. Lanza el derecho de Isla Victoria, Canadá. Recta de strike. Es sexto en el orden Nico Horner. Ayer fue el único que repitió de hit de todo el line-up de los cachorros. Dos sencillos en la séptima y en la novena, sus últimos dos turnos. El resto, que al final solamente uno batió de hit para tres imparables en la blanqueada que permitió el picheo de San Diego. Dos fueron de este hombre. En el año batió 8 jonrones. Nico Horner, que está celebrando su segunda postemporada de experiencia. Derecho para batear el camarero. 1-1 la cuenta. A punto de retirar la entrada en fila también, como la primera. Lanza la bola número 2.
6: También fue guante de oro en el 23 y 25. Nico Horner.
5: Sí, con PCA. Tuvieron los cachorros una buena cuota como los Cardenales de San Luis cada año. Competencia por el guante de oro. Va a lanzar en 2-1. Swing, esperaba la bola rápida. Le saca la recta, cortada y la falla. Foul hacia atrás. Chamo, la personalidad de un receptor como Ethan Salas parece tener todas las herramientas. Tú tienes la mejor opinión en cuanto a la técnica de esa posición. 2-2 con 2 outs. Le tiró, batazo al derecho. Tatis se frena. La bola va a él como un imán. Espera y captura. Me refiero a su personalidad, Chamo, más allá de ser el trabajo defensivo, lo que está hablando por él, la madurez. Al regresar nos comentas. Se van en orden también en la segunda entrada. Pivota colgado, 2-0. Y lo más probable es que se vaya también hasta donde pueda ayudar al equipo en su permanencia en el montículo, como lo hizo la vez anterior en Los Ángeles contra los Dodgers. Terminaron los cachorros su turno del segundo inning. El juego 0-0, el número 2 del Wild Card. Volvemos.
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5: vieron enfrentar de aquella serie mundial nos trajo memorias cuando los Astros estaban en la Liga Nacional. De esto hace, bueno, pues hace 21 años, cuando Osvaldo Guillén se convirtió en el primer manager campeón de serie mundial. Le acaban de retirar su número de uniforme en los Medias Blancas y ha sido el recuerdo del 2005. Esta serie mundial con la nueva generación de los managers. Ahí está Will Venable pasando a la serie divisional. Play ball, segunda entrada, batea Taifran. Lanzamiento. Vamos, vamos. Jaló la bola, rola por tercera. Profundo estaba Macho. La bola va por la línea, hasta el fondo. Tarda en llegarle Ian Hamm. Lo va a extender a doble. Ahora viene el tiro a tercera. ¡Parado! El primer hit de los Padres y de la noche. Es un doble de Ty France.
6: Que viene esperando ese picheo adentro. Un bateador que ha estado cómodo con cualquiera de los envíos. Especialmente tarde en el juego, dos strikes que le tiran afuera. Se ha podido ajustar a conectar para el lado opuesto. Aquí adentro y vemos con qué rapidez pudo jalar el gatillo y conectar para conseguir este doble. Pasó algo por allá cerca. Es mejor se fue por lo seguro que hace segunda.
5: La pelota estaba frente al poste, frente a los chicles mexicanos Canels en el edificio de Western Merrill Supply. Parecía que moría la bola en la tierra, en la zona de seguridad. Viene a batear Mero y es que tardó en entrar por la pelota a recuperar Ian Hamm. Here comes the Lumber, recibe la primera bola Jackson Mero. 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Kevin Gausman, una primera entrada de 11 lanzamientos. Sacó en orden y ahora tiene ya tráfico, tiene posición anotadora. Los Padres le tocan la puerta.
6: Lo va a trabajar con mucho cuidado, ya que la primera base está abierta. Viene un derecho, Bogart después. Plus dos tenedores fuera de la zona, le ha hecho de envío.
5: Merrill está bateando con lo de ayer. Dos carreras producidas en el primer juego. Se fue de 4-2, par de sencillos. Y una jugada espectáculo en el centro también. Le tiró. Adentro el lanzamiento. Eleva de foul, el receptor sale buscando al cielo. Carson Kelly. La bola va cruzando la malla, al público la pelota en la tribuna central. Fue foul, dos bolas, un strike.
6: Aquí vino a retarlo con la recta bien adentro en las manos, tarde con el swing, tanto sí que le dio hacia atrás.
5: 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En 2 y 1, Jackson en acción, 23 años de edad, el pitcher listo, 35 años. Gausman. Muchos recursos, mucha experiencia, muchos innings en el béisbol de Grandes Ligas. Abanicó una recta de segundo strike.
6: Wow, qué bien se ve, está retándolo. Gausman está, no quiere trabajar lo difícil. Pensé que lo iba a hacer de esa forma, ya lo tienen 2-2.
5: En conteo de dos strike, lanzamiento con la punta del bate, rola lenta, el tercero, ataca, mano limpia. El tiro es...
6: Quieto.
5: Safe en primera, safe en primera.
6: ¡Ay, papá!
5: Pasó a espaldas de Matt Echow. De segunda, tercera, Ty France y todo mundo quieto. Infield hit, Jackson en acción, la amenaza crece. Primera y tercera sin out.
6: Show tuvo que venir rápido, inclusive la agarró con la mano limpia. Hizo una jugada extraordinaria, pero no pudo sacar a Mero por la velocidad. Qué doble trabajo acaba de hacer Mero. Mover a su compañero a tercera, llegar a primera y ahora buscar a ver qué va a hacer Bogart.
5: Bueno, lo que se espera cuando menos, chamo, en esta situación. Obligados a traer ese cuando menos al de tercera. Sin out.
6: Kelly en la temporada sacó a 23 corredores tratando de robar en 44 robo de base, un porcentaje de 34%.
5: Ese es el receptor. 11 años en Grandes Ligas. Y con este lanzador, poca experiencia, le ha cachado solamente 5 juegos. Va a lanzar, pero los dos son profesionales y en este nivel, cuando tienes tantos años en Grandes Ligas, chamo, es el lenguaje del béisbol lo que los hace establecer la comunicación.
6: Por supuesto, aquí estoy mirando que levanta y es muy tarde la pierna de Gausman cuando va hacia home. Es tarde, muy lento. A ver si Mary lo aprovecha.
5: Una bola sin strike para Xander Bogaerts. Ayer pegó home run, lanzamiento bajo, huyéndole con otro tenedor hacia afuera. Y es dos bolas sin strike. La carrera de Kevin Gausman contra los Padres ha sido buena en términos generales para un pitcher que lleva más de 10 años en Grandes Ligas, pero en Liga Americana mucho con Toronto, donde por última vez había lanzado en playoff el año pasado en Serie Mundial contra los Dodgers. Tiró dos juegos en octubre contra los Azules, pero ahora regresa como pitcher de Liga Nacional a playoff con los Cachorros y está en San Diego. Lanza el primer strike cantado en recta. En contra de los Padres, Kevin Gausman de por vida tiene 3 juegos ganados, 1 perdido, 3.04 de efectividad. se va el corredor. Jackson, el tiro a segunda, lo busca a espaldas. Horner, se le robó. Safe en segunda y de cabeza, Chamo. Estabas anticipando el cronómetro. La mecánica de Carson Kelly, que no es la más rápida.
6: 1.37, 1.40 está haciendo el movimiento para Home. A pesar de que fue rápido el tiro de Kelly, con mucha fuerza, pudo llegar primero. Está en graves problemas Gasman ahora. 3-1 la cuenta. Ay, papá.
5: Mira, pierde nada más. La primera base queda desocupada, pero el manager está pidiendo la revisión en segunda. La jugada entra en revisión de video a petición de el manager, Craig Council. Pero no, la mano izquierda tocó la base primero, Chamo.
6: Vamos a ver
5: el video.
6: Este ángulo, mira este ángulo.
5: A ver, ¿lo toca o no lo toca?
6: Oh, no,
5: no, no. Primero no, no. La mano izquierda se ve en el video claramente.
6: Claro.
5: Claro, la última palabra la tienen los supervisores de umpire, que tienen otros elementos y muchas cámaras allá en Nueva York. El público aquí reacciona. Si usted escucha la bulla, es porque ponen el video en cámara lenta y se ve la mano izquierda con el guante del cocinero, el guante amarillo del corredor Jackson Mello, llegando primero antes del contacto en el guante, lo buscó en el costado izquierdo en la cintura. Se le estaba colando a sus espaldas a Nico Horner. Horner es un buen guante, muy bueno.
6: Pero mira lo que hizo, se fue un poco hacia adelante para agarrar el tiro mucho antes, y que es una ayuda para el catcher.
5: Correcto.
6: Así que vamos a ver, buena decisión. Eso es cuando tiene un segunda base que te quiere ayudar.
5: Aquí está el tema, si no hay contundencia en la evidencia, la pierde. Y la perdió, se confirma el quieto. Robo de base para Jackson Mebel, un hombre que en la temporada regular estafó 27 almohadillas. En su récord, él y Fernando Tatis hicieron el 1 y 2.
6: Está escrito, Eduardo, que si un pitcher no le da la comodidad al catcher de hacer un movimiento de 1-2 por lo menos, nunca es difícil que saque el corredor tratando de robar.
5: De acuerdo, lo deja muy atrás, siempre compromete al catcher. Poco probable que saquen las
6: ¡ay,
5: bases!
6: Papá.
5: ¡Patazo de hit! Bogarts en 3-1, entre primera y segunda. ¡Viene la carrera! ¡Anota! Ty France a tercera, Mero. Los Padres están emboscando al veterano Kevin Gausman. Le han ligado tres imparables en la segunda entrada. Doble de France, infield hitter Merrill, se roba segunda Merrill, bogey, bogey, ra, ra, ra, su segunda producción en el wild card, ganan los Padres 1-0.
6: Y eso es lo que te van a dar los veteranos, buscando ser el MVP para su equipo. Aquí no quiso hacer mucho, simplemente buscar el contacto, lo llevó a la cuenta máxima, así que muy bien la forma que están tomando los swings y los turnos los Padres.
5: Tiempo, va a salir Harvey, el coach de pitcheo enviado por el manager de los Cubs. Y Bogarts, amigos, empieza, Chamo, como lo dijo el manager ayer, tuvo una conversación con su shortstop, sabiendo que tuvo un año muy difícil en el bateo, lo colocó en el lineup ayer de séptimo, hoy lo subió a sexto, pero era para darle confianza, ayudarlo a salir del slam, y lo dejó trabajar con más calma, sin tanta presión de batear arriba, Chamo, para producir.
6: Y es que él sale del problema cuando se concentra y batea para los dos puestos.
5: Mira,
6: y
5: eso,
6: ahí va agarrando la confianza, es lo que te va a hacer un pelotero con experiencia, o mejor dicho, veterano.
5: Ayer pegó home run Bogarts, y hoy dirige la pelota con paciencia del lado opuesto en una tremenda rola, primera y segunda. Viene Ethan Salas, el público se prende. Lanza este duelo otoño-primavera el veterano pitcher Gausman, huyendo con un tenedor hacia afuera, la primera bola.
6: Y hay que no se duerma con Bogart, porque te roba la base también. Sí, él puede llegar a uno.

0: Salas. ¡Ra, ra, ra! ¡Wow! ¡Qué contacto de línea al jardín central! Así que pudo traer la otra carrera. Te digo una cosa, Gausman está lanzando y él no está usando lo que tiene que ser un lanzador con la experiencia, como el mover las pies. Está franco, está cayendo. Si se pone debajo en la cuenta, viene por todo el medio. No está tratando de trabajar el bateador. Una ventaja para los Padres.
1: Claro, pero ese punto que toca, Chamo, es muy interesante y tiene profundidad. Porque pensé que yo lo veía únicamente cuando ya se mueve Palencia, el venezolano que lanza fuego de tres dígitos, que no le ha ido muy bien últimamente, pero Palencia es un gran pitcher de bullpen. Lanzamiento, que el año pasado le ganó a los Padres, por cierto, dos veces en la postemporada. Palencia. Austin Hayes de designado una vez más, pero ahora lo bajan a Hayes. Ayer bateó sexto, hoy batea de octavo y aquí abanica el primer strike. El tema, Chamo, que me quedaba poquito de duda, lo veo, vamos a decir, relajado por tanta experiencia que tiene este pitcher, que tiene un movimiento realmente que en temporada regular, un juego que es sin tanta presión como en la postemporada, tiene un movimiento doble resorteando las piernas y hace al estilo de impacientar a los bateadores, llamo su mecánica.
0: Sí, muchas veces es lo que va a pasar, pero aquí
1: sale el corredor, Bogarts, rodaba el short. La jugada va a ser en primera solamente.
0: Muy bien.
1: Avanza Bogey, impidiendo el doble play de esta forma. Y Hayes muere del 6 al 3. 2 out.
0: Sí, él va a ser. La gente va a seguir, los muchachos van a seguir robando bases siempre y cuando se mantenga con ese mecanismo. No hay oportunidad que lo saque Kelly. La otra cosa, es un lanzador que en la postemporada no ha ganado. Tiene récord negativo. 2 y 5 perdido. Todo eso vale.
1: Claro.
0: Cuando vas de nuevo a una serie como esta.
1: Sí, hoy está tirando su juego número 15 de playoff, con enorme experiencia de campaña regular, lo que hemos visto de Kevin Gausman. Ahora tiene otra vez atrás en la cuenta con el bateador la primera bola para Jake Cronenworth. Kevin Gausman, pitcher de 1.88 de estatura, ha lanzado en Grandes Ligas 14 años, ha ganado 121 juegos y ha perdido 125. Rolling, primera y segunda, untaba el terreno, pelota lenta, cruza el pitcher a la cobertura, levanta Nico Horner y del 4 al 1, buena la llegada del pitcher Gausman, sacaron a Cronenworth para el lado número 3, se le quemó la casa Kevin Gausman en el segundo episodio, los Padres ya se subieron al marcador en Petco, el manicomio una vez más con la tremenda ola, fiebre de oro de los Padres de San Diego. Sencillo de Bogarts, fly de sacrificio de Ethan Salas, ganan los Padres, 2-0.
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1: Esto del juego, y eso trajo de inmediato las memorias de hace 2 años cuando el niño de la película Fernando Tatis en el playoff contra los Bravos de Atlanta en el primer juego al segundo lanzamiento. Pegó home run en el juego Tatis contra los Bravos. Ayer lo hizo en el primer lanzamiento. Y pecado capital, chamo. Fue muy controversial. Un cambio de velocidad al inicio del juego con un pitcher que vive y muere con ese cambio. Y Tatis sentado esperando.
8: Pero es que como es el primer picheo del juego, un cambio de velocidad se le va a hacer la primera recta que va a mirar en el juego.
1: Claro,
8: está. Él está preparado, claro, tranquilito. Hubiese sido distinto si vienes con la recta y después vienes con el cambio.
1: Macho acaba de manicar y Pivetta le rompe la espalda con un lanzamiento a buena altura. Nicolás conduciendo y entendiendo a su catcher juvenil con el gran talento que está desarrollando Ethan Salas.
8: De 3-2 el día de hoy con corredores en posición de anotar los padres. Si siguen así, es el plan que han tenido y lo han venido haciendo desde hace 2 semanas prácticamente.
1: Y es que ayer batearon de 5-2 en posición anotadora porque la mayoría de las carreras fueron resultados de jonrones. En 2-1, Pivetta para la goma, le tira Macho, que batió temporada 237, nativo de la zona de Boston, en Springfield, Massachusetts. Un gran prospecto, quemando la triple A, pero se ha estancado un poco, juega medio tiempo con los Cachorros en la tercera. Abanicó el segundo strike. Ahí viene Nicolás. Cerca estuvo. Bola número 3.
8: Cuenta ya. Ganando ahí el guante rápido, sí, estuvo bajita. Así que 3-2, es lo que no queremos ver de Pivetta.
1: Cuentas profundas son de riesgo para salirse del juego temprano. Lanzamiento es alto.
8: La pidió.
1: Va a envasar al primer bateador, pero Salas pide el strike. Vamos a ver si la gana otra vez, como la entrada anterior. ¿Qué fue?
9: Bola.
1: Fue bola, esta vez la perdió. Y ahora los dos equipos, temprano en el juego, tienen solamente ya un ABS disponible. Interesante, chamo. Él tiene luz verde, según se ha comentado, para el criterio de el ABS. Para otras cosas, se apoya mucho en la banca, chamo. Los coaches hablan con él a distancia.
8: Sí, no, hay señas para todo, Eduardo, para todo.
1: El primer corredor de los Cachorros. Y está bateando ahora la carrera del empate. No hay out. Carson Kelly, el receptor. Temporada de 258. Kelly está participando. A pesar de tener más de una década en las mayores, esta es apenas su segunda postemporada. Solo ha pegado un home run en playoff. Lanzamiento, swing, rozó la bola, foul hacia atrás en recta de primer strike. Esta es la confrontación del wild card. El cuarto contra el quinto de la Liga Nacional. Recuerde que son 6 equipos en cada liga. Cerveceros y Dyers tuvieron los mejores récords y descansaron esta primera ronda. Esperan rival. Lanza Pivetta de costado. Línea al jardín izquierdo. Va a profundo y con fuerza Carson Kelly. Al bote el recorte de Dustin Harris y el tiro es a tercera. Paran en segunda Macho. Los Cachorros envasan las carreras del empate sin out.
8: Se le quedó alto el sweeper. A Pivetta le dio muy bien, tuvo que adelantar rápido Harris y tirar rápido la tercera base. Por lo menos se mantiene todavía para poder conseguir un doble play.
1: Después de 2 entradas perfectas, 6 bateadores, ponchando la mitad. Estamos viendo a los Cachorros, chamo, que tienen por primera vez prácticamente desde ayer en la 9ª entrada una amenaza sobre el picheo de San Diego. Hay un tiempo, Quentin Berry, que es de aquí de San Diego, egresado de la escuela, la preparatoria, la Hoover High School de Ted Williams. Ahí estudió este hombre que jugó pelota Grandes Ligas. Quentin Berry fue pelotero de ligas menores al final de su carrera con los Padres. Hoy es coach de tercera de los Cachorros. Está en casa. Lanza la primera bola. El coach de la primera base de los Cachorros es el dominicano José Javier, que trabajó muchísimos años y desarrolló talento con los Yankees de Nueva York en liga menor. Lanzamiento por fuera, bola la segunda en el turno de Dansby Swanson. Y es que Swanson, chamo, le ha pegado jonrones a manos llenas a Pivetta.
8: Está más tranquilo cada uno de ellos, está más paciente, no han estado haciendo swing rápido temprano en su cuenta.
1: Le batea 278 Swanson a Pivetta, 10 hits en 36 turnos, un doblete y 2 jonrones. Cuidado que un swing aquí de Swanson le puede dar la vuelta al juego. 2 y nada, lanza esquina de afuera, bola, 3 y nada. El recuerdo de lo que hizo esta temporada en un tramo. Ya el bullpen de los Padres parece se va a activar. Quieren aprovechar la ventaja los Padres. No quieren sorpresas. Toma el teléfono rojo.
8: Craig Stemmen. Estoy de acuerdo con él.
1: Y pone a gente a calentar. Viene el envío de Piveta. Strike cantado. El automático. Recta de 94. Bueno, chamo. Lo que hizo Swanson en esta temporada. Cantidades récords. En una serie. El hombre acabó con los Marlins de Miami. Y luego acabó con los Padres también en un solo día. Viene el lanzamiento. Le tiró y abanica el segundo strike. La colocación de la recta donde la mascota de Ethan Salas.
8: Mira, también aquí mirando corredores en primera y segunda. La diferencia cuando tiene sus corredores que son más ágiles. Aquí están parados. Aquí nadie va a correr. Inclusive en 3 y 2.
1: Sí, son peloteros pesados. Primera y segunda. Los pañuelos altos, lanzamiento, le tiró y la venganza Pache de Nicolás de Canadá, Ponchal de Georgia, el ex bravo de Atlanta, Dansby Swanson para un tremendo scone. Cuarto chocolate, primerao de la tercera entrada.
8: Wow, esto le ayudó bastante bajito en la zona, ya está más calmado, sabe que con un out aquí ahora puede hacer mucho, poco a poco, buscar ese segundo out como sea. La diferencia es que se va a enfrentar a Armstrong, un bateador que han estado cuidándose mucho, que es la orden que hay. Cuidado con él.
1: El peligro no ha pasado. Aquí está un hombre que pega jonrones. Viene de 40-40. Primer envío, le tira y conecta rodado por primera. La bola está marcada foul. Le llega la pelota a los pies a Ty France. El pitcher va a cubrir, pero no hay jugada. Se declara foul.
8: Claro, es difícil. Lo que quiero dejar dicho es que cuando tienes un pelotero, un bateador como él, como Astro, no es va a venir rápidamente a atacarlo. Va a moverlo, especialmente aquí. Miramos la curva de 12-6 que está usando de ese tipo de medicina. Bueno, vamos a envasarlo para agarrar el derecho.
1: Él es un zurdo natural. Tremendo guante de oro. Dio comentarios de respeto, de reconocimiento. Dice, yo soy fan de Jackson Merrill, tenemos casi la misma edad y él es un gran pelotero, tiene un gran futuro y es que puede ganar este año el MVP de la liga. PCA, lanzamiento de Piveta para el jardinero central, el número 4 de uniforme de los Cavs. Su familia está acompañándole, sus padres son actores de Hollywood, así que él nació aquí en el sur de California. PCA enfrentándose a los pitchers derechos como Piveta, batea 279, pegó 34 jonrones. Un elevado, puede ser el infield fly, da por regla y eliminarlo automáticamente. La pide el short, es infield fly, es el segundo out. Cuando vemos a distancia que sale a calentar, Brandy Rodríguez también.
8: Sí, está por si acaso, qué bien. Steinman está buscando lo mejor para el equipo en este encuentro. Si se mete en problema Piveta, hay que tener el próximo.
1: Una velita sin mucha altura atrás de la segunda base. Bueno, chamo, estamos viendo presión en los bateadores claves de Chicago. Y Piveta viniendo de menos a más. Tener dos en base sin out. Y por venir la tanda gorda, la tanda pesada, los que cargan al equipo. Aquí está Alex Bregman. Mucho cuidado. Él puede también hacer daño. El empate corre en primera, lanzamiento en 0-1, le tira, un elevado al central, se descuelga Merrill, tiene jugada Merrill, adelanta Merrill, captura Merrill. Un globo corto de Alex Bregman que mantiene la serie sin dar de hit. Ahora tiene de 6-0, PCA ha bateado de 5-0 en lo que va de la serie. Los Padres cuelgan otro cero de Nick Piveta. En un intento de los cachorros por llevarlo a sus terrenos, emboscarlo y atacarlo, no los dejó pasar. De la segunda base, qué defensa, qué gran regreso ha tenido el canadiense.
8: Qué mejor que eso. ¿Ah? Mira cómo la gente está usando aquí.
1: Bueno,
8: la música.
1: Vamos a una pausa. Ahí está, de manera combinada, los primeros dos de 11-0 bateando PCA y Alex Bregman. Mientras que Fernando y Machado de 500, de 8-4 con dos jonrones. Es el balance de las grandes potencias en el line-up de cada equipo. Padres 2, Cachorros 0. Vamos, una pausa.
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1: Dos jonrones. Se conocen de, sobre todo cuando estuvo 2 años en los Gigantes en la misma división que San Diego. Kevin Gausman, foul hacia atrás nuevamente. Otra recta. En esta entrada, Tatis, Dustin Harris y Manny Machado. Cachorros, 0 carreras, 1 hit sin error. Padres, 2 carreras, 3 hits sin error. Foul, Tatis dando pelea. Cayó al 0-2.
8: Siguen usando el tenedor y lo está dejando alto. Le está dando la seña a Kelly que la tire para el piso y no lo ha podido hacer. Puede pecar por eso.
1: Fernando en otra postemporada. Aguanta el picheo en una bola lenta de algodón en un sweeper. Un detalle interesante de este line-up es que estamos viendo otra historia con lo que Tatis hizo, primer home run abriendo un juego en postemporada para la franquicia. Lanzamiento de Gausman, recta quemante, le pasa el cinturón, lo movió quemante. Bola la segunda y el público se irrita con el pitcher visitante. Los cachorros hoy utilizan su uniforme jersey alternativo. Pantalón gris de visitante. La franela es azul rey con la C de Chicago Cubs al pecho, en el costado del corazón, lado izquierdo. Lanzamiento, bola 3, pero Carson Kelly dice que fue ponche y quiere el tercer strike. Lo va a retar el ABS, ahí viene la respuesta, la perdió. Y Fernando va a llenar la cuenta, chamo.
8: Increíble, ¿no? Lo cerca que pasa, los envíos, la decisión. Y lamentablemente el catcher piensa que tiene la oportunidad ya que está recibiendo los envíos, pero sin embargo ahí vemos que fallan también.
1: En el 3-2, Gausman para la goma, Tatis conecta por el lado del short. Tremenda zancada, el tiro es picado, le ayuda el primera base, Michael Busch, a Dansby Swanson. Y lo sacan por un paso del 6-3. Fernando dos veces ha rodado por el campo corto, va de 2 nada.
8: Sí, un contacto lento, qué rápido, qué jugada acabamos de ver de Swanson. Rápido soltando, la transferencia fue inmediata. De lo contrario no iba a tener oportunidad por la velocidad de Fernando. Primer lado del inning.
1: Turno de Dustin Harris. Les recuerdo que esta serie es a ganar 2 de 3. Para los aficionados que están inmersos en nuestras transmisiones siguiendo la fiebre de octubre en camino, ya en pleno playoff, la ronda en la primera fase termina el que gane 2 de 3. Hoy termina septiembre, ya octubre arranca mañana y estamos por cerrar la primera fase de las dos ligas. Ya hoy terminó una serie. Los Medias Blancas eliminaron a los Astros de Houston. Se empató la serie Phillies en Atlanta. Está bateando Dustin Harris, es zurdo. Contra pitcher derecho, conteo de 2 bolas y un strike. Bueno, se confirma que perdió los 2 ABS. El equipo de visita. Carson Kelly, temprano, chamo.
8: Sí, que te iba a mencionar que vimos con casi los peloteros que están ahora en su casa mirando el juego, descansando ahí en su pueblo.
1: Ah, claro. ¿Ah? Esperando.
8: Esperando.
1: Solamente.
8: Y lamentándose los que tuvieron oportunidad por un jueguito no pudieron estar aquí.
1: Un bateador y un receptor son los que han perdido el ABS de los Cavs. Línea a la derecha. Conecta sólido. Dustin. Y Harris la mandó a la zona de seguridad. Casi un paso antes de la franja. El japonés Seiya Suzuki ha capturado. De dos nada Dustin Harris cubriendo el field, bateando segundo en el lineup. Bueno, con el descanso, como es el sistema, le dan a los dos mejores récords, que fueron Milwaukee con 103 victorias, Dodgers con 100. Muy pocos equipos, solamente ellos tuvieron esa cantidad. Tampa Bay, el mejor de la Liga Americana, no pudo ganar 100 juegos. Y el líder del Este, Bravos de Atlanta, ganó 94. O sea que en pocas palabras, solo se vieron dos equipos ganar 100 juegos este año. Línea, conecta Machado, arriba del segunda base. Va entre dos, el recorte de PCA. Vicro Armstrong frena al ministro. Balazo, largo, sencillo, primer imparable de Manny Machado.
8: Qué bien, si cuando tú miras que le da el batazo por el medio y se va más para el lado derecho, es porque el swing de Machado es de adentro hacia afuera ahora. Lo está tratando de jalar todo, lo digo porque se mira cuando hace el contacto qué movimiento está llevando esa pelota para el jardín central y se está yendo más para el right field, pensando muy bien que le van a trabajar del medio hacia afuera.
1: Dos out, Machado corre en primera y viene Ty France, que acaba de contribuir con un doblete la entrada anterior y anotó carrera. Gausman, mientras tanto, chamo, lo veo ahora más, poco más apurado que al inicio, que estaba más relajado.
8: Es correcto, está tratando de sacar los outs más rápido, porque tiene dos outs, quiere terminar rápido y no es así.
1: Machado no tiene la velocidad que usted ya le conoce, el hombre es un tronquero, un slugger, y lo va a cerrar de todas formas. No quiere sorpresas, la batería y el propio pitcher, y lo hace volver de cabeza. Sí, metió la mano Machado en el clavado. Estamos en la tercera entrada. 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Rolling fuerte, pero de frente al segunda base, Nico Horner. Levanta y así, cómodo, tira la inicial, 4-3. Sacan a Ty France en un rodado al segunda para el out número 3. Batearon cuatro Padres. 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Sencillo de Machado, los Padres no pasan de la inicial. Y pesa más todavía la entrada anterior. Gana San Diego, 2-0 a los Cachorros, que no tienen mañana. Padres hoy puede celebrar una vez más para avanzar a semifinal, es decir, la serie llamada Divisional Series, la serie divisional que les va a enfrentar al que gane esta serie, al mejor récord de las Grandes Ligas, los peligrosos Cerveceros de Milwaukee, el sábado y domingo en el American Family Field de Milwaukee, Wisconsin. Vamos, una pausa. 2-0 gana San Diego.
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1: No pibeta, Machado recargado al short con zurdo. Foul, rodó la bola por la inicial, segundo strike, ahora con una curva.
8: Ayer se le hizo difícil a Chicago conseguir ese primer hit. Había presión por todos los lados.
1: ¿Verdad, Chamo? No pegaron su primer imparable, sino hasta después de un out en la séptima entrada y fuese infligido de Nico Horner, que Machado paró, pero ya no pudo sacarlo. Un elevado muy alto. Michael Bush buscaba las bardas en golosina con una recta y es elevado a Fernando Tatis. Adelanta el niño, corriendo hacia el frente. Atrapa, brazos arriba. El primer out de la cuarta.
8: La recta no está tan potente, 94, inclusive ha usado mucho 92 millas, pero la localización es lo que lo está ayudando mucho. Bajito lo muestra y lo prepara para usar la misma recta con más velocidad, pero alto en las letras. Muchos flies el día de hoy.
1: Nos encontramos ya en la cuarta entrada. El público poco más relajado con la ventaja de los Padres, pero igual de intenso en cada grito cuando están los Padres a la ofensiva. Lanzamiento para el japonés Seiya Suzuki. Ponche sin tirarle en el segundo inning. Conecta de foul.
8: Son cinco flies que le ha conectado el día de hoy a Piveta.
1: Va a lanzar el derecho de la costa de Seattle, Washington, en el Pacífico. Isla Victoria. La curva repetida. Una bola, un strike. Es interesante ver cómo suceden los cambios de vía de un equipo de temporada regular a la postemporada. Línea central, esa bola va a picar enfrente de Jackson Merrill. Y Suzuki no ha dejado de batear de una buena temporada en su año de agente libre. Y de los que ayer hicieron daño, uno de los tres hits del equipo de Chicago. Sencillo al central, este es el segundo incogible que batean los Cubs.
8: Sí, esa es la recta que estoy mencionando que la usa para strike. Aquí aprovechó Suzuki y le dio muy bien para conseguir este hit. A la diferencia de los demás que se la eleva y han podido hacer contacto duro pero elevado de fly out.
1: Cuidado, ya con hombre en primera, el bateador es el empate en cualquier momento y se trata de Ian Happ. Ayer se fue de tres nada con un boleto. Hoy lo dominó en elevado altísimo a jardín derecho, Piveta en el segundo inning. 2-0 ganando San Diego. Ese cambio de vía al que me refiero es como un equipo se transforma. Claro, un juego no es suficiente, pero habla mucho de lo que un equipo puede sufrir de caer en la hora más grande, los juegos más importantes de la temporada, y transformarse abandonando todo lo que sucedió, porque temporada regular es una cosa, y eso, Chamo, lo hemos visto tantas veces. Y este equipo no va a dejar de ser peligroso hasta no terminar la serie. Estoy hablando de los Cachorros. Chicago Cubs es el equipo que más carreras anotó. 844. Lanzamiento malo. Bola 3 de Ian Happ. Solamente 3 equipos de los 15 de la Liga Nacional, solo 3, anotaron arriba de 800 carreras en la temporada. Chicago fue el mejor. Lanzamiento es bajo. No le dio nada a Piveta. Y con esto, el manager está una vez más tomando el teléfono para acelerar el bullpen de los Padres. Son 2 entradas consecutivas, 2 en base con un solo out, Chamo. ¿De qué se trata?
8: Bueno, esto no luce nada bien. Es importante seguir el mismo ritmo. Claro, ahorita va el ingeniero Rubén Niebla a hablar con él y dejarle saber cuál es el problema que él está mirando ahora. Pero tiene que apurarse, son 62 envíos, por lo menos que llegara a la 15 entrada, pero no puede hacer gusto de dar base por bola.
1: Ahí estamos totalmente de acuerdo, Chamo.
8: Lo acabas de mencionar, más de 800 carreras, este equipo batea muy bien con corredor en posición de anotar.
1: En la Liga Americana, el equipo que más carreras timbró lo hizo abajo de 800, anotaron 772 carreras. Los Medias Blancas de Chicago fueron el mejor en carreras anotadas. Ya están en la siguiente ronda. Hoy eliminaron a Houston. 772 anotadas los White Sox, número uno de la Americana. Pero aquí en la Nacional, donde estamos, 844 carreras anotó Cachorros, 826 Milwaukee, que está esperando rival, y 815 los Nacionales, que no pasaron al playoff. Termina la visita de Mr. Niebla. Doctor Niebla, poner remedio. Vamos a ver, la defensa se prepara para un doble play. Derecho contra derecho. Nico Horner con dos en base. El empate corre en primera y está bateando la ventaja. Ayer, Horner batió dos hits. Temporada de 263. Lanzamiento, rola por tercera. Machado busca el territorio. Atrás de la almohadilla, se va la línea. Foul. Primer strike.
8: Es uno de los bateadores que ha podido conectar más. Ella lleva dos hits con cinco turnos y está tratando de ahora, con corredor en segunda, no va a buscar un batazo de cuatro bases, sino buscar un hit, por lo menos trae esa primera carrera.
1: Uno y uno, la defensa está a mitad de camino. Lanza, pivota, rompiente. Esa curva se cuelga demasiado y hacia afuera. Y además, Chamo está también entrando a una dimensión donde viene de tirar la mayor cantidad de picheos en Los Ángeles el día del claims de los Padres el pasado jueves. Ahora está en 65 lanzamientos.
8: Y le pone presión, le está mirando lo que está pasando en el bullpen. Sabe que Rodríguez ya se encuentra ahí.
1: Rola por el medio, la bola va a venir partiendo el diamante. Nico Horner vuela desde segunda y va a anotar Seiya Suzuki. Se cierra el juego. Los Cachorros se levantan en armas y han emboscado a Pivetta en la cuarta entrada, conectándole dos imparables. Produce Nico Horner, se movió el score, dos carreras a una.
8: Poniendo la pelota en juego hacia abajo y pudo pasar ese rolling durísimo en el general central. Y ahí tiene la primera carrera y es lo que estuvo buscando. Estaba muy paciente, calmado, buscar un buen contacto y aquí miramos la diferencia.
1: Bueno, y se asoma el manager. Sea la señal ya definitiva en que va al bullpen San Diego. Después de haber sido nulificados por el picheo de San Diego, le aplaude antes de llegar al montículo, le entrega la pelota a Pivetta, hizo su mejor esfuerzo, no pasó la frontera de la cuarta entrada esta vez, y van a traer al venezolano de 22 años en esta temporada de debut, en la postemporada, para él, segunda campaña, primera completa en Grandes Ligas, después de haber visto 12 entradas seguidas sin anotar carrera. Los Cachorros ya están en el registro en lo que va de la serie. Acaban de anotar su primera carrera en dos días y tienen en posición anotadora la carrera del empate en segunda. Hay un solo out. Le toca batear a Matt Shaw, pelotero de tercer año en Grandes Ligas, tercera base, que ayer no jugó. Así que Chamo, Braly Rodríguez es la esperanza.
8: Está totalmente capacitado para resolver el problema. Lo hemos mirado en muchas situaciones como esta, inclusive para cerrar el juego, y ha podido terminar. Así que buena elección, un brazo fresco ahorita. Así que vamos a buscar dos outs por parte de Rodríguez.
1: Brady tuvo una destacada actuación, ¿eh? Llegó inclusive a cerrar la temporada, la serie que se vio al final contra Dodgers, contra Miami en San Diego, cuando los Padres cerraron la temporada jugando contra Arizona aquí en Petco. Llegó a tirar 8 veces relevos de 2 entradas sin permitir carrera en esos 2 innings cada vez. Esa es una nueva marca para él. O sea, relevos de más de un inning en donde no le hacen daño. Y Braly pues tiene ahora el peso de esta responsabilidad, pero también toda la confianza y, lo más importante, Chamo, decía, su talento para no arrugarse en los juegos grandes.
8: Sí, no, ya está preparado. Bueno, en la temporada, con 4 ganados, 3 perdidos, ha ponchado 81 bateadores en 74 innings lanzados y una efectividad de 2.19. Recta, tenedor.
1: Un tema importante que no hemos visto todavía los lanzadores de los Cachorros de sus mejores momentos. Es decir, los Caballos de High Leverage de Chicago Cubs. Y me refiero a Palencia, que es una de las cartas que llevó a los Cachorros hasta donde están, cruzando la frontera de postemporada. Y también está en los últimos innings este tremendo pitcher. Ayer vimos a Javier Assad, que no le fue nada bien, recibió carreras. Ya calentó Braulio Rodríguez y tiene solo una. Primer envío. Macho, el tercera base, saca el viento. Una recta de 98 millas por hora.
8: Y vamos a ver el cambio, la recta, el sinker y el slider. Pero ese cambio parece como un tenedor. Muy bien, le quita bastante velocidad cuando lo va a usar.
1: Batió Macho, una base por bolas en la vez anterior. Y aquí está un duelo de derechos juveniles. Pitcher bateador abanicando el segundo. Y por mucho se quedó atrás ese swing. Colin Ray, el expadre, está en el bullpen también de los cachorros. Daniel Palencia, el venezolano. Ayer vimos a buen relevista como Ryan Rollinson también aparecer. De los bullpen de Chicago Cubs. Clay Holmes, que lo adquirieron también. Clay Holmes, de los Mets. Lanzamiento. Swing. Rodríguez llegó filoso. Y mostrándose con tres dígitos ahora. Lo ponchó con una de 100 millas. Macho, cae el segundo out.
8: No perdió tiempo, Eduardo. Vino a buscar su mejor pitcher en la recta. Y aquí miramos, 99.5 millas este envío. El último para poncharlo. No le dio tiempo de mirar el cambio, mucho menos el slider.
1: Y el público no deja de sentirse un poco estresado. Se frotan de las manos. Viene a batear el catcher que hizo daño. Con sencillo en la tercera entrada sobre Nick Pivetta. Braulio Rodríguez. Le dejaron dos de herencia. Ya tiene un out y ahora le roza el codo. Lanzamiento al cuerpo, rozándole la codera del brazo de enfrente, el brazo izquierdo. Pelotazo al catcher y va a llenar los senderos Braulio Rodríguez con dos outs.
8: Se le movió mucho, así que se quedó. Qué bien de parte de Kelly. De eso se trata, envasarse. Y pudo recibir, pero un poquitico, un pedacito de cuero de esa pelota para mandarlo primero a dos outs.
1: Los cachorros, amigos, están apareciendo poco a poco en el nivel que tuvieron toda la campaña. Un equipo muy agredido, muy bateador. Primer envío, le tiró. Dalby Swanson está elevando al jardín central. La jugada para Jackson Merrill. Atrapa a Merrill y se quedaron las bases llenas. Se han metido al juego con sencillo de Nico Horner. Carrera al récord de Pivetta. El bullpen de los Padres tendrá ahora una gran prueba de fuego, sin duda, Chamo. Y lo han hecho todo el año.
8: Lo han hecho todo el año y qué bien que pudo terminar. Es lo que mencionaba temprano. Estuvo en muchas situaciones como esta y no es nada raro para Rodríguez. Qué bien que pudo salir del problema y ahora buscar más carrerita, Eduardo.
1: En la división del este de la Liga Americana, un clásico de la historia de Grandes Ligas, ha terminado la serie del Wild Card. Boston visitando Yankee Stadium. Hoy ganaron 9-2. Max Fried, el zurdo, al pitcher que es el candidato a ganar el trofeo Cy Young de la Liga Americana.

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0: Se ha ido la nube.
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2: Lo vemos un poquito nervioso. En 0-2, lanza Gausman afuera. Sale a buscar el picheo Merrill con un infield hit y carrera anotada la vez anterior. Ahora lo poncha. Este es el primer chocolate. Le tomó 14 bateadores. Gausman no es un pitcher que poncha mucho. Es un hombre que domina el contacto. Tiene el primer out.
3: Pero pudo agarrar ahora mejor el agarre. Repitió dos veces el mismo tenedor y la localización quedó perfecta. Bajito y afuera. Tanto así que no pudo hacer contacto con ella Merrill.
2: Bateando Xander Bogaerts. Este es un duelo de peloteros estelares de la Liga Americana. Hoy Bogey, sencillo, productor de la carrera de la quiniela, hizo anotar a Ty France. Primer strike. Gausman para la goma. Le tira con la punta del bate. Esa es una rola inofensiva que abre terrenos para el cajón de coach de foul.
3: Le quitó bastante al sweeper. 78 millas. El lanzamiento más lento que ha lanzado Gausman el día de hoy.
2: Bogaerts, que tiene con él mucha experiencia. El hit de hoy es postemporada. Las estadísticas son diferentes. En la temporada regular, Bogaerts lo ha enfrentado 60 turnos con 17 hits para 2.83 de por vida. Bogaerts sobre Kevin Gausman. Le ha dado dos dobletes y le ha sacado un home run también. El pitcher de los Cachorros le ha dado también un par de chocolates. Juego cerrado, 2-1 ganando San Diego. Cierre de la cuarta. Profundo el jardín izquierdo, Ian Happ. Lanzamiento de Gausman, línea entre dos. Al izquierdo central, se mueve rápidamente. Happ, no le llega a nadie. La bola pica entre dos, choca la barda. Bogey para segunda. Y sigue dominando el picheo de Gausman. Casi 2.90 de por vida contra él. Lo hizo doble. Los Padres entran en posición anotadora con un solo out.
3: Wow, qué bien conectado este picheo. Una vez más retando con la recta alta y pudo irse más hacia adelante para dar al frente. Se pudo llevar en claro al jardín izquierdo y el central de un bango a la pared para llegar parado, cómodo, a la segunda base con este doblete.
2: Cambio de lanzador de los Padres. Trajo la llegada de Braly Rodríguez. Salió Piveta, cierra su labor, tres entradas, un tercio, recibió tres hits. Sale rápidamente el manager Craig Council y es con la grúa para pedirle al veterano la pelota. Se va del juego, lo deja perdido y van a ir al bullpen a defenderse los Cachorros porque se les hace tarde. No tienen mañana, si pierden hoy quedan eliminados, tendrían que irse a vacaciones forzadas. Repito, Piveta, tres, un tercio, tres hits. Una carrera limpia, regaló dos bases, ponchó Piveta 4, se va del juego con 66 lanzamientos, control, 36 strikes, enfrentó 15. 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El portón del bullpen de los Cachorros va a ir a tratar de frenar a los Padres para no salirse mucho del juego. Están los Ositos, una carrera solamente detrás de los Padres en el score en este momento. Esta historia, amigos, nos tiene en el juego 2 de una serie a ganar 2-3. Y esta paliza 9-2 de los Yankees sobre Boston será el final de los Wild Card de la Liga Americana, donde le ganó Medias Blancas a los Astros y le ganó Yankees a los Medias Rojas. Medias Blancas de visitante, los Yankees como locales ganaron en su casa en el Yankee Stadium hoy para eliminar a Boston. Los Phillies sobre Atlanta, 4-3, se empató esa serie. Y esta, la otra serie de la Liga Nacional, la dominan los Padres con un triunfo ayer. Y aquí está la noche del juego 2. Chamo, el relevo ha llegado. Se va Gausman.
3: Aquí tenemos a Daniel Valencia. Dos ganados perdidos, 3.64 de efectividad, 30 ponches en 29 innings, 2/3 lanzados. Y en la postemporada le ha ido muy bien con 3 ganados y una efectividad de 3.58.
2: 4 años en las grandes ligas. un serpentinero debutante del 2023 que tira aspirinas. Y va a ser un duelo de venezolanos aquí. Lo recibe Itan Salas, zurdo. Palencia tiene corredor en segunda, herencia de Gosman. Lanza el venezolano. Strike cantado. Itan, fly de sacrificio en su única aparición. En la segunda entrada tuvo una campaña donde pegó dos jonrones en el mismo juego. La historia fue en la montaña. ¿Dónde más? En Coors Field. Va amagando a segunda base, pero solo para regresar al corredor que no estaba muy afuera. Bogarts.
3: Verá que estaba cerquita, no. Eso a lo mejor no le gustó la llamada, el picheo que le pidieron, y muchas veces es lo que hacen.
2: Tratando de concentrar y volver a resetear la llave con el catcher. Foul, Salas conecta hacia atrás. La temporada de Itan Salas, amigos, recuerden, él empezó en AA con los Mission de San Antonio en la Liga de Texas y lo promovieron a AAA. Y en AAA, lo último que jugó, lo batió muy bien, batió 300. Y tuvo buenos números defensivos también en las menores. Lanza, foul, se pilla la bola, que era por el medio y alta. Una de tres dígitos, 100 millas por hora.
3: Se lo están retando con pura recta, eso es lo que está usando ahorita. No quiere tirar picheos quebrados. A lo mejor esos son los picheos que puede conectar muy bien Salas. Y Palencia con esa recta de 100 millas, ¿por qué no usarla?
2: Serpentinero de 26 años de edad, de tremenda velocidad. Viene el envío y resulta mucha medicina. Le quitó a su recta y lo ponchó con un slider. Itan Salas es el segundo out.
3: Y lo retó con el slider bajito después de dos strikes. Vemos cómo cae ese picheo, quitándole velocidad y no pudo hacer el contacto con ella. Molesta un poco, pero es normal.
2: Bueno, estamos viendo a Itan Salas tomar su primera postemporada. Hoy es su primer juego en playoff, en una temporada que ha nacido su carrera para Grandes Ligas. Tiempo, se levanta Carson Kelly. Con este score chamo cerrado. Interesante el tema. Le toca batear a Austin Hayes, enfrentándose a Gosman. Y ahora es donde van a tener de la banca un bate zurdo de fuerza. El hombre fue activado para esta postemporada. Gavin Sheets.
3: A lo mejor era que con el tenedor no tenía buenos números en contra Gosman, shit, pero con bateadores, lanzadores que tienen buenas rectas, le dan la oportunidad ahora que él puede batear en las rectas.
2: Buena nota, buen apunte, y eso refleja, chamo, en lo que Gavin Sheets contra Gosman, que se conoce muy bien de Liga Americana ambos, solo le batea 111 Sheets a Gosman. ¡Ay! ¡Palo por la derecha! ¡La va a sacar! ¡Holy Sheets! Por todo el right field, más allá del Porsche, a la calle. Es Sheets, ra, ra, ra. Bomba viniendo de la banca. Home run de dos carreras. Anota Bogas por delante. Los Padres recuperan ventaja. Van ganando 4-1 en el cierre de la cuarta entrada. Y es el manicomio, el Edén del béisbol. Resurge la fuerza, la energía de esta multitud. Fanático de los Padres.
3: Bueno, ahí está. Lo traen de emergente. Al principio estuvimos hablando al respecto. ¿Por qué ponen a Hayes un bateador derecho? Bueno, los números hablan por él. Ahora, rapidito le dan la oportunidad y ahora se cambió mejor el score a favor. Son 4-1 a favor de los chicos buenos.
2: Sheets tenía de 2-0 contra este pitcher apenas en dos turnos, pero le ha dejado un picheo, chamo, que golfeó prácticamente. De qué manera la levanta y la saca de línea por el right.
3: Wow, qué bien esa conexión, y me imagino cómo se debe estar sintiendo ahorita, ya que no sintió nada al contacto ese. Lo que hizo fue disfrutar, mirar, volar ese contacto.
2: Un hombre que en la campaña regular estuvo lastimado de la pierna, ausencia más de un mes. Lanzamiento muy adentro, está en el turno Cronenworth frente a Dani Palencia. Bomba de dos carreras, la recepción es carnavalesca, es decir, fiesta total en el dugout de los Padres. Tres bolas sin strike. Valencia lanza y
3: no,
2: ahora.
3: No.
2: Un pelotazo a Cronin.
3: No.
2: Cuidado. Desbocar, amigos. El ánimo en los terrenos.
3: No.
2: Cronin está molesto, obviamente. Sí. El dugout sale también. Va a salir el coach de picheo con el trainer. ¿Se habrá lastimado? No. ¿Será un efecto, chamo? ¿Será piensa mal y acertarás? ¿Será una revancha deportiva?
3: Tres y nada, va a venir un picheo cerca de la cara.
2: El manager.
3: Mira cómo va eso.
2: Y se la metió en la espalda. Exactamente el número 9.
3: Mira cómo va eso.
2: Completamente a espalda esta poderosa recta que lo alcanza.
3: Ahí no
2: y
3: hay
2: el
3: nada.
2: Manager, Cancel, únicamente acompañándose del tren, será para tapar un poquito la historia. Y que se va del terreno ya el manager con el trainer, el público. No. Irritado, molestos. Han golpeado a uno de los de casa, pero deliberadamente.
3: Increíble. O sea, es culpa de Cronin el cuadrangular que tiró la recta a Sheet.
2: Ahí está la historia detrás de este pelotazo. Es claro, un bolazo intencional a Cronin. Y ahora va a batear Fernando Tatis. Padres gana 4-1. Hay dos out, van a primera. Y el viraje es safe. Se mete de cabeza Cronin, lo están cuidando.
3: Estoy todavía en shock, ¿no?
2: Completamente, chamo, pasmado de lo que en la escena en playoffs se está viendo. Va a lanzar el venezolano para el dominicano. Strike cantado. Fuera de las normas, chamo.
3: Eso es lo que pasa con eso, Eduardo, que muchas veces el que va a pagar va a ser otro bateador del equipo contrario. No, claro. No él como lanzador. Entonces cualquiera hace eso.
2: Y los pitchers de los padres tienen lanzadores también de alto octanaje en 100 millas, que en cualquier momento veremos la tensión. Y lo que menos se quiere, chamo, en una serie tan corta es que se involucre un pleito, que sea una distracción y que cueste lesiones, que pierdas peloteros. Cero bolas con dos strikes. Palencia frente a Fernando Tatis. Va de dos nada, dos Rosa Chorn. Fernando esta noche lanza adentro y otra de 100 millas por hora, foul. La gasolina es su apodo en la pelota de los Cachorros de Chicago, este joven Palencia, que llegó a las Grandes Ligas en su debut en el 2023. Siempre estando con los Cachorros, lleva 4 años en las mayores. Alta la primera bola. 8 victorias, 12 derrotas en 4 años en Grandes Ligas, siempre de relevo. 8-12 de por vida, 3.81 de efectividad. Hoy tira su juego de playoff en segundo año consecutivo. La temporada pasada le ganó a los padres en playoff. El viraje a primera, el público irritado a Cronenberg, y esto el público le vuelve a molestar.
3: Está tirando más duro a primera que lo que tiró para home.
2: El año pasado contra los padres ganó 2 veces Palencia en el playoff, que terminó en 3 juegos, Cachorros eliminando a los padres en el Grilly. Se va el corredor, Tatis conecta profundo, por todo el centro, vuela la bola, allá va PCA, allá está PCA, atrapa en la barda y se impacta con el hombro derecho en la barda, en gran contacto, es guante de oro, le quita el turno a Fernando Tatis, qué trueno. Es el lado número 3, jugada que merece estrella para Pete Crow Armstrong. Y ha terminado la entrada número 4. Doblete de Bogas. Bomba del emergente. Gavin Cheats conectando home run viniendo de la banca. Gana San Diego en 4 entradas completas. 4-1.
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2: Del béisbol de los Padres de San Diego en el mes de septiembre, que hoy termina, para llevarnos a octubre. Avanza la postemporada, juego número 2 esta noche. Está lanzando Brally Rodríguez ahora para su cuarto bateador desde el relevo de la cuarta entrada. Los tres de arriba, Pete Crow Armstrong, van a ver por primera vez en estos playoffs a Brally Rodríguez, que ayer estuvo calentando. Y al lanzamiento, engancha la bola, un batazo al jardín derecho. Tati se descuelga, se mueve atrás, rectifica adelante y captura. PCA. Ha llegado el hombre a 6 turnos sin dar de hit en la postemporada. El año pasado, en los 8 juegos, 3 con los Padres y luego 5 cuando eliminan los Padres, los Cachorros fueron contra Milwaukee, que les ganó en el máximo en 5 juegos a los Cachorros. El hombre conectó en toda la postemporada. Solo 5 imparables. No tiene extra base en 2 años de postemporada PCA. ¿Cómo?
3: Bien, lo han estado trabajando difícil. Aquí miramos el cambio que le tiró, buscando la recta, lo más seguro. Se fue adelante. Un fly cortito al guante de Fernando.
2: Y Alex Bregman está haciendo el 1 y 2 con Pete Crow Armstrong, que marcan la diferencia. Es el comentario de la prensa de Chicago y los fanáticos de Chicago, donde en Chicago son las 10 de la noche con 40 minutos en este momento, en donde esperan a sus Cachorros que vuelvan a prender las luces de la hiedra venenosa del Wrigley Field. El último estadio lanza Brally Rodríguez, otro cambio de velocidad, es de 90 para una recta de 100 millas, le quita 10. Strike cantado, Bregman, dedos nada. Ahí viene el venezolano, es un poco bajo. Ayer Bregman se llevó 3 ponches de 4 nada, lo ponchó 3 veces Michael King. Cambio de lanzador con la salida de Kevin Gausman, la llegada de Dani Palencia por los Cubs.
3: Ese sweeper estuvo el día de ayer de King, Eduardo, como nunca. No le hicieron nada de daño, nada, nada en lo absoluto.
2: El mejor juego de su carrera, sin duda, que ponchó 12 en 7 entradas con Atlanta, pero lo de ayer fue mandón todo el día.
3: Recuerda que le usaba mucho el cambio para esas situaciones de ponche, pero se fue con el sweep, por eso que pudo lograr engañar a casi todo ellos.
2: Sí, ese sweeper fue su mejor aliado anoche. 3 y 2, le tiró y se defiende Bregman, alcanza a hacer contacto con la bola de foul hacia atrás. 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El juego lo está perdiendo Kevin Gausman, lo está ganando Brally Rodríguez. Viene el envío, le tira y levanta la bola al jardín central. Se metió muy abajo en el swing. Pide la jugada Jackson en acción. Merrill captura hacia adelante, cercano a Fernando Tatis. Ha caído el segundo out de la quinta entrada.
3: No, trabajando muy bien ese cambio, bajito en la zona. No han podido darle sólido los swings cortitos, los contactos de los dos bateadores que han sido los peligrosos de este lineup. Muy bien de parte de Rodríguez.
2: Un apunte sobre la postemporada. La victoria de los Yankees en esta serie, barriendo a los Medias Rojas de Boston esta noche en Yankee Stadium. Hay dos outs, viene a batear Michael Bush, el primera base. Tampoco tiene hit, los tres de arriba no han bateado de imparable todavía en los primeros 2 juegos, ni Pete C.A., ni Alex Bregman, ni Michael Bush. y suman una cantidad muy considerable para un equipo que los necesita, que no ha logrado ver su primer imparable de ellos, de nadie, en los tres primeros. Dos y nada, de 6-0 PCA, de 7-0 Bregman, y Bush de 5-0. Bola la segunda y bola tres ahora cantada.
8: Yo te digo una cosa, Steinman adora a Rodríguez, le encanta, ¿no? Cuando hay situaciones así, el primero que llama es a él, es su mano derecha, para antes de llegar a Miller.

0: Y es por ahí, strike cantado. Al ganar esta serie los Yankees 2-0 y eliminar a Boston, hoy fue la serie número 92 en la historia. La mayor cantidad de series ganadas por un equipo de postemporada es Yankees de Nueva York. Va a lanzar Rodríguez Valiente, viene por ahí y le pasó una de 99 millas, strike el segundo a Suzuki.
1: Un sinker en la esquina afuera, no tuvo oportunidad de reaccionar, llegó tan rápido ese picheo con el movimiento en la zona de strike que la dejó pasada, ya son dos strikes ahora.
0: A punto de matar la entrada el venezolano contra el japonés, suelta a Rodríguez, le tiró y lo ponchó. ¡Filazo! ¡Viva Venezuela! Bradley Rodríguez, les cuelga el cero en su relevo, una entrada y dos tercios, una base por golpe y una base por bolas, ha sido todo lo que le han hecho. Terminó la quinta entrada, él va ganando el juego sin duda. Lo está perdiendo Kevin Gausman, los Padres bajo control en el Parque Petco. El juego 2 puede significar para San Diego de ganar esta noche, abrir champán, una vez más celebrar una ronda que quedaría atrás para avanzar a la serie divisional el sábado en Milwaukee. Los Cachorros no tienen mañana, lo están intentando todo para sobrevivir esta noche y buscan empatar la serie. Es corta, es a ganar 2-3. Nos vamos a una pausa. Los Padres 4 carreras, los Cachorros 1.
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0: El jardinero izquierdo batió dos veces frente a Kevin Gausman. Se fue en blanco con él. De dos nada, hoy tiene Dustin Harris bateando en la postemporada. 250. Zurdo, lanza. Jala la bola, jardín derecho, arranca Suzuki y todo bajo control. El japonés la espera de costado, donde termina la grama en la zona de seguridad del jardín derecho frente al porch. Línea el 9 de Harris, el primer out de la quinta entrada. Al ganar hoy los Yankees tienen ahora 59 series ganadas, 33 series perdidas. Estoy hablando de series de postemporada de todo nivel, desde los Wild Cards, desde la serie divisional, las series de campeonato, hasta las series mundiales. Yankees ha jugado la mayor cantidad, 92 series con esta que ganaron a Boston, y tienen 59-33 en series. Va a batear Machado, ya vamos a calentar por los Padres al valioso veterano que acaba de regresar también al final de la campaña regular este mes, Jason Adam. Lanza para Machado y la cuenta abanicando el primer strike, 1-1.
1: Sí, le tiró muy bien el slider, bajito en la zona. Ha estado usando más su recta. Tiene buen slider. Y aquí lució distinto a los fines anteriores, Machado con el slider.
0: Quinta parte baja, Machado ayer home run y agregaría batazo de dos esquinas, produjo dos carreras el ministro. El venezolano Palencia, afuera completamente, 2-1. Los Padres en la historia contra los Cachorros, aquella del 84, no jugaban postemporada contra San Diego en más de 40 años. Sale un rolling, la pelota atrás del pitcher, se mueve el segunda base, Nico Horner. Buen alcance, delante de la almohadilla para el rodado y saca en primera Machado, 4-3, 2 outs.
1: La fildeó muy bien, la agarró hacia adelante, cómodo, y el tiro perfecto a la primera base. Por poco lo agarra también Palencia. Tiró el guantazo ahí, a ver, por si acaso, Eduardo.
0: Claro, sabe. Estaba haciendo lo básico, pero ante todo lo seguro. Ir por la pelota y asegurarla. Está bateando Ty France. Hoy tiene Frenchy un doble y carrera anotada. En ese año 84, los fanáticos de esa época recuerdan a Flannery, recuerdan a Alan Wiggins, el segunda base, al capitán Templeton, a Craig Nettles en la tercera base, Kevin McReynolds, y claro, encabezado el grupo por el campeón Tony Gwynn, que ese fue en el 84 el primer campeonato de bateo de los 8 títulos que consiguió Mr. Padre. Foul, la pelota por tercera, sigue bateando France en 0-2, Terry Kennedy de catcher, Carmelo Martínez el boricua en los jardines. Y esas historias, 42 años después, para volver a jugar contra los Cachorros un playoff. Y fue el año pasado, ganó Cachorros en 3 juegos la serie de Wild Card. Y en el Wrigley Field eliminaron a los Padres el año pasado, 2025. Por segundo año consecutivo se da esta serie, Chamo. Es la oportunidad de los Padres de la revancha.
1: Es la revancha y ahora en casa. El año pasado fuimos y regresamos un poquito triste.
0: Claro.
1: ¿No?
0: Era el
1: muchos
0: final
1: planes, de... tenemos muchos planes.
0: El final... Era la esperanza de llegar a competir para buscar una serie mundial más en la participación y la primera que ganen. Pero se acabó el camino para los Padres en esa postemporada, pronto en la primera ronda. Ahora están en mejor situación, ya ganaron el primero y están en casa, donde este público es maravilloso. Es muy especial jugar en Petco para los Padres. El mejor récord lo tienen aquí. Medio swing, Palencia tirando aspirinas. Ahora un slider, lo hizo contacto de foul hacia atrás, Ty France. Los Padres ganaron 51 juegos en el Petco. Perdieron solo 30 juegos en casa. Los Cachorros en gira ganaron 43 y perdieron 38 este año. Lanza retando y pasando con todo. 97 y lo ponchó. Dani Palencia poncha el cuarto bat, saca en orden la quinta entrada, pero se sigue quemando la casa con el home run de el emergente que quedó de designado, Gavin Cheats. 5 entradas completas. Los Padres están ganando en el relevo con Bradley Rodríguez. Está perdiendo el pitcher abridor de los Cubs, Kevin Gausman. Y van a traer a Jason Adams a ritmo de salsa, el hombre nominado al premio Roberto Clemente por los Padres en la competencia de 30 peloteros que hacen labor social en su comunidad. Él es el candidato de San Diego. Siga votando en línea para el premio Roberto Clemente, la página oficial de las Grandes Ligas. Buena suerte, estuvo aquí su esposa y sus 6 hijas, 6 niñas tienen en la familia, cuando le presentaron la candidatura en el terreno el fin de semana de herencia hispana a este hombre que todo mundo quiere, muy popular, muy profesional, un caballero dentro y fuera de los diamantes, Jason Adam. Viene el relevo por Bradley Rodríguez, Padres 4, Cachorros 1.
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2: En el izquierdo, aquí está el veterano Adam, número 40.
3: En la temporada, 2 ganados, 2 perdidos, 2.62 de efectividad, 22 ponches en 34 innings y un tercio. Le ha ido bien también en la postemporada. 2.45 tiene la efectividad.
2: Buena experiencia de este hombre que los padres tuvieron en las ligas menores, le hemos platicado en otras ocasiones. Se lastima el brazo, le dan la baja, se cambia de organización a Kansas City, donde el hombre radica, donde tiene su casa, la residencia con la familia. Luego jugó para Tampa Bay y de Tampa Bay llegó a los padres y ha sido un gran aporte en el bullpen. Inclusive fue una buena parte preparador de Robert Suárez también. Le tiró, está elevando al jardín, le quita velocidad con el slider y lo saca de balance. Un elevado de Ian Happ, Fernando Tatis. Allá suena el guante de Platino. Y atrapa a Tatis corriendo hacia adelante. Ian Happ de dos nada, cayó el primer out.
3: Sí, el slider muy bien, el cambio también lo vamos a mirar y su buena recta. Esos dos últimos picheos son clave para él.
2: Por allá en el año 87, 88 más o menos, se dio una bronca muy grande. Una de las más grandes quizás dentro de los que han publicado los periodistas que han estado cubriendo a los padres por tantos años. La consideraron la bronca número 2 más grande de la historia de los padres en la franquicia. Una del 84, la de los padres y los bravos de Atlanta en el Fulton County. Y la de padres y cachorros a finales de los años 80 en el Wrigley Field. Lanzamiento, le tiró. Está elevando Nico Hörner, altísimo. También terrenos de Fernando Tatis y Jason Adam pasando la bola. Con éxito, fly al 9 dos veces, dos outs.
3: Wow, qué cómodo, muy bien. Los batazos han sido cortos para la defensa de allá detrás en el outfield. El segundo out, cómodo.
2: Fue en el año 87. El halcón, hoy salón de la fama, el Hall of Famer, Andre Dawson dejaba los Expos de Montreal. Los cachorros lo invitan y dijo, pónganles ustedes la cantidad. Un cheque en blanco. Yo firmo con los cachorros. El hombre... ese año ganó el MVP de la Liga Nacional, terminando los cachorros en el último lugar de su división en el este. Eric Shaw le pasó la bola a la cara y lo cortó del pómulo, sangrando con la recta de Eric Shaw, en paz descanse. Lanzamiento para el turno de Matt Shaw, el tercera base. Los cachorros están quemando la sexta entrada de sus oportunidades y están perdiendo por 3 carreras. Esta noche puede ser para ellos el fin de la temporada. Se vaciaron las bancas. Rick Sackley, de esa enorme estatura de más de 2 metros, salió del dugout, que no estaba lanzando ese día, pero fue a defender a Andre Dawson. Persiguieron a Eric Shaw hasta el dugout del Wrigley Field. Bueno, se armó la grande. Lanzamiento, un elevado en zona de foul. Allá va Ethan Salas. Se le acaba el terreno y la bola va al dugout de los padres. Venía también Ty France hasta el propio pitcher. Nadie. Pelota de foul, segundo strike en el conteo de Matt Shaw, el tercera base.
3: Yo estuve en una y la que más recuerdo cuando estaba con los Dodgers en contra Colorado.
2: ¡Oh! Con los Rockies.
3: Con los Rockies.
2: ¿Qué pasó?
3: Fue una pelea grande, grande, grande.
2: ¿Qué pasó? Desde que no terminan pronto, ¿no?
3: Le tiraron a Charlie Hayes.
2: Ok.
3: Y de ahí empezó la rumba.
2: Al tercera base.
3: Sí.
2: ¿Pero habían golpeado a alguien de los Dodgers?
3: No, sí, eso fue bueno, imagínate lo que pasó ahí. Pues, pelea, se paró, fue duro, fue duro.
2: Esos son los episodios entre padres y cachorros. Otro acontecimiento importante lo estaba recordando el buen amigo Kevin Acey también en su publicación del periódico de San Diego Union. Y ese sí lo recordamos porque nos tocó narrarlo, como la bronca esa del 87. Le faltaba el batazo para conectar el ciclo. Mark Grace, el primera base, el Azteca de Oro de los cachorros, lanza afuera. Eso fue como en el año 89. Ese año los cachorros fueron al playoff contra los Gigantes y los eliminó San Francisco para ir a la Serie Mundial del Terremoto. Y le faltaba un hit para el ciclo y lo pegó para ganar el juego. Fue walk-off y el ciclo, Mark Grace contra San Diego. Año 89, recordamos por allá. Principios de los 90 tal vez. Tres bolas, dos strikes. Estamos en la sexta, dos outs. Viene Jason Adam, le tiró un globo al cuadro. La pide Cronenworth. El segunda base espera. Y en la línea de corredores captura enfrente de la base. Fly al 4, Macho. El bullpen de los Padres sigue intocable. Está haciendo tremendo trabajo Branley Rodríguez. El hombre está en la decisión ganando el juego. Y ahora les cuelga un cero en la sexta. Retira en tres. Jason Adam. Ra, ra, ra. Nos vamos al cierre de la sexta. Padres tiene el juego bajo control. No se nos olvide, chamo. Están disponibles el preparador y el cerrador por si Acapulco Tropical, el cubano Morejón y la Porca.
3: Sí, ya está listo. Estuvo calentando. Me imagino que está para la próxima entrada.
2: San Diego gana 4-1 a los Cachorros. Segundo juego del Wild Card.
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2: Salas para enfrentarse a un brazo zurdo de los Cubs en la loma. Peterson.
3: Peterson, 9 ganados, 8 perdidos, 4.79 de efectividad, 137 ponches en 148 innings y un tercio lanzado.
2: Brazo zurdo, el primer zurdo de la noche que van a enfrentar los Padres. El segundo relevista, el tercer para Chicago Cubs. Jackson Merrill es zurdo. Luego viene un derecho en Bogarts y un zurdo en Ethan Salas. Foul, segundo strike. La oficina de boletos reporta. Esta es la historia de otra noche electrizante en todos los rincones de Petco. La gran comunidad del béisbol está aquí, en este paseo por las nubes que nos tienen los Padres, apenas en el segundo juego de la postemporada, que puede ser para eliminar a los Cachorros esta noche. Lanzamiento de Peterson, bola a la segunda, 2-2. Ha bateado Merrill de 2-1, infield hit y ponche, con carrera anotada en fly de sacrificio. Bola 3, cuenta llena.
3: ¿Qué clase de turno? Siempre tiene una comodidad para él. Se siente cómodo en contra los zurdos. Tiene una paciencia.
2: Rolling fuerte. Primera base. En el hoyo. Bush tumba la bola. Llega el pitcher. Resbala. Safe en primera. En la cobertura de asistencia que hacía el gigantón Peterson. El hombre sufrió de una torcedura al pisar en la almohadilla. Le gana la carrera otra vez, como lo hizo en la segunda entrada, Jackson Merrill.
3: Bueno, qué rápido llegó, ¿no? Se tomó su tiempo, llegó a tiempo también Peterson, pero la velocidad de Merrill, que venía de atrás, lo miró que iba agarrando y contando los pasos, le puso un extra y pudo llegar quieto con este free. Buena jugada de Bush, sorprendido el por qué no se hizo la jugada.
2: Es oficial, con justicia para Jackson en acción, le acreditan un infield hit. Y ahora viene a batear Bogas, que ha tenido una gran serie, ayer jonrón y hoy va de 2-2, sencillo y doblete, una anotada hoy y una producida aparte. Recibe la primera bola David Peterson en el montículo por Palencia. Palencia lanzó una entrada y dos tercios. Recibe el jonrón de Gavin Cheats como emergente. Está en el círculo de espera el receptor juvenil, el chamaco de 20 años de edad. El 1 de junio los cumplió en este verano anterior. Ethan Salas lanza el zurdo. Peterson para Bogars, bajito, bola la segunda. Y un recuerdo, chamo, que te va a traer también nostalgia en estas estadísticas. Hoy batió en postemporada Gavin Cheats, el cuarto jonrón en la historia de los Padres como emergente.
9: Wow, qué bien.
2: Hablando de...
9: Hacía falta tener a alguien así como él.
2: Que notara, claro, la estadística ofensiva y marcara diferencia. Hoy fue el cuarto jonrón, pinch home run, de emergente para la franquicia Padres de San Diego. El primero lo batió en el año 2005, en el segundo año de Petco. El socio, EY. Bogas paciente. Bola. 2-2. Eric Young, padre, acaban de darle las gracias a su hijo. Los Atléticos, o los Marineros más bien, los Marineros,
9: coach,
2: como coach de primera base, Eric Y, EY Jr., Eric Young Jr. Ahora que limpian la casa, que no va a regresar el manager Dan Wilson, el ex catcher. Le costó también limpiar el cuerpo técnico el gran caballeroso Manny Acta, después de varios años de estar ahí, coach de tercera, coach de banca, con los managers de Seattle. 3-2, lanzando Peterson. Se va primera, lo tienen preso. El pitcher zurdo lo cuida. En intento de regreso lo van a quemar en un pick-up. La tenían bien leída la jugada los cachorros, chamo. No prosperó el arranque de Merrill, es out.
9: Sí, en 3-2, lo que hizo fue al momento levantarse, fue en el primer movimiento y aquí pudo engañarlo Peterson, cómodo. Yo pienso que eso hay que tener mucho cuidado en situaciones como esta, asegurarte que el tipo va para home. Esto no puede pasar. Ahorita bien, el equipo está ganando 3 carreras de diferencia, pero un poquito más de concentración para no hacerlo otra vez.
2: Una línea, le pega en el guante y la pierde Horner en el brinco. La bola la recupera y alcanza a sacar en la inicial. ¡Qué jugadón! Resulta al final para Horner, que estaba brincando y así despegado de la tierra en pleno vuelo, la alcanza a rozar con la cresta del guante, le queda muy cerca a sus espaldas y desde allá el tiro para eliminar del 4 al 3 en una jugada de Grandes Ligas que merece estrella.
9: Sí, como no brincó, la agarró, pero se le salió. Aquí la diferencia, en el momento que hace el contacto, Bogart se queda parado porque es normal esa reacción de mirar que ya la defensa tiene la pelota, pero por eso fue que no llegó quieto. Muy tarde para recobrar la velocidad, así que buena jugada ahora ahí. Qué cosa de Horner.
2: Y recuperando el comentario, chamo, en tu análisis es verdad. Este tipo de situaciones te cuestan muchísimo. Vamos a tener en lugar de Ethan Salas, ahora que el pitcher es zurdo, el debut en regreso a las Grandes Ligas, Miguel Andújar. Viene a batear directamente de la banca con su experiencia de muchos playoffs. Lo han activado los Padres en el roster de los 26. Tendremos un nuevo receptor el resto del juego. Y Ethan Salas ha cumplido hoy con un fly de sacrificio.
9: Sí, hizo buena labor detrás del cache, desde el home plate, llamando muy bien ese juego, obligando a hacer los envíos donde quería. Una carrera producida y ahora empezar a variar, a traer peloteros a tomar esa posición ahora. ¿Quién irá a venir, Fermín o Campuzano?
2: Interesante la experiencia, chamo, de ambos, de la talla de jugadores que en los últimos innings pueden ser diferencia para conducir el picheo. Y los lanzadores, todos se sienten muy cómodos con ellos. Una bola con un strike. Va a lanzar David Peterson para Miguel Andújar en este debut con los Padres en postemporada. Ese tema, chamo, de la jugada clave, un parpadeo con ventaja de 3, pero cierto, no se nos olvide que están los Padres jugando contra un equipo muy ofensivo y que hoy da toda la máxima fuerza de su intento de regresar, porque si no, se van de vacaciones y les dirían gracias por participar y termina su temporada los Cachorros, que terminaron en segundo lugar atrás de los Cerveceros. Se cayeron los Cachorros de la primera posición en el mes de mayo, desbancados por Milwaukee. Milwaukee no volteó atrás y se convirtieron en el equipo más ganador de todo el béisbol, con 103 triunfos, los Brewers de Pat Murphy, que puede ganar por tercer año inclusive el premio al manager del año. Tercer año seguido. Es candidato. Lanzamiento a los pies de Miguel Andújar. Y David Peterson lo ha llevado al 3-2. Andújar, valioso veterano, 31 años, nativo de San Cristóbal. El dominicano, debutante del 2017 con los Yankees. Es foul, se mantiene vivo.
9: Craig Counsell, ¿qué estará pensando, no? Salió de Milwaukee y ahora dirá, bueno, las veces que me he ido el equipo, Milwaukee está buenísimo. Han estado ganando desde que salió también.
2: Otra historia, le dieron 45 millones por 5 años, el manager más caro en dinero, dejando atrás los récords de Joe Torre. Lanzamiento machucón, el pitcher baja por tercera en la caída del zurdo y ahí corta la pelota. Suelta largo el tiro y es out en primera del 1-3. El emergente que hoy tuvo su primer juego desde el 19 de julio contra Kansas City. No jugaba con la fractura en una muñeca. Miguel Andújar. Amigos, se va a abrir el portón. Le van a pedir un relevo desde la séptima entrada. Tratando los Padres de aguantar esta ventaja que es de 3 carreras con los Caballos en los estertores del juego. El cubano de La Habana, Adrián Morejón García, viene en camino para tirar la séptima entrada. Padres 4-1.
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9: Para el zurdo Adrián Morejón.
2: ¿Qué carrera ha hecho con los Padres? Un brazo zurdo que lanza tremendo. Y que va la gente libre. Machucón con la punta del bate. La caída es de Morejón. Arranca por la línea de primera para resolver con el guante. 1-3. El catcher corriendo. Y el primer out de la séptima.
9: Wow, qué cómodo y qué jugada. Rápido, perfecto. Atacar rápido, buscar y después dar la media vuelta para hacer un tiro de mucha fuerza para conseguir este primer out del inning.
2: Jason Adam. Chamo, su regreso. se está acreditando cuando vemos al nuevo receptor en batería 100% latinoamericana. De Cuba el pitcher, de Venezuela, San Félix, Bolívar, Venezuela, la tierra de Freddy Fermín, que ingresa a la defensa. Un piconazo para el turno de Dansby Swanson, el shortstop. Y es la primera bola. Chamo, Fermín en la batería.
9: Fermín, bueno, aquí esperando su turno. Qué bueno traer a Fermín para cerrar el juego, diría yo. Yo siempre le decía a los lanzadores, bueno, si Trevo va a cerrar un juego, ¿por qué los catchers también? Los catchers tienen que cerrar el juego. Entonces traen siempre al regular, ¿no? Para hacer ese dúo.
2: Movimientos de la defensa, claro, y cuando se tienen las ventajas, los equipos, estamos hablando de que lo hacen muy seguido. En San Diego lo hemos visto todo el año, vamos a decir los últimos 3 meses o 4. Bowen entra en la defensa en los jardines. En los últimos innings reemplaza a Dustin Harris. Por ahora sigue Harris en el izquierdo. Lanzamiento en 3 y nada, o sea, le meten defensa los managers a una ventaja cerrada.
9: Y que le tiene mucha confianza a Fermín, el hombre que se la pasa trabajando para defensa, el número uno. Así que eso le da esa comodidad a Steinman de tener 3 receptores y usarlo como emergente también a Campuzano.
2: El contacto es un elevado al jardín central, dominado Dansby Swanson. Y Morejón ha logrado 2 bateadores, 2 outs. Le toca batear a Pete Crowe-Armstrong en una oportunidad más. El hombre está pero perdido. La estadística es en ceros. Ayer y hoy ha bateado de 6-0. Chamo, tu opinión sobre Jason Adam. Con su experiencia se alivia la hora más importante. El problema que traía en el hombro. El año pasado lo perdimos en septiembre. Con su problema en el cuádriceps. En la pierna que se desgarró ahí en el montículo, que fue doloroso para todo el mundo verlo. Sí. No participar en postemporada, lo operaron, pero tuvo una buena rehabilitación y regresó pronto. Lo que esta vez fue problema del hombro, lo sacó por 1 mes y medio.
9: Sí, bueno, a mí me gustó mucho mirar el slider. Recuerda que lo usa mucho el cambio también, pero el slider trabajó muy bien el día de hoy. Y eso significa que el hombre está para lo que viene.
2: Morejón le subió 3 dígitos. Strike. Ayer enmendó la relación con el umpire que hoy está en segunda, Bill Miller, reclamando la zona de strike en un par de switch, check swings de parte de Pete Crowe-Armstrong, pero cuando camino a su posición a la defensiva, terminando la entrada, habló con el umpire y se disculpó. Buenos valores, lanzamiento en 0-2, foul, le quedó adentro el picheo y con la mango, prácticamente con la madera, con la caña, lo más delgado del bate. Segundo strike.
9: Pero tiene 2 rápidos, el sinker y el slider. ¿Qué más puede buscar Armstrong ahorita?
2: Atención, atención, amigos. El juego está viviendo la recta final. Viene el envío, esquina de afuera. Morejón se quedó muy cerca del pentágono. El umpire lo negó. 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Listo, Adrián Morejón, el público con las banderolas en todo lo alto. Viene el envío, medio swing, aguanta. No swing, dijo el umpire Rob Drake por tercera en la línea.
9: Hoy lo ayudaron, hoy lo ayudaron. A ayer mano. 2 veces.
2: A mano.
9: Está bien.
2: Ok. ¿Cómo dices? Una no es trampa.
9: Una por una no es trampa.
2: En 2-2, el hombre está en segunda con el que discutió ayer. Viene el envío, le tiró. Y se salvó. Foul. El público se quedó sin aliento, coreando al unísono. La multitud, el ponche que no ha caído porque fue foul. Le rebota la bola a Freddy Fermín. Sigue vivo Pizzi A. Morejón tiene que ir a otro lanzamiento. 2 bolas, 2 strikes. Lanza el cubano. Le tiró y está elevando. Está profundo el jardinero. La sigue. Adelanta. Llega. Captura. Jackson en acción. Merrill de centerfield a centerfield. Nulificado. Pete Crowe-Armstrong. Nulificado. Alex Bregman. Nulificado. Michael Bush. Los 3 primeros cañones del line-up de cachorros no han hecho nada en toda la serie. 0 hits.
9: El plan se ha llevado al pie de la letra.
2: Que ellos no te ganen.
9: Nada, es que no han hecho nada. Qué bueno, lo que es el reporte y obligar al lanzador y entender y que sepa que lo que están haciendo es por el beneficio de todos ellos. Tremendo trabajo el día de hoy.
2: Una vez más, el monstruo de la gente de atrás, el relevo de los Padres, está manteniendo la ventaja. San Diego 4, los Cachorros 1, y los Padres se están acercando a la serie divisional el sábado en Milwaukee.
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2: Desde el Edén del béisbol, en America's Finest City, San Diego, California, el mejor clima del mundo, en el territorio de los Padres, la zona metro Tijuana, San Diego y Baja California, el equipo de la región, el equipo de México, llegando a ustedes en esta segunda noche de playoff Wild Card, la serie de los comodines. Eduardo Ortega Díaz, nuestro analista Big Leaguer, el catcher de los Padres, Carlos Hernández, el chamo mexicano, Raúl Hinostroza. Y la familia Padres de San Diego le abrazan desde Petco en lo que podría ser descorchar por segunda ocasión los Padres para avanzar a la serie divisional contra Milwaukee. Viene el cierre de la séptima entrada, se mantiene David Peterson, el gigantón, relevista de los Cubs. Y cuando le toca batear en el rol de bateador designado al zurdo que acaba de pegar jonrón de emergente, Gavin Sheets, va a voltear la tortilla el manager novato Craig Stemmen y va a traer un bate derecho. Chamo, veremos a Samad Taylor venir del banco.
3: Wow, increíble, qué bien, dándole oportunidad a todos, todo el mundo. Antes de empezar el juego, sabían que van a tener oportunidades, así que se tienen que mantener calientes de la quinta entrada en adelante, porque es lo que va a seguir haciendo Stemmen. Usando, me trae un zurdo, te traigo un derecho, por eso que tiene la oportunidad de hacerlo con tres catchers que tiene el equipo, que muchas veces no se ven tres catchers, Eduardo.
2: No, en postemporada estás sacrificando a veces la necesidad de tu equipo, principalmente con un lanzador que podrías tener. Los Padres decidieron, chamo, irse con 11 lanzadores, los Cachorros con 12, en este roster de 26, que hay que transformar luego de el rol regular que permite hasta 28 jugadores en el mes de septiembre y que la temporada terminó el domingo pasado, el 27 de este mes. Está bateando Samad Taylor, viene de la banca, foul, eleva hacia atrás, una bola, un strike. Gavin Sheets se convirtió en el cuarto emergente que pega jonrón en la postemporada para los Padres. Chamo, ya mencionamos a el socio EY, Eric Young Sr., en el retiro, foul, pelota a las gradas. El segundo es Tommy Stah, chavo. El 1 de octubre del año 98, Padres contra los Astros de Houston, pegó home run. Le llamaban The King, Jim Leritz.
3: Jim Leritz.
2: Swing, abanica y el emergente esta vez es ponchado. Samad Taylor es el primer out de la séptima.
3: Igual también, yo tuve la oportunidad de jugar con él.
2: Dyers.
3: Liga menor, claro.
2: Él fue a Culiacán cuando era prospecto de los Dyers en invierno en México.
3: Era segunda base.
2: Sí, aquí.
3: Y después lo cambiaron cuando vino la expansión y bueno.
2: Colorado, ¿no?
3: Más historia, ¿no?
2: Al lanzamiento, jaló la bola. Cronenworth, línea que va abriendo. Foul. Cerca de unos 5 metros antes de la barda del poste del right field, la bola se abrió a la zona lateral y viene siendo largo el primer strike. Después de ver a Jim Leritz pegar ese home run contra Houston, los Padres que bombardearon a la gran unidad, hoy Salón de la Fama, derrotándolo dos veces en esa ronda de división, la serie divisional, Padres en 5 juegos eliminó a los Astros. Tu colega, amistad, recuerdo mucho, número 29, bateador zurdo, Greg Myers.
3: Greg Myers. ¿Sabes qué? Fue qué interesante cuando dos catchers como él y yo, que estábamos a mitad porque estábamos sufriendo muchas lesiones, lo bien que nos llevamos, lo bien que trabajamos juntos. Hay días que yo estaba en el line up, pero yo llegaba con él antes y le decía: mira, Greg, no me siento en condiciones, no puedo jugar. Tú puedes jugar. Bueno, Carlos, el brazo lo tengo en el piso, pero puedo. O viceversa. O me decía Carlos: no, pues las rodillas no las aguanto. Y yo con la espalda todo. Y le decía: bueno, yo me meto tranquilo. Y así llegamos toda la temporada, aguantando aquí y allá. Lervis jugaba. Oye, también.
2: Qué gran equipo, ¿no?
3: Qué
2: apoyo.
3: Qué increíble la unión que había en esa
2: relación como hermana.
3: Ahí no, nadie se molestaba porque no jugaba ni nada. Entendíamos la
2: unidad,
3: situación.
2: Unidad. Sí. Había que ganar en equipo, en conjunto. Sí. Porque el béisbol es así: se gana y se pierde en equipo. Hay un golpe para Carson Kelly, el receptor, con este swing. que le da directo en la rodillera izquierda, teniendo la pierna derecha en el terreno. Kelly está herido, el catcher se levanta. Como siempre, Chamo, estos accidentes, del cual los umpires hacen un poco de tiempo para ayudarlos a mitigar el momento.
3: Una rayita más para el Tigre.
2: No pasa nada.
3: No pasa.
2: Una bola, dos strike, pero jamás quisiera estar ahí. Un elevado al cuadro, rompe nubes que conecta a Cronenworth al tercera base, donde está jugando el antesalista Macho. Fly 5, Crony noveno bat, va de dos nada con el pelotazo que le dio en espalda de 100 millas por hora. Y ahora sale Craig Council. Se acabaron ya los zurdos en el line-up de los Padres. Le toca batear a Fernando Tatis, el espectáculo, el artista del béisbol. Y le van a traer un lanzador derecho en este momento, en esta que es la séptima con dos outs, ganando San Diego 4-1. 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Va a venir brazo derecho en acción. Están haciendo una indicación para la prensa que cubre la postemporada, prensa local, nacional e internacional. Instrucciones para los periodistas, los colegas, para los eventos después del juego, que ya es costumbre. La organización de Grandes Ligas, que llevan ellos el control de las credenciales de la prensa acreditada, los que tienen derecho a acceder a las conferencias, al clubhouse y hacer su trabajo principalmente, como es costumbre. Bueno, esperando rival, los Dodgers, al que gane la serie entre Phillies y Atlanta, que se decide mañana. Mañana lo va a tener Peacock también, el juego de Phillies en Atlanta. Esta está en Peacock también, Padres Cachorros. Y va a ir contra Tampa Bay Yankees en el este, el mejor récord de la Liga Americana. El sábado, primer juego, Yankees en Tampa Bay. Los Medias Blancas otra vez van a tener una batalla con los Guardianes de Cleveland el sábado, y empieza la serie divisional. Son series, amigos, la segunda ronda, a ganar 3 de 5 juegos. Oh, Ryan Seffergen. Seffergen es una gran carta que no habíamos visto, pero tuvo tremendo año, Chamo, este pitcher derecho.
3: Sí, le fue bien, 4 ganados, 4 perdidos. 8 a 94 en 69 innings, 2 tercios, con efectividad de 3.88.
2: Seffergen tomando el lugar en el montículo por Danny Patterson. Cuarto pitcher ahora por los Cachorros. Y Fernando Tatis en duelo de derecho a derecho. Aguanta el jardinero de los Padres. Seffergen, de hierro de verdad, muy valioso, muy confiable por su manager. El primer strike, cuadro juega abierto. Todos atrás, lanzamiento con dos outs para Tatis. Foul en un check swing, roza la bola hacia atrás, recta de 97 millas.
3: Es que ahora lo que tiene que hacer es eso, traer los mejores de ellos para por lo menos parar el score, ¿no? A 4 carreras, son 3 diferencias, y a ver si puede explotar la ofensiva de Chicago.
2: Correcto, le queda un par de innings solamente. Quieren mantenerse en el juego a base de defensa y picheo para no salirse mucho cuando quedan 2 turnos al bateo. Medio swing, strike el segundo de Ryan Seffergen. Fernando Tatis, es esta la segunda vez que lo va a enfrentar. Le bateó un turno y le pegó sencillo. La única experiencia que tiene con él. Fernando ha bateado 2 veces contra este pitcher Seffergen. La otra le dio base por bolas. Y ahora va la cuenta de 2-2. Es la séptima, parte baja, se le hace tarde a los Cachorros. Lanza el derecho Seffergen para Tatis. Sorpresa, lo dejó parado con un sweeper de 84 millas para el ponche. El cambio de pitcher de los Cachorros le funciona, sus mejores cartas en el relevo. Nos vamos a la octava. Empieza a tomar un poquito de matices, de más emoción, peligro y aventura para ambos lados, con un juego apretado que hoy puede ser el desenlace de la serie. Está ganando en relevo el venezolano novato Bradley Rodríguez. Está perdiendo el veterano abridor de los Cavs, Kevin Gausman. Y lo puede salvar la Parca. Mason Miller. En cualquier momento, vamos a una pausa. San Diego 4, Cachorros, una carrera.
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4: Es Alex Bregman, el tercera base, convertido en bateador designado mientras no vuelve al terreno el hombre. Lanza Morejón, huye afuera. Bregman y el grupo de los tres primeros de line-up. Pete Crow Armstrong, primer bat, Bregman segundo, Michael Bush tercero. Entre los tres en la serie ayer y hoy van de 19-0. Lanza recta el cubano, muy afuera, y ahora se pone tres y nada. El despertar en cualquier momento, Chamo, es peligroso.
5: Sí, es peligroso, pero aquí él ha tenido ese control. Muchas veces se ha perdido, como ahorita, tres bolas, y después viene por el medio a usar su mejor picheo y ha podido dominar.
4: Viene lanzamiento, cantado strike. Bueno, Chamo, el recuerdo inolvidable de nuestro hermano Sal Rivera, gozando del retiro. Te manda muchos saludos.
5: No, gracias, igualmente.
4: Recuerda,
5: hermano,
4: tus memorias.
5: Muy bien.
4: Y grandes momentos de los padres en tu persona. Viene el envío, Morejón, en tres y nada, le clava el primero y ahora el segundo strike. Cuenta llena, dice. Si no me equivoco, el Chamo le batió también a Randy Johnson en el 98.
5: Sí, correcto. Muy bien.
4: Viene el envío, le tiró.
5: Ahí va.
4: Turno número 20, sin dar de giro, los tres de arriba. Pide la bola. Jackson Miro. En la frontera de center right, captura el jardinero central. Y Bregman, amigos, en blanco. Los dos días, vemos ahí The Ripper. Matsui. Los relevos de los padres atentos a la llamada de que pongan su brazo en condición. Y Morejón ha hecho un tremendo relevo, Chamo. Se puso en tres y nada. Y ahora ha sacado cuatro outs consecutivos.
5: Sí, ahí tiene un bateador emergente ahora.
4: Sí, en el turno de el zurdo Michael Bush. ¿Van a ir por un derecho?
5: Taylor.
4: Ah, bueno.
5: Tyrone Taylor.
4: Ahí
5: ¿cómo
4: está.
5: ¿Cómo se pronuncia, Eduardo? Bueno, por favor.
4: No es Miller, no.
5: No, pero es okay. Tyrone, ¿no?
4: Oh, Tyrone, sí, te felicito.
5: En San Félix decimos Tyrone.
4: ¿Te acuerdas del colombiano que tiraba 100 millas? Ajá. Está, ¿dónde está? Está con Milwaukee, ¿no?
5: Estuvo ahí.
4: Todo está listo. Y viene el primer lanzamiento para el turno de Tyrone Taylor. Titi, doble T.
5: Más fácil.
4: Emergente, ni tú ni yo. Bueno, Chamo, así que te recuerdan tus grandes hazañas en el béisbol, dominando esos turnos contra la gran unidad que vive en Cooperstown. El zurdo, foul, pelota hacia atrás, Tyrone Taylor viene del banco y falla, primer strike. Bueno, Chamo, estás hablando de grandeza de tus turnos en Grandes Ligas, porque ese señor, nacido aquí en el área del norte de California, es el pitcher zurdo de más ponches en la historia de este juego. Randy Johnson. Swing. Abanica el segundo.
5: Bueno, yo recuerdo cuando le conecté ese cuadrangular, fue el honrón más rápido que corrí en mi carrera.
4: Hoy no querías que ni te volteara a ver. No,
5: él miraba a todo el mundo. Hay que
4: ni que te volteara a ver.
5: No.
4: Va a lanzar. Batazo en el hoyo. Le quitó velocidad y este cambio lo aprovecha Tyrone Taylor para meter la bola entre primera y segunda. Y acaba de conectar a Cachorro su primer imparable. Desde ya una lejana cuarta entrada que no bateaban de hit.
5: Descolgado prácticamente, vino con el cambio un poco hacia adelante y simplemente le tiró el bate y pudo conseguir ese hit para el lado opuesto. Y miramos, protegiendo la zona de strike con el cambio, le ganó aquí a Morejón.
4: Siempre recuerdo la respuesta del campeón Tony Gwynn. Todo el mundo sabe, siempre hay gráficas y es un tema por la excelencia de estos grandes pitchers que tuvo Atlanta. Y que Tony Gwynn mataba y le batió arriba de 400. Tú también tuviste mucho éxito con Tom Glavine. sí, en tu carrera, el zurdo. Marux, un Marux, un cambio de velocidad tremendo. El circle change-up, ¿no?
6: Sí.
4: Y ahora está bateando Seiya Suzuki. Mucho cuidado. Aquí está el japonés enfrentándose a los Padres, buscando su primer hit hoy. Suzuki lo dio en la cuarta y va de 3-1 con dos ponches. Morejón, el cubano para el japonés, abanicando el segundo strike. Decía Tony Wynn, yo le dije, la pregunta de toda la vida, la que siempre escuchas, ¿cuáles son los lanzadores más difíciles a los que te has enfrentado? Va a lanzar Morejón, alto al pecho y en las manos, lo movió un poco. Seiya Suzuki se echa atrás, dos bolas, ahora arriba, una bola con dos strikes en la cuenta. Él bateaba a todo mundo, tremendo, a los zurdos y derechos. Pero dice, Nolan Ryan y Randy Johnson, no los quiero ni ver. Lanza bajito y yo siempre hilaba la idea de cómo el campeón en su grandeza, Mr. Padre, su hit número 1000. El día que debutó Roberto Alomar en Grandes Ligas con los Padres, procedente de AA, le pegó en el Qualcomm una línea de doble a la barra de jardín izquierdo a Nolan Ryan ese día. Todo listo, 2-2, va a lanzar Morejón, le parte el bate, batazo al pitcher, la jugada es en segunda, 1, a primera, Crony, doble play, cayeron la trampa, 1-4-3, wow, defensa, esperan el dugout de los Cachorros y van a retar la jugada. ¿Qué dice Craig Council? No la va a retar. Está de acuerdo en que fue out en primera también. Seiya Suzuki no pudo romper el doble mate. Morejón, ra, ra, ra. El cubano cuelga 2-0. Los Padres se han colocado a 3 out de avanzar a la serie divisional y eliminar esta noche a los Cachorros.
6: Qué bien con esa paciencia. Agarró, no se apresuró. Se concentró en hacer un tiro perfecto en la segunda y de ahí lo demás es historia. Doble play la jugada. Nos bueno, vamos. Hay que esperar a Miller ahora.
4: Claro, situación en el score lo está marcando. Y ya sabe, Chamo, aunque los Padres hicieran más carreras, lo va a traer.
6: Hay que traerlo. Craig, no hay otra.
4: Stemmen, para que sea parte también del festejo. Tu mejor carta, el que te trajo hasta aquí. Como lo hacían los Padres con Trevor de la Suerte. Los momentos grandes. Capítulos históricos inolvidables para el equipo. Padres va por 3 outs. Gana San Diego 4-1 en la octava entrada.
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0: En la segunda entrada conectó doble y anotaría carrera con el sencillo de Xander Bogaerts en ese segundo acto. La primera bola, un sweeper de Sarfagen.
1: Tú llegaste a ir una vez a McGregor. ¿Sabes lo que es McGregor y acerca del Cuoco?
0: Ah, claro. Era un sitio imperdible.
1: Se ganaba un juego.
0: El McGregor era un destino popular para todo el mundo. Y sí, estaba el otro chamo allá por el... Vería un poquito más distante de Qualcomm, allá mismo en Mission Valley, por la Hazard Center. Se llamaba el Trophies, ¿no?
1: Ajá.
0: ¿Te gustaba mucho?
1: Claro, claro. Yo pasaba.
0: Siempre me dijeron que ahí te vieron comiendo.
1: Sí.
0: Rola. Tercera short. Va profundo. Swanson, qué tiro. Flotando la pelota, pero fuera de la base. Adelante de la almohadilla. Se tuvo que salir el primera base, Matt Shaw, que se mudó de tercera a primera. Y para France, será infield hit de 4-2 en la noche.
1: Yo lo digo porque aquí en Nandao hay tantos sitios para ir que no sé cuál es el que le gusta ir a los peloteros. Siempre hay un restaurante en la noche que los tratan bien, ¿no? Pero no sé si hay algo.
0: Pues hay un montón, chamo, ahora que el Petco ha revitalizado la economía del centro de San Diego. Restaurantes, hoteles, centros nocturnos. Bueno, le llaman ahora.
1: Te voy a invitar para la fiesta, por eso lo estoy diciendo, porque te quería invitar. Okay. Si el equipo gana.
0: No traje mi identificación para entrar.
1: Si gana. ¿Sabes? Bueno, yo también que ando ahí, Dios mío.
0: Me pueden pedir mi ID. Imagínate.
1: Y si me lo piden a mí, bueno.
0: Ando, no te van a creer que eres mayor de edad.
1: No, ando con el pasaporte. Lamentablemente.
0: Pero si, mira. Perdieron. Pero si vamos juntos, me salvas de que sí puede entrar, porque entonces les puedo decir solamente en la puerta, voy con mi papá.
1: Ah, conmigo, claro. Pero mira, ¿tú crees que yo pudiera aprovechar y decir lo que me pasó? A lo mejor alguien consigue mi carterita por ahí.
0: Bueno, chamo, es importante. Sí, ¿no? Y aprovecha, por favor, porque yo estoy, pues también triste por lo que te sucedió anoche aquí, donde perdiste tu cartera con tus documentos personales.
1: Todos mis documentos.
0: Y valioso solamente para ti, como es el caso de una cartera con todos los elementos que uno necesita.
1: Y a pesar de todo, ya quité todo, cambié todo. Lo que me
0: es más
1: incómodo es lo de la Sentry, ¿no?
0: Claro, tu tarjeta para la entrada al país por la frontera. El sistema de la Sentry o del Global Entry, que ahora pues está en trámite, chamo, tu reemplazo de tarjeta.
1: Sí, pero esperar. Bueno, si lo ven por ahí, compañeros,
0: que una cartera, chamo,
1: mándenlo aquí a los padres.
0: Chamo, una cartera, sí, por favor, ahí en la oficina de Petco. Pueden pasar al centro de servicio al cliente, que está en la calle principal, donde termina la Imperial. Al tope está la Park Boulevard, y esa es la entrada principal a la oficina, puertas de cristal de Petco Park. ¿Tu cartera, chamo, algún color o algún distintivo en especial?
1: Puedes decirlo. Color
0: café.
1: Café.
0: Con la
1: pequeñita.
0: ¿Con la LB?
1: LB.
0: Ok, que es el logotipo de la marca.
1: Sí, entonces, bueno.
0: Caray.
1: Deme la Sentry, por favor.
0: Ojalá que aparezca y que coincidamos en nuestra audiencia, que alguien esté escuchando y tenga información de esa cartera el chamo mexicano Carlos Hernández, que ha quedado desamparado de sus documentos en la cartera personal que ayer extravió saliendo de Parque Petco, amigos. Lo lamentamos mucho y usted nos puede ayudar. Todo listo, 3-2. Está bateando Jackson Merrill, corredor en primera. 2 outs, se baja del cerro. Surfergen.
1: Por lo menos la licencia fui esta mañana y me
0: la renovaste.
1: Reemplacé, sí, me dieron un papelito ahí y ya por lo menos tengo identificación. Cuidado, me llaman por ahí.
0: Está en buenas manos, chamo. Lanza. Viene lanzamiento malo, no le dio nada a Merrill. Lo perdió. Pasaporte había arrancado Ty France. Y los padres tienen ahora con 2 outs la entrada viva. 2 corredores a bordo, primera y segunda, para traer a batear al campo corto. Y va a salir el coach de pitcheo en este momento. Es Harvey, el pitching coach de los Cachorros, para darle la instrucción. Chamo, será derecho contra derecho.
1: Sí, mira, Bogaerts es un bateador que se ha caracterizado para situaciones como esta. Lo hemos visto bien paciente últimamente, cuando tiene corredores en posición de anotar. No se ha ido con los primeros envíos, que es la recta más que todo que está buscando. Vamos a ver en este turno

0: A buscar la recta y se le hace swing, pero trata de llevar y sacarle lo más que puede envíos a los lanzadores y le encanta batear en 3 y 2.
1: La visita de el coach de pitcheo termina y Clay Holmes, otro refuerzo de los Cachorros de Chicago, sale a soltar el brazo, el número 25, que estuvo en el rol de pitcher abridor luego de haber estado con los Yankees de Nueva York en el bullpen. Clay Holmes, y con corredores en primera y en segunda, 2 en base para Xander Bogaerts. Ryan Seffergen lanzando este derecho de 28 años de edad, firma de los Mediarrojas de Boston en el draft 2019, originario de Topeka en el estado de Kansas. Todo listo, primer strike para Bogaerts, lanza y es afuera. Seffergen. Cachorro se reforzó bastante. El equipo ofensivamente fue prácticamente para ellos la cara del éxito, su bateo. El equipo de más carreras anotadas de todo Grandes Ligas, pero en los 2 días solo tienen una carrera. Esas son las paradojas del béisbol. El equipo más anotador a la hora cero, los juegos más importantes, están a punto de ser eliminados por falta de carreras. ¿Qué cosas tiene el béisbol? Una bola y 2 strikes. Bogaerts tiene hoy un doble y un sencillo y home run ayer. Aquí un globo, zona de foul por la primera base.
0: Bueno,
1: se sale Macho y tiene la bola. Foul fly al 3. Señoras y señores, cayó el tercer out de la octava entrada.
0: Dígalo.
1: El público.
0: Mira eso.
1: Se frota de las manos, se apagan las luces. Ay. Los reflectores van al fondo del jardín central anunciando que
0: arriba,
1: se abre
0: arriba,
1: el portón.
0: Arriba.
1: Se concentra la atención en el número 22. La barca viene en camino. El fuego de la victoria se enciende al fondo del jardín central. La multitud está de pie, aguardando la novena entrada, que será lanzada por Mason Miller. Los Padres por 3 outs para dar el paso para enfrentar al mejor récord de Grandes Ligas el sábado y domingo en la Ostra de Acero, Milwaukee, Wisconsin. Padres 4, Cachorro necesita héroes, necesita 3 carreras para empatar. Volvemos.
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1: 5 años, 44 temporadas de la última vez que los Padres eliminaron los Cachorros en una postemporada. Y aquí está ya, llegó el hombre que apaga las luces y cierra la puerta. La concentración de todos los Cachorros con nerviosismo al riel en su dugout. Llegó Mason Miller y será recibido por Ian Happ.
6: En la temporada, 5 ganados, 2 perdidos, efectividad de 1.67, 129 ponches en 70 innings lanzados.
1: Y el hombre lanzando aspirinas, 3 dígitos. recta de cuatro costuras, 100 millas por hora. Cantado el primer strike, 1-1. El público en gran cantidad está de pie, sobre todo en el gran stand en el primer nivel del estadio. Lanza la parca. ¡Strike! Un slider a manera de cambio de velocidad de 83 millas. ¡Qué diferencia tan enorme! La directiva de los Padres y los nuevos propietarios, Kwanza Jones, José Enrique Feliciano Rodríguez, están en sus asientos en el palco de primera fila, contiguo al dugout de los Padres por la primera base, atrás de home, atentos. Están haciendo el debut también en una postemporada como los nuevos propietarios del equipo. Lanza en 2-2, línea retrasada, la bola toma distancia, se abre de foul golpeando la base de las gradas del jardín izquierdo. Defensa, defensa. Padres ingresa, como lo hemos mencionado ya, en la rutina para sostener con defensa el picheo cuando los últimos innings se presentan. Jace Bowen. Bowen reemplaza a Dustin Harris en el prado izquierdo. Mero en el central, Tatis por el right. Lanzamiento, engancha la pelota. Ian Happ bateando la zurda y la saca de foul para el segundo strike todavía.
0: Sí, ese es el otro picheo que ese es su mejor amigo de la recta de 100 millas. Bien adelante con ese swing descolgado. Foul, souvenir, qué bonito. Esas pelotas de foul aquí que agarran la fanaticada, un buen recuerdo, claro, para guardarlo.
1: Y no se diga en postemporada, pesa más. ¡Lanza! ¡Fuego! Le subió 102 millas por hora. Y lo ponchó tirándole Ian Happ después de gran batazo.
0: El chocolatazo.
1: Suena la primera campanada que estremece Petco anunciando que los Padres van por dos outs. Viene al turno el segunda base, Nico Horner. Bateará por cuarta ocasión. Tiene un sencillo y la única carrera de su equipo producida en el cuarto episodio. Estamos viviendo ya los estertores de la noche, amigos, en camino a lo que puede ser una celebración. El público empieza a cantar, el público empieza a meterse de lleno a esta fiesta. Y esta noche podría ser para no dormir San Diego en el gran festejo de avanzar a la serie divisional. En dos juegos, barrer a los Cachorros en una serie que se anticipaba, se esperaba, chamo, más cerrada.
0: Más cerrada, eso es correcto. El juego de ayer, como empezó Fernando y toda la ofensiva a caerle encima, así que cambió todo eso. Tanto así que mira cómo llegó Chicago todavía, no ha podido hacer nada.
1: Nullificados, viene el lanzamiento, swing, abanica, segundo strike, Nico Horner. Nadie en base, novena entrada con un out. Los Padres lograron el terreno y está haciendo la diferencia, no hay duda. Jugar en casa, el mejor escenario para los Padres lo fue toda la temporada, donde aquí conquistaron 51 triunfos de los 81 juegos. Y los Cachorros, por su lado, ganaron 43 de visitante, pero ganaron más en el Wrigley Field, 46 en la Hiedra Venenosa. Padres pagando con la misma moneda del año pasado. Viene el envío, línea, jaló la pelota al jardín izquierdo. Nico Horner consigue su segundo imparable y lo va a hacer de dos estaciones. Parado con doble y respiran, respiran los Cachorros que se niegan a morir. Acaban de conectar quinto hit.
0: Verdad que lo trabajó muy bien, estuvo calmado, pero su swing, que aprovechó que la recta, perdón, el slider quedó en el medio, le pudo dar muy bien. Es difícil mirar que le den muchos batazos a ese picheo. La recta es increíble cuando la tiene elevada y el slider cuando va del medio hacia afuera es cuando hace efecto. Aquí se quedó en todo el medio del plato y pudo darle, extenderlo y darle bien adelante para conseguir este doble.
1: Una estadística de referencia a cómo está el juego, anticipando el escenario de esta novena entrada con los Cachorros bateando. Viene la hora primera base, Matt Shaw, que entró al juego originalmente como el tercera base y ahora está jugando la inicial. Será reemplazado por Michael Conforto como emergente. Michael Conforto, que no hizo huesos viejos en la división oeste, ni con los Dyers ni con los Gigantes, después de sus inicios con los Mets. Conforto está enfrentando de la banca, lo hizo ayer también y fue dominado. Va a lanzar Miller, primer strike. En todo el año, los Cachorros llegaron a la novena entrada perdiendo en un total de 71 juegos, perdiendo 71 juegos a la novena entrada. Y lograron ganar 6, vinieron de atrás. Tuvieron 6 victorias después de estar perdiendo en 8 innings. Lanzamiento con velocidad, es poco alta la recta. Matt Shaw, reemplazado aquí. Recta slider, slider recta, el repertorio de Mason Miller, nativo de Pittsburgh, Pensilvania. Espera la cigüeña para convertirse en papá por primera vez. Lanzamiento en 2 y 1, suelta. Pitcher de enorme estatura y foul la pelota hacia atrás. Esto le está llevando las cuerdas. En la esquina ruda lo pone mal. Lo pone en 2 bolas con 2 strikes.
0: Muchas veces situaciones como esta, Eduardo, que ya que tiene corredor en segunda, el pitcher piensa, ok, me voy a olvidar del corredor, me imagino que ya anotó, pero me voy a encargar del que está bateando, y ahí se concentra un poco más y puede sacarle provecho a eso.
1: Buena observación, Chamo, en tu experiencia, los últimos innings en juegos apretados y la importancia de los juegos de playoff, más todavía. Lanza, retando, le vuelve a tirar aspirinas y foul en la recta de 101 millas por hora. En la historia de los managers más ganadores de postemporada, número de victorias: Gio Torre 84, Tony La Russa 71 victorias. Manager número 2 de más juegos ganados. Va a lanzar en 2 y 2. ¡Le tiró! El slider, veneno puro. El emergente Michael Conforto es ponchado. ¡Y vámonos! La segunda campanada se escucha. Los Padres anuncian que van por el 27 en situación de salvamento con la parca Mason Miller.
0: Bueno, muy bien, ahora terminando con el slider, esta vez sí la tiró afuera, fuera de la zona de strike bajito, tanto así que Conforto no pudo hacer contacto con ella. Son 2 outs ya, y ahora enfrentarse a Kelly, que es otro bateador peligroso que tiene ahí al frente.
1: La última esperanza de los Cachorros es el catcher. Novena entrada, 2 outs, hombre en segunda, rola por el short, puede ser el final. Bogarts a una mano, tira primera, se acabó el juego, out en primera, ganaron los Padres 4-1 y nos vamos a la serie divisional contra el mejor récord de Grandes Ligas 2026. Los Cerveceros de Milwaukee reciben a los Padres de San Diego sábado y domingo en la Ostra de Acero, el America Family Field. Una vez más, la parca, intenso, dejando todo en la novena entrada, logra el salvamento. ¡Qué demostración! El bateo suficiente para San Diego. El picheo y la defensa se han combinado una vez más. Los Padres avanzan a la segunda ronda. A los Cachorros de Chicago le decimos gracias por participar. La revancha Apache se ha dado. Se van a casa, se van de vacaciones los ositos. Los Padres han ganado 8ª serie de postemporada en su historia. Tienen 8 series ganadas, 9 perdidas a lo largo de 10 postemporadas en la franquicia. Para los Cachorros, hoy han perdido su serie número 20 de postemporada. 10 victorias, 10 series ganadas, 20 perdidas ahora en su historial jugando después del rol regular. Las celebraciones única en el terreno, el público de pie, nadie se mueve. Habrá béisbol, Chamo, en el Parque Petco, Dios mediante, el próximo martes. Padres tiene programados 2 juegos en Milwaukee y luego martes, miércoles, y si la serie no ha terminado, un 5º juego regresaría a Milwaukee para decidirla. Es a ganar 3 de 5, lo que esto significa un poco más de tiempo para planificar tu rotación de picheo y no tan apresurado, y la presión sobre todo en una serie tan corta como es esta, la de los Wild Cards.
0: Bueno, por lo menos pudieron usar los abridores que pudieron tener buena labor. Yo te voy a decir una cosa, lo mejor que hizo Stemmen el día de hoy fue sacar a Pivetta en esa tercera entrada, le hicieron esa carrera, pero no sabemos. Pero lo que sí se notó, que pudo terminar el sangramiento en ese momento, ya se veía que estaba metido en problema, la zona de estrés se le había perdido, y para eso tiene esos brazos allá bien preparados y bien descansados. Buena decisión. Yo sé que los lanzadores muchas veces se molestan, pero es una serie corta. Aquí no se está hablando ya de un solo pelotero que está buscando ganarse un juego aquí. Se está hablando de un equipo para ganar e ir a una serie mundial, que es lo que se quiere.
1: Punto importante lo que estamos viviendo en esta decisión, Chamo. Otra vez, Piveta lanza el juego que le da a los Padres el clinch, el amarre para avanzar. Lo hizo el jueves en Los Ángeles, lo hace hoy en su casa ante su público. Y él está limitado en el problema que trae en el codo, pero ha dejado todo, Chamo, lo que ese día él trae para lanzar. Y lo más importante, le está dando oportunidad de ganar al equipo.
0: Sí, y en otras circunstancias él puede dejarlo, ¿no? Que vamos a dejarlo, empezamos, son 3 entradas y un tercio que lanzó. Lo hubiese dejado en un juego regular de la temporada, pero en esta situación no. Por eso, como una vez más, están esos brazos allá fuertes y cómodo, listo para venir a atacar, y ahí está el resultado.
1: Un apunte, hoy ha sido el primer juego salvado en la carrera de Mason Miller, la parca, porque recuerden cuando estuvo con los Atléticos no le tocaba jugar la postemporada. Los peloteros en este momento están saliendo para ponerse las playeras que anuncian que los Padres van a la serie divisional. Entre todos ellos se están intercambiando los uniformes, se están poniendo las playeras que oficialmente autoriza Major League Baseball para promover al equipo que ha ganado en este frente, el sembrado número 4, derrotando al sembrado número 5, Padres sobre Cachorros, en 2 juegos, la barrida. Se han dado 3 limpias en las rondas de los comodines. Ha eliminado Medias Blancas a los Astros en 2 juegos. Ha eliminado Yankees a Boston en 2 juegos. Y hoy los Padres han eliminado en 2 juegos, barriendo a los Cachorros de Chicago. Solo queda una serie viva de los comodines. Se decide mañana, Filadelfia en Atlanta. El año pasado, Mason Miller enfrentó 2 juegos a los Cachorros en el Wrigley Field, pero no tuvo situación de salvamento. Inclusive, el hombre perdió en uno de los juegos, tirando 2 entradas, 2 tercios con 8 ponches. Pero hoy, Chamo tiene en su expediente su primer juego salvado para esta experiencia, que es su segundo año en playoffs.
0: No, muy bien, y eso se va ahí preparando. Aquí aprendió que por lo menos el slider, ese hit que le conectaron, de hit se quedó en el medio. Si lo tira de la otra forma, como estamos acostumbrados a ver, no lo hubiesen pasado a eso, porque le dio oportunidad de irse hacia adelante y hacer ese contacto al frente. Son cosas que tienen que seguir trabajando. La confianza está ahí, ha sido el líder de mucho, y la confianza que tienen todos ellos. Así que eso fue poquito por lo que se le ha visto. ¿Cuántas veces lo hemos visto que lo han sacado de un juego? Difícil.
1: Sí, cuando está en la temporada regular, que todo el mundo conoce la garantía que representa, y llegó a tirar la mayor cantidad de juegos en la historia de los Padres, sobre todo de cantidad de ponches sobre innings, uno de los más importantes con su imponente dominio. Los totales para dar a conocer enseguida las preguntas acostumbradas al final de los juegos de los Padres de San Diego. Pierde Cachorros con 1 carrera, 5 hits sin error. La fotografía del recuerdo, como se toman los equipos frente al montículo. Ahí está en este momento el club haciendo la pose, Chamo. Este es el equipo 2026.
0: Están apurando a Fernando.
1: ¿Quién falta? Ah, Fernando Machado, estaba en entrevista.
0: Lo que pasa es que está en una entrevista.
1: Ok. Ahora sí estamos claros. Y le van a pedir al niño de la película que asista al escenario. Y ya Fernando se prepara precisamente para posar con el equipo completo en la fotografía que resulta inolvidable. Ahí están los peloteros de los Padres atrás, enfrente del montículo, celebrando. Se abrazan, se funden en este festejo, en donde ahora se van a ir al clubhouse. Y vamos a empezar a tener algunos sonidos para traerles en la señal desde el terreno de juego, desde el clubhouse. Vemos a Machado en todo lo alto con la mano llevando su gorra, invitando a los fanáticos que sostengan el brazo arriba. Ha sido un elemento muy importante, y están aventando las gorras también al público, algunos de ellos camino al vestidor, al camerín, para descorchar, para abrir la champán. Se están yendo a esta segunda noche de festejo en menos de una semana, porque fue el jueves en Los Ángeles cuando ganaron la serie 2-3, primera serie en temporada regular desde junio del 2024 que los Padres le ganan a los Dodgers, y fue para cerrar esa serie y esa gira, la última del año. Ahora los Padres se van a preparar para tener sus prácticas y luego abrir la serie a ganar 3 de 5 sábado y domingo de visitantes en Milwaukee, Wisconsin. El clima en Milwaukee, ahí no hay realmente considerado factor el clima por el estadio techado. Importante ver el reporte del clima a la ciudad cervecera, donde los Padres ya visitaron en temporada regular y batallaron. Y en este momento, el reporte del clima en Milwaukee. Está lloviendo en Milwaukee en estos días. Para el juego de sábado se anuncia 62 la máxima, 5 posibilidades de lluvia por ciento. Y el domingo 68 grados la temperatura, Chamo, para que prepares tu guardarropa. 60 el clima bajo techo. Y si te toca el Hotel de los Fantasmas, me cuentas otra historia porque yo no voy a estar ahí.
0: Ah, bueno, yo sí estaré.
1: Puedes escribir tu historia. Padres para ganar, 4 carreras, 8 hits sin error. Ganó Bradley Rodríguez. Rodríguez, ra, ra, ra. Bradley, el chamaco de 22 años. Su primer triunfo en postemporada. Pierde Kevin Goldman, el veterano, se puso 0 y 1 también. Miller salvó su primer juego. Vamos a tener en un momento, en resumen, mientras llegan los audios, los sonidos desde la celebración de los Padres, para escuchar las voces de nuestros protagonistas, los campeones en camino de esta postemporada, ganando la primera ronda, eliminando a los Cachorros, los Padres sobre los Cavs. Y conocer the play of the day, la jugada del día. 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Señor Hernández, la afición quiere saber su opinión. ¿Cuál fue la jugada clave del día?
0: Bueno, para mí la jugada clave fue en el momento que Steinman fue a sacar a Pivetta en esa tercera entrada. Y de esa forma tuvo y pudo parar lo que era la ofensiva, que estaban cómodos, esperando muy bien los envíos y que lo más seguro iban a poder hacer un daño grande. Así que en ese momento hizo el cambio y miramos la diferencia en Rodríguez y de esa forma pudo obtener esa victoria.
1: Muy bien, entonces le diste al manager el reconocimiento. En la hora crítica, el hombre puso remedio tomando la decisión a sangre fría y removió a su pitcher, que le había dejado ventaja, y el resto se encargó del juego en el bullpen.
0: Eso es correcto, muy bien pensado. Se miraba que estaba con el teléfono preocupado lo que estaba haciendo y pudo hacer el cambio a tanto así. Inclusive, cuando trajo a Sheet, que pudo conectar cuadrangular, o sea, el manager se ha llevado ese mérito.
1: Padres ha bateado 4 cuadrangulares en los 2 juegos de esta serie de Wild Card contra Cachorros. Tatis, Machado, Bogarts, ayer, hoy, emergente, 4º home run emergente en la historia de playoff para la historia de la franquicia. Y viene el momento, the star of the game, la estrella del juego. Están todos los del clubhouse ya cubiertos, los protectores de plástico en los lockers de los peloteros, se centran precisamente al momento de abrir la champán, se concentran en el centro del clubhouse y vamos a ver la celebración de ese baño de champaña, en donde vendrá en un momento algunas de las opiniones para ustedes a través del sonido. Pedro Gutiérrez se encuentra en el terreno y rumbo a la cueva. Cuando le abran a la prensa, empezaremos a escuchar las opiniones de los jugadores y de otros protagonistas, como los coaches también. 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El público quiere saber, para usted, ¿quién es the star of the game?
0: Porque tú lo que era, se lo voy a dar a Gavin Sheet, un hombre que estaba recuperándose, le han dado la oportunidad de salir y pudo conectar ese batazo para de esa forma enterrar más rápido el equipo de Chicago. El cuadrangular, fueron 2 carreras producidas, para mí lo merece Gavin Sheet.
1: Muy bien, ya tenemos la primera participación desde el terreno, camino hacia el clubhouse. Bogey, bogey, ra, ra, ra. Hoy sencillo, doble, una carrera producida, una anotada. Ayer, home run, sencillo. Qué gran inicio del veterano. Está viviendo Xander Bogaerts su 7ª postemporada de carrera. Con anillos de serie mundial con Boston, el hombre se ha lucido y pegó ayer 7º home run en su carrera de playoff. Vamos a ir al terreno. Está Pedro Gutiérrez con el de Aruba, Sander Bogas, ya abrió la champán todo mundo y el baño grande del recuerdo. Celebración de los Padres ahora en casa ante su público, el avance a los playoffs divisionales en este momento. Vamos al terreno.
7: Muchas gracias, Eduardo. Muchas gracias, Carlos. Nos encontramos con Sander Bogart. Sander, una noche mágica en San Diego, todos aportando y el equipo consigue la victoria y lo más importante, el paso a la siguiente ronda.
8: Sí, jugamos un tremendo serie contra ellos. Los Cubs, ellos son un buen equipo, pero gracias a Dios salimos victoriosos. Dos juegos en la casa y como dije, en la casa a veces uno tiene la ventaja y jugamos así.
7: Bueno, para ti la experiencia, lo mencionaste, la importancia en esos momentos. Ayer par de imparables, hoy otros dos hits. Háblanos de ese factor, ¿no? Los juegos son iguales, simplemente se trata de salir a competir.
8: Sí, un tremendo palo de Gavin ahí, ¿no? Vino del banco, sabemos que él estaba lesionado. Jugó un par de juegos muy bien al final de la temporada y un tremendo palo que dio hoy para hacer el lead un poco más grande.
7: Bueno, por último vienen los cerveceros, pero por hoy les toca disfrutar simplemente el gran momento de ganar esta serie.
8: Sí, no, nosotros no estamos enfocados en nadie más que no seamos nosotros y a disfrutar el partido de hoy que hemos logrado para pasar la otra ronda.
7: Sander, que continúen los éxitos en playoff. Muchas gracias.
8: Dale, papi, dale.
7: Sander Bogaerts, valor en corto, el equipo de los Padres de San Diego nos acompaña desde el terreno de juego. De regreso a cabina, Eduardo Ortega y Carlos Hernández.
1: Gracias, gracias y felicidades a Sander Bogaerts, uno de los grandes protagonistas también de estos primeros dos juegos. El primer paso está dado y viene el gran compromiso. Como siempre, borrón y cuenta nueva, pero siempre está el respeto, el reconocimiento a lo que se hizo como el mejor equipo de Grandes Ligas, el más ganador, que fue Milwaukee. Y esa es la barrera que tienen los Padres. Chamo, van dos juegos ganados. A los Padres les faltan ahora 11 para poder levantar el trofeo de la Serie Mundial. Hay que ganar 13 en postemporada.
0: Bueno, el equipo está hecho para eso. La misma palabra que hemos escuchado durante toda la temporada. Ya llegó la hora de la verdad y el equipo, como dice Bogart, de eso se trata. Disfrutar ahorita este triunfo porque están preparados para ir a Milwaukee y ellos están apostando a ellos.
1: Hay viaje en el horizonte, hay que hacer maletas, iremos a Milwaukee, usted viajará con nosotros. Haremos una pausa para regresar con los mejores momentos del juego y los sonidos también desde la celebración de los Padres que ya están celebrando en el brindis de haber ganado esta ronda de los comodines en el equipo número 4 contra el equipo número 5, como fueron colocados en esta serie. Los Padres derrotan ayer 8-0, hoy 4-1 y eliminan a los Cachorros de Chicago después de que el año pasado Cachorros en el Wrigley le hizo travesuras a los Padres. Ahora entre tres series de postemporada, historia entre Padres y Cachorros, San Diego domina. Los Padres han eliminado a los Cachorros en el 84 en serie de campeonato de liga, cuando se jugaba a ganar 3 de 5. Desde el año siguiente, en el año 85, empezaron las series a ganar 4 de 7. Padres elimina a los Cachorros ganándoles 3 juegos consecutivos en Qualcomm, en el Jack Murphy, y ahora lo hacen en casa también en San Diego, en una serie corta, a ganar 2 de 3. Volvemos en un momento. Ganó San Diego. Gracias a los Cachorros y buen viaje a casa. San Diego sigue en la fiesta de postemporada y mañana octubre nos va a llevar el fin de semana, sábado y domingo, a Milwaukee, Wisconsin. El equipo máximo ganador con 103 victorias contra un equipo que ganó 91. Los Padres están listos para el que venga. 4-1, pizarra final. Hoy miércoles en el juego 2 del Wild Card. Regresamos en un momento con los mejores momentos de la noche.
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1: De los padres a nivel terreno de juego y en el clubhouse, en donde tenemos otro invitado, Adrián Morejón, en conversación con Pedro Gutiérrez. Vamos con ellos.
2: Muchas gracias, Eduardo. Muchas gracias, Carlos. Nos encontramos con el lanzador zurdo, Adrián Morejón. Adrián, otra gran jornada para celebrar hoy para los padres.
3: Sí, sí, hoy al final, hoy sabíamos que podíamos ganar este segundo juego y al final todos los muchachos salieron ahí al terreno a darle el 100% como siempre.
2: Calificado el bullpen descansado hoy, dos entradas. ¿Qué nos hablas de la atmósfera, lo que se siente aquí en Parque Petco, sobre todo con la gran afición apoyando y tus dos entradas en blanco?
3: No, excelente, excelente. Al final, por eso nosotros hicimos todo lo posible por empezar jugando aquí, porque nosotros sabíamos que parte del éxito de nosotros es el trabajo que hacen los fanáticos durante los 9 innings todos los días, y eso es lo más importante para nosotros.
2: Bueno, ya la experiencia, ya están esas situaciones, ¿qué tan valioso será en lo que avanza en la siguiente ronda?
3: No, al final, pues, como dije ahorita, es seguir yendo juego a juego, seguir peleando nuestro juego y seguir trabajando sin importar la persona que tenemos ahí enfrente.
2: Adrián, muchas felicidades.
3: Gracias.
2: Adrián Morejón, lanzador zurdo de los padres, con nosotros desde el clubhouse de los padres de San Diego.
1: Felicidades, Adrián Morejón. Chamazo, que encuentres tu cartera y nos reencontramos el fin de semana en Milwaukee. Y además que te mejores, porque has estado también golpeado con el resfriado. Y la salud es lo importante, lo más importante para poder disfrutar con tu público, con tu gente que te quiere escuchar en la próxima transmisión. A cuidarse. Bueno, gracias Adrián Morejón, gracias Pedro. Estamos en el resumen de este encuentro. Y uno de los momentos grandes vino precisamente cuando estaba el juego 0-0 y en el cierre de la segunda entrada, Boggy Boggy venía a batear en el momento en que los padres estaban con dos en base, doblete de Ty France, infield hit de Jackson Merrill, que ganó con hit de piernas rodando por tercera base la pelota. Se presentaba Xander Bogaerts.
4: Patazo de hit, Bogaerts en 3-1, entre primera y segunda. Viene la carrera, anota Ty France a tercera mero. Los padres están emboscando al veterano Kevin Gausman. Le han ligado tres imparables en la segunda entrada. Doble de France, infield hitter Merrill, se roba segunda Merrill. Boggy Boggy, ra ra ra, su segunda producción en el wild card. Ganan los padres 1-0.
1: Y así con el juego 1-0, primer turno de postemporada para el juvenil Ethan Salas, el hombre que ha cautivado ya al mundo de la pelota por su corta edad, estatus de prospecto y resultados. Un hombre que batió 300 en AAA, que subió de AA a AAA, que logró colocarse en el roster en base a talento y la manera en que los lanzadores abridores se comunican con él y se sienten muy cómodos. Y es parte del equipo del roster. En la primera ronda los padres han tenido tres receptores y uno de ellos ha sido Ethan Salas. Y su primer turno de esta postemporada. Ayer descansó compartiendo con Campuzano la receptoría, pero hoy Ethan Salas bateaba después del hit de la quiniela de Xander Bogaerts. Este fue el catcher venezolano puertorriqueño.
4: Salas, en una bola sin strike, lanzamiento, línea central, puede haber pisa y corre, se mueve PCA, captura el guante de oro, le van a salir, arranca Merrill, el tiro es a segunda, safe and home, primer turno, el catcher más joven en la historia, en iniciar en la receptoría en un juego de postemporada de grandes ligas, felicidades, el hombre saca un tremendo trayazo, línea sólida al central y tiene carrera empujada, padres gana 2-0, Salas.
1: Y este momento, con el 2-0 después de dos entradas completas, continuaba el dominio de el pitcher que logró llegar hasta la cuarta entrada, Nick Pivetta, antes de ser removido. Y entonces estaba con la pizarra, 2-0 bateando los cachorros. Y uno de los mejores resultó quien ayer dio dos hits de los tres que bateó cachorros. El segunda base, Nico Horner, vino a batear en el momento que les habían tirado 12 ceros los pitchers de San Diego a los cachorros en la serie. 9 papas ayer. y 3 el día de hoy. Nico Horner al turno.
4: Rola por el medio, la bola va de hit, partiendo el diamante Nico Horner, vuela desde segunda y va a anotar Seiya Suzuki. Se cierra el juego, los Cachorros se levantan en armas y han emboscado a Pivetta en la cuarta entrada, conectándole 2 imparables. Produce Nico Horner, se movió el score 2-1.
1: Habría más para San Diego con ese score tan cerrado. Había un poquito de tensión también en el ambiente, a reventar con más de 45,000 espectadores, que fue, por cierto, la asistencia reportada hoy, sexta taquilla más grande en la historia de Parque Petco, incluyendo postemporada. Hoy 47,513 se anunció en el trabajo de la oficina de boletos. Felicidades. Y llegaba el turno de un emergente. Padres había visto solamente 3 bateadores emergentes en su historia de playoff pegar un home run directamente del pino de la banca, pinch hitter. Eric Young en el año 2005 contra San Luis, Jim Leritz en el año 98 contra los Astros, y 2 dieron ese año en playoff en 98. Greg Myers, el catcher, compañero de Carlos Hernández, también en el 98 la botó contra los Bravos de Atlanta. Hoy era el turno de ver historia actualizada y sumarse a los 3. Gavin Sheets viniendo de la banca en el turno de emergente por Austin Hayes. Era el cuarto inning.
4: ¡Ay! ¡Palo por la derecha! ¡Lo va a sacar! ¡Holy Cheese! ¡Por todo el right field! ¡Más allá del Porsche! ¡A la calle! ¡Es Cheats! ¡Es Cheats! ¡Ra, ra, ra! ¡Bomba viniendo de la banca! ¡Home run de 2 carreras! ¡Anota Bogas por delante! ¡Los Padres recuperan ventaja! Van ganando 4-1 en el cierre de la cuarta entrada, y es el manicomio, el Edén del béisbol.
1: Y esas fueron las suficientes carreras que los Padres necesitaron para derrotar a los Cachorros 4-1 y eliminarlos. Una nota importante es el trabajo del bullpen, una más de tantas que hemos compartido, porque Morejón lanzó 2 entradas en relevo. Vimos primero al pitcher ganador después de Pivetta, Braly Rodríguez. Él lleva la victoria a su récord. Braly, el venezolano, novato de 22 años de edad. Tiró la séptima y la octava en 2 entradas de preparador Adrián Morejón. Y con esta salida, Morejón ahora tiene 11 apariciones, que es la tercera cantidad más alta para un relevo de los Padres, hablando de playoff. 11 juegos ha tirado Morejón en su carrera como pitcher de bullpen en los playoffs. Solamente está a 1, o sea que puede romper el récord en la siguiente fase, cuando Padres se enfrente desde el sábado y domingo a Milwaukee en la casa de los Cerveceros, en donde podría empatar y pasar a los poseedores del récord. Son Trevor de la Suerte, el Salón de la Fama, y el querido Robert Suárez. Ellos dos comparten el récord de la mayor cantidad de juegos para un relevista de los Padres con 12. Hoffman y Robert Suárez. Morejón, repito, lleva 11. En cualquier momento, 2 salidas más puede romperles el récord para un cerrador o un relevista en general de los Padres de San Diego. Y Morejón estaba entrando la octava entrada con un out sencillo de un emergente, Tyron Taylor, y llamaron a Seiya Suzuki a batear frente a Adrián Morejón. Y esta fue su tremenda actuación para 2 entradas en relevo, el cubano en la loma.
4: Todo listo, 2-2, va a lanzar Morejón, le parte el bate, batazo al pitcher, la jugada es en segunda, 1 a primera, Crony, doble play, cayeron a trampa, 1-4-3, wow, defensa, defensa, Seiya Suzuki no pudo romper el doble mate. Morejón, ra, ra, ra. El cubano cuelga 2-0. Los Padres se han colocado a 3 outs de avanzar a la serie divisional y eliminar esta noche a los Cachorros.
1: Novena entrada, ingresaba al relevo Mason Miller, el pitcher número 5. El relevo a Morejón, que cumplió en plan de ser amén de preparador, acreditándose el cubano también un hold, una actuación de relevo sosteniendo ventaja. Novena entrada, empezó Ian Happ, ponchado por Mason Miller. Nico Horner, línea al izquierdo de 2 estaciones, le pega un doble, le pone más chispa, interés, drama, peligro a los Padres en la novena. Vino a batear la película del santo, seguramente. Apareció en la novena entrada otro emergente y lo ponchó Mason Miller para colocar a punto de mate el AO 27 en el horizonte, y era el receptor Carson Kelly.
4: La última esperanza de los cachorros es el catcher. Novena entrada, dos outs, hombre en segunda. Rola por el short, puede ser el final. Bogarts a una mano, tira primera. ¡Se acabó el juego! ¡Out en primera! ¡Ganaron los Padres 4-1! Y nos vamos a la serie divisional contra el mejor récord de Grandes Ligas 2026. Los Cerveceros de Milwaukee reciben a los Padres de San Diego sábado y domingo en la Ostra de Acero, en America Family Field. Una vez más, la marca, intenso, dejando todo en la novena entrada, logra el salvamento. ¡Qué demostración! El bateo suficiente para San Diego. El picheo y la defensa se han combinado una vez más. Los Padres avanzan a la segunda ronda. A los Cachorros de Chicago le decimos gracias por participar. La revancha Apache se ha dado.
1: Así, amigos, el desenlace de la noche en una espectacular jornada para la historia de la franquicia, porque estamos en los juegos más importantes y cada día en donde esta serie de playoff nos lleva, nos está presentando la oportunidad de ver a los Padres ganar una serie mundial por primera ocasión en los 58 años de la franquicia. Tenemos más voces, tenemos más comentarios, tenemos más entrevistas. El ambiente del Clubhouse en la celebración en esta ronda que Padres elimina en el Wild Card a los Cachorros en dos días, en una barrida, dos juegos consecutivos, y aquí en el Petco todo ante la presencia de lo más importante, la afición de San Diego y Baja California, el público de los Padres. 47,000 ayer, 45,500 hoy. En dos días, sí, cerca de los 100,000 espectadores. Bradley Rodríguez, el que gana hoy su primer juego de postemporada en esta incipiente carrera, pero con gran trayectoria en poco tiempo. Felicidades, Bradley. Adelante, Pedro.
2: Gracias, Eduardo. Gracias, Carlos. Estamos ahora con Bradley Rodríguez, lanzador derecho del equipo de los Padres. Bradley, la gran historia que continúa sucediendo con San Diego, apenas debutando 2025, hoy 2026. Son peloteros de gran impacto para este equipo.
5: Sí, de verdad que contento. El año pasado lo viví, no pude lanzar, pero este año fue diferente. Y mira, pude venir a ayudar al equipo en todo lo que pude. Y creo que esta es la victoria más emocionante que hemos tenido.
2: Una entrada y dos tercios hoy en blanco, de igual forma contribuyendo en lo que hasta el momento es el triunfo más importante de la temporada para el equipo.
5: Sí, de verdad que contento de formar parte de esto, contento de formar parte de esta victoria, y de verdad que es sensacional.
2: Bueno, experimentar todo este éxito a tu juventud, ¿qué se siente ser parte de este equipo de los Padres?
5: No, de verdad que genial, a esta edad. Esta es corta edad, he pasado demasiadas cosas y mira, aquí estamos viviendo el momento que tanto siempre hemos soñado y bien merecido.
2: Franklin, muchas felicidades, continúen los éxitos.
5: Gracias.
2: Franklin Rodríguez, lanzador derecho del equipo de los Padres de San Diego.
1: Felicidades, Franklin. Ah, por ahí vemos también a Davidcito, David Macías Guzmán, el hombre tapatío venezolano, veracruzano, sus padres venezolano y madre mexicana veracruzana. Él nació en Texas, en el área de Houston, y radica en Peoria, Arizona. David Macías, nuestro coach de primera base, como siempre, con gran responsabilidad, y su trabajo habla por él, dirigiendo el corrido de bases, trabajando con los jardineros en la práctica también de fildeo. Es una gran aportación, y vamos a escuchar precisamente a David Macías.
2: Gracias, Eduardo. Gracias, Carlos. Estamos con el coach de primera base del equipo de los Padres, San Diego, David Macías. David, hoy un gran momento para los Padres. Dan un paso más en esta postemporada.
6: Sí, gran momento. Jugamos muy bien de todo aspecto, el picheo, bateo y la defensa. Y vamos a seguir preparando y jugando lo mejor que podemos.
2: ¿Qué de este equipo? Porque son superestrellas, Machado, Tatis, pero a la vez trabajan peloteros jóvenes, Bradley Rodríguez, Ethan Salas, todos con impacto. ¿Qué nos dices del núcleo de peloteros que manejan en ese roster?
6: Sí, es una tremenda oportunidad que tenemos los estrellas como Manny y Tari, pero también los prospectos y los pensar los jovencitos como Salas, que están ayudándonos a ganar juegos. Es una cosa bien importante para la organización y tenemos mucho orgullo de eso.
2: Bueno, sé que se preparan para Milwaukee, pero por hoy nos toca celebrar y disfrutar ese triunfo sobre Cachorros.
6: Exactamente, vamos a disfrutar aquí y luego vamos a preparar para Milwaukee.
2: David, muchas gracias.
6: Gracias a ti.
2: David Macías, coche y primeras del equipo de los Padres de San Diego, nos acompaña desde el Clubhouse. De regreso a cabina, Eduardo Ortega y Carlos Hernández.
1: La gran celebración continúa, amigos. Estamos compartiéndolo a ustedes desde Parque Petco, el posjuego que viene siendo uno de los más importantes del 26 y que puede quedar también para la posteridad cuando se trata de un equipo con aspiración de llegar más lejos todavía. Se ha cumplido 2 triunfos hasta ahora. Queda la serie divisional a ganar 3 de 5. El que avance 4 de 7 en la serie de campeonato de la Liga Nacional, que es la semifinal prácticamente. Y para la Serie Mundial hay que ganar 4 de 7 también. El que gane mañana, Phillies contra Bravos en Atlanta, gana la serie comodín de ellos y avanza a jugar contra los Dodgers el sábado en Los Ángeles. Y esa serie, igual que los Padres, es a ganar 3 de 5, la divisional, en el otro frente. Los que ganen las series divisionales se van a enfrentar en la serie de campeonato de la Liga Nacional. Más invitados. Ya tenemos listo por ahí también Ethan Salas. Ethan Salas está con nosotros. Hoy tuvo su primer juego, el más joven en la historia, receptor, a sus 20 años de edad, se presentó y no solamente en esta serie, no solamente en Liga Nacional, no solamente en la franquicia de los Padres, sino de todos los tiempos, el catcher más joven en edad en aparecer en una postemporada de titular. Vamos al terreno.
2: Nos encontramos con el receptor Ethan Salas. Ethan, hace una semana la celebración inicial en Los Ángeles, de nuevo te toca ser parte de un gran momento con el equipo de los Padres.
7: Sí, está una oportunidad, muy una experiencia muy bonita y no, súper contento de estar aquí con el equipo y dándole
2: mucha confianza. 20 años, hoy haciendo historia, el receptor más joven en la historia de la postemporada del béisbol. ¿Qué se siente tener esa confianza por completo de tu equipo, sabiendo que puedes venir a aportar hoy con la carrera remolcada?
7: No, una oportunidad muy bonita, ¿sabes? Súper, súper agradecido con la organización. Dame esa oportunidad y nada, que siguen confiando en mí. Y, nada, voy a salir para allá siempre preparado, dando hacer mi trabajo lo mejor posible, ¿sabes?
2: Bueno, finalmente era abril, ¿pensaste que esto fuera a ser posible, que este sueño se cumpliera una vez que llegamos a finales de septiembre?
7: ¿Cómo es?
2: Era abril, ¿pensaste que esto iba a ser posible, llegar este sueño hecho realidad a finales de septiembre?
7: En realidad nunca lo empecé así, pero es muy especial yo estar aquí, ¿no? Súper, súper agradecido con el equipo y nada, todo el esfuerzo que se ha hecho para estar aquí, Minifield se siente bien.
2: Y te quiero tener los éxitos, muchas gracias.
7: Gracias.
2: Y Danzano, receptor del equipo de los Padres de San Diego. De regreso a cabina, Eduardo Ortega, Carlos Hernández. Continúa la celebración desde el Clubhouse de los Padres.
1: Felicidades, gracias Ethan Salas. Otro catcher, está también en la fiesta, claro. Hoy cerró el juego en reemplazo a su paisano Freddy Fermín, Cochocho Junior. Adelante.
2: Nos encontramos con el receptor de los Padres, Freddy Fermín, con nosotros. Freddy, otro gran momento, apenas hace una semana el equipo celebró en Los Ángeles, en un parpadeo, de nuevo están con el júbilo.
8: Mira, contento de estar aquí nuevamente, haciendo el trabajo como personal y como el equipo. Mira, bien contento y nos quedan muchos más.
2: El año pasado, recordamos, Cachorros deja el camino a los Padres. Un año después, la historia es que de manera distinta. ¿Qué tan importante era para ustedes dar ese paso y continuar esa persecución de avanzar con profundidad en el playoff?
8: Mira, no, sí, nos quedamos con la estaca del año pasado, de verdad. Este año como dicen por ahí, tomamos la revancha. Gracias a Dios siempre por todo. Y nada, como te dije, vamos para Milwaukee, contento y nada, hacer el mismo trabajo.
2: Bueno, por último, las emociones de trabajar con Mason Miller de forma directa en la novena entrada para lo que es hasta el momento la entrada más importante de la temporada para San Diego.
8: Mira, no sé, sí, como te he dicho antes, Mason es un tremendo jugador, tremenda persona, tremendo atleta. Bien contento, nada, el mejor. Y le doy muchas bendiciones, mucho respeto hacia él.
2: Felicidades, que continúen los éxitos.
8: Gracias por todo.
2: Freddy Fermín, receptor del equipo de los Padres de San Diego.
1: Felicidades, Freddy Fermín. ha tenido una temporada también interesante, alternándose con Campuzano y en los últimos días con Ethan Salas. Hoy fueron los dos catchers venezolanos que condujeron el picheo de San Diego, que empezó Piveta, y el trabajo del venezolano ganador en la decisión para Brady Rodríguez, con el trabajo preparador del cubano y una labor de relevo intermedio. Se acreditó también un hold, Jason Adam, no hay que olvidarlo, tiró una entrada de cero. Morejón dos innings y la parca, le dicen Mason Miller, el hombre que apaga la luz y cierra la puerta. Bueno, pues tenemos otro invitado que nos alegra mucho recibirlo, ya nos visitó en la transmisión, ni más ni menos que es de la nueva directiva de los Padres, encabezado por don José Enrique Feliciano Rodríguez. Aquí está con nosotros en la transmisión también de celebración. Adelante.
9: Gracias, Eduardo Ortega. Gracias, Carlos Hernando. Nos encontramos en el Clubhouse con el nuevo propietario del equipo de los Padres San Diego, José E. Feliciano, con nosotros. José, toma las riendas del equipo y en un parpadeo, cosas grandes han sucedido para ustedes.
10: Este es un equipo increíble, ¿no? Un equipo, un gran conjunto de jugadores que ha sobrevivido, que ha sobrellevado muchos obstáculos y creen ellos mismos, ¿no? Creen en el equipo. Nos falta mucho que hacer, pero si Dios quiere, ¿no?
9: Sé que creciste como aficionado de Roberto Clemente, sin embargo, ¿qué has sentido ahora ser el color café, tu color favorito, ahora como no fan número uno de los Padres?
10: Más que nada, ¿no? Mencionaba Clemente, el béisbol en Puerto Rico es más que un deporte, ¿no? Es casi una religión. Y gente como un jugador, un personaje como Clemente, ¿no? Nos acuerda a todos lo que podemos hacer como seres humanos, no solo como jugadores o peloteros, pero como seres humanos. Y yo creo que en este equipo hay mucha gente que tiene ese potencial.
9: Bueno, por último, solamente, ¿qué tan importante es traer esos logros ahora para la afición en ambos lados de la frontera, en San Diego y en Tijuana?
10: Muy, muy importante, ¿no? Yo creo mucho que el deporte puede aportar mucho más a la sociedad que solamente, you know, strikes and balls, ¿no? Y aquí lo vemos. Esto nos llena de sueño, podemos soñar, podemos pensar en nosotros ser más grandes que una persona. Somos un equipo y yo creo que somos una comunidad, incluyendo, ¿no? No solo San Diego, pero las comunidades de Baja California. Así que estamos sumamente entusiasmados y emocionados.
9: Bueno, muchas gracias, que continúen los éxitos. Ahora el caso será para Milwaukee.
10: Vamos, vamos, Padres.
9: Ya lo escucha el propietario de los Padres, San Diego, José Feliciano, nos acompaña también desde el Clubhouse. De regreso, Eduardo Ortega y Carlos Hernández.
1: Felicidades, un paso más en la nueva directiva de los Padres, don José Enrique Feliciano Rodríguez, que traen pues esa visión de algo que nunca se ha podido hacer, ganar la Serie Mundial para San Diego en esta franquicia y para toda esta enorme comunidad, la zona metro de San Diego, Baja California. Gracias por su compañía, por acompañarnos en esta parte culminante de nuestra transmisión. Los Padres han ganado 4-1 para eliminar en 2 días a los Cachorros, barriéndoles pronto. Nuestra próxima transmisión es el sábado, Dios mediante, desde Milwaukee. Padres Cerveceros a ganar 3-5. En nombre de nuestro analista Ligas Mayores, el chamo mexicano Carlos Hernández, con la producción de Laura Nostroza desde Parque Petco, y el comentario de Pedro Gutiérrez, que trae las entrevistas también desde el terreno de juego en la celebración. Soy Eduardo Ortega Díaz, con el talento del Stirt

0: Para lograr la meta histórica, ganar una serie mundial. Padres, avanza, disfrútenla, es para ustedes. Gracias, amigos, sean felices, aficionados. Pizarra final, Padres 4, Los Cachorros 1. Buenas noches y Dios mediante hasta el sábado desde la ciudad cervecera en el American Family Field de Milwaukee, Wisconsin. Los Padres están camino al clásico de otoño. Buenas noches. Y hasta el sábado.
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Escuchamos a Agustín Lara con Farolito, Tus Pupilas, Copla Guajira y Rosa. Muchísimas gracias por acompañarnos en este miércoles de Lara aquí a través de Noche de Estrellas. Gracias por estar. Cerramos esta emisión. Todavía escucharemos algunas piezas más con Agustín Lara en esta nochecita de miércoles 30 de septiembre, que está a punto de concluir día y mes. Muchísimas gracias por estar. Nos despedimos de ustedes, Carlos Oseguera en el control técnico, la voz de Claudia Espinosa. Los vamos a dejar en la compañía de Osvaldo Vilchis en la operación técnica y Rodrigo González en la locución. Muchísimas gracias por estar. Cerramos esta emisión hoy con una frase de Epicteto que dice: no es lo que te ocurre, sino cómo reaccionas lo que importa. Epicteto, muchas gracias, muy buenas noches, que tengan un excelente descanso. Nos encontramos mañana nuevamente con la programación nocturna de la B Grande de México y ya primero de octubre.

0: Naturaleza es la floración de los árboles frutales, como el cerezo, que se tiñe de rosa en primavera.
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0: El bolero Cerezo Rosa, éxito de los Tecolines, es originalmente una canción del compositor francés Louis Guglielmi, conocido como Luigi, pianista de Edith Piaf y autor también, junto con ella, de La vida en rosa.
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3: Si hablamos de un auténtico trovador y compositor yucateco, ese es Cosme Enrique Novelo Navarro, mejor conocido como Coqui Navarro.

0: Nació el 17 de julio de 1934 en Progreso, Yucatán. Su madre, la maestra de piano María Navarro Sanabria, fue quien le regaló su primera guitarra y lo llevó por el camino de la música.
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0: Coqui Navarro, el hombre que nació para cantar. 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

0: Es hora de bajar el telón con la promesa de volver a encontrarnos con Agustín Lara en Noche de Estrellas. 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

0: Pues iniciamos un nuevo mes. Este ya es el décimo, estamos en octubre, su primer día. Y lo iniciamos a media luz, por supuesto. Estamos a través del 1220 de amplitud modulada, llegando hasta usted con el tono elegante y el tono característico de Buenos Aires, Argentina. Habrá tango durante toda esta noche, por lo menos en esta primera hora no faltará las voces y los temas escritos por Carlos Gardel, Alfredo Lepera, De Angelis. Estará también, pues, Celedonio Flores, las voces de Julio Sosa, Hugo del Carril, muchos más. Bienvenidos y gracias por comenzar este jueves, primero de octubre de 2026. ¿Escuchó usted la voz de Alfonso Ortiz Tirado, un tesoro musical? Escrito por Juan de Dios Filiberto, Clavel del Aire. Cicatrices con Miguel Aceves Mejía. Blanca Muni y la banda de la Armada Argentina con El Patio de la Morocha. Y Cuando Tú No Estás fue Susi Leiva. Ese es un tema de Gardel y Lepera. En los controles está Osvaldo Vilchis. Aquí al micrófono, Rodrigo González, la voz que le estará acompañando hasta las 5 de la mañana. Primero, a media luz, en esta primera sala musical de un museo que trae para usted buena parte de la historia del tango. Y después, cancionero mexicano. Y después, nocturnal tropical. Hay variedad de géneros durante esta noche, así que si usted nos lo permite, en esos momentos de insomnio, aquí le estaremos acompañando con buenos clásicos de la música. Es momento de hacer una pausa. Estos son los primeros 17 minutos del jueves.
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0: Doctor Alfonso Ortiz Tirado, voz pionera de la canción romántica.
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0: El doctor Alfonso Ortiz Tirado realizó algunas de las primeras grabaciones en discos comerciales y con ello comenzó a triunfar en Estados Unidos, donde se dieron a conocer sus registros para la compañía Victor, que difundía sus materiales en toda América. Su carrera en la radio fue también brillante. Apoyó la carrera de importantes compositores jóvenes y estrenó canciones de María Grieber, Guti Cárdenas, Jorge del Moral, Agustín Lara y Fernando Curiel en

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12:32. Aquí estuvo Carlos Di Sarli con Roberto Rufino interpretando Tristeza Marina. Naranjo en Flor con Valentina Álvarez. Bésame en la Boca fue el trío argentino. Y Romeo Gavioli con La Pastora. Es un tema de De Angelis. Fíjese que Alfredo De Angelis fue hasta cierto punto una inspiración para Romeo Gavioli. En su trayectoria, también Romeo fue director de orquesta y tenía un cierto estilo al de Alfredo De Angelis. Es una conjunción ideal, dicen los expertos en el tango, para que los bailarines y los amantes del mejor tango disfrutaran de sus interpretaciones. Así que no podía faltar en esta hora, y se agradece que usted nos esté escuchando del otro lado de la radio. Saludos a don Martín Catalán, gracias por comenzar este jueves con nosotros. Por acá nos hace una petición, la buscamos y con mucho gusto. Por lo pronto vamos a una pausa, regresamos.

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0: Ella es Tita Merello. Qué bachache se llama la canción. La interpretación de Tita Merello es inconfundible, ¿no? Ahora bien, fíjese que antes tuvimos a Ruth Durante con Orquesta Símbolo de Osmar y nos interpretó Cadenas. Ruth Durante, a quien apodaban también La Polaca, o así se hacía llamar, La Polaca, en 1957 participa en un concurso para nobles cantantes. 1957. Era muy joven, tendría escasos 20 años, más o menos. Bueno, resulta que estaba en el piano Miguel Nijenson y él era quien probaba a los postulantes. Y cuando escuchó cantar a Ruth, casi por nadita, la echa fuera del concurso. Y es que aseguraba que tenía una fuerza y una interpretación tan buena que parecía que tenía experiencia. Sin embargo, la chica, que para entonces tendría poco más de 20 años, no había tenido todavía un papel sobresaliente, ni clases, ni una preparación súper profesional. Sí, adoraba el canto, le atraía la idea, el sueño de ser actriz y tener buena fortuna y bonanza económica, porque su hogar era muy humilde. Su familia se dedicaba a la agricultura y ella pertenecía a un lugar de Buenos Aires que es conocido como Balcarce. Entonces, decir que ella tenía unos estudios en arte, en canto, en interpretación, pues era demasiado para sus 20 y tantos años. Ganó el premio. No obtuvo el premio mayor, pero sí ganó el premio de ser reconocida y que a partir de ahí la radio, el director artístico de aquella radio, Radio Belgrano, la propusiera para la orquesta de Héctor Artola. Y así comenzara una larga carrera, que después, por cierto, con la Orquesta Símbolo de Osmar Maderna, fuera dirigida por Aquiles Roguero y grabó No llores más, así se llama el tema. Escuchamos antes de Ruth a Carlos Gardel con Lejana Tierra Mía y al inicio tuvimos a Marcello Bocanegra con Pasional. Bueno, con este bloque voy a despedir esta hora de Tango y Milonga, aunque todavía vendrán un par de temas más, porque aún nos quedan 10 minutitos, pero recuerde que a partir de la 1 tendremos la retransmisión del Cancionero Mexicano. Y a las 2 estamos de vuelta con usted para acompañarle con Nocturnal Tropical. Quédese, esta es su casa, la XEB.
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3: 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Bienvenidas y bienvenidos a una emisión más de Cancionero Mexicano. El programa de hoy lo dedicaremos a uno de los fundadores del trío más famoso del estado de Guerrero. Nos referimos a Eladio Ayala Salazar, mejor conocido como Lalo Ayala, requinto del trío Los Santos, un músico cuya sensibilidad y talento ayudaron a construir el sonido de una agrupación que hizo historia en la música.

Yo nací el 18 de febrero de 1965 en Alcozauca, Guerrero, en la montaña del estado de Guerrero, límites con Oaxaca y la costa chica de Guerrero, en la primera montaña, de ahí vengo, de Alcozauca, Guerrero.

0: El 18 de febrero de 1935 nació el maestro Lalo Ayala en Alcosauca, Guerrero. Su infancia transcurrió entre montañas, ríos y las tradiciones de su tierra. Escuchemos al propio maestro Lalo Ayala, requintista de los Santos, quien fue una voz muy recurrente en las cabinas de XCB y nos compartió sus recuerdos.
1: En el pueblo de Alcosauca es un pueblo que, como estaba en mitad de la montaña y cerca de la costa chica, nos hace calor, entonces siempre es un lugar templado. Todo el tiempo andábamos en playera, no importaba si fuera invierno, verano, otoño, lo que fuera, porque allá siempre el clima era normal. Inclusive había balneario de agua de azufre, donde nos íbamos a bañar y a jugar. El recreo de nuestra escuela era ir a jugar al río el tiempo que duraba el recreo, porque la escuela estaba a una cuadra del río del pueblo. Y regresábamos bien bañaditos otra vez a la clase. Teníamos clase en la mañana y en la tarde.

0: Ayala es el nombre que aparece en su acta de nacimiento, pero para generaciones de amantes de la música quedó inmortalizado como Lalo Ayala. ¿De dónde surgió este sobrenombre? El propio maestro nos cuenta.
1: Mi nombre es Elayo y allá me decían Layo, pero vos sos Elayo y Lalo. No, Layo por Eladio. Lalo, total que se me quedó Lalo también. Y entonces sí me decían Lalo Ayala.
0: Desde muy joven, la música comenzó a ocupar un lugar fundamental en su vida. Una figura importante en esos primeros pasos fue el sacerdote de su colonia, quien junto con su madre apoyó y alentó la vocación musical de aquel joven que años más tarde se convertiría en una figura emblemática del requinto mexicano.
1: Y entonces el padre vio que yo ponía mucho empeño y me dijo, no sé qué descubrió en mí, me dijo, te voy a enseñar al hijo solfeo, a solfear así, aprendes a tocar aquí el teclado que tenía para que acompañes el juego de las muchachas que vienen a la misa, al rosario, y tú las acompañas con el organito, que era de pedales, porque no había luz eléctrica en mi pueblo. No había luz eléctrica ni agua potable, por eso yo le digo, la cargaba yo en un burro en la madrugada donde era el manantial.

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1: Las canciones de Pepe Guízar no solo tuvieron su lugar en la radio, también lo encontró en el cine y de manera muy especial en el teatro.

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1: Yo soy Acuarela Potosina. Fue una de las varias canciones descriptivas de nuestro país que compuso Guízar para la obra de teatro de revista llamada Acuarelas Musicales, en la que se ganó el título de El Pintor Musical de México, que después se reafirmó en la radio.

0: En el teatro de revista, los números musicales con canto y danza eran el centro del espectáculo.
1: China, China poblana.
0: El género alcanzó gran popularidad en México en las primeras décadas del siglo XX. 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

0: el maestro Lalo Ayala nos comparte los recuerdos de sus estudios, sus primeros pasos profesionales y del nacimiento de aquella agrupación que cambiaría para siempre su vida.
1: Cuando terminé la primaria, me trajeron al Instituto Politécnico aquí a México. Un primo mío que había estudiado en el Politécnico ya era ingeniero y fue a ver a mi mamá y le dijo: tía, ya soy ingeniero, vengo a saludarla y quiero preguntarle cómo está, qué hace Lalo, ya va a terminar la primaria y el sacerdote que está con él, el señor Sorreo, dice que lo va a mandar al seminario a Chilapa Guerrero para sacerdote. Entonces reaccionó mi primo y dice: ¿sacerdote, tía? No, me lo voy a llevar al Politécnico, que sea ingeniero como yo. Dice mi mamá: pues como tú digas, digo, prepárenme sus papeles y ahora que le den su certificado, me lo llevo al Politécnico. Y así fue, me vine y empecé a estudiar la secundaria, que era la prevocacional, luego la vocacional, que era la preparatoria, y luego la Escuela Superior de Ingeniería y Arquitectura, que allí era todo tipo de ingenieros, y me fui a la superior. Mi escuela para ingeniero petrolero ahora es el Canal 11, y ahí me encontré con varias personas que ya fuimos haciendo amistad, unos compañeros, uno de Sinaloa y otro que era de Guerrero también, que estudiamos la misma carrera y les gustaba la música, el canto. Estaban de moda el trío Los Panchos, por todos lados las casas eran vecindades y todo era Los Panchos en la madrugada, en la noche, a toda hora. Y entonces ellos me dijeron: oye, te vamos a enseñar, nos gusta, sabemos algo de guitarra, toca con nosotros, tú vas a tocar el requinto, te enseñamos rápido y vamos a hacer algo con Los Panchos. Dice: mira, el de Sinaloa, la segunda voz, y el otro que era de Guerrero, primera voz, cantaba bonito. Me daba pena. Sí, sí, sí puedes. Total que me comprometieron y en poquito tiempo ya teníamos un trío en el Poli y empezamos a cantar por dos lados lo de Los Panchos. O sea que descubrieron que yo tenía facultad.

un concurso de críos, dijeron ahí en el Senado del Poli, inscríbanse para que concursen. ¿Y cuál fue la sorpresa? Que el concurso lo ganamos. Entonces nos dijeron, de premio, les vamos a dar su diploma, que lo conservo, grande, bien indicado. Aquí lo tengo en una pared de la casa, y dice, el trío Las Iguanas del Instituto Politécnico Nacional, trío romántico Las Iguanas, porque a los que éramos internos del Poli, nos pusieron Las Iguanas. Dice, mira, es un muchacho del general de Poli, parecen iguanas, duermen en los cuartos ahí bajo de su estadio y se asolean en la mañana las gradas como las iguanas, duermen bajo las piedras y en la mañana se asolean arriba de las piedras, son las iguanas. Y así nos decían de apodo, entonces nos pusieron trío Las Iguanas. Y así fue. Entonces cuando me fui a la normal, me dijo mi primo, dice, ¿qué tal es tu requinto con el que tocas en Las Iguanas en el Poli? Aquí en la normal hay dos de Guerrero, paisanos, que cantan también como los Panchos y les gusta tocar, pero así como tocas tu requinto, les vas a dar clases. Le digo, pues como quieras, sí, te traes tu requinto. Me lo llevé y dice, mira, ven, fui a la normal, dice, deja localizar a los paisanos. Lo localizó y que llegan, dice, miren, escuchen a mi primo. Y me dice, oye, como toca el paisano, qué bárbaro. Oye, pues vamos a hacer un trío. Dice, mira, nosotros tenemos un trío aquí en la normal con uno de Pachuca, somos dos de Guerrero y uno de Pachuca, pero nos pusieron el trío de Linaloa y tú tienes un trío en el Poli que se llama Las Iguanas. Tú dejas el trío de Las Iguanas y nosotros dejamos el trío de Linaloa y vamos a hacer un trío que era normal. Sí, en ese momento se hizo el trío, una admiración de todo el alumnado de la normal. Después nos invitaban a comer, a cenar, con tal de que les cantáramos y les diéramos serenata a sus novias.

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2: Continuamos en Cancionero mexicano dedicado a Lalo Ayala, fundador y requintista del trío Los Santos.

0: A continuación escuchemos a Carlos Ayala, hijo del maestro Lalo Ayala, quien comparte algunos recuerdos de su padre.
1: Mi abuelita Águeda y el padre fueron los que lo motivaron para que él se desarrollara musicalmente, que lo encaminaron de una forma que él se supo comprendido. El padre lo veía como monaguillo, como él tenía una intuición muy buena, le enseñaba solfeo, y al enseñarle solfeo, el padre decía, no, él desarrolla muy bien, entiende muy, es muy difícil el solfeo. ¿Qué es el solfeo? Es la forma de saber dar las notas en el lugar exacto donde deben estar y reconocerlas, aun cuando te pongan 40 notas más, tú sepas cuál es la nota que estás buscando. Ese es el solfeo. Es muy difícil, muy, muy difícil. Por ejemplo, Manzanero, que tocaba el piano, a la hora de poner el dedo en la tecla que debe ser, eso es solfeo. Atinarle a la tecla que debes tocar, y botar el requinto, a la hora de, con la mano izquierda, presiona la cuerda. Con la mano derecha, la debe de tocar la misma cuerda, y al mismo tiempo, solfeo. Es lo mismo que la flauta. Ahí fue donde el padre se dio cuenta y dijo, este niño tiene facultades, está chiquito, 9, 10, 11 años, pero identifica perfecto y desarrolla porque mueve sus manos coordinadamente.
0: El Trío Los Santos surgió en 1955 con tres jóvenes maestros normalistas, oriundos del estado de Guerrero y estudiantes de la Benemérita Escuela Nacional de Maestros. En la primera voz, Rolando Morlet Martínez de Chilpancingo. En la segunda voz, Diego Alcaraz Alarcón de Tixla. Y en la tercera voz y al requinto, Eladio Lalo Ayala Salazar, originario de Alcosauca. Tres voces, tres historias y una misma pasión, llevar la música de Guerrero a nuevos

0: En un inicio, la agrupación llevó el nombre de ECO-E. Sin embargo, el nombre de los Santos llegaría después de un concurso que marcaría un nuevo capítulo para los tres músicos guerrerenses. Carlos Ayala nos comparte la historia detrás de este nombre.
1: Y ahí en la Nacional conocieron a un actor que les puso el trío ECO-E. Entonces el primer trío que ya hicieron Rolando, Diego y mi padre, los tres originales del trío Los Santos, se llamó el trío ECO-E. Y cuando llegaron a hacer su audición a la XW y luego a Discos Musart, el señor Guillermo Acosta, el señor Llopis, el señor Baptista, los directivos máximos y el dueño Baptista de Discos Musart, les cambiaron de nombre. Y les cambiaron de nombre derivado del equipo de fútbol soccer de Brasil, Los Santos de Brasil, fútbol soccer, con Pelé. De ahí se pusieron el trío Los Santos en 1959.

4 años después de su formación, llegaron los primeros grandes éxitos: Cariño, Caleta Tropical y especialmente Jacaranda, una canción que abrió las puertas de la popularidad y colocó al trío Los Santos entre las agrupaciones más reconocidas de su época.

1937, Glenn Miller formó su propia orquesta después de años trabajando como arreglista y músico para otras bandas. El éxito no fue inmediato, pero en 1939 encontró su estilo distintivo al destacar el sonido de los saxofones en armonía. Con éxitos como In the Mood y Moonlight Serenade, su orquesta se convirtió en un fenómeno musical, conquistando las listas y definiendo el sonido de una generación.

Serenata a la luz de la luna es la obra maestra de Glenn Miller, una melodía romántica y envolvente que vio la luz en 1939. Escrita como un tema instrumental, se convirtió en la carta de presentación de su orquesta. Su atmósfera nostálgica, generada por los saxofones en armonía, capturó la esencia de una época. A menudo descrita como

0: jacaranda. A partir de entonces, las puertas del mundo artístico comenzaron a abrirse para una agrupación que, con el paso de las décadas, se convirtió en referente de la música mexicana.
1: Y esa le cantamos de prueba al señor Acosta, dice, está bien, ¿cómo se llama esta canción? Jacaranda. Ah, ¿y dónde la encontraron? No, pues en Acapulco, oímos una señora, ¿cómo? Ah, caray, dice, espérenme, voy a la cabina y ahorita vengo. Y se fue, y quedé así, a ver, cántale otra vez, Jacaranda, dice, oigan, dice, bien, les voy a poner un micrófono y la van a grabar aquí. Estábamos nerviosos, me dijo, no suelta, mira, vamos a grabarla, si te equivocas, se borra una cinta, se le da vuelta, se borra, y la vamos a hacer, que la grabamos, se vengan, a ver, ingeniero, ponga esto que grabamos, que la ponemos, no, hombre, nunca nos habíamos escuchado, nos quedamos sorprendidos, qué barbaridad, Dios, cómo nos oímos.

El ascenso a la popularidad del trío Los Santos se consolidó durante la década de los años 60. Su repertorio incorporó canciones de grandes compositores y llevó a la radio temas que se volvieron parte de la memoria musical de varias generaciones, como Oye mi canción, El andariego y Luz de luna.

principios de los años 60, grabaron el disco de larga duración, Acapulco. El trío Los Santos canta al estado de Guerrero. Un homenaje musical a su tierra de origen, del que se desprenden temas como

0: La música del trío Los Santos también cruzó fronteras. Sus giras llevaron sus canciones y el sonido del requinto de Lalo Ayala a distintos países del mundo, entre ellos Japón, Inglaterra, Francia, Austria, Alemania y Estados Unidos.
1: En la recta en donde Rolando Morlet Martínez y Diego Alcaraz Alarcón se retiraron del trío, les gustó mucho viajar por el mundo. Viajaron por el mundo, pero en un viaje regresando de Japón, pues el avión estuvo a punto de caer, y mi padre se espantó bastante y se afectó del sistema nervioso, y después se retiró un poco de los viajes. Estaban trabajando en un centro nocturno de Carmel y Rafael, y ahí el pianista, el señor Armando Manzanero, que nunca, yo creo, él tampoco se imaginó llegar al nivel tan merecido que logró a nivel mundial, y Los Santos le grabaron Somos Novios, otra de las temas, de los temas emblemáticos que Los Santos grabaron de forma inédita. Somos novios, pues los dos sentimos mucho amor profundo. Y así fue conformándose el estilo. En esa época, esta canción la habían formado y la ensayaron Rolando, Diego y Lalo.

La historia del trío Los Santos también es una historia familiar. Desde los 5 años de edad, Carlos Ayala acompañaba a su padre y conoció de cerca los escenarios, los foros de televisión y las cabinas de radio. Con el paso de los años, el maestro Lalo Ayala decidió delegar en su hijo la responsabilidad de continuar con el legado del trío.

hoy, la música del trío Los Santos permanece en la memoria de quienes crecieron escuchando sus canciones y también en las nuevas generaciones, que descubren en su trabajo una parte de la riqueza musical de Guerrero y de México.

0: Eladio Lalo Ayala Salazar, 1935-2023.
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1: Hola, ¿qué tal? Muy buenos días. Le saluda a su amigo y servidor Julio Rodríguez del Maquipo, Sinaloa, y miembro activo del Sindicato de Trabajadores de la Industria de la Radiodifusión, Televisión, Telecomunicaciones Similares y Conexos de la República Mexicana, STIR, sección Tijuana, con la autorización con la matrícula 15958. Buenos días, bienvenidos a un programa más de Añoranzas XX en este jueves primero de octubre, año 2026. Para todos los cumpleaños, a todos los que están de manteles largos y cortos, felicitaciones de parte de la gran familia de Radio Ranchito y de Radio Cadena Enciso, y por supuesto a la gran Dede Mexicali, que en estos momentos nos enlazamos hasta la capital a través de la XCD 1050 AM, la gran Dede Mexicali. Mexicali Suaya está presente. Gracias por su atención. Recordándoles el teléfono de cabina 686-3670 con la alada de Tijuana 664. Recuerden que es un teléfono WhatsApp para quien envíe su mensaje de voz o de texto, marcando 664-686-3670. Y a todo el equipo de Radio Cadena Enciso, gracias por su apoyo. A Alondra Silva, Ani Moreno, a Tania Ramos, a, también para Cindy Olivas, Victoria Aguiar, a Cristina Miranda, al ingeniero Martín Solorio, ingeniero Israel Silva, gracias por su apoyo. Y nosotros inmediatamente vamos a iniciar saludando para Martín Millán, escuchándonos por allá en el Florido, segunda sección, está presente. Gracias, gracias por escucharnos. Dice que le mande un cordial saludo para toda la gente de Aguascalientes, 23 años haciendo historia. Don José Luis, ¿cómo se la está pasando? A toda la familia Parra, ellos son de Hermosillo, Sonora, todos los naranjeros, y por supuesto para toda la gente de Cotija, Michoacán, de parte de don Jesús Reyes en Hesperia, California, escuchando, esperando, dice, el programa de Añoranza XX. Vamos a iniciar inmediatamente en la voz de José Alfredo Jiménez Sandoval, que fue su nombre completo desde nacimiento, pero artísticamente nace José Alfredo Jiménez en el ambiente artístico desde 1947 a 1973, el poeta del pueblo, que nació el 19 de enero de 1926 en Dolores Hidalgo, Guanajuato, México. Falleció un 23 de noviembre de 1973 a la edad de 47 años en la Ciudad de México. Cantante y compositor mexicano, fue uno de los más destacados representantes de la música ranchera en nuestra República Mexicana. Hoy nos va a interpretar un tema de su propia inspiración, que lo van a acompañar el Mariachi Vargas de Tecalitlán, que José Alfredo Jiménez grabara por allá en el año de 1969. Tema: Cuando vuelan las gaviotas. La parte inicial de Añoranza XX.
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3: En Radio Ranchito me gusta más. 6:10 avanzamos para toda la familia Barrientos de parte de Alejandro. Escuchándolos en la colonia Buenavista para toda la gente de Guadalajara, Jalisco. 27 años haciendo historia. Ahí está el saludo. También don Joaquín Cortés, escuchándonos en el Mariano Matamoros para toda la gente de Puebla, todos los camoteros. Ahí está el cordial saludo. Cordial saludo. Déjeme checar aquí, no me escucho muy bien mis audífonos. Ahora sí. Bueno, para toda la familia Guzmán en Mexicali, allá en el fraccionamiento Los Naranjos de San Francisco del Rincón, Guanajuato. Benigno, desde 1966, haciendo historia allá en la capital, escuchándonos a través de la Gran D de Mexicali. Ahorita buscamos su canción y le vamos a complacer con muchísimo gusto. Mientras tanto, aquí está el grupo de los mismos, este grupo que se formó en el año de 1996. El grupo Los Mismos eran los Bukis, pero en los Bukis la separación de Marco Antonio Solís. Marco Antonio Solís pues se va como solista y los Bukis se convierte Los Mismos en la voz de Pedro Velázquez, que por cierto nos va a interpretar del primer material discográfico del compositor Eusebio Cortés, esto que se llama Me está doliendo dejarte, de los supergrupos de Añoranza Doble X. Buenos días, recordar es volver a vivir.

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8: Buenos días, mi Julio, buenos días. Fuerte abrazo, bendiciones. Hoy amanecimos más temprano, mi Julio. Bendito sea mi Dios, le mando un fuerte abrazo a su amigo Benny Rosales, el beisbolista. Y que sigan cantando los gallos, bramando las vacas y relinchando los caballos, don Julio. Es un placer escucharlo esta linda y hermosa mañana ya fresca. Ya andamos chambeando, don Julio, y escuchando las añoranzas, que no nos gustan, don Julio. Nos encantan, nos fascinan, don Julio. Ahí sí nos pueden mandar una cancioncita. 4,000 pas con Antonio Aguilar, se lo voy a agradecer. Le mando un fuerte abrazo, mi Julio, que venga esa vibra, que no se acaben. Y arriba los padres de San Diego, don Julio.
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10: 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En Radio Ranchito, me gusta más. 6:19 avanzamos con más añoranza doble X. Déjeme checar otro WhatsApp. Dice, muy buenos días, señor Julio Rodríguez. Lo estamos escuchando desde temprano. Estamos escuchando acá en el Valle de Mexicali, el señor Vicente Luna. Don Vicente Luna, allá en el Valle de Mexicali, escuchando... la grande de Mexicali, me pudiera complacer con una canción de los Bukis, la que sea, dice, un saludo para usted y a todo el público. Gracias, don Vicente Luna, le saludamos desde Tijuana, Baja California, México, y que Dios me lo bendiga. Vamos avanzando con más de la mejor música solamente para usted desde Tijuana, Baja California, México. Ah, Mexicali, desde ayer estoy pendiente con los Tigres del Norte. Don Joaquín Lucatero, que está haciendo ejercicio, diariamente hace ejercicio. Don Joaquín Lucatero, antes de irse a trabajar, dice, luego viene un rico cafecito, el desayuno y a trabajar. Escuchándonos en la colonia Roma para toda la gente de Nayarit y Michoacán. Don Joaquín Lucatero, buenos días. Le prometí sin biografía con los Tigres del Norte de Rosa Morada, Mocorito, Sinaloa. Esto se llama

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2: En Radio Ranchito me gusta más. 6:23. Vamos a continuar saludando para toda la familia Sierra de parte de Fausto. Fausto Sierra de Colima. Solamente 14 años aquí en Tijuana, don Fausto Sierra, dice, trabajando de guardia de seguridad por acá en Otay para todos sus compañeros y para todos sus paisanos allí, especialmente a la familia Sierra. Don Fausto, gracias por escucharnos. Mexicali se activa en el fraccionamiento Los Naranjos por conducto de don Benigno Guzmán de San Francisco del Rincón, Guanajuato, desde 1966, haciendo historia allá en la capital. Y quieren escuchar a las hermanas Huerta, con este tema musical del compositor Pepe Guízar, sí, de Pepe Guízar, éxito de 1980, tema Desde que Dios amanece. Otra leyenda musical de Añoranza doble.

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1: 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En Radio Ranchito me gusta más. Continuamos saludando a la señora Guadalupe Cariño en Los Pinos, que no le gusta Añoranza doble X, le encanta, le fascina. Que Dios me la bendiga. Gracias por escucharnos allá en Los Pinos, la familia Cariño. Y por supuesto, Guadalupe Cortés y familia en la colonia del Río Parte Alta. Guadalupe Cortés, buenos días para mi tocayo Julio Cortés. Ahí está el cordial saludo. Aquí están los legendarios Moonlights con este éxito de 1960.

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11: Desde Mexicali, Liz Raza, siguiéndole la parada, prendida la Grande de Mexicali.
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Bendiciones. Hoy amanecimos más temprano, mi Julio. Bendito sea mi Dios. Le mando un fuerte abrazo a su amigo Benny Rosales, el beisbolista. Y que sigan cantando los gallos, bramando las vacas y relinchando los caballos, don Julio. Es un placer escucharlo esta linda y hermosa mañana, ya fresca. Ya andamos chambeando, don Julio. Y escuchando las añoranzas, que no nos gustan, don Julio. Nos encantan, nos fascinan, don Julio. Ahí sí nos pueden mandar una cancioncita. 4000 pas con Antonio Aguilar, se lo voy a agradecer. Le mando un fuerte abrazo, mi Julio. Que venga esa vibra, que no se acaben. Y arriba los padres de San Diego.

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2: En Radio Ranchito me gusta más, 22 y las 7 de la mañana para toda la familia Espinosa en la Sánchez Tahuada. Zamora, Michoacán está presente de parte de la señora María Elena Espinosa, que no le gusta Añoranza Doble, que le encanta, dice, cualquier canción. Pues ahí está el saludo doble, señora María Elena Espinosa, y para todos sus paisanos de Zamora, Michoacán. Que Dios me la bendiga. Bueno, nosotros avanzamos también para Amada Valenzuela en la Vivienda Popular para todos los coras desde 1961, haciendo historia aquí en Tijuana, Baja California, México. No se me desesperen, ahí viene Pedro Infante, ahí viene Lucha Reyes para don Ricardo Ruiz, que nos escucha allá en San Luis, Arizona, 65 kilómetros de la capital. Ya lo estamos programando. Don Vicente Luna, en el Valle de Mexicali, escuchando La Grande, ahí vienen los Bukis. Don Gil Méndez y su esposa, ahí viene Marco Antonio Vázquez. Meche, en la capital, a toda la familia Partida Rodríguez. Don Juan, el de Jalisco, en la colonia Santa Rosalía, ya vienen los Freddys también. Y tengo 5 temas más, y se activa la línea telefónica en cabina 686-3670. Aló, buenos días. Buenos días, permítame, déjeme presentar el siguiente artista y ahorita, sí, es un solista. Edom, sí, claro que sí, ahorita lo atiendo. Gracias, gracias, muy amable. Damas y caballeros, directamente de Guamuchil, Sinaloa, lo vamos a recordar siempre por su estilo, en la forma de interpretar en cada una de sus canciones, su alegría, su chispa. Es un tema musical de Francisco Cárdenas, y que Pedro Infante la grabó por allá en el año de 1954. Tema, Viva, Viva mi desgracia.
3: Viva mi desgracia, pues.
2: Otra leyenda musical de Añoranza Doble X. Buenos días.

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1: En Radio Ranchito vamos avanzando con más Añoranza doble X a toda la familia Reyes Castro de parte de Luis, escuchándonos en la colonia Buenavista para toda la gente de la Perla del Pacífico, Mazatlán, Sinaloa. Está presente Don Gil Méndez, que anda trabajando en el taxi 0312 en Fierrados de la Ruta Centro hasta la Miraflores. Y para toda la gente de Acapulco, Guerrero, Don Gil, ya viene su canción. Es más, vamos a ir un corte comercial. Después del corte viene Marco Antonio Vázquez para complacer a Don Gil Méndez y su esposa y para toda la gente de Acapulco, Guerrero, y a todos los taxistas de aquí de Tijuana. Vamos a un corte comercial. Regresamos con más Añoranzas doble X con su servidor Julio Rodríguez, el del Maquipo, Sinaloa. Corte.
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6: Verdad, quiero decirle que yo he escuchado muchas radiodifusoras, pero la amabilidad, la atención y sobre todo las complacencias para su público son únicas de usted y lo felicito porque nos hace recordar viejas canciones, viejas añoranzas y felicito a la empresa La Doble X por darle la oportunidad de complacernos a todos los radioyentes para escuchar esas rememoranzas de nuestras viejas canciones. Y felicito al público porque tiene un buen gusto. A veces no hace falta llamar para pedir una petición porque de ellos todo se escucha. Cada uno de ustedes puede decir que el señor Julio es el mejor locutor que se puede encontrar en Tijuana. Muchas gracias. Que Dios me los bendiga.

Vázquez Barreiro, que es un hombre completo artísticamente desde 1966, Marco Antonio Vázquez, el romántico de siempre, el poeta y trovador y bohemio, que nació el 16 de febrero de 1938 en el barrio de Santa Julia de la Ciudad de México, compositor, cantante de boleros, baladas, con una voz potente, no una biografía tan amplia que tiene don Marco Antonio Vázquez, que bajo el signo de Acuario nos va a interpretar un tema musical que grabó por allá en el año de 1969 de su propia inspiración. Esto se llama Te Vi, Pero Te Vi Llorando. Otra leyenda musical de añoranzas doble X y Fierro por la 300.

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2: En Radio Ranchito me gusta más. 8 y las 7 de la mañana, claro que sí. Ahorita, permítame, ahorita lo sigo atendiendo. Vamos a mandar un cordial saludo a toda la familia Padilla. Don Ernesto Padilla, que nos escucha en Rosarito, el quinto municipio. Saludos para toda la gente de Acaponeta, Nayarit. A don Vicente Luna, allá en el Valle de Mexicali.

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1: 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En Radio Ranchito me gusta más. 4:07 a.m. Mil disculpas, no lo van a creer. 12 canciones queda pendiente, entre ellas el libro de recuerdos, Don Químico Machado. Ahí está el cordial saludo para toda la gente de Mocorito, de parte del caballero Miguel Ángel Machado Soto. Para toda la gente de Tierra Caliente, señor Tolongo, mil disculpas, pero estos temas van a quedar pendientes para de 9 a.m. También Meche, doña Mercedes, familia Partida Rodríguez, don Juan, el de Jalisco, pendiente también en la colonia Santa Rosalía con los, ¿quién? Los Freddys. Y también tenemos pendiente, tengo 12 canciones pendientes. Bueno, el saludo para don Ricardo Ruiz en San Luis, Arizona. Un cordial saludo. Con este tema musical cerramos la primera hora de Añoranza Doble X. Los esperamos de 9 a 11 enlazados a la Grande de Mexicali, con permiso. Y esto se llama El Corrido de Sonora, del compositor Antonio Galicia, éxito de 1941, en la voz de Lucha Reyes. Con permiso. Oh, yeah.

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1: Muy buenos días, Ensenada, Tijuana y Mexicali. Bienvenidos a una edición más de RCE Noticias. Les saludamos con el gusto de todas las mañanas sus amigos
2: Marco Flores
1: y Fernando Escobedo. Pasamos de Manowar a Lucía Garayzar.
2: Así, cambiazo.
1: Le mandamos un saludo a nuestra amiga, a Manowar, pues no, ni siquiera viene a Latinoamérica.
2: 646-286-2457, nuestro número de WhatsApp directo en cabina para que se comunique con nosotros. Recibimos sus mensajes y con gusto le damos salida al aire. 646-286-2457.
1: En este ya jueves 1 de octubre, le recordamos que estamos transmitiendo a través de Facebook, ahí nos encuentra como RCE Noticias. A través de esta plataforma puede hacernos llegar sus preguntas, sus dudas, sus puntos de vista, alguna necesidad que tengan su colonia, y aquí con mucho gusto les damos salida.
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2: Ahí viene el calor. Prepárese porque los siguientes días se prevén temperaturas muy elevadas para la zona costa, en realidad para la región. Temperaturas arriba de hasta 35 grados para los siguientes días. Pero bueno, hoy como amanecemos, en este momento está bastante agradable, 18 grados centígrados, así es, mayormente nublado el cielo en este momento. Hoy 29 grados la máxima, 21 la mínima. Ya empieza el repunte de estas temperaturas para que lo tome en cuenta. Eso para la zona de Ensenada. En el caso de Tijuana, seguimos en la zona costa. 18 grados centígrados en este momento, también con niebla amanece allá en Tijuana, 29 grados la máxima, 18 la mínima pronosticada para este jueves. Mientras que en la ciudad de Mexicali, en este momento 22 grados centígrados, un cielo soleado, 39 grados la máxima, 23 la mínima.
1: ¿Cómo amanece el dólar? Bueno, hoy amaneció la compra en 16 pesos con 70 centavos y a la venta en 17 pesos con 9 centavos. Se lo repetimos, por si anda haciendo negocios con el billete verde, a la compra en 16.70, a la venta en 17.9 centavos.
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1: ¿Qué vamos a tener de información para esta mañana? Bueno, renuncia el director estatal de CECITE después de que su hermano apareciera en la lista negra de los Estados Unidos.
2: Bueno, y rinde protesta la nueva titular de Proturismo, se trata de Gabriela Herrera.
1: Dice la presidenta municipal Claudia Gatón que juzgados en terrenos de Searte no van a tener el permiso, no les va a dar el permiso para construirlo. Esto se va a poner bueno.
2: Dice que es inviable.
1: Exactamente.
2: Bueno, también el gobierno municipal atendió este socavón en la carretera libre Tijuana-Rosarito.
1: Y desde el Congreso del Estado nos dicen que promueve el diputado Daniel Razo mayores controles para prevenir fraudes en operaciones inmobiliarias.
2: Y hoy, como todos los jueves, tendremos en entrevista al senador con licencia Armando Ayala Robles.
1: Bueno, pero hoy tendremos el lujo de tenerlo en cabina.
2: ¿Qué tal?
1: No te esperabas eso. Esta y más lujo. Información, exactamente, joyita. Esta y más información estaremos desarrollando a lo largo de esta hora para que siga con nosotros y no le cambie.
2: Vámonos a la ciudad de Tijuana con nuestro compañero Juan Manrique. Adelante con el reporte.
3: ¿Qué tal? Muchas gracias, muy buenos días, los saludo con gusto esta mañana de jueves desde esta mi querida ciudad de Tijuana, mañana nublada con neblina en la región, temperatura al momento 18 grados centígrados, tráfico de Rosarito a Tijuana por la carretera libre para poder llegar a las emisiones de la Garita de San Isidro, zona del río Palacio Municipal, un recorrido aproximado de 1 hora con 10 minutos para subir a la zona del aeropuerto, consulado de Estados Unidos en la ciudad e emisiones de la zona industrial y UABC, 1 hora con 20 minutos, bastante complicado el traslado en la carretera libre Rosarito-Tijuana para entrar a Tijuana por la carretera libre Tecate, tráfico lento desde las inmediaciones de las del IMOS hasta pasar el Parque Industrial El Florido. Para entrar a Tijuana por la carretera de Cuota, Tecate, Otay, Boulevard 2000, tráfico lento desde el inicio de la prolongación del Boulevard Industrial hasta pasar Terán, Terán. Vía Rápido Oriente, la que viene del este de la ciudad hacia la zona del río. El flujo vehicular a vuelta de rueda desde el inicio de esta vialidad hasta pasar el puente Simón Bolívar, se libera y otra vez a la altura del Parque Morelos a vuelta de rueda. De ahí se libera y finalmente despejada la vialidad hasta llegar a las inmediaciones de la garita de San Isidro para salir de Playa de Tijuana sin mayores complicaciones en este momento. Es la información que tenemos. Recuerdo, maneje con mucha precaución y salga con más anticipación. Muy buen día.
2: Gracias a nuestro compañero Juan Manrique desde la ciudad de Tijuana. Bueno, comentarle también que la Fiscalía General del Estado había emitido una pesquisa para dar con el paradero de un joven identificado. Por aquí lo tenemos, permítame un momento, a ver, aquí está, para dar con el paradero de un joven estudiante, Jesús Daniel Díaz Lara, de 18 años, quien había sido visto por última vez con uniforme escolar del CETMAR, que dice es una camisa color azul marino con pues las iniciales del CETMAR en rojo y blanco, un pantalón azul marino con líneas a los lados, también con el nombre de CETMAR. Y bueno, él fue visto por última vez el 29 de septiembre del 2026, es decir, hace ya 2 días, al salir de su domicilio en la calle Isla Creciente, el fraccionamiento El Roble. Pues se ha confirmado que fue localizado sin vida. Todavía no se sabe exactamente qué fue lo que sucedió. Veía en una publicación de nuestra compañera Elma Aramburo de En Contraste que no presentaba signos o huellas de violencia. Sin embargo, bueno, pues fue lamentablemente localizado sin vida este joven estudiante del CETMAR. Así es que vamos a ver qué dicen las autoridades hoy, qué es lo que se presume que sucedió con este joven estudiante de preparatoria. Pero bueno, pues ahí una noticia lamentable la que se ha confirmado. Dice que fue encontrado en un predio al final de la calle Paseo del Campanario.
1: No, o sea, dice, veía que no tiene huellas de violencia. No dice, según, que tiene huellas de violencia todavía, ¿no?
2: Según la publicación de nuestra compañera Elma Aramburo, así es, sin huellas de violencia.
1: Hasta el momento. Bueno, no se ha confirmado por las autoridades, ¿no?
2: No, por las autoridades no, pero bueno, pues si lo veo ya en varios sitios, en varias páginas de redes sociales, que se ha confirmado la localización de este joven.
1: Bueno, apenas ayer le dábamos cuenta de esta serie de publicaciones que hace el gobierno de Estados Unidos, el lunes le dábamos a conocer y ayer... bueno, aparece en esta lista de sujetos de interés de los Estados Unidos Rafael Buenrostro Martín. Dice que a él se le vincula como ser enlace para temas entre la delincuencia organizada y el Congreso del Estado de Baja California. Eso es lo que lo pone a Rafael Buenrostro, lo que manda Estados Unidos. Pues resulta que él es hermano del director de ese CITE. Y ayer Luis Miguel Buenrostro Martín, el director de ese CITE a nivel estatal, presenta su renuncia y la hace pública. Manda un comunicado donde dice: reciban un cordial y respetuoso saludo. Dice: por medio de la presente informo que hoy presenté mi renuncia al cargo de director general de ese CITE Baja California, convencido de que es la decisión más responsable para preservar la estabilidad y continuidad del trabajo institucional. Ante circunstancias de carácter personal que involucran a un familiar, considero que el interés del colegio y de su comunidad educativa debe estar por encima de cualquier situación individual. Asimismo, preciso que mi nombre no forma parte de esta lista anunciada por la OFAC. Dice: mi decisión busca contribuir a que el CECITE Baja California continúe trabajando con certeza, estabilidad y plena atención en su principal, que es su principal propósito, la formación y el futuro de miles de jóvenes de nuestro estado. Agradezco profundamente a docentes, trabajadores, directivos, estudiantes y familias por su confianza, compromiso y acompañamiento durante el tiempo que tuve el honor de dirigir esta institución. Me retiro con respeto, gratitud y la tranquilidad de haber actuado pensando en el interés del colegio y especialmente en sus estudiantes. Y lo firma al calce, como todas las cartas, Luis Miguel Buenrostro Martín.
2: El primero, ¿no? El primero después de toda esta sacudida, de este sismo político que se genera tras los señalamientos del Departamento del Tesoro a través de la OFAC. Y aunque no estaba, como él dice, pues señalado en este organigrama, en esta red de narcopolítica, porque así lo señala el propio Departamento de Estado, pues a final de cuentas dice, me separo el cargo.
1: ¿Cómo le hubiera ayudado a Cecite que le metan dinero de donde sea, no? Porque hay escuelas que no tienen ni baño, ni techos en todo el estado. Hay lugares donde, bueno, hay muchas carencias. Así que hubiera sido un buen apoyo. Pero bueno, renuncia, paradójico, ¿no? Porque en otra parte sacan una carta muy mal hecha, y ayer lo decía. Me dicen que desde el sur el ayuntamiento lo escribió, de un ayuntamiento muy al sur de Baja California, y por eso está hecho con las patas.
2: Usted adivine.
1: Pero donde ellos establecen de que no se les juzgue a los demás, sino nada más al que está señalado. Y que trates de desvincular, te piden que trates de desvincular a la gente aledaña, porque nadie somos corresponsables o una extensión del otro. Así aquí es. El funcionario pudo haber dicho eso, pero dijo, antes de que esto crezca, involucren o vayan a involucrar a Cecite, me retiro del cargo, ¿no? Y así dejas a la institución. Como él dice, yo no estoy ni siquiera señalado, mi hermano sí, no sé si es culpable o no su hermano. Ni las autoridades todavía han dicho que es culpable, sino que está como parte de una investigación.
2: Sí, exactamente. Está señalado en este momento, ¿no? Pues ahí están los primeros, pues las primeras cabezas. Exacto. O la primera cabeza en Baja California, después de este pues sismo que se genera tras los señalamientos del Departamento del Tesoro.
1: Nos dicen, buenos días jóvenes, dice ayer ciudadanos de San Vicente cerraron las oficinas del gobierno. ¿Saben a qué se debió y si hoy las vuelven a bloquear? Están en el tema del agua, ¿verdad?
2: En el tema del agua, exactamente.
1: ¿Ya cuánto llevan en este tema?
2: Sí, es la gente de San Vicente, así es. Llevan varios meses ya con esta situación. Se suponía que ya había quedado, pues, de alguna manera resuelta esta inconformidad, pero pues no.
1: También nos dicen, servicio a la comunidad, dice, a todos los que vengan de sur a norte por la Sertuche, que se hagan, que se agarren, dice, porque está cerrada antes de llegar a la UABC por reparaciones. Uf. Nuestra ruta alterna, ¿no? Y está cerrada.
2: De las pocas, ¿no?
1: Exacto. Pues de la única, ¿no?
2: Pues está la Pedro Loyola, está Reforma, está Sertuche y párele de contar. Ajá.
1: Pues bueno, vámonos al corte y regresamos con más información.
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1: 7:23 a.m. Estamos de regreso. RCE Noticias Baja California. Damos salida a algunos comentarios. Nos preguntan aquí a través del WhatsApp. Nos dice un radio escucha: buenos días, gusto saludarte. ¿A qué altura hay reparaciones en la carretera por la UABC? No escuché si es por el Sertuche o por la Reforma. Es por el Boulevard Sertuche. De hecho, justo nos acaban de decir que de Praderas del Ciprés hacia Valle Dorado ya hay un carril abierto sobre esta vialidad. Pero ahí es donde está complicado en este momento el tránsito. Sobre el Boulevard Sertuche, por allá por la zona de Praderas del Ciprés, el centro de gobierno, toda esta parte, atrás de Costco, bueno, para aquella zona. Nos dicen también: jóvenes, buenos días. Para los que van a Tijuana, de regreso, antes del entronque a Playas, aproximadamente 4 kilómetros, se detiene el tráfico. O chocas por alcance o te chocan, y la autoridad ni sus luces. También nos dice Jesús Luna: buenos días, 31 días sin suministro de agua en Villas del Sol. Es como se hizo canon esa canción de Maná, ¿no? La de cómo quisiera poder vivir sin agua. Sí. Wow.
2: No pueden.
1: Antes dicen también: antes trabajabas en el gobierno y te daban de una tu visa. Hoy no quieres ni comentar que trabajas en el gobierno. Así es.
2: Me sé la historia de un regidor que tuvo que decir: no conozco a cierto personaje y no sé qué trabajo, para evitar bronca, güey.
1: Para, sí, para librarla, ¿no?
2: El radio escucha eso, ¿no?
1: Sí.
2: Sí, soy amigo de la gobernadora. Muy bien, pásale aquí a la jaulita, ¿no?
1: Así es.
2: Porque dice que te meten a una jaulita.
1: Pásale a segunda.
2: Exactamente.
1: Nos dicen también sobre la titular de Proturismo, y como los del Verde le echaron muchas flores, la realidad es que la gente de Proturismo no está nada contenta. Ahorita comentamos eso. Dice Gabriela: llegó la administración pasada por Elvia, quien tenía todo el poder, y en esta por Normando, el presidentito. Quien además le impuso en el Verde porque...
2: Yo le digo el virrey.
1: Porque trabajaba con él. Que revisen cuáles fueron sus logros con Ayala, y nos pone en mayúsculas, sin consigno de admiración, ninguno.
2: Ahora bueno, que venga le preguntamos, pero... obviamente es un acuerdo político, ¿no? ¿Sí? Es un acuerdo... Te lo platicaba desde hace yo como 10 días, me enteraba de esta situación. Pero, bueno... Entendemos que el Verde desde hace tiempo ha sido pues una rémora de la política,
1: claro,
2: ¿no? O sea, se mueve a donde le digan, pues cosecha sobre lo que se va cayendo, y en este caso pues es un regalo que le hace la presidenta municipal como parte de los acuerdos para lograr, no sé si quedar bien con el dirigente. A la presidenta se le ha visto muy ligada a la gente del Verde, ella lo presume que tiene amistades muy cercanas con los líderes estatales del Partido Verde, con Fausto. Así Fausto que, Garro, exactamente, pues no le veo como que haya mucho problema. ¿Qué viene a ser? La realidad es que Proturismo nunca va a hacer nada, ¿no?
1: Difícilmente.
2: Nunca va a hacer nada porque no tiene dinero. No digo que no haya tenido gente con capacidad. A lo mejor sí tienes gente con capacidad, pero venimos o viene saliendo Proturismo de una crisis donde no tenías ni derecho a tener facturas, ¿no?
1: Así es.
2: No podías ni facturar porque estaban todas sus cuentas congeladas, porque siempre ha sido un desastre financiero esa dependencia. Nació pobre, se empobreció más y ahorita regresó a ser pobre. No, ya logró pagar lo que nunca debió pedir,
1: ¿no? Ya está en ceros, ¿no?
2: Exactamente. Digamos que acaba de salir del buró de crédito, ¿no? Ajá. Pero otra vez a ser pobre. Cuando tienes a otros estados y a otros municipios que le están metiendo mucho dinero a temas de publicidad, de atracción turística, en Ensenada esa dependencia o esa paramunicipal dejó de ser algo funcional desde hace mucho tiempo.
1: Desde hace bastante.
2: Desde que del partido en el gobierno, el Partido Acción Nacional, decidió agarrar todo el dinero de promoción y llevárselo a una sola bolsa e invertirlo en quién sabe qué diablos la cosa, ahí empezó a perder fuerza Proturismo. Hoy llega Gabriela, que pues primero estuvo con Armando Ayala, yo creo que hizo algo muy bien para que la gente ahora de Claudia, que dice que tanto odia a Armando Ayala, la volviera a instalar,
1: ¿no? Eso dice.
2: Mijito. No le calientes la cabeza, ¿no?
1: Qué bárbaro ahorita.
2: ¿Cómo crees?
1: ¿Qué opina?
2: ¿No? O sea, ¿por qué? Pues parece un acuerdo político. No digo que ella sea mala, sino que no tiene de recursos para hacer nada, ¿no?
1: Así es.
2: Y si se fue sin hacer nada, ahorita seguramente viene a darle continuidad,
1: ¿no? A lo ya dicho.
2: Exactamente.
1: Es nada, pero por lo pronto, ayer le tomaron protesta a Gabriela Herrera Martínez como nueva directora general de Proturismo tras la salida de Marco Carrillo.
2: Ajá.
1: Quien, bueno, pues dejó ahí tirado el jale. Dice que también fue aprobado este nombramiento por la Asamblea de Gobierno de esta paramunicipal. Herrera Martínez, según el comunicado, cuenta con más de 10 años de experiencia en el sector turístico y enoturístico, tanto en la iniciativa privada como en la gestión pública. En el ámbito privado, se desempeñó como gerente de sala de degustaciones y organizadora de eventos en una vinícola del Valle de Guadalupe, donde tuvo a su cargo la conducción de equipos, la elaboración y seguimiento del presupuesto anual, así como la logística de eventos de vendimias sociales, empresariales y oficiales. Entre abril del 2023 y diciembre del 2024 fungió como directora general de Proturismo. Así es que, pues dice el comunicado, conoce de primera mano la operación del organismo.
2: Ah, bueno, pues ahí está, ya votaron por él, que tampoco es una dependencia que figure mucho, ¿no?
1: No.
2: Pero bueno, ahí está. Vámonos al corte y regresamos con más información.
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5: Lo remanente de la tormenta causada por el huracán Polo, que azotan el suroeste de Estados Unidos, inundaron calles y provocaron que residentes en pequeños pueblos de Nuevo México tuvieran que evacuar por preocupaciones de que una represa colapsara. Un juez de California aprobó formalmente el acuerdo de Paramount Skydance con California y otros estados, el último obstáculo necesario para que concrete su adquisición de Warner Brothers Discovery por 110 mil millones de dólares. La enorme fusión reunirá a empresas como CBS News y CNN, HBO Max y Paramount, además de los históricos estudios cinematográficos Warner Brothers y Paramount Pictures. Informó la policía de Downey que mediante los resultados de una investigación fueron 6 personas arrestadas, 9 vehículos recuperados y una docena de armas incautadas, contando con el apoyo de diversas dependencias policíacas. La alcaldesa Karen Bass informó que la Universidad Nacional Autónoma de México trasladará su base de operaciones de Chinatown a la calle Olvera y se espera que ofrezca 15 eventos culturales y educativos gratuitos el año como parte de su programación pública. La Junta de Comisionados de la Autoridad del Monumento Histórico, el Pueblo de Los Ángeles, aprobó un contrato de arrendamiento el 24 de septiembre con la UNAM para llevar su oficina filial en los Estados Unidos, en Los Ángeles, a Olmera Street. Esta es la voz de Marcia Enciso, desde San Diego.
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1: Estamos de vuelta a RCE Noticias Baja California, 7:34 a.m. de este jueves primero ya de octubre del 2026. Se encuentra con nosotros en cabina hoy el senador con licencia Armando Ayala Robles. Senador, buenos días, bienvenido.
2: Buenos días, un gusto estar aquí ahora sí de manera presencial en Radio Cadena Enciso para conversar, para platicar en lo que hemos venido haciendo ya en estos últimos 3 meses. Estamos en la entrevista número 39 de este 2026, nos restan 13.
1: Bueno, pues platícanos qué has andado haciendo después de que se da esta definición ya del Movimiento de Regeneración Nacional, Morena, para nombrar a su coordinadora, en este caso en Baja California. Y bueno, pues ya en realidad en todos los estados ya salieron todos los nombramientos.
3: Ahí viene el nuevo paquete.
1: Exactamente, se lanza ayer la convocatoria para los distritos federales. Sí. Platícanos.
2: Ahora sí que no hay fecha ni plazo que no se cumpla, ¿no? Ya el paquete de todos los coordinadores salió adelante. Creo yo que no hay ninguna ruptura en la cuarta transformación. Hay diferencias, pero diferencias las cuales se pueden construir a través de un proyecto de unidad. Y es lo mismo que está pasando aquí en Baja California. Concluimos este proceso interno, resultó ganadora la compañera Julieta Ramírez. Nosotros sacamos el tercer lugar en lo que fue, ahora sí que, los de Morena, los que participamos.
3: Es que siempre se estableció, ¿sí? ¿No? Que iba a ser un grupo de Morena más los aliados.
2: Ajá, más
3: que
2: los ahora aliados.
3: Ya no parece si son aliados o no son aliados.
2: ¿Sabes? Sí. Y entonces la opción era regresar al Senado, estar allá en la Ciudad de México, estar allá en la oficina con aire acondicionado, un cafecito, participar en la tribuna, aprobar las reformas que manda la presidenta de la República.
1: No antoje.
2: pero decidimos nosotros atender la invitación que nos hizo la presidenta de la Comisión Nacional de Elecciones, de construir la unidad junto con los demás compañeros y compañeras para apoyar el proyecto estatal que hoy encabeza la compañera Julieta Ramírez. Entonces, hemos seguido en el territorio, principalmente aquí en Ensenada, donde pues puedo decir que aquí iniciamos nuestra carrera, aquí fue las primeras elecciones que nos eligieron para presidente municipal, aquí iniciamos en la primera candidatura en el 2016, cuando nadie le quería entrar con Morena, cuando nos hacían el fuchi, el feo, morenacos, rijosos, ternuritas, no van a ganar. Bueno, pues ahí estábamos nosotros por convicción iniciando en este proyecto, porque hay que aclarar, como decía el presidente Andrés Manuel López Obrador, que aquí no se lucha por puestos, luchamos por la transformación de México. Entonces, pues bienvenidos todos los que después se han venido sumando a Morena, pero quienes llegan y luego quieren un puesto, pues es ahí cuando sale a flote los intereses vulgares y mezquinos, ¿no? Hay que hacer trabajo partidario, hay que encabezar las causas justas del pueblo, y eso es lo que hemos venido haciendo en territorio, y eso es lo que estamos haciendo ahorita en el municipio también. Sí. Atender las peticiones.
3: Veía que te reunías con Julieta Ramírez, junto con un equipo pues bastante amplio. Entiendo que es un equipo que fuiste sembrando, que tienes sembrado en todo el estado. ¿Qué se habló? Porque me tocaba irme. ¿Qué se habló? Y si se llega a algún acuerdo.
2: ¿Cómo te quedaste hasta el final ahí?
3: No, ¿qué pasó? Tampoco
2: es cierto. Con razón no saliste la foto ahí. No. Dije, el que se mueve no aparece en la foto.
3: Por eso nos movimos. ¿A qué acuerdo se llega o cuál es el objetivo de esa reunión?
2: Sí, mira, platicamos previamente a esta reunión la compañera y un servidor, haciendo un recuento pues de lo que ahora sí que atravesamos por esta etapa de la definición para la coordinación, siempre reiterándole que nos apegamos lo mayor posible a los lineamientos, y los lineamientos también decían de que no se pueden emprender campañas de ataques o campañas negras contra los compañeros, y de nuestro caso pues nunca fue una práctica y menos recurrente. Entonces, quedamos...
3: Menos pagada, ¿no?
2: No teníamos recursos, siempre lo dije, que había que hacer más trabajo porque había menos recursos. Entonces, quedamos en sumarnos al proyecto estatal, trabajar en coordinación con ella, y yo le comenté a la compañera que me gustaría mucho que conociera al equipo que conformamos en todo el estado, en todos los municipios, que nos permitió colocarnos en el tercer lugar en esta evaluación, por encima de otros compañeros que traían mucha publicidad, mucha propaganda, muchos eventos. Entonces, ella le pareció muy bien y lo programamos para este sábado pasado, que iba a visitar ella aquí Ensenada, convoqué a todo el equipo, fuimos como unos 65 más o menos, a los que viste ahí, sí, claro. Y cada quien ahí tuvo la oportunidad, los coordinadores municipales, de dar un informe de lo que hizo cada quien en estos 3 meses de activaciones en la interna. Entonces ella quedó muy satisfecha, hay compañeros que ya ella identificaba y conocía, y ya el mensaje de ella, como tú sabes, fue un mensaje de unidad, un mensaje de que pues todos los que están luchando por la transformación van a tener un espacio, ¿verdad? Un espacio para cumplir los compromisos que hayamos contraído en esta etapa, y que lo más importante pues es seguir cerca de la gente. No te creas que aquí ya paró todo y claro, ya cada quien se va a su casa. No, aquí hay que seguir en el territorio, y máxime quien tenga aspiraciones, ¿verdad? Para participar, para diputados, para regidores, para lo que para lo que se cuente el respaldo de la ciudadanía. Y no es un trabajo de ahorita, pues tiene que ser un trabajo de ya de tiempo, ¿no?
3: Me decía uno de los políticos aquí en Baja California que eres el primero que le presentas a tu estructura. O sea, se han acercado con los presidentes municipales en un café normal, con el mismo líder del PT, con Jaime Bonilla, pero con la estructura para decirle, aquí estamos nosotros para apoyarte, eres el primero, ¿verdad?
2: Sí, y con números, con resultados, con los representantes en cada municipio, porque no hubo simulación. Si hubiera habido simulación, no hubiéramos alcanzado ese tercer lugar, ¿verdad? Entonces, para mí es muy importante poner
3: ¿ella sabe
2: a
3: eso?
2: Disposición. Claro.
3: De la importancia de ese tercer lugar, porque veo que tú insistes mucho en este tema. ¿Ella lo sabe, lo dimensiona?
2: Sí, pues ahí estuvo en la mesa donde nos dieron los resultados, y fue un tema que abordamos y platicamos. Entonces, el trabajo de nosotros es construir la unidad, porque tú sabes que aún y con que tengamos disposición todos, pues siempre hay medios pagados, la oposición también está haciendo lo suyo, hay temas que el movimiento los carga como desgaste. Entonces es muy importante seguir abajo informando a la gente. Aquí no se nos debe de olvidar que estas asambleas que estamos realizando ahorita, pues no es para venir a ver qué pasa, a ver qué le duele a la gente. No, son para defender la transformación y la soberanía de México. Es importante recordar a la gente las conquistas del pueblo. Por ejemplo, ya ayer lo decía el presidente López Obrador, el salario mínimo, el tipo de cambio peso dólar, la generación de empleo, los nuevos programas que continuó implementando la presidenta, como Mujeres Bienestar, la beca Rita Cetina, las universidades Rosario Castellano, las obras de infraestructura importante que han llegado aquí al estado, que fueron el sueño de baja californianos por mucho tiempo, como el viaducto elevado de Tijuana. Ahora la presidenta ya anunció y ya se colocó la primera piedra de la desaladora de Rosarito, que eso viene a combatir el desabasto de agua. Rosarito, Tijuana y Ensenada. Y el bypass, que fue otro proyecto que hemos venido proponiendo por muchos años, que ya se cuenta con la aprobación de la presidenta de la República para que próximamente se inicie esa ruta alterna aquí en Ensenada.
1: Armando, pues se manejan muchas versiones, los comentarios y demás. Y se menciona también tu posible participación, ya lo habíamos comentado aquí, habías adelantado que no regresas al Senado por lo pronto, uh-huh. Estás con el tema de pues sumarte a los trabajos de Julieta Ramírez, pero yo te lo había preguntado en una anterior ocasión, que había en el horizonte de Armando Ayala, replanteó la pregunta, ¿buscarías la alcaldía de nueva cuenta?
2: Pues no, no la buscaría yo de forma personal. Yo me debo al apoyo popular y a la asamblea del pueblo. Yo sigo recorriendo las colonias. Aquí decían que la gente no me iba a recibir bien, que no me querían, que a ver, Armando, párate en Ensenada. Y llevamos hasta el día de hoy, que vamos a realizar la asamblea ya en Mañadero, 27 asambleas en estos últimos 3 meses y vamos por las 50. Vamos a cerrar con 50 ahora en el mes de octubre. La gente, tengo ahorita lista de espera de más de 35 colonias, invitaciones. Este presidente municipal me dicen todavía, no más que senador, venga a la colonia, lo requerimos acá. Entonces platicamos con la gente para defender la transformación, compartir los logros de la presidenta, pero hacemos compromisos, el alumbrado público, la obra de drenaje que quedó inconclusa, mantenimiento del parque, vigilancia. Hacemos compromisos para encauzar esas necesidades de la colonia. Entonces eso te obliga a seguir luchando, porque no puedes tú aventar el proyecto de la gente y decir, ya me fui a México, ya me fui de senador y pues ahí se ven. Tienes que seguir luchando. Entonces la misma lucha, el trabajo y la honestidad rinde frutos y seguramente vas a tener el respaldo popular para representar a la gente. Es al revés. No es que sea un sueño personal. No era ni mi proyecto andar ahorita en el territorio, en Ensenada principalmente, ¿verdad? Sí. Mi proyecto era ser el coordinador estatal, sí. para encabezar el proyecto de transformación en el estado. Pero aquí, lejos de tus sueños personales, es primero, ahora sí que el proyecto en general, y en segundo, donde el movimiento te lo requiera. Si ahorita me lo requiere así, porque yo puedo ayudar más a la gente de esa forma, pues vamos a seguir adelante, amigo. Y en las definiciones, próximamente que se vengan las convocatorias y todo, pues la asamblea del pueblo decida. No, yo no lucho por sueños personales, la verdad, ¿no?
3: ¿Cuánta gente crees que se vaya a apuntar para para esta coordinación? Tienen estimado, porque he platicado con algunos de los diputados y me decían, bueno, yo creo que por distrito para diputados se van a apuntar como 20, ya es que ahorita todo el mundo quiere ser, ¿no? Sí. ¿Tienes un estimado?
2: No, bueno, pues mira, hay mucha participación. Para la coordinación estatal se inscribieron 17.
3: Exacto.
2: Entonces, anteriormente, cuando participamos en el 2016, que ustedes lo mencionaban anteriormente, pues nadie le quería entrar. Decían que Morena, que va a perder, que es de López Obrador, de que ya López Obrador ya...
3: La gente creía que iba a perder
2: y perdieron. Le han hecho fraude 2 veces, que no tienen dinero, morenacos, feos, rijosos. Entonces, ahora resulta ser de que esos que nos echaban malo o sufríamos clasismo y racismo, pues ahora ya quieren estar en Morena, ¿no? Ya les gusta el color guinda, ya les gusta el discurso de López Obrador. Y como decía el presidente, son bienvenidos todos, de todos los partidos, los militantes, no las cúpulas del poder. Aquí luchamos por la transformación, no por los puestos.
3: Pero entonces, tú dices, sí, bienvenidos, pero a la fila,
2: ¿no? No, a la fila, porque quien apenas viene ahorita y ya quiere el puesto, pues son intereses vulgares y mezquinos. Porque hay que hacer trabajo desde abajo, partidario, para que el movimiento te la crea y que sea legítimo. A nosotros nos tocó hacer comités, afiliación, recorridos. Nos tocó hacer asambleas cuando apenas podíamos hacer una asamblea de 5 o 6 personas. Ahorita voy a una asamblea y 150 personas, ¿no? Claro. Pues estamos viviendo momentos estelares. Pero nos tocó picar piedra. Y muchas compañeras y compañeros, por ejemplo Miriam Cano, acá que está en San Quintín, pues a ella nos tocó andar juntos también en esto. Y hay muchos compañeros de las bases del movimiento que merecen también la oportunidad y ser reconocidos. Claro, hay que trabajar, porque pues no te va a caer del cielo las oportunidades tampoco, ¿no?
3: Pues claro. Armando, nosotros lo hemos dicho, yo lo he dicho, que te tocó un gobierno con muchas abundancia, ¿no? Porque tuviste el de bonanza, porque tuviste el tema de Sempra, a lo mejor lo operaron ustedes bien, a lo mejor no, a lo mejor se pudo operar más, a lo mejor Sempra quiso darles menos, pero hubo dinero, más de 400 millones de pesos. Te toca, lo decimos aquí, el tema

0: pues salir adelante de las nóminas, ¿no?
1: Pues mira, no me tocó un gobierno así bonante como dices tú. Ahora sí que más bien realizamos gestiones por todas partes e hicimos política. Okay. Porque a ti te puede tocar un gobierno en un desastre financiero, sí, o en la lona, como nos tocó a nosotros, que apenas en aquel entonces el gobierno tenía 1.600 millones de pesos cuando entramos. Claro. Y estaba en semáforo rojo en el sistema de alertas de la Secretaría de Hacienda. O sea, no tenías oportunidad ni a un crédito a corto plazo. Entonces ahorita el gobierno, cuando lo dejamos, tenía más de 3.000 millones de pesos. Y ya estaba en semáforo verde, ya tenía ahora sí capacidad de crédito al corto plazo. Le dejamos maquinaria, le dejamos ahora sí todo el equipo para la recolección de basura y muchas obras corriendo, ¿verdad? Entonces, aquí es la gestión permanente que haga el presidente municipal con la autoridad federal y la autoridad estatal. Además, la promoción de inversiones que lleguen aquí al municipio para que hagas acuerdos con la iniciativa privada y puedas tú proponer obra social. Por ejemplo, ya ahorita andamos trabajando con unos empresarios que quieren traer unos proyectos de data center aquí al municipio, porque hay fibra óptica, porque hay tierra, okay, porque hay ahora sí que infraestructura carretera. Entonces, y están dispuestos a que el municipio en un mediano plazo los apoye con los permisos y hacer obra social, como lo hicimos con Sempra Energy. Hay mucha necesidad ahorita, por ejemplo,
0: de la cualquier creación. Empresario te dice que en ese tema los vacunaste, ¿no? Siempre les decías, pues pon una parte, pon aquí, haz esto, haz aquello.
1: Anteriormente ese dinero se quedaba en los alcaldes. Ajá. Pues no apareció un cheque una vez personal de Sempra
0: Energy. Ah, pero se equivocó. A nombre de un alcalde.
2: ¿Verdad? Ya aclaró en su momento.
0: Ya aclaró que ya regresó a la DAN. ¿No? ¿A quién no le pasa eso?
1: Por ejemplo, lo de la calle Primera se hizo con una aportación de 25 millones de pesos de la empresa BBG, ajá, todo lo de la calle Primera. Claro, no lo hizo directamente el ayuntamiento, contrató una empresa para hacer los trabajos de mejora de la calle Primera, no fue del erario. Entonces, puede haber muchos apoyos, sí se puede. ¿Por qué sí se puede? Porque ya lo hemos hecho, porque sabemos cómo. Sabemos perfectamente lo que requiere Ensenada porque hemos estado toda la vida aquí, no vamos llegando a ver qué es lo que está pasando, ¿no?
0: Digo, porque uno de los principales logros de tu administración, y esto, pues ya sé que muchos van a pensar que es hacerte la barba, pero es la verdad, fue cuando llegas en tu administración, la ciudad estaba hecha un desastre en temas de recolección de basura, uh-huh, y le empiezan a pegar bastante fuerte en el tema de recolección de basura. Y hoy me dice uno de la gente que trabaja ahí en el tema de recolección de basura que no salieron hoy a trabajar porque no tienen guantes, uh-huh, ¿no? Uf. A lo mejor tú dices, guantes, pero pues, imagínate todo lo que manejan, cómo te manejan. Y el ayuntamiento no les da ni para guantes, ¿no? En ese nivel estamos de abandono en este momento. ¿Cómo regresarías? ¿Y en dónde regresarías o en dónde continuarías esta administración?
1: Pues mira, 3 años son suficientes para saber qué tan bueno es un representante popular o una administración para continuar o para no continuar. Eso le corresponde a la Asamblea del Pueblo calificarlo. No a mí, porque también ella, Claudia es una compañera pues del movimiento. Y la apoyamos con todo y lo he dicho muchas veces.
0: ¿Tú la apoyarías en la reelección?
1: A ella se le facilitó muchísimo llegar a la presidencia municipal porque tuvo todo el apoyo de nosotros. En el sentido de ser invitada a las jornadas, pusimos el gabinete en aquel entonces para apoyarla en lo que requiera, para hacer una sucesión que viniera a continuar lo que tanto trabajo nos había costado a nosotros. 5 años de levantar la ciudad, 5 años para traer 3.150 millones de pesos de inversión a fondo perdido para 930 obras. Obras como el tramo Chapultepec-Maneadero, que fuimos parte de esa gestión, el Nodo del Gallo, el Nodo del Sausal, y todas las obras del centro. La Plaza Cívica, el Mercado Público Municipal, el Parque Revolución, el Parque de la Colonia Obrera, el Malecón de Playa Hermosa. Entonces era mucha obra y requeríamos una continuidad de alguien que le puso

0: pusiera atención para darle mantenimiento a esas obras y que Ensenada siguiera brillando, levantar la calle Primera. Por eso es que yo la apoyé, ¿verdad? Ahora hay muchos comentarios de mucho abandono que tiene la ciudad, que muchas cosas nos hicieron, que porque ya no hay dinero, que ya no fue lo mismo. Pero no me corresponde a mí calificarla a ella.
1: Pero tú le darías, ¿verdad? Hablando de bases, ¿tú le darías el voto para una reelección? Eso sí lo puedes contestar, ¿no?
0: Yo no le daría el voto para una reelección. ¿Por qué? Porque siento que hay muchas cosas desatendidas, ¿verdad? Pero esa es mi opinión personal. Habrá gente que opine lo contrario, ¿verdad? Entonces yo para ella siempre mis respetos. Y te digo que todo lo que logramos fue con liderazgo, porque hicimos siempre equipo con los gobernadores, equipo con México, con los legisladores. Por ejemplo, a mí nunca como senador de la República, nunca me pidió una reunión, nunca me pidió una gestión, nunca me pidió nada. La única vez que me habló la presidenta fue para decirme que querían que se aprobara un crédito que era muy bueno para la ciudad, y me pedía yo que interviniera por Eduardo Vega, que es parte del equipo de nosotros, que es un regidor que está ahí adentro. Me habló y me dijo
1: que lo convenciera,
0: que era muy bueno el crédito, que hablara con él, porque lógicamente le dijo, pues habla también con el senador, hay que hacer política, ¿no? Esa fue la única vez que me habló. Y yo nunca he estado de acuerdo con los endeudamientos, ¿verdad? Entonces, un crédito a corto plazo para las aguinaldos, pues sí, pero un endeudamiento, la deuda, aumentar la deuda pública a largo plazo, esa era una política de no pedir préstamos de López Obrador, ¿no?
1: Porque ahora, te dicen aquí otro radio escucha, dice, lo chistoso es que este préstamo se empezará a pagar después de que la alcaldesa salga de esta administración, le deja la bomba al próximo. ¿Cómo a sacar eso adelante?
0: Pues eso es lo que no estamos de acuerdo, pues, porque todo lo que sea dentro de tus 3 años, adelante. Pero ya la siguiente administración tiene que tener apalancamiento financiero. Entonces, por ejemplo, uno de los temas que sería importante proponer a la próxima gobernadora, que no me queda duda que va a ser nuestra compañera Julieta Ramírez, pues es que los ayuntamientos con mayor problemas financieros, como Ensenada y Tecate, el problema del Iztecali, pues tuviera una parte ya que absorberla el Estado, ¿verdad? A través de un financiamiento estatal, volver esa deuda pública, pero no de los municipios, sino del Estado, para que tenga recursos el Iztecali, se puedan jubilar todos los prejubilados que están, y también tenga más capacidad financiera en los municipios que están tronados, ¿no? Pero mira, esto de los préstamos que aprobaron, y esto de esta propuesta del Iztecali, tiene que ir acompañado de un plan de austeridad, porque no puedes tú proponer al cabildo endeudarse el municipio y los sueldos seguir para arriba, los privilegios, que los funcionarios traigan carro del año, por ejemplo, y los estén rentando. Pues eso no debe de ser. ¿Por qué carros del año? Cuando se pueden utilizar las charangas.
1: Se verían mal. Se verían
0: con,
1: mal.
0: Con nosotros nada de carros del año.
1: Qué chiste. Entonces, ¿para qué entran al gobierno?
0: Sí, ¿verdad? Entonces, cuando yo propuse un plan de austeridad, yo propuse a todos los funcionarios, hasta el Mike Corea, fíjate, si me está escuchando ahí, yo le propuse a los regidores y a los funcionarios bajarse el sueldo del 25 al 30%. Y varios aceptaron con un papel, bajarse el suelo, y uno de ellos fue de los regidores, el Mike Corea, que aceptó. Porque pues te tienes que apretar el cinturón, pues. No puedes estar aumentando la deuda y aumentando la nómina y unos sueldazos y todo el mundo con carros del año. Y los funcionarios de vacaciones en Europa y tomando fotografías. Oye, pues es una ofensa para el pueblo eso.
1: Oye, pides un préstamo para seguir viajando a Estados Unidos, ¿no? 250 millones, de 250 mil, ¿no? Para el tema de hermanamiento. Pero luego tienes un carnaval caro, ¿no?
0: Entonces, por ejemplo, los carnavales con cargo al erario. Los carnavales se concesionan y al contrario, entra dinero al municipio para rehabilitar parques, para hacer pavimentación, pero no sacar dinero del municipio para hacer un carnaval.
2: Que ahora con el nombramiento de patrimonio cultural, ahí habrá que ver también esta otra parte, ¿no? De si se puede o no se puede concesionar y demás cuestiones, ¿no?
1: Ha habido un tema que bueno, creo que ha sido el más controversial y el que más se te ha señalado, el tema de Iztacalli, ahorita que lo decías, y mucha gente dice, bueno, es que se robó el dinero de que iba para Iztacalli.
2: Es que no, lo desvió.
1: Es que desvió el dinero, sí. Pero hablando con gente de la administración de Claudia Ágato, no digo quién porque luego me lo corren, me decía que Iztacalli también le debe muchísimo dinero en predial al ayuntamiento, y por qué no se le cobra, y por qué ese dinero que dicen que desviaste o que te quedaste, ¿existe, no existe? Porque ya llegó, fue al Orfis y el Orfis dijo, pues no hay nada, ¿no? Porque pues, aquí sigue.
0: Sí, mira, de los 5 años que estuve en la administración, se han calificado 4 años en la cuenta pública, ¿no? Y de esos 4 años se nos han aprobado 3 cuentas públicas, ok, y tengan para que aprendan, de que allá la que se robó, allá la que desvió, que no sé qué, ahí no, tres cuentas públicas, robarse. Es más, esta última cuenta pública, hasta hubo gente que dijo que estaba en desacuerdo que me la hayan aprobado, porque ahora sí, como dicen por allá, huevo, que me la reprobaran, ¿no?
1: Que ya entonces, tiene otros datos,
0: ¿verdad? Dios. Entonces, es por el buen manejo de los recursos públicos, y lo he dicho muchas veces, en pasivos pagamos 2,300 millones de pesos para el municipio de Ensenada en 5 años, y nada más del puro Iztacalli, 730 millones de pesos. Entregamos más de 350 trabajadores al Iztacalli que estaban como prejubilados y los entregamos para que se jubilaran. Tuve el apoyo del gobernador Bonilla para pagar una parte de esos 730 millones con patrimonio municipal. Pues que eran muchos terrenos.
1: Bonilla lo había hasta cancelado ya esa deuda, ¿no?
0: Muchos terrenos que realmente pues no valían tantos, pero lo recibió el Iztacalli a un valor fiscal, y lo demás lo fuimos pagando nosotros con recursos municipales. Entonces eso es de que el Iztacalli, oye, tenían 12 años que no pagaban ni un 5, okay. Entramos nosotros, pagamos 730 millones de pesos. Por favor, es pura fofoca mediática, o sea, puro chisme mediático, pero
1: sí, porque el ayuntamiento no tiene para no querer pagar eso, ¿no? Como dicen, ¿no?
0: Pagamos a la CESPE más de casi 50 millones de pesos, al Seguro Social también, el adeudo de los policías, casi 400 millones de pesos. Bueno, pues ya te he repetido en otras veces la lista de pasivos que afrontamos. Entonces, financieramente fuimos muy responsables. En obra, como te vuelvo a repetir, 930 obras. Entonces llevamos un ritmo, y luego las jornadas, 2 jornadas por semana en las colonias. Llevamos un ritmo de mucha actividad, de mucha obra. La gente se quejaba aquí en Ensenada, decir, oiga, que haya orden, hay muchas calles cerradas, hay mucha obra, porque hicimos 1,250,000 metros cuadrados de pavimentación.
1: Obvio, ya corriste desde el lápiz. ¿Verdad? Obvio, ya corriste desde el lápiz, y en números también lo comparaste con lo que lleva Claudia Gatón, con la administración.
0: No, es más, no sé ni ahorita qué es lo que han hecho y no, ¿verdad? Y nuevamente te digo, yo no soy quien para juzgar a la compañera, porque es una presidenta municipal de mi movimiento, de nuestro movimiento. Entonces mal haría yo en venir a hablar mal de la administración. Lo que sí puedo defender es la transformación, los logros que hubo en nuestros 5 años, pues es defender la transformación, porque yo no lo hice solo, lo hice con el apoyo de los gobernadores, con el apoyo del presidente de la República, Andrés Manuel López Obrador, que tenía el gusto de conocer, de saludarlo, de que me vino y me levantó la mano cuando apenas iniciaba, y me apoyó mucho para hacer, por ejemplo, el tramo Chapultepec Maneadero, todas las obras que se hicieron aquí en la ciudad, a fondo perdido, sin endeudar un 5. Y claro que lo dices tú, en otra administración probablemente no contarías con todos esos programas y pues ya no fuera la misma. Pues sí, pero se requiere entonces compromiso, liderazgo, gestión y mucho trabajo. para que... Y la gente en las colonias no pide mucho. ¿Qué es lo que pide una gente en la colonia? Que vaya el presidente municipal, que vayan los funcionarios, claro, que se ponga una carpa, atienda la lámpara, el
1: sí, la recolección, imagínate, de basura. Simplemente en la parte administrativa, yo sé que no le va a gustar mucho, pero que no tengas tú guantes para poder salir a trabajar y que veas que tu director anda en...
2: No, claro.
1: ¿Cómo se llama? Anda en Islas Caimán. Pues sí te revienta, ¿no? En la administración, no, en los ánimos,
0: para,
1: ¿no?
0: Retirar un funcionario inmediatamente de su cargo. Es más, las vacaciones son ya que salen.
1: Sí.
0: Funcionarios no pueden tener carro del año, y menos rentado, con cargo al erario. Y tampoco no estar de vacaciones. Y el trabajo es de lunes a domingo. Y me decían a mí que workaholic, ¿no? Porque decía, oye, ¿cómo vamos a trabajar los domingos, presidente? Pues que los domingos son para estar con la familia. Sí, pero en la tarde, en la mañana, hay que trabajar.
1: Aquí me corrigen, dicen, no anda en Islas Caimanas, anda en París, la de director de servicios públicos.
2: Oh, pues París, pues, destino, pues, el primer destino.
1: Exactamente, pero ¿qué se te ocurre? Un viaje a París, ¿no?
2: Pues, por supuesto. Yo,
1: pues imagínate, después de estar escuchando tantas quejas de la gente que no tiene guantes para salir a trabajar y de la recolección de basura, te vas a París.
2: A tomarte un cafecito.
1: O a Disney, ¿no?
2: Por ejemplo. Digo, para no viajar tanto, ¿no?
0: También te gusta
2: Disney París.
0: O allá el de Gallonzo, ¿en dónde? ¿En Japón?
1: No sé, bueno, por lo menos aquí en Rosarito, ¿no?
2: Pues ya, perdido, ¿no?
1: ¿Qué sigue, Armando?
0: Pues vamos a seguir caminando.
1: No te invitaron al informe, ¿no?
0: No, fíjate que no me invitaron.
1: ¿Ya corrió la lápiz?
2: ¿A ninguno?
0: No, y aunque me invitaran no iría porque después se quejan que le robó cámara.
1: No, porque entonces, Claudia no ha invitado a funcionarios ni senadores.
0: No,
1: ni
0: y qué bueno, ¿no? Porque no iría. No iría porque después se quejan que voy a un evento y robo cámara, que porque me entrevistan a mí y la gente me está saludando y que no es mi evento, que el evento es de otro compañero. Entonces mejor así, mira. Es mejor en vez de ir al informe, pues yo me voy a una colonia. Hoy voy a estar en Mañadero. Hoy tenemos la asamblea número 28, entonces te digo que a finales de octubre estaríamos cumpliendo 50 colonias. Las 50 colonias que voy a atender primeramente. Entonces, muchas obras que hicimos nosotros por etapas, como por ejemplo redes de agua, drenaje, hicimos primera etapa, segunda etapa, con el ramo 33 por año, quedó en muchas colonias pendiente la última etapa para conectar el drenaje, la red de agua. Entonces, estamos haciendo una lista de todas las obras que hay que reactivar para concluir varios proyectos en las colonias, lo que estamos haciendo ahorita. Y pues hay muchas peticiones. La gente ahorita, les digo que todas las que me han recibido en sus colonias, muchas gracias por abrirme las puertas. No les vamos a quedar mal con sus gestiones. Y que me tengan paciencia la lista de invitaciones que tengo en demás colonias aquí en Ensenada. Y tengo también en el estado, porque sí, allá también en Tijuana me están esperando, en Mexicali. Ahora sí que ya quisiera
1: tener... Tienes una raza muy trabajadora en Mexicali, ¿no?
0: Sí, Mexicali. Muy está allá con todo el calor y todo, pero allá desde tempranito andaban en Mexicali. Entonces, pues estamos muy contentos, muy entusiasmados de estar cerca de la gente trabajando. Y pues estamos marcando la agenda, porque quienes quieren aspirar a veces a un puesto, pues quieren que les caiga del cielo.
1: Es que suena bonito, internet. Pero ir a las colonias como que ahí está medio feito, ¿no?
2: Sí, pues no llama mucho.
1: Exactamente, porque ahorita que lo dices, Agatón ha hecho, ¿qué te gusta? ¿Cuatro jornadas que nos han invitado?
0: Oye, ¿la traes contra Agatón tú? Okay.
1: No, pues es nuestra mandataria, ¿no? Yo le digo a la gente, no la traigo,
2: referente,
1: ¿no? No la traigo contra ella, pero no tendría que ser palero de alguien, ¿no?
0: Sí. No, pues no. Esta es la realidad,
1: O sea, como tú dices, el ir a las colonias, a lo mejor ella no tendría que estar, pero la perrada, o sea, los directivos sí tendrían que irse a instalar y, como dices, escuchar al pueblo, ¿no?
2: Sí, pero claro, pues se marca la línea, ¿no?
1: Ajá. Si tú lo haces,
2: claro.
1: Pues no.
0: No, es que el gabinete que te acompaña es muy importante. Y el gabinete lo tiene que poner el presidente municipal. Eso de que ya vino el verde, ya vino el ya vino el otro y te recomendó a la sobrina, al compadre y todo eso. Y al rato le das una orden tú al funcionario y luego dice, déjame ver si el PT me autoriza, o déjame ver si el verde me autoriza, o déjame ver el fulano tal me autoriza. Eso no sirve, porque tienen otros jefes y el jefe no es el presidente. Aquí el por el que votaron es el presidente municipal.
1: Bueno, ya, también ya. Tú tuviste un cabildo que no eran regidores, eran caudillos de Armando Ayala. y acá sí es como de todos.
0: No, y eso nos permitió pues que no se encareciera cada votación en el cabildo. Sí. Porque cuando no son tus regidores, pues van y te presentan una lista y dicen, oye, necesito tres personas, algo, necesito... ¿no? Entonces cada votación te sale una millonada con cargo al erario. A nosotros el cabildo no nos costaba nada. Y se aprobaba todo lo que se requería para la ciudad. Entonces, un cabildo caro, corrupto, negociador, que cada que hay una votación quiere escoltas, quiere gente comisionada, sí, sí, sí, sí. Quiere carro.
1: Tú ya lo tienes contra los del PRI.
2: Hablando de él. Se me hace que el que la trae contra alguien es otro.
0: Por ejemplo, un regidor con escoltas, un funcionario con escoltas. Pues eso no,
1: pero es que los utilizan de chofer, ¿no?
0: Pero porque eso no debe de ser tampoco. ¿No?
1: Porque
0: el presidente municipal todavía, porque es el jefe de la policía municipal y está afectando intereses que no sabemos. Sí. Pues tiene un equipo que está al pendiente, pero tampoco se debe de exceder, también el presidente municipal, tampoco.
2: Claro.
0: Pero eso de que el secretario general tiene una escolta, el regidor tiene una escolta. Pues eso se ve muy mal, eso te genera repudio del pueblo, cuando el pueblo está
1: el de desarrollo económico traía escolta.
0: ¿No? No, sí, entonces
2: De triste recuerdo, ¿no? Le recuerdo cosas.
1: Mejor ni le recuerdo.
0: Sí. Así las cosas, amigos.
1: Armando, ¿verdad? Pues gracias por visitarnos. Hoy tienes evento.
0: Mañanero. Sí, hoy vamos a estar en Mañanero, tenemos jornadas de lunes a sábado, principalmente aquí en Ensenada, y pues tal vez esté realizando otras en Mexicali y en Tijuana, siempre platicándole a la gente quién ganó el proceso interno, quién es la coordinadora, Julieta Ramírez, con todos los protocolos políticos que se merece seguir transitando en este proyecto de la Cuarta Transformación, ¿no? Siempre defender a la presidenta. Tú te puedes fijar en los discursos de los compañeros, quienes tenemos muchos años aquí ya, el discurso, y quienes van entrando, su discurso también. Sí. Entonces, ahí realmente te das cuenta quién es morenista hasta el tuétano y quién está por el oportunismo.
1: Si eso es bueno o malo, ya.
0: Claro. Gracias.
1: Gracias.
0: Vamos. Felicidades.
1: Bueno, por hoy ha sido todo. Se despide como todas las mañanas sus amigos
2: Marco Flores
1: y Fernando Escobedo. Nos escuchamos el día de mañana. Por lo pronto, pórtese bien.
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2: Saludos allá al puerto de Ensenada. En Mexicali, 25 grados centígrados al momento. Temperatura máxima hoy 39, la mínima 24. A partir de mañana ya se coloca en los 40 grados centígrados la capital del estado, con temperaturas mínimas de 25 grados los días completamente soleados. San Felipe, 28 grados centígrados al momento, temperatura máxima hoy 35, la mínima 28. El día más calentito de esta semana en San Felipe será mañana viernes, con 37 grados la temperatura máxima. San Quintín, 21 al momento, 28 la máxima, mínima 20. A partir del sábado el termómetro se coloca en los 34 grados y así inicia la siguiente semana. Los Cabos, Baja California Sur, lluvioso, nublado, 28 al momento, 28 grados. Hay 98% de posibilidad de lluvia durante todo el día de hoy. La temperatura máxima hoy, 30 grados centígrados. Pero a eso hay que sumar la sensación térmica. En este momento el termómetro dice que deberán de estar a 28 grados los Cabos, con una sensación térmica de 34 grados centígrados, para que se dé una idea más o menos qué tanto puede subir
8: la temperatura allá en Los Cabos, Baja California Sur. Saludos. Vialidades, va a salir a recorrer las vialidades, calles, bulevares de la región. Le comento que si viene de Playas de Rosarito hacia Tijuana, se va a encontrar con el tráfico lento.

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4: 8 de la mañana con 19 minutos, 8 de la mañana con 19 minutos. Garitas va a intentar cruzar hacia los Estados Unidos esta mañana. Primero empezamos acá por Tijuana, San Isidro. En este momento están reportando en automóvil carriles normales por San Isidro, repito, una espera aproximada de 2 horas con 30 minutos, Sentry 20 minutos, Ruedy Lane 2 horas con 30 minutos, para cruzar caminando por el lado derecho, una hora de espera al lado izquierdo, Petue Chaparral, 30 minutos. Polotay, automóvil, carriles normales, 1 hora con 50 minutos, Sentry 30 minutos, Ruedy Lane 1 hora con 50 minutos, para cruzar caminando por Polotay, 5 minutos el tiempo de espera, según el reporte oficial. En Mexicali, Nuevo Mexicali, Calexico East, en automóvil, carriles normales, 30 minutos, Sentry 15 minutos, Ruedy Lane 30 minutos, para cruzar caminando 5 minutos. Mexicali Centro, Calexico West, automóvil, carriles normales, 1 hora con 30 minutos, Sentry 10 minutos, Ruedy Lane 1 hora con 30 minutos, para cruzar caminando 45 minutos. Así es como más o menos se encuentran las garitas de cruce internacional, tanto en Tijuana como en Mexicali. Okay. El tipo de cambio, muy parecido al día de ayer, a la venta 17 pesos, en alguna me tocó verlo 17.15, pero en general, 17 pesos a la venta del billete verde. A la compra, 16.70 centavos. 16.60 centavos. ¿Qué es esto? Que si usted tiene pesitos y quiere dolaritos, le van a pedir hasta 17 pesos por cada billete verde. No pague más. Si usted tiene dólares y quiere pesitos, le van a dar por lo menos 16 pesos con 50 centavos. 16 pesos con 60 centavos. Saludos a don Rafael Amaral. Saludos a Adela López. Muy buenos días. Saludos cordiales también para ustedes y feliz inicio de mes. Es cierto, ya está empezando un nuevo mes. Les diría que ya huele a Navidad, pero con este calor no creo mucho. Vamos a información internacional. El temor a las deportaciones ha llevado a suspender o reducir algunas celebraciones del mes de la herencia hispana en Estados Unidos en medio de un récord de deportaciones, lo que ha impulsado llamados a la participación electoral de los votantes latinos en las elecciones del mes de noviembre. La celebración, que concluye el próximo 15 de octubre, reconoce oficialmente desde 1988 la historia, cultura y contribuciones de los hispanos en la Unión Americana, una población que supera los 70 millones y cuyo mes coincide con fechas de independencia de varios países latinoamericanos, entre ellos México. Pese al temor generado, algunos festejos continúan, aunque han registrado una menor afluencia en los eventos. La coalición No Kings en Estados Unidos, que ha convocado a numerosas protestas en contra del gobierno actual de Donald Trump, llamó a los latinos a celebrar su historia y a ejercer su poder en las urnas en las elecciones anticipadas que en muchos estados comienzan las próximas semanas. Y regresamos a territorio nacional. El gobierno de México invierte más de 180 mil millones de pesos en obras hídricas. Así lo anunció la presidenta Claudia Sheinbaum. Vamos a ver y escuchar qué fue lo que mencionó la jefa del Ejecutivo Federal.
5: Esto es entre 2020 y 2025. Disponibilidad de agua entubada dentro de la vivienda. Pasó en 5 años de 77.6% a 82.4%. No disponían de agua entubada de 3.7 a 2.4. El de en medio pues tiene que ver con el incremento del agua entubada. O sea, en 5 años la cantidad de mexicanas y mexicanos que tienen agua potable en su domicilio aumentó en 5%.
6: Muchas gracias, presidenta.
5: Son 7 millones de mexicanos, 8 millones.
4: De manera conjunta, en gobiernos estatales y municipales, canalizan 30 mil millones de pesos para 24 mil obras de saneamiento, agua potable y drenaje en 2.183 municipios, refirieron también en esta misma conferencia de prensa. ¿Okay? Y hablando de agua, pero de la que nos va a caer del cielo, el gobierno de Baja California impulsa medidas de prevención ante el próximo fenómeno de El Niño. Vamos a ver también y escuchar la siguiente información.
7: Ante la posible llegada del fenómeno de El Niño, el gobierno de Baja California cuenta con refugios temporales en sus 7 municipios y realiza labores de limpieza en la canalización del río Tijuana, en coordinación con la Conagua. La gobernadora Marina del Pilar destacó la importancia de anticiparse a las condiciones meteorológicas y proteger a las familias de cualquier riesgo.
8: En nuestro estado nos estamos preparando de manera preventiva ante la posible llegada del fenómeno meteorológico El Niño. Podríamos tener un invierno más lluvioso de lo habitual, con cambios en las condiciones del clima.
7: La ubicación de los refugios pueden consultarse en WhatsApp al 686-245-7691. También se brinda atención a personas en situación de calle y se recomienda preparar una mochila de emergencia, mantener limpios los frentes de las viviendas y seguir las indicaciones de Protección Civil. Para reportar cualquier emergencia, las personas podrán llamar al 911.
4: Acá en el mismo tema, pero de Tijuana y de la canalización del río, la titular de Semarnat informó que destinan 3 mil millones de pesos a la recuperación del río, uno de los proyectos derivados de los acuerdos ambientales establecidos entre México y Estados Unidos. Y ahí le va otra vez, si usted vive en zona de riesgo o por alguna circunstancia no tiene un domicilio fijo, una vivienda, y obviamente pues nos podría afectar la lluvia, apunte el número de WhatsApp que nos dieron y que le voy a repetir. Este número de WhatsApp es para ubicar algún albergue o refugio temporal. Téngalo a la mano porque en lo que menos nos demos cuenta, podría llegar este chamaco y va a llegar muy enojón. El número de WhatsApp es 686, el área de Mexicali, pero es para todo el estado. 686, el número es 245-7691. 245-7691, téngalo a la mano, repito, si usted tal vez por alguna circunstancia vive en una zona de riesgo, sabe que está complicado donde usted vive, donde está residiendo, como sea y por lo que sea, ese ya es otro tema, apunte y tenga a la mano ese número de WhatsApp y obviamente siempre considere y tenga como primer recurso en caso de emergencia marcar 911. El número telefónico es para que ubique el albergue o refugio temporal. No es para que vayan por usted. Le estoy diciendo que lo tenga a la mano para que en caso de ser necesario, sepa en dónde hay albergues o refugios temporales. Emergencias, 911 en todo el estado. ¿Ok? Y seguimos en Tijuana. El alcalde de la ciudad de Tijuana, el doctor Ismael Burgueño Ruiz, encabezó la entrega de 877 vales de Uniforma T 2026 por la cantidad de 800 pesos cada uno, una acción del 25 Ayuntamiento de Tijuana orientada a fortalecer el bienestar de las juventudes y a contribuir en la economía de las familias. Vamos a escuchar parte de lo que mencionó precisamente el primer edil tijuanense en la entrega de estos vales.
9: Pues, o sea, el que tengan ya los jóvenes su uniforme le da mucha tranquilidad a la familia, no se diga joven, ¿no? Yo creo que, y lo vi muchas veces como docente, pues hace que 12 años aproximadamente, que siempre la preocupación del padre de familia al inicio del ciclo escolar era pues que poderle garantizar el uniforme a sus hijos, ¿no? Yo creo que un gobierno que ve esa parte y se sensibiliza, pues es un gobierno también que está al pendiente de las necesidades, pero también de la tranquilidad del estudiante, porque para el propio estudiante, ya sea primaria, secundaria, prepa, pues sí les preocupa no tener su uniforme. Entonces hoy yo creo que impactar a 875 estudiantes para que garantizarles un uniforme, bueno, pues estamos también nosotros aportando nuestro granito de arena precisamente para darle tranquilidad a las familias.
4: Estos vales están destinados a la adquisición de uniformes escolares para estudiantes de secundaria, preparatoria y universidad. Y también después de finalizar el tema de los vales, le preguntamos al alcalde sobre sus aspiraciones al futuro. Vamos a ver y escuchar qué fue lo que respondió.
9: Bueno, obviamente vamos a buscar la reelección aquí en Tijuana. Estamos esperando precisamente que el partido Morena emita la convocatoria. Desde un principio nuestro partido fue muy claro, va a hacer una convocatoria por cada proceso de coordinación. Creo que ya está por salir o ya salió la coordinación de los federales. No sé si ya salió, pero lo anunciaron ayer. Y luego creo que vienen las municipales y luego ya vienen las locales. Entonces estaremos nosotros participando precisamente en la municipal. Ahí ya independientemente del tema de la encuesta, ¿no? Que yo creo que el partido, pues yo conocí los resultados y el partido pues tomó la decisión con base a los resultados que nos mostró. Bueno, pues ya está, ya hay quien coordina los trabajos en Baja California, que es la compañera Julieta Ramírez, la senadora con licencia. Y bueno, pues nosotros nos integramos aquí a la alcaldía y pues seguimos apoyando el gran movimiento transformador y apoyamos también a la coordinadora Julieta y a cerrar filas todos y a darle pues todo.
4: En cálculos de quienes saben de estos temas, por ahí de principios del otro año van a saber cuáles son las reglas del juego y obviamente la invitación para quienes quieran inscribirse para participar en, pues debe ser coordinación de los municipios o quienes quieran repetir. Y lo que nosotros vamos a hacer es a repetir, pero un corte comercial. Vamos a anuncios, regresamos.
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0: Vivo desde las instalaciones de Radio Ranchito 1420 AM XEWX. La doble X me gusta más. Y transmitimos de manera simultánea a través de 1470 AM Radio Bahía. Contigo todo el día. Y XED, la grande de Mexicali, 1050 AM. Saludos a nuestros amigos en Mexicali, en Ensenada, en Tecate, en Playas de Rosarito, en Tijuana y del otro lado de la frontera también. Y buenas noticias para familias aquí en Tijuana de la colonia Brisa Marina. Están más cerca de contar con alcantarillado sanitario con la construcción de infraestructura que permitirá llevar este servicio a la zona donde todavía existe rezago. Así lo dio a conocer la directora general de la Comisión Estatal de Servicios Públicos de Tijuana, de la CES, Mónica Vega Aguirre. La obra registró un avance del 60% y contempla 883 metros de tubería y 187 descargas sanitarias con las que las viviendas beneficiadas podrán incorporarse a la red una vez concluidos los trabajos y realizada la contratación correspondiente. Los trabajos incluyen además la construcción de 21 pozos de visita a la infraestructura. La construyen con recursos estatales y federales a través del programa de agua potable, drenaje y tratamiento para ampliar la cobertura de servicios en comunidades que aún presentan rezago de infraestructura sanitaria. Una vez concluidos los trabajos, las familias podrán realizar la contratación ante la CES para formalizar la conexión de sus viviendas a la nueva red. La directora de la CES, Mónica Vega Aguirre, señaló que la atención a zonas que aún no cuentan con todos los servicios forma parte de las prioridades de la administración estatal, con obras que permitan ampliar gradualmente la cobertura de agua potable y alcantarillado, tanto en Tijuana como en Playas de Rosarito. 187 descargas familiares. Según yo, eso significa 187 domicilios, 187 predios, 187 casas, 187 familias, que ya no van a tener que, en el mejor de los casos, tener que estar pagando al señor de la pipa para que le limpie la fosa séptica. En el peor de los casos, 187 viviendas, terrenos, predios, casas que ya no van a estar tirando agüita ya usada a la vía pública. Así que, pues bueno, buenas noticias para esas 187 familias y también para los vecinos. Tan, tan, tan, tan. ¿Maneja usted automóvil? Pero manejar de saber. Hizo examen, estudió, sabe para qué es la palanquita de la izquierda, sabe para qué son los vidrios que están a los lados, que se reflejan cosas. ¿Sí? Ok. Entonces, ahí les va los consejos que nos envían nuestros amigos de la Secretaría de Seguridad de Tijuana para que sepa usted qué hacer en caso de un accidente automovilístico y evitar caer en manos de los delincuentes estos ahora denominados como montachoques. Vamos a ver y escuchar la siguiente invitación.
1: ¿Qué harías si después de un choque te exigen miles de pesos para dejarte ir? Los llamados montachoques provocan o simulan accidentes de tránsito para intimidar a los conductores y exigirles dinero. En Tijuana, la Policía Municipal ha atendido diversos reportes relacionados con esta modalidad y realizado detenciones en casos donde se investigan posibles conductas de extorsión derivadas de choques intencionales. En algunos casos, las víctimas han denunciado exigencias de miles de pesos, retención de documentos e incluso personas que se hacen pasar por ajustadores o autoridades para concretar el cobro. Por eso, si tienes un percance y notas una actitud sospechosa, mantén la calma y evita confrontaciones. No entregues dinero ni documentos bajo presión. Si es posible, dirígete a un lugar seguro y concurrido y llama de inmediato al 911. Proporciona a las autoridades la ubicación, características de los vehículos y cualquier otro dato que pueda ayudar a identificar a los involucrados. Ante un posible montachoques, no te arriesgues. Mantente alerta. Evita confrontaciones y denuncia.
0: Recomendación personal. Ya escuchamos las recomendaciones de la autoridad. Recomendación muy personal. Vaya usted siempre atento a lo que hay enfrente, al automóvil que va enfrente, a los automóviles de los lados, a los automóviles que van atrás. Por lo regular, estos malandros buenos para nada, lo digo yo, Juan Manrique, van viendo quién va distraído, se le van colocando a un lado, después se le ponen enfrente y van espejeando ellos. Ellos iban muy atentos a los espejos. Usted frenar y usted los choque. Provocarlo, pues. De pronto, como usted iba distraído, dice, hijos, ¿qué hice? Yo choqué. Se baja para tratar de ver el asunto y lo primero que le dicen es, dame tanto dinero y nos vamos para que no pase a mayores. Vaya atento, no se baje del automóvil, marque si cree que es grave 911 de inmediato y a su ajustador. O si no es tan grave y si ve que la persona está un poco rejega, se baja en actitud media rara, marque a su ajustador. Si insiste con la actitud de agresividad, marque 911. Obviamente, todas estas recomendaciones son para quienes andamos en regla, placas vigentes, de aquí o de allá, y con nuestro seguro mínimo, el seguro de responsabilidad civil, aquí y allá. ¿Ok? Si anda mal, pues, ¿qué le puedo decir? No podrían terminar bien las cosas. ¿Ok? Pero vaya siempre atento porque es como actúan estos malandros que lamentablemente nos los han enviado de ya sabe dónde, porque si usted viera la carita de los que han detenido aquí en Tijuana, dice, ay, angelitos, no se ven muy sanos y menos que sean de aquí. Ok, y pues malas noticias para quienes aún tienen el servicio de telefonía o internet con la empresa que maneja aquí o que es de las más antiguas de la región, que antes era Teléfonos del Noroeste, fue adquirida por otra empresa, pero bueno, malas noticias para quienes han insistido en seguir con esa empresa. Resulta y resalta que trabajadores despedidos de Telnor, familiares, compañeros y jubilados, además representantes sindicales, realizaron una manifestación pacífica el día de ayer afuera de las oficinas aquí en Pío Pico, pero lanzaron una advertencia que se podría cumplir en 4 días. Vamos a ver y escuchar a la representante del Sindicato de Telefonistas de Baja California, Silvia Márquez, que fue lo que nos contó.
2: Estamos aquí de manera pacífica y estamos buscando una resolución. Actualmente nuestra comisión negociadora, nuestra representación sindical se encuentra en la Ciudad de México buscando pues una mesa de diálogo con la empresa. Estamos en espera. Estamos también en un proceso en el Centro Federal. El día de ayer nos tocó apoyar a casi 90 trabajadores de aquí de Tijuana, dando seguimiento a lo que es su demanda. Como estamos dentro de un contrato colectivo, pues es una demanda colectiva y es una demanda individual que un despacho de abogados nos está apoyando. Compañeros, estamos pidiendo la reinstalación, el regreso del trabajo. Nosotros tenemos un contrato colectivo y en los términos que ellos entraron es lo que pedimos que se respete. Tenemos como fecha el día 5 de octubre para estallamiento a huelga. Eso es la fecha que nos dio el Centro Federal. Entonces, ojalá que no sea de esta manera, ya que pues saldríamos perjudicados todos, ¿no? Tanto usuarios, la empresa, sindicato. Lo que queremos es trabajar solamente.
0: Al final, si no lo entendió bien, le repito, el 5 de octubre es la fecha límite y podrían irse a huelga, obviamente, los que siguen trabajando. Nada más para platicarle un poquito, por varias entrevistas que hemos tenido con las personas de este sindicato de telefonistas, no los despidieron, los liquidaron. Lo que alegan o lo que están tratando de pelear es que no lo hicieron de la manera que el sindicato lo establece en su contrato colectivo. ¿Ok? Nada más para que quede claro. Y lo han dicho ellos. Sí, lo liquidaron conforme a la ley. Pero la manera en la que le hicieron, no. O sea, conforme a la ley quiere decir que les pagaron lo que le tenían que pagar. El tema es, repito, que ellos, como sindicalizados o su sindicato o sus líderes sindicales, lo que están peleando es que no lo hicieron como tenía que ser. Alguno de los trabajadores decía que lo único que pedimos es la reinstalación. Somos personas que trabajamos muchísimo. Bueno, esa es otra historia. Regreso. El tema es que los liquidaron, pero el sindicato no está de acuerdo. Ahí le va más o menos. Como persona que he sido sindicalizada algunas veces. El sindicato lo que va a hacer es decir, a ver, empresa, ¿cuántos quieres menos? 20, porque me quiero ahorrar 10 pesos. Ok. 20 no te voy a dar 2, que te van a costar 10 pesos, que tienen 20, 30 años, no sé qué número de años, liquídalo sello y te vas a ahorrar el tanto dinero. Sí, pero lo que yo quiero es ahorrarme tantas plazas. No, así son las reglas del juego, porque firmamos un contrato colectivo. Así más o menos es lo que no hicieron, pero de que lo liquidaron conforme a la ley, o sea, Quincos lo liquidaron. Lo siguiente, lo voy a decir yo a título personal, eso de que son muy, muy, muy trabajadores, le diré, yo tuve una experiencia muy mala, por 2 meses, más o menos, me quedé sin servicio de ellos, y me llegaron 3 diferentes áreas de esta empresa. Uno, que era un contratista, porque aparte, que ojo, sindicato, según yo no debería estar permitido, pero lo permitieron ustedes. Ojo, contratan a personas instaladores y van a instalar el servicio a nombre de la empresa. Fueron, revisaron, no quedó bien, fallaba el internet. Después mandaron a otras personas que venían de allá del centro universo, de la matriz, de la empresa con CAR y la abreviatura de Sonora, que ellos lo iban a arreglar. No lo pudieron arreglar y yo, no tengo internet. No, que ya la revisaron, que no sé qué yo. Al final ya llegó por fin un joven sindicalizado. Lo volví a hacer la instalación. Esto en 2 meses, imagínense 2 meses sin tener internet y obviamente pagando. Finalmente llegó el joven sindicalizado, no de muy buen humor, hizo otra vez lo que estaban haciendo todos, 2 días y sin internet. Dije, gracias, cancelé todo y no quiero saber nada de ustedes. Así que eso de muy, muy, muy, muy trabajadores, pues también les puedo decir que mis reservas. Y sobre todo, cuando usted habla con ellos, o hablaba porque pues un puño ya se quedó sin chamba, hablar con ellos, sí, no, pues a ver si luego van. Pero eso sí, para cobrar, buenos. Así que mucho, mucho, mucho, pues no se les va a extrañar. Por lo menos yo no. Cierro mi comentario a título personal, como Juan Manrique, y si quieren, por privado, a algún representante de la empresa, le doy mi ex teléfono o mi domicilio donde no pudieron arreglar el servicio de internet en 2 meses, pero sí me lo cobraron. Ahora sí, vamos a una pausa comercial. Corte, regresamos.
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2: 48 minutos, 8 de la mañana con 48 minutos. Y el día de ayer, pues prácticamente ya inició lo que sigue para el año 2027 de tema político. El día de ayer quedó instalado, el INE instaló el Consejo Local para las Elecciones 2027. El Instituto Nacional Electoral instaló ya aquí el Consejo Local. Y platicamos precisamente con el presidente del Consejo Local del INE en Baja California, Pablo Sergio Aispuro Cárdenas. Él nos contó de qué se trata lo que inició ayer y qué es lo que sigue. Escuchemos.
3: Es un evento sumamente importante y trascendente. El Instituto Nacional Electoral es la responsable, es la institución responsable de organizar todas las elecciones de este país. Y por eso le llamamos concurrente. Es una elección concurrente porque organizamos la elección de gobernador, de presidentes municipales, de diputados federales y diputados locales. Y bueno, en el 30 organizaremos la presidencial también con todo.

0: Para que ellos cumplan sus responsabilidades y nosotros las nuestras. Entonces es un momento sumamente relevante y muy importante para el desarrollo democrático del país. El día de hoy se están instalando de manera simultánea 32 consejos electorales en donde los vocales ejecutivos locales del INE están asumiendo las presidencias de los consejos que están instalando. Quiere decir que en este momento soy consejero presidente del Consejo Estatal Electoral.
1: Que por cierto, hablando de temas electorales, nuestro buen amigo, el presidente del Consejo Local del INE, nos recordó que las credenciales para votar, las INEs que todos conocemos, expedidas en 2016, perderán vigencia el 31 de diciembre de este año. Si su credencial es de 2016, que por cierto ya me acordé, revise la suya, 2016, a partir del 31 de diciembre... ya no van a estar funcionando. Las credenciales seguirán siendo válidas únicamente hasta el 31 de diciembre, pero a partir del 1 de enero de 2027, quienes tengan una identificación vencida deberán contar con una nueva para realizar sus trámites electorales. ¿Ok? Así que la meta todavía aguanta 5 añitos más. Y nos vamos hasta Ensenada durante una asamblea informativa realizada en el fraccionamiento Pórticos del Mar, en Ensenada. El senador con licencia Armando Ayala Robles refrendó su compromiso de mantener un diálogo permanente con las comunidades y llevar hasta el territorio información sobre el trabajo y los avances del gobierno de la doctora Claudia Sheinbaum Pardo, presidenta de México. Ante los vecinos, informó que el Senado de la República aprobó el 29 de septiembre, la reforma constitucional en materia de nacionalidad única, con 86 votos a favor y 42 en contra, modificando los artículos 82, 116 y 122 de la Constitución. La minuta fue remitida a los congresos estatales para continuar con el procedimiento constitucional. Ayala Robles agregó que la reforma establece que quienes aspiren a ocupar la presidencia de la República, una gubernatura o la jefatura de gobierno de la Ciudad de México, deberán ser mexicanos por nacimiento y no tener otra nacionalidad al momento de solicitar su registro como candidatos. En caso de contar con una segunda nacionalidad, deberán renunciar a ella conforme a las nuevas disposiciones. El senador con licencia señaló que durante el ejercicio de estos cargos se establecen restricciones relacionadas con adquirir o solicitar otra nacionalidad, utilizar documentos de identidad o pasaportes extranjeros y ejercer derechos políticos derivados de otra ciudadanía. Finalmente, dijo que el trabajo legislativo debe mantenerse vinculado con las necesidades de las comunidades y reiteró que continuará recorriendo Ensenada y Baja California para informar, escuchar y construir soluciones de manera cercana a la población. Así que, pues, así las cosas. Si por ahí andan personajes que han ejercido derechos políticos en otros países, pues ya no pueden participar ni para gobernadores, ni para presidentes de la República. Tan, tan, tan, tan. Pues por ahí andan algunos. Pero bueno, nos vamos hasta Mexicali. Buena noticia si usted debe en Mexicali. Durante sesión extraordinaria de Cabildo, el 25 Ayuntamiento de Mexicali, encabezado por la alcaldesa Norma Alicia Bustamante Martínez, fue aprobado por los ediles la propuesta de acuerdo de estímulos fiscales por el periodo del 1 de octubre al 31 de diciembre del presente año, la cual consta de los siguientes puntos: la condonación del 80% de los recargos de los ejercicios fiscales del 2018 al 2025, derivado del incumplimiento de pago oportuno de las contribuciones municipales. También 80% de descuento, condonación de multas generadas por aplicación de un procedimiento administrativo en ejecución por el incumplimiento del pago de las contribuciones municipales, condonación del 50% por adeudo por concepto de multas al reglamento de tránsito, menos las multas por estacionarse en lugar exclusivo para personas con discapacidad, efectuar en la vía pública competencias de velocidad, conducir en estado de ebriedad, conducir bajo el influjo de drogas, sustancias tóxicas, instalar o usar sirenas en vehículos que no sean de emergencia, abandonar el lugar del accidente. En estos casos, no va a aplicar el 50% de descuento en las multas que deban. ¿Ok? Todas las demás, sí. Así que, si usted tiene pendientes con el gobierno de la Ciudad de Mexicali, de multas, aproveche a partir de hoy y no se espere hasta el 31 de diciembre, que es cuando vence la fecha de esta condonación. Y regresamos a la costa. En el marco de su segundo informe de actividades, la alcaldesa de Ensenada, Claudia Gatón Muñiz, dio a conocer que para fomentar la activación física y el sano esparcimiento a paso firme, rehabilitaron unidades y espacios deportivos en beneficio de más de 219 mil ensenadenses. Resaltó que a través del Inmudere realizaron 24 eventos deportivos con la participación de más de 11 mil personas de todas las edades, además de que reactivaron el programa vacacional de verano y reabrieron el chapoteadero de la unidad deportiva Juan A. Rodríguez Sullivan, entre otras acciones. Y nos vamos a Tecate. El gobierno de Tecate, encabezado por el alcalde Román Cota, a través del INVAT, invita a la comunidad de la colonia Cerro Azul a asistir junto con sus mascotas para su próxima campaña de vacunación antirrábica y de desparasitación. La campaña tendrá lugar el próximo jueves de hoy en 8 de octubre, en un horario de 10 de la mañana a las 12 del día, dentro de las instalaciones de la delegación Nueva Colonia Hindú. Las vacunas y la desparasitación antirrábica es pensada para perros y gatos mayores de 3 meses y que clínicamente muestren un estado de salud bueno. Recomienda no aplicar vacunas ni tratamiento de desparasitación a mascotas hembras que se encuentren en proceso de gestación. ¿Ok? Así que si usted tiene mascotitas, vive en la colonia Cerro Azul, de hoy en 8, o sea, el jueves 8 de octubre, de 10 de la mañana a las 12 del día, habrá vacunación para sus perritos y gatitos. Y antes de despedirnos, le recuerdo, si usted va para Rosarito o viene de Rosarito, a partir de hoy aplicarán contraflujo en la zona del socavón. De aquí para allá, bajando Cuesta Blanca, hay un puente vehicular. En cuanto pase el puente vehicular, va a poderse ir a la izquierda para invadir el sentido contrario. 100 metros y se volverá a incorporar hacia su derecha. ¿Esto para qué? Para que vuelva a haber por lo menos dos carriles de Tijuana hacia Rosarito y van a reducir un carril de Rosarito a Tijuana para que haya también dos carriles de Rosarito a Tijuana. Únicamente se van afectados 100 metros, pero con esto se espera que disminuya la carga vehicular, el congestionamiento que se generó el día de antier para llegar o para bajar a Rosarito. Ahora sí, maneje con precaución. Gracias a Julio Rodríguez por el apoyo de los controles técnicos. Gracias a Carla López por el apoyo en la transmisión de video. Gracias a los amigos en Ensenada y en Mexicali por el apoyo en enlace entre estaciones. Pero sobre todo, gracias a usted. Recuerdo, salga con más anticipación y maneje con mucha precaución. Buen día, buen provecho. Adiós.
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6: Activo del Sindicato de Trabajadores de la Industria de la Radiodifusión, Televisión, Telecomunicaciones Similares y Conexos de la República Mexicana, STIR, Sección Tijuana, con autorización con la matrícula 15958. Buenos días, bienvenidos al programa de Añoranzas Doble X en este jueves primero de octubre, año 2026. Para todos los compañeros, a todos los que están de manteles largos y cortos, felicitaciones de parte de la gran familia de Radio Ranchito, Radio Cadena Enciso y, por supuesto, de la Grande de Mexicali, que en estos momentos nos enlazamos hasta la capital a través de la XED 1050 AM, La Grande de Mexicali. Mexicali, su valle está presente. Les saludamos desde Tijuana, Baja California, México, a todo el equipo de Radio Cadena Enciso, gracias, gracias por su apoyo, y a todo el público, recordándoles línea telefónica de cabina 686-3670 con alada de Tijuana 664. Recuerden que es un WhatsApp en cabina para que envíe su mensaje de voz o de texto. Así es que marcando 664-686-3670. Don Severiano, ¿cómo se la está pasando? Contento el de Aguascalientes, con 23 años haciendo historia en Tijuana, Baja California, México. Y también don Fausto Sierra, que no le gusta Añoranza Doble y que le encanta, le fascina. Ahí está, ya estamos programando su canción, don Fausto. Y también para toda la familia de don Rafael Cabrajal. Él es de Tuxpan, Nayarit, 20 años aquí en Tijuana. Bueno, pues le tocó descanso hoy jueves primero de octubre y está escuchando Radio Ranchito. Damas y caballeros, tengo el gusto de presentar al dueto consentido de Guanajuato, compuesto por Rita y José Lorenzo Morales, que nos van a interpretar un tema del compositor Elías Sánchez, éxito de 1969, Corazón Cobarde. Rita y José, la parte inicial de Añoranza Doble X y Fierro por la 300, que ya iniciamos Añoranza Doble X.

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2: En Radio Ranchito me gusta más. 9:08. Avanzamos con más Añoranza doble X. Jueves 1 de octubre. Don Benito, ¿cómo se la está pasando? ¿Contento, feliz, trabajando en la zona norte, aquí en Tijuana, en la zona centro? Dice que Guadalajara, Jalisco, está presente, 38 años haciendo historia. Se activa nuestra línea telefónica 686-3670. Aló, buenos días. Buenos días. Permítame, ahorita lo atiendo. Gracias, gracias. Muy amable. Vamos a saludar a toda la familia Lucatero, como todos los días, dice don Joaquín. Aquí lo estamos escuchando a través de la Grande de Mexicali. Saludos para toda la gente de Nayarit, a todos los colores, a toda la gente de Michoacán. Lo escuchamos aquí en la colonia Roma. Don Joaquín Lucatero y su esposa Lucila, ahí está el cordial saludo y gracias, gracias por escucharnos cotidianamente en Tijuana. Desde la mañana estoy pendiente con la familia Amaral, don Rafael Amaral en la colonia obrera segunda sección, puro Jalisco. Don Rafael desde 1952, su esposa Amparo Rivera, puro Cora, desde 1960. Y para el hermano don Rafael Amaral, don Guillermo Amaral, escuchándonos en Mexicali, allá la Grande está presente. Gracias, Mexicali, don Guillermo, y en Tijuana, don Rafael Amaral. Vámonos, porque aquí está el Grupo Bronco para todos los de Apodaca, Nuevo León. Aquí está el Grupo Bronco. Quiéreme como yo te quiero, amorcito. Para todos los enamorados, especialmente a los adoloridos de los supergrupos.

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1: En Radio Ranchito, don Luis Carvajal, el de Tapachula, Chiapas, a todos los chiapanecos, su esposa de Monterrey, Nuevo León, y quiere escuchar al Grupo Liberación, Luis Aquino, en Glendale, California, está presente. ¡Continuamos! Si estuvieras conmigo, así se llama este tema musical. Para toda la familia Cervantes, don Gustavo y familia, escuchándonos en la colonia Buenavista, en Tijuana.

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5: En Radio Ranchito me gusta más. 9:20 avanzamos con más Añoranza XX. José Manuel Vázquez Ramírez de puro Oaxaca, Oaxaca. 30 años haciendo historia en Rosarito, el quinto municipio. Caballero, no le entiendo su WhatsApp. Por favor, póngame el título del tema musical que quiere escuchar de los Tigres del Norte, ¿ok? Y con muchísimo gusto la buscamos y le vamos a complacer. José Manuel Vázquez Ramírez, el de Oaxaca, escuchándonos en Rosarito, el quinto municipio, está presente. A ver, déjeme checar otro WhatsApp. Ah, señora Emilia Villegas, a toda la familia Villegas, allá en Ensenada, La Cenicienta, en la colonia Hidalgo, aquí lo escuchamos. Salúdeme a Sochi La Barca, en la colonia La Amistad, en Tijuana. Gracias, doña Emilia Villegas, allá en Ensenada, precisamente escuchando Añoranzas XX. Bueno, pues en Mexicali, Sergio Vega también, escuchando a la grande de Mexicali. Señora Enedina Aguilar, a toda la familia Aguilar en la colonia Roma, escuchándonos en la capital, en la Constitución, doña Ofelia trabajando y escuchando la música de ayer, de hoy y de siempre. Gracias, Mexicali. Nosotros vamos a continuar y vamos a escuchar a los Internacionales Tigres del Norte desde 1968, cuando iniciaron este proyecto musical norteño, de parte de la familia Hernández Angulo, originario de Rosa Morada, Mocorito, Sinaloa, México, ganadores de premios a nivel nacional e internacional, millones de copias vendidas de sus discos. Es una de las agrupaciones más reconocidas del género norteño debido a su larga trayectoria llena de éxitos. Además, han participado en 40 películas. Su repertorio musical se suman más de 80 discos grabados, un total de éxitos de 750 temas, con 140 discos de platino, 135 de oro, uno de diamante. Además, ya tienen su museo en su tierra natal. Hoy nos van a interpretar los Tigres del Norte, un tema del compositor Teodoro Bello.

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1: En Radio Ranchito, las 9:25. Un saludo para toda la familia Lara en la Flores, en el Florido. Florido dice, aquí lo estamos escuchando en el Florido, segunda sección, de parte de Hilario Lara, y somos de Acapulco, Guerrero, desde 1982, haciendo historia. Don Hilario, que Dios me lo bendiga, gracias por escucharnos. Benjamín Castillo y familia en Lomas de la Presa, Cananea, Sonora, está presente desde 1978. Gracias, don Benjamín Castillo, a toda la familia Castillo, ahí está el cordial saludo. Otro saludo para José Manuel Vázquez Ramírez, el de Oaxaca. Mándeme el título de los Tigres del Norte para complacerles con muchísimo gusto. Tenemos otro saludo por acá, don Jesús Rodríguez, que también nos acompaña allá en San Luis Río Colorado. Puro Zacatecas, don Jesús Rodríguez Valdés, su nombre completo, oriundo de Zacatecas, dice, aquí lo escuchamos en San Luis Río Colorado, Sonora, a través de la Grande de Mexicali. Ya estoy programando su canción. Mientras tanto, Guadalupe Aguayo, a toda la familia Aguayo, desde la mañana estoy pendiente con su canción. Aquí están los Dinámicos del Norte, directamente de Culiacán, Sinaloa. Con este cañonazo musical, la rubia y la...

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2: La presidenta de México, Claudia Sheinbaum Pardo, destacó que en 5 años son más de 7 millones de mexicanas y mexicanos los que cuentan con agua en sus domicilios, lo que representa un incremento de cerca de 5 puntos porcentuales entre 2020 y 2025, de acuerdo con la encuesta intercensal del INEGI, al tiempo que el gobierno de México impulsa una inversión histórica superior a los 180 millones de pesos en infraestructura hídrica.
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2: Durante la 28ª sesión pública extraordinaria del Cabildo de Los Cabos, el pleno aprobó por unanimidad el punto de acuerdo presentado por el presidente municipal, Cristian Agúndez Gómez, relativo a la solicitud de licencia temporal al cargo.
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2: El Centro Paralímpico Mexicano, complejo deportivo perteneciente a la Comisión Nacional de Cultura Física y Deporte, enmarcó la entrega de uniformes a la Selección Nacional de la para Powerlifting, que competirá en el México 2026 para Pan American Open Championships, que se llevará a cabo del 4 al 8 de octubre en el Centro Nacional de Desarrollo de Talentos Deportivos y Alto Rendimiento.
1: Para RCE Noticias, Luis Daniel Rodríguez. 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
3: En Radio Ranchito me gusta más. 9:34. Es que en la mañana me quedaron 10 canciones pendientes, doña Meche. Le prometo que sí, ya estamos programadas los Freddys de Guadalajara, Jalisco, saludando a toda la familia Partida Rodríguez. En 2-3 canciones le vamos a complacer. Ahí vamos todavía. Estoy poniendo canciones que me solicitaron desde las 6 de la mañana, de 6 a 7. Pero ahí está el saludo para toda la familia Partida Rodríguez en la colonia Santa Rosalía, allá en Mexicali, escuchando la grande Don Chava. A toda la familia García García en San Luis Río Colorado, Irapuato, Guanajuato, está presente. Gracias. Don Víctor Morales también, escuchando la mejor música de hoy y de siempre. En Spring Valley nos escucha, ¿quién nos escucha? Charlie Lizárraga, Cristina, Guadalupe Ruiz Millán, David, Lizárraga y Fierro por la 300, y todavía me quedan 5 WhatsApp. Ahorita le vamos a dar lectura inmediatamente, pero antes vamos a presentar a la voz. Vamos a escuchar la voz de Leopoldo Dante Tevez, que es y será siempre un ídolo de las multitudes. Leo Dan en el ambiente artístico, activo desde 1963 al 2024, más de 60 años de vida artística. Nació el 22 de marzo de 1942 en Santiago del Estero, Argentina. Falleció un 1 de enero del año 2025 a la edad de 82 años en Florida, Miami, Florida, en la Unión Americana. Fue un cantante, compositor y actor argentino. Desarrolló una exitosa carrera musical entre Argentina y nuestro México. Y gran parte de Estados Unidos. Varias de sus canciones es parte de la escena cultural latinoamericana, española y estadounidense. No, con una biografía tan amplia que dejó Leo Dan, y que por cierto nos va a interpretar un tema de su propia inspiración, éxito de 1964, tema como, pero como te extraño, amorcito. Leo Dan, Argentina, está presente aquí en Añoranzas Doble X. Buenos días, recordar es volver a vivir.

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1: 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En Radio Ranchito me gusta más. 20 y las 10 de la mañana. Déjeme checar otro WhatsApp porque el tiempo corre, vuela, hay que aprovecharlo a lo máximo. Buenos días, señor Julio Rodríguez. Dice, buenos días, de parte de José Manuel Vázquez Ramírez, que quiere escuchar al grupo Miramar de Río Grande, Oaxaca. Ya estamos programando al grupo Miramar, José Manuel Vázquez Ramírez, con 30 años haciendo historia. El grupo Miramar, claro que sí, le vamos a complacer con muchísimo gusto. Otro WhatsApp dice, muy buenos días, soy David Castañeda, salvadoreño, y haciendo historia en Tijuana desde el año 2012. David Castañeda, a todos sus paisanos salvadoreños, ahí está el cordial saludo y gracias por escucharnos. Y que no le gusta Añoranza doble, que le encanta, dice, para Amada Valenzuela de la Vivienda Popular, gracias. Bueno, pues ahí está el saludo, Amada Valenzuela, de parte del caballero David Castañeda, salvadoreño, que está haciendo historia aquí en Tijuana desde el año 2012. Se activa al 686-3670. Aló, bueno, buenos días. Permítame, ahorita lo atiendo. Quédese en la línea, por favorcito. Gracias, gracias. Bueno, a ver por acá, don Jesús Rodríguez, que nos quiere poner a bailar, a gozar. Rodríguez Valdés, la familia Valdés, allá en San Luis Río Colorado, puro Zacatecas. Jesús Rodríguez Valdés, que quiere escuchar al grupo de los Sepultureros, este grupo que se formó por allá en el año de 1968. Su vocalista, Elizabeth María Cristina Mendoza Espinosa de los Monteros, se quedó sin nombre. Elizabeth María Cristina Mendoza Espinosa de los Monteros, mejor recordada como Dulce Rosario, la voz de oficial de los Sepultureros, que por cierto nos va a interpretar esto que se llama Señorita Cumbia, para todo nuestro público, para todo nuestro auditorio. 1, 2, 3.

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6: 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Muy buenos días, Julio Rodríguez. 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
6: Por supuesto, agradeciéndote todo el apoyo que nos has brindado a través de tu gustado programa. 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
10: En Radio Ranchito me gusta más. 9:48, 12 y la 10 de la mañana. Carmelo y Marcelo escuchándonos en las 5:10 trabajando como carniceros para toda la gente de Guadalajara, Jalisco. Gracias por su preferencia. Doña Meche, por fin ya están este grupo de Guadalajara, Jalisco para complacer a toda la familia Partida Rodríguez en la colonia Santa Rosalía desde 1957, haciendo historia en la capital y escuchando La Grande de Mexicali. Gracias, doña Meche, que Dios me la bendiga. Aquí están los máximos exponentes de la música romántica, el grupo de los Freddys con el tema Sufrirás sin mí, para todos los enamorados, especialmente a los adoloridos.

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1: 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En Radio Ranchito me gusta más. 8-9 minutos y las 10 de la mañana. Con muchísimo gusto hay que seguir atendiendo a don Salvador, que quiere mandar un cordial saludo a Tijuana. Don Salvador, mándele el saludo, estamos al aire, buenos días.
2: Somos un saludo para la librería del Ramada de la 20 de noviembre en Tijuana, Baja California.
1: Ah, sí, ¿qué familia es?
2: Familia Madrigal.
1: ¿De parte de?
2: De Salvador García.
1: ¿Que se reporta de dónde?
2: De San Luis Río Colorado, Sonora.
1: ¿Originario de?
2: Irapuato, Guanajuato.
1: ¿Desde qué año anda haciendo historia en San Luis Río Colorado?
2: Desde ya tenemos desde el 91 en San Luis.
1: Ajá.
2: Y llegué en el 66 a Tijuana.
1: No, pues ya llovió.
2: Y ya, pues ahí andamos entre 20 y tantos y los otros 40 y los otros son ya 82 años.
1: No, pues gracias por escucharnos.
2: Gracias a Dios.
1: Eso sí, lleno de salud y alegría.
2: Somos talabarteros en extinción.
1: Perfecto.
2: Casi no hay mucho talabartero.
1: Sí. Ya ahorita ya casi no hay.
2: Pues no sé, mucho nos invadió el plástico.
1: Así es. Bueno, pues ahí está.
2: Estamos escuchándote.
1: Gracias, caballero. Ya está el saludo al aire y ahorita le mandamos otro saludo para toda su familia García y para toda la gente de Irapuato, Guanajuato. Y que Dios me lo cuide. Gracias por participar y permitirme saludarlo al aire. Don Juan Ibarra en la Colonia Independencia también. Él también nos un... De los nuevos, dice, somos de 1966 haciendo historia, más de 60 años haciendo historia aquí en Tijuana. Llegué a la edad de 19, actualmente estoy cumpliendo este año 79 años de edad. Don Juan Ibarra, gracias por reportarse y nosotros vamos avanzando porque no lo van a creer, tengo 29 canciones por delante, pero tenemos tiempo, estaremos con ustedes hasta las 11 de la mañana. Rosa Felipe, en el Mariano Matamoros, yo estoy pendiente con usted con su canción, Rosa Felipe, en el Mariano Matamoros, Los Relámpagos del Norte, cuando Ramón Ayala y Cornelio Reina, pues andaban juntos, y esto que se llama qué linda eres con Los Relámpagos del Norte, para todos los carniceros de Guadalajara, Jalisco. Fierro por la 300.

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1: 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En Radio Ranchito me gusta más. 4 y las 10 de la mañana, avanzamos con más Añoranza doble X, saludando para María González Palma en la colonia Ignacio Ramírez, puro Guadalajara, Jalisco, desde 1985 haciendo historia. Juan Manuel González en la zona centro trabajando y escuchando Añoranza doble X, que no le gusta la música de Radio Ranchito, le encanta. Para toda la gente de Guadalajara, Juan Manuel González, Rosita Trejo, que se reporta de la colonia Altiplano. Ella es originaria de Fresnillo, Zacatecas, desde 1985, haciendo historia aquí en Tijuana. Gracias, mil gracias. Y nosotros vamos avanzando. Déjeme checar el otro WhatsApp. Ah, dice el señor Julio Reyes, ¿qué pasó con mi canción de Pedro Infante? Saludando a Amada Valenzuela, de parte del caballero David Castañeda, es salvadoreño, desde el año 2012, del año 2012, haciendo historia aquí en Tijuana. Pues gracias, gracias por reportarse, David Castañeda, y para todos sus paisanos salvadoreños que quieren escuchar a Pedro Infante, el ídolo de Guamúchil, Sinaloa. Quiere escuchar un tema de Chucho Monje, tema que grabó Pedro Infante por allá en el año de 1955. Esto se llama Las Cartas Marcadas. ¡Ay! Para todos los salvadoreños, fierro por la 300. ¡Ay! 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
2: Hola amigos, ¿cómo están? Espero que muy bien, donde quiera que se encuentren. Les habla Artemio Pérez Ramírez, el Mueca Mayor. Y quiero dar un agradecimiento muy grande a Julio Rodríguez en su programa Añoranza Doble X, que toca la música que grabó un servidor con los Muecas. Les agradezco infinitamente a Julio Rodríguez en este programa, su programa Añoranza Doble X, y a todas las personas que escuchan esa radio. Gracias, muchas gracias. Todas las personas que son seguidoras de la música que yo grabé con los Muecas. Muchas gracias. Que Dios los bendiga.
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5: En Radio Ranchito, las 10:05. Vamos avanzando, por supuesto, para... déjeme checar, tengo 5 WhatsApp más. Dice el señor Julio Rodríguez, muy buenos días. Bendiciones, escuchándolos en la Colonia Progreso en Mexicali a través de la Grande de Mexicali. Ahí está presente. Saludos a todo su extenso público de Añoranza Doble X. Atentamente, Román Rodríguez, el Joker Mayor. Estoy pendiente con ustedes ahorita. Es más, de una vez hay que complacerles a nuestro público de allá de Mexicali. Mexicali y su valle está presente también. José Antonio Núñez y su esposa María del Carmen en el Sausal de Rodríguez, escuchando Añoranza Doble X. Saludos para el grupo Los Joker de parte de José Antonio Núñez y la señora María del Carmen López. Pues gracias, y nosotros vamos a complacerles con muchísimo gusto del autor Gonzalo Páez Villarreal, intérpretes Artemio Pérez, el Mueca Mayor, haciendo dueto con Román Rodríguez, el Joker Solitario, tema Te Vas a Arrepentir, para todo nuestro público, para todo nuestro auditorio. Buenos días. Ay. Especialmente al público enamorado, a todos los enamorados, especialmente a los adoloridos. Te vas a arrepentir, amor.

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1: 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En Radio Ranchito me gusta más. 10:09. Don Rogelio, el Zacatecano, escuchándonos en Otaya, aquí en Tijuana. Toda la familia García, don Rogelio García, presente desde 1973, haciendo historia. Gracias, don Rogelio. Que Dios me lo bendiga. Para toda la gente de Culiacán, Sinaloa, de parte de la familia Castro, escuchándonos en el fraccionamiento Nuevo Milenio. Dice la señora María Magdalena, desde 1977 haciendo historia aquí en Tijuana. Saludos para usted y a su hijo Tomás, de parte de la señora María Magdalena Castro en el Nuevo Milenio. Pues gracias por su preferencia y nosotros vamos avanzando. El grupo Miramar, para toda la gente de Oaxaca, José Manuel Vázquez Ramírez, desde 1996 haciendo historia en Rosarito, el quinto municipio que quiere escuchar al grupo Miramar de Río Grande, Oaxaca, los Elegantes Románticos de México, desde 1973, cuando iniciaron este proyecto musical y la voz original de José Barete, más de 46 discos grabados, ganadores de discos de oro, de platino, por sus altas ventas en nuestra República Mexicana, Estados Unidos y algunos países de Centro y Sudamérica, desde 1976, cuando grabaron su primer material discográfico. Pero hoy nos va a interpretar un tema musical precisamente del compositor, ¿cómo es? José Barete, es de José Barete, tema que grabó por allá en el año de 1978. ¿Dónde está?

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1: En Radio Ranchito, a las 10 con 13, casi 14 minutos, vamos a saludar. Déjenme, tengo muchos saludos por este lado para toda la gente de por allá, elegido Primo Tapia, de parte de Pedro Corrales, oriundo de Mexicali, para todos sus paisanos, don Pedro Corrales, a todos los que nos escuchan allá en Mexicali a través de la grande, de parte de la familia Corrales, gracias. Para todos los de Pachuca Hidalgo, de parte del señor Ascensión Cruz, en Ampliación Guaycura, desde 1973, haciendo historia, dice don El Tuzo, dice, aquí estoy haciendo de este hora, tiempo, a ver qué horas me pone la canción. Tuzo Mayor, presente, gracias, se lo prometo que en dos canciones más le vamos a complacer. Vamos a un corte comercial, regresamos con más de Añoranza Doble X con su servidor Julio Rodríguez, el del Maquipo, Sinaloa. Corte comercial.
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4: Buenos días, don Julio. Hablando de aquí de las gorditas estilo Durango, aquí de 70-76, escuchando su programa de Añoranzas, que nos encanta, y estamos aquí felicitándolo por su programa, y mucho gusto por porque me reciba mi WhatsApp. Gracias.
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5: En Radio Ranchito, a las 10:20, avanzamos con más Añoranza doble X en este jueves 1 de octubre, año 2026. No lo van a creer, todavía me quedan 22 canciones y el tiempo corre, vuela y ya casi se nos termina. Para toda la familia Ruiz, Juvenal Ruiz, en el Cañón Johnson, escuchándonos, originario de Zacapo, Michoacán, desde 1970, don Juvenal, aquí en Tijuana, con 36 nietos, 12 bisnietos y 10 hijos. No, me dio toda la información, don Juvenal. Dice, soy de Zacapo, Michoacán. Llegué a Tijuana en el año de 1970. Lo escucho en el Cañón Johnson. Tengo 36 nietos, 12 bisnietos y 10 hijos. Atentamente, Juvenal Ruiz. Ahí está el cordial saludo. Gracias, mil gracias por escucharnos y que Dios me lo bendiga. Vámonos. Ah, tenemos más WhatsApp. Aló, buenos días, buenos días.
6: Buenos días, don Julio, buenos días.
5: Buenos días.
6: Escuchándote desde San Juan de los Lagos, Jalisco, México.
5: Bienvenido, caballero.
6: Escuchando Radio Ranchito como todos los días.
5: Gracias, gracias.
6: No me gusta, me encanta.
5: Eso.
6: Saludos para todos allá en Tijuana, Lorena.
5: Ahí está.
6: Y todos los que nos escuchan.
5: A todo el
6: público. Así me puedes complacer con una canción.
5: A ver si el tiempo nos alcanza, vámonos.
6: De Los Caminantes.
5: ¿Cuál de Los Caminantes?
6: La guitarra y la mujer.
5: Los Caminantes.
6: O ponernos a bailar.
5: Música guapachosa.
6: Gracias, don Julio.
5: Gracias a usted.
6: Que esté bien. Hasta luego.
5: Hasta luego. La guitarra y la mujer para ponernos a bailar, a gozar. Gracias, caballero. Tenemos otro WhatsApp y tenemos un mensaje de voz. Aló, buenos días.
7: Hola, ¿qué tal? Buenos días, Julio Rodríguez. ¿Qué
5: bienvenido
7: tal?
5: Bienvenido.
7: Me reporta Fernández García aquí de Playa Rosarito, escuchándolo desde temprano y gracias, a todo gracias el día y lo más que se puede, como gracias les digo siempre. No, pues no todo el tiempo nos da la oportunidad saludar y participar aquí con el saludito, pero sí de escucharlos a diario.
5: Gracias, gracias.
7: Aquí Fernando, la mejor programación aquí. Enviamos un saludo para todas aquellas personas que escuchan en este momento. Aquí su amigo Ferny García, escuchando la mejor, la que no nos gusta, nos encanta. Muy buen día para todos.
5: Gracias, Ferny. Gracias, Rosarito. La verdad que maravilloso público que nos escucha de allá, de Rosarito, el quinto municipio. Vámonos, porque son 25 canciones, sumaron, tenían 22 más 3, son 25. Damas y caballeros, tengo el gusto de presentar a las Jilguerillas desde 1955 al 2021. Fueron un dueto de la música ranchera campirana y de mariachi, formados por las hermanas Amparo e Imelda Higuera Juárez. Ambas fueron originarias de Cañada de Ramírez, Michoacán. No, con una biografía tan amplia que tienen las Jilguerillas, que nos van a interpretar precisamente un tema musical del compositor, de la compositora Imelda Juárez, con este tema que la grabaron por allá en el 1980. Esto se llama De Día y de Noche. Las Jilguerillas. Con otro cañonazo musical desde Tijuana, Baja California, México. Para toda nuestra República.

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2: 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En Radio Ranchito me gusta más. 10:25 para toda la gente de Zamora, Michoacán, de parte de la señora María Elena Espinosa de la Sánchez Tahuada. Aquí se escucha Radio Ranchito, territorio de Añoranza Doble X. Gracias, señora María Elena Espinosa, y también el cordial saludo que le hacemos llegar allá en Mexicali a la familia Guzmán. Dice Benigno, aquí lo estoy escuchando en el fraccionamiento Los Naranjos, somos de San Francisco del Rincón, Guanajuato, desde 1966. Gracias, Benigno, por reportarte y por escuchar Añoranza Doble X. Damas y caballeros, inmediatamente vamos a escuchar a María del Rosario Valdés Campos, que fue el nombre completo de Chayito Valdés. Estuvo activa desde 1970 al 2003, más de 30 años de carrera artística. Nació el 28 de mayo de 1946 en Norba, Bamoa, Guasave, Sinaloa, y falleció el 20 de junio del año 2016 en San Diego, California, a la edad de 70 años. Una trayectoria llena de éxito, Chayito Valdés, que por cierto nos va a interpretar un tema de Cuco Sánchez, que la grabó por allá en la década de los 90, 94, 95, con el mariachi Águila de América, de Javier Carrillo, precisamente, tema Con la Misma Moneda. Es otro chicotazo musical de allá.

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2: La limpieza y el desasolve de la canalización del río Tijuana, así como la preparación de refugios temporales en los 7 municipios, forman parte de las acciones preventivas impulsadas por la gobernadora Marina del Pilar Ávila Olmeda para preparar a Baja California ante las posibles lluvias asociadas al fenómeno El Niño, mediante un trabajo coordinado entre autoridades, organizaciones de sociedad civil y ciudadanía.
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2: La presidenta municipal, Claudia Agatón Muñiz, tomó protesta a Gabriela Herrera Martínez como nueva directora general de Proturismo en Ensenada, tras la aprobación de la Asamblea de Gobierno de la Paramunicipal.
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2: El bádminton es el deporte de raqueta más rápido del mundo. El gallito puede alcanzar velocidades superiores a los 450 kilómetros por hora, explica Lino Muñoz, dos veces representante de México en Juegos Olímpicos.
3: Para RCE Noticias, Luis Daniel Rodríguez.
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1: Amigo Julio, ¿qué tal? Buenos días. Nos saluda Antolín Jiménez, el Zorro Plateado desde la Ciudad de México. Pues bueno, pues aquí nada más le mando un mensajito para saludar a usted y a todos los apreciables, a los apreciables que escuchan. Ahorita ya escuché que tiene un montón de canciones todavía por complacer. Le agradezco de antemano mucho el saludo. Estamos escuchándolo, diario escuchamos. Pero por luego, por cuestión de la chamba, no nos reportamos de darte, sabe que aquí lo estamos escuchando. Estamos atentos a la estación. Y bueno, pues me paso a retirar y le deseo un excelente inicio de semana. Que Dios lo bendiga y siempre.
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2: Radio Ranchito, me gusta más. Buenos días, don Julio, buenos días. Aquí escuchándote desde San Juan de los Lagos, Jalisco, México.
3: Bendiciones para todos.
2: Escuchando Radio Ranchito como todos los días. Y no me gusta, me encanta. Saludos para todos allá en Tijuana, Lorena. Y todos los que nos escuchan. A ver si me puedes complacer con una canción de Los Caminantes, La Guitarra y la Mujer. Para ponernos a bailar. Gracias, don Julio. Que esté bien. Hasta luego.
4: Directamente de San Francisco.

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1: Hola, ¿qué tal? Muy buenos días, Julio Rodríguez. ¿Qué tal? Aquí me reporta Fernández García, aquí de Playa de Rosarito, escuchándolo desde temprano y a todo el día y lo más que se puede, como les digo siempre. No, pues no todo el tiempo nos da la oportunidad de saludar y participar aquí con el saludito, pero sí de escucharlos a diario. Aquí la mejor programación, aquí enviamos un saludo para todas aquellas personas que escuchan en este momento. Aquí su amigo Ferny García, escuchando la mejor, la que no nos gusta, nos encanta. Muy buen día para todos.
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2: En Radio Ranchito me gusta más. 20 y las 11 de la mañana más. WhatsApp dice, lo estamos escuchando en la Colonia Morelos, atentamente Javier González. A ver si nos alcanza el tiempo para complacer el hijo desobediente con los alegres de Terán. Doble saludo para usted, señor Javier González de la Colonia Morelos, que se reporta vía WhatsApp. Otro WhatsApp dice, muy buenos días, señor Julio Rodríguez. Saludos desde el... Lo estamos escuchando a través de Radio Ranchito en San Juan de los Lagos, Jalisco, en la Colonia Cristeros, a la familia Solorio Magaña. Ahí está la familia Solorio Magaña. Aquí en La Libertad me puede poner una canción con Yesenia Flores. Claro que sí, déjeme ver los tiempos y con muchísimo gusto le vamos a complacer. Para toda la gente de Hermosillo, Sonora, para don Bruno, que es de Naranjero, escuchándonos allá en la capital, anda trabajando en un taxi, dice, y escuchando Añoranza Doble X, que quiere recordar este tema que grabaron el grupo Indio por allá en el año de 1990-91, del compositor Licho Jiménez y la voz del Defonso Lara, María Chuchena, para todo nuestro público y de los supergrupos de Añoranza Doble X. Aquí está el grupo Indio. Recordando la voz de Ildefonso Lara, Epa Chepa, recordar.

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9: Muy buenos días, señor Julio Rodríguez, el mejor locutor de todo México y Estados Unidos. Le saluda a su amigo Moisés Bravo desde acá de la ciudad que nunca duerme, escuchándolo como siempre aquí del trabajo. Tengo contagiado a todo el mundo. Aquí hay paisanos de Zacatecas, de Nayarit, de Sinaloa, y ya los contagié con ese bonito programa. Nada más 40 años por acá en Las Vegas, Nevada. Y un saludo para todos los coras y arriba Nayarit. Y cuídense mucho, mi hermano Julio. Dios me lo bendiga. Hasta pronto.
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11: En Radio Ranchito me gusta más. 10 y las 11 de la mañana, y no lo van a creer, me quedan 17 canciones todavía, y ya el tiempo se nos echó encima. Voy a despedir para ligar 3-4 temas musicales. Recuerden que mañana viernes 2 de octubre estaremos con ustedes de 6 a 7 y de 9 a 11 con más Añoranza Doble X, enlazados a la Grande de Mexicali, transmitiendo desde la ciudad fronteriza de Tijuana a través de Radio Ranchito a 1420 AM. Gracias a todo el equipo de Radio Cadena Enciso por su apoyo, y al público de la Grande de Mexicali y de Radio Ranchito, gracias por escucharnos, gracias por hacernos el favor de reportarse, de estar al pendiente de la programación, una programación hecha por ustedes, por sus peticiones musicales. Gracias, que Dios me los cuide a cada uno de ustedes. Les saluda su amigo y servidor Julio Rodríguez del Maquipo, Sinaloa, y miembro activo del Sindicato de Trabajadores de la Industria de la Radiodifusión, Televisión, Telecomunicaciones Similares y Conexos de la República Mexicana. Sindicato STIR, sección Tijuana, con la autorización, con la matrícula 15958. Con permiso, que Dios me los cuide a cada uno de ustedes y que de mí no se olvide. Me despido con el grupo de Los Felinos de Zacapo, Michoacán. Un éxito de 1977, Yambalaya.

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2: Durante una asamblea informativa realizada en el fraccionamiento Pórticos del Mar en Ensenada, el senador con licencia Armando Ayala Robles refrendó su compromiso de mantener un diálogo permanente con las comunidades y llevar hasta el territorio información sobre el trabajo y los avances del gobierno de la doctora Claudia Sheinbaum Pardo, presidenta de México.
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2: El presidente municipal Ismael Burgueño Ruiz asistió a la ceremonia del décimo aniversario de Panasonic Ecology Systems de México en Tijuana, empresa que ha contribuido al desarrollo económico de la ciudad mediante la generación de empleos y la vinculación con proveedores locales y organismos empresariales.
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2: La selección mexicana de béisbol vino de atrás para superar por resultado de 5-4 a Cuba en la quinta y última jornada del grupo A de la Copa Mundial Sub-15 de la Confederación Mundial de Béisbol y Softball, resultado que le permitió asegurar su clasificación a la super ronda del certamen.
1: Para RCE Noticias, Luis Daniel Rodríguez. 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

0: ¿Qué tal, amigos? Un placer saludarles. Gracias por acompañarnos hoy jueves, iniciando mes de octubre. Jueves 1 de octubre de este 2026. Y bueno, pues estamos arrancando un nuevo programa, sí. Nunca será igual un programa que otro. Saludamos primeramente a la gente que desde muy temprana hora nos sigue, nos lleva a todas partes, a través de Radio Bahía 1470. Y bueno, esperan este programa, este espacio denominado así, RCE Deportes. Ya saben que los sábados estamos también con ustedes desde las 12 del mediodía. RCE Deportes, fin de semana, Unplugged, Desenchufados, donde vamos a escuchar musiquita también en inglés, en español. Ya nos conoce. Y bueno, si es la primera vez que nos quiere escuchar, pues muchas gracias. Si nos escucha por primera vez, bienvenidos. Aquí los esperamos de lunes a sábado a partir de las 12. Y también en las redes sociales, Hombre Araña, ¿cómo andamos? Se le ve triste, se le ve cabizbajo. Ya, sus Chivas ya pronto ganan. Ya vienen motivadas, van a llegar motivadas porque los jugadores de las Chivas, porque están en selección mexicana. Sí, no, pues es que ahí sí los dejan hacer lo que quieran. Ahí sí los tratan como futbolistas. Órale, a correr. Órale. ¿Me haces caso o a la bancota? Ni siquiera a la banca, a la bancota. Bueno, las Chivitas. Ay, esas Chivitas. Escuchaba al Conejito Brizuela días atrás, justamente cuando se iba a dar ese partido de leyendas con uniformes de béisbol en un campo de béisbol allá en Guadalajara, pero fútbol, iban a jugar fútbol. Ahí andaba, por cierto, este señor Zambuesa. Justamente jugaba para Tecos de la Universidad Autónoma de Guadalajara. 2 de marzo, no se olvida. Oigan, y recuerdo que el Piojo Herrera llegó a dirigir a los Tecos todavía. Luego, ¿qué fue? Estudiantes Tecos. Y luego ya, güey, cochinero, la verdad. Pues de ahí se lo llevó. Después llegó a América el Piojo Herrera y ahí lo lleva, ¿no? Y lo educa para que vean cómo son las cosas. Zambuesa era un jugador indisciplinado, se hacía expulsar. No se dejaba de los jugadores, de sus compañeros. Y cada rato me lo expulsaban. Hasta que llegó y el Piojo platicó con Zambu. Mira, déjate de cosas, tú traes buen fútbol. Y ahí terminó sus días, ¿no? Su carrera siendo campeón. Bueno, todo esto porque pues va a tardar esto de la Liga MX en regresar. Todavía faltan algunos días, pero tenemos el mejor fútbol, que son los partidos amistosos internacionales y los partidos de la Liga de Naciones, Nation League de la UEFA, que es un mundialito prácticamente, ¿verdad? Entonces, bueno, eso aderezado obviamente con lo que está pasando en selección mexicana, que como siempre tenemos aquí algunos temitas. Gilberto Mora está lesionado. Ayer platicábamos en la recta final del programa, ¿no? Después de escuchar a Rafa Márquez, que sí le gustaría pues tener a Gilberto Mora, no nada más en un partido, en todos los partidos, el muñecazo, sensación. Pero dijo Rafa Márquez, no, hay que darle descanso también, porque luego se me puede lesionar. Y justamente yo platicaba de los problemas de los deportistas de alto rendimiento en el fútbol, ¿no? ¿Qué es esto? Encontrarse con sobrecargas. ¿Qué son estas sobrecargas? Jugar más de 3-4 partidos en una semana. Estar entrenando en superficies que poco a poco se están poniendo duras. No es que ellos entrenen en canchas o en espacios para entrenar que no cumplan con los requerimientos de un atleta de alto rendimiento. No. Es a veces cuestión de calzado, es a veces cuestión de esas plantillas, de esos hábitos que el jugador pueda tener. Yo nunca he visto a un futbolista con botas, ¿verdad? Pero aunque no se pongan botas, También pueden utilizar una serie de chanclas que pueden lastimar. Que pueden lastimar como los puños a un boxeador, igual el pie a un futbolista, el calzado, las superficies. Y las superficies, aunque usted no lo crea, de las mismas canchas donde entrenan. Si no traen el calzado adecuado, el calcetín adecuado, estas mínimas situaciones pueden llegar a fastidiar, perjudicar el pie, el buen caminar, el buen andar. Y pues vienen estas situaciones, ¿no? Estos traumas que le llaman, que puede ser, ayer platicábamos de fascitis plantar, que es dolorosísimo, es como si trajera un clavo ahí en el talón de Aquiles, la pubalgia, pubitis, ¿verdad? Los dolores de cintura, que también son tremendos, garrafales. Y algo que es lo único que yo recuerdo haberle entendido y aprendido a un jugador, porque lo entrevistaron, tiene muy pocas entrevistas, este jugador de los Pumas, Torrado, Gerardo Torrado. Él decía que después de un entrenamiento y de un partido de Pumas o de selección mexicana, él se quedaba hasta 2 horas después del partido. No, hombre araña, entrenando no, ni tirándole como Hugo Sánchez a la portería, no. Se quedaba haciendo estiramientos. Sus piernas, sus brazos, su cintura, sus rodillas, cada pedacito de su cuerpo. Oído, cara, nariz, frente, cuello, hombro, bíceps, tríceps, cuádriceps. Todo eso. Estirándolo. Ya ve que hay unas pelotas que últimamente se utilizan cada vez más. Y qué bueno, para hacer ejercicios, ¿no? Pues estas, de estas pelotas, tío. Son las que utiliza o utilizaba Gerardo Torrado para después de un partido de selección. Ahí lo veían moverse con estas pelotas, la cintura. Hay varios ejercicios que se pueden hacer después de un entrenamiento, de un partido. Y la respuesta también pudimos entenderla, ¿no? Que esto también permitía el que un jugador tuviese más tiempo de vida, digamos, en cuanto a la carrera deportiva. Si iba a durar 5 años, pues iba a durar 10, ¿no? Si iba a durar 10, pues iba a durar 15, 20. Gracias a esa elasticidad que tienen sus huesos, sus ligamentos, su organismo en realidad, ¿no? Eso es lo único que yo recuerdo haberle aprendido, porque Torrado, Gerardo Torrado, es como muy gris. Muy, muy gris. No dudo que sea un buen muchacho, un buen papá ahora. No lo conozco. Pero siempre ha sido muy gris, de pocas palabras, ¿verdad? Muy reservado, así hay jugadores. Como futbolista, pues creo que le faltó ser campeón nomás con Cruz Azul. Pero en fin, lo comentamos por esta situación de Gilberto Rafael Mora Zambrano, de Tuxtla Gutiérrez, Chiapas, radicado en la ciudad de Tijuana, Baja California. Lesionado, ahorita lo platicamos. No se alarmen. Se le están haciendo estudios y también se va a someter a más estudios, pruebas médicas sobre todo, para conocer la gravedad de su lesión, que fue en el tobillo después del partido de Colombia, donde metió el golazo, ¿verdad? Ahí participó y tómala. Vámonos. En el de Perú también. Sale lesionado y bueno, pues se está investigando y lo platicamos ahorita. Lo platicamos, la lesión de Gilberto Mora. Y bueno, pues hoy jueves aquí en San Diego, California. Con ñ, California. Con ñ, así me gusta decirlo a mí, hombre araña. Ya lo sé que no va así, pero bueno, California, pues. Hoy jueves en San Diego, el clásico joven. América, Cruz Azul, Cruz Azul, América. Ya saben que hacen su agosto estos señores. Necesitan dolarucos, esas aguiluchas. Bueno, también el Cruz Azul necesita dinerito, ¿verdad? Claro. Nada más que vendrán sin sus titulares, porque pues es fecha FIFA y algunos están convocados a selección mexicana y a otros a sus respectivas, ¿verdad? Por la fecha FIFA. Perfecto. Parece ser que Ricardo Antonio Mohamed Matijevic, el técnico que hizo campeón a los Cholos por primera vez, pues ya sabe cuál es su futuro. Su presente ya lo sabe. El Toluca hacerlo de nueva cuenta campeón. Pero su futuro, y es que como decía la Sonora Santanera, ¿usted qué es de esa época, hombre? Araña, ¿qué decía la Sonora Santanera? Y los locutores lo saben, lo saben. Y los del América lo saben, lo saben. Pues también los del Toluca, y hablo de los directivos, saben que en cualquier momento, respetando o no contratos, Ricardo Antonio Mohamed Matijevic, Mohamed puede retirarse, puede irse a las Argentinas, el buen Mohamed, el turco. ¿Por qué? Porque pues él tiene sueños de dirigir a sus equipos, es lo que les digo. Nosotros no podemos decir, yo soy de tal lugar, yo soy de Morelia, yo soy de Guadalajara. Y no eres de ahí. Nadie olvida su tierra, ¿no? No lo podemos olvidar. Le gusta el que le gusta y el que no también. ¿Cómo voy a decir que me gusta si no me gusta, si soy de otra tierra? Deje usted las diferencias, hombre araña. Las grandes diferencias. Como dice mi amigo Mercedes, dice Parra. Grandes preguntas, pequeñas respuestas. Exactamente. ¿Cómo podemos olvidar nuestra gran tierra? Así Antonio Ricardo Mohamed no puede decir, yo soy del estado de Toluca, jamás. Él tiene y quiere realizar sus sueños dirigiendo al equipo de sus amores. ¿Cuál es, hombre araña? ¿Cómo? El Huracán. No, el Huracán Ramírez, no. El equipo Huracán de Argentina. Él quiere dirigirlo, hombre araña. En cualquier momento, digo, respetando sus contratos, puede decir adiós. Entre otras cosas estaremos platicando pues de fútbol, de béisbol, cómo le fue a los Padres en el Wild Card, en los juegos de comodines, cómo le fue a los Medias Blancas, cómo le fue a los Medias Rojas de Boston, a los Calcetines Rojos, los Calcetines Rojos, los Bravos y los Phillies, eso sí les digo, siguen, van por el juego 3 el día de hoy a las 5 de la tarde. Bueno, eso entre otras cosas, resultados de los partidos amistosos de ayer y lo que viene en la Liga de Naciones. Y bueno, pues México se va a integrar, ¿no? Pero en la Final Four, no, este es de la UEFA, nada más. Este es de la UEFA. Nosotros participamos en la CONCACAF, justamente. Bueno, entonces, y eso será más adelante, meses más adelante. Por lo pronto vamos a hacer nuestra pausa, regresamos. Atención con lo del agua. 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

Amigos, regresamos. Ah, ahí está la campanita, la campana de Round Zero. ¿Se acuerdan de Round Zero? Box, box, box. Te hace falta ver más box. ¿Qué tal, hombre araña? ¿Cómo está? Amigos, un placer saludarles. Gracias por acompañarnos 12:21 a través de Radio Bahía 1470. Este programa denominado RCE Deportes. Oiga, fíjese que ayer estaba platicando con varios amiguitos. A ver si nos podemos conectar, hombre araña, con el señor Pepillo. No, ¿cuál Pepillo? No es Pepillo, hombre araña. No le diga así. Juan José Cucho Santana. ¿Cómo yo le digo? Porque es Juan José Cucho Santana. Bueno, ahorita nos comunicamos. Ahorita agarramos patín. ¿Qué le parece, hombre araña? ¿Cómo que para qué, hombre araña? No sea así. Claro. Para... pues para saber qué está haciendo, cómo le va, cómo le van a esos lobos. Lobos de Ensenada. ¡Au! Ah, no, pero estos son lobos, pero marinos, ¿va? Lobos marinos, justamente, hombre araña. Sí, además, Cucho Santana nos puede dar luz en cuanto al básquetbol, hombre araña. Muy importante. Muy importante. Bueno, faltan algunas semanas, ¿verdad? Para que dé inicio todo esto. Bueno, pues por lo pronto, rápidamente nos vamos al rey de los deportes. Qué bonito es lo bonito.

0: Efectivamente, lo mejor del béisbol de las grandes ligas. Ya en los, pues, en los playoffs, lo que corresponde a los juegos de comodines. Ya se tienen definidas tres series y es de lo que justamente vamos a platicar. Justamente. Bueno, sabemos que los Bravos y los Phillies de Filadelfia ayer, pues, empataron la serie a un juego por bando. Los Bravos perdieron 4-3 con los Phillies de Filadelfia. 10 entradas. Se llegó a las 10 entradas en este juego, así es de que, pues, hoy el tercero será a las 5 de la tarde. Los Astros perdieron el primero 6-3 contra los White Sox, mientras que el segundo juego lo volvieron a perder por el mismo número de carreras, 7-3. Bueno, una más. Ellos perdieron con el mismo número, 3-3-3-3. Los Yankees, New York Yankees, ganan con el mismo número, 9-0 a los Calcetines Rojos de Boston. El segundo juego lo ganan igual, 9-2 a los Calcetines Rojos de Boston. Ah, yo no me puedo parar ahorita ni en el estadio de los rojos, de los medias rojas. Calcetines Rojos, me los imagino calcetines rojos pero rotos, exactamente. Y bueno, los padres de San Diego ganaron su primer juego 8-0 a los Cachorros. A mí se me hace muy difícil este partido, este juego. Sin embargo, los Padres vienen de atrás, en la continuidad de la temporada y sobre todo en la recta final. Mientras que el segundo juego ayer 4-1 ganan sobre los Cachorros. Y esto pues ya está programado para sábado y domingo. Los San Diego Padres barrieron la serie Wild Card de la Liga Nacional al vencer a los Cachorros de Chicago con 2 victorias consecutivas en su casa, en el Petco. Con este resultado, el equipo californiano aseguró su pase directo a la serie divisional de la Liga Nacional, donde se estará enfrentando nada más y nada menos que al equipo franquicia, a los Cerveceros de Milwaukee. ¡Ay, vamos, Cerveceros contra esos Padres! Lo siento mucho. Pero es el equipo franquicia de este programa. Los Cerveceros de Milwaukee. ¡Vamos! ¡Estamos contigo, Cerveceros! ¡Qué Contreras, ¿verdad? ¡Qué Contreras! No podemos negarnos, Hombre Araña. Siempre hemos ido. Al menos desde que empezamos con lo del béisbol, lo dijimos. 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Todo lo que pasa con este equipo, justamente a través de la app, rcradioapp.com. La novena también la puede escuchar de los Padres a través de la 1050 XD de la Grande de Mexicali y con la consentida, la Rancherita 89.1. Todo lo que ocurre con los Padres. Bueno, pues ayer ganaron 4-1. 4-4-4-4. Los partidos, atención por favor. Los partidos que vienen para los Padres de San Diego. Bueno, ahorita decimos los demás, Hombre Araña, aguante. Ay, ok, los Bravos juegan el día de hoy a las 5 de la tarde. Bravos de Atlanta contra los Phillies de Filadelfia. ¿Ya? ¿A gusto? ¿Conforme? Perfecto. Las series divisionales. La importante, Cerveceros de Milwaukee ante los San Diego Padres. Sábado, 5:30 de la tarde, horario Tijuana, horario Baja California. Sin problema, ¿verdad? Los Padres no serán ya más locales. Ya no, mis amigos. Estarán jugando como visitantes. Entonces, hasta el sábado, esto es neta, hasta el sábado tendremos ayuno beisbolero. Bueno, muy bien. El sábado, el domingo también a la 1 de la tarde. Váyanle apuntando porque luego andan ahí como avestruces, ¿verdad? Padres contra Cerveceros, el martes. El horario está por definirse, el horario. Pero antes de todo esto, ahí está la programación de los San Diego Padres. Sábado, domingo y un tercer juego si es necesario. Bien, el sábado hay más partidos. A las 10 de la mañana, Guardianes contra los Medias Blancas. Oigan, los Medias Blancas andaban que sí, ¿verdad? A lo largo de la temporada. Realmente protagonistas, así que hoy el protagonista de novela, ¿no? Guardianes contra White Sox, 10 de la mañana el sábado. A la 1 los Dodgers. A ver, seguidores, están esperando al rival. Yo lo sé, Bravos y Phillies. Aquí está el rival de los Dodgers, que juegan también el sábado a la una. Los Rays de Tampa Bay, su primer juego contra los New York Yankees. 3:30 el sábado. Y lo dicho, los Brewers recibiendo a los Padres, sábado 5:30. Hasta ahí estamos, ¿no? Hasta ahí estamos. ¡Ándale! ¿Qué creen? Tenemos una sorpresita. Vamos hasta la ciudad de Ensenada, Rosarito, Mexicali. Toda la zona de nuestro amigo Cucho Santa Ana. ¡Ah! ¿Qué pasó, hombre araña? ¿Qué pasó? Vamos a la pausa y vamos con Cucho Santa Ana. ¿Nos está sintonizando? ¿Nos está monitoreando? ¡Ay, qué importantes somos! ¡Nah, no es cierto! Oiga, pues termino nada más para decirles que los juegos de Padres los puede escuchar a través de rceradioapp.com. Pausa, regresamos. Vamos rápidamente con la cápsula de nuestro amigo Dani. Adelante, Dani, con todo.
1: 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Con trabajo que se mantiene todos los días en las calles, el gobierno de Tecate, encabezado por el alcalde Román Cota Muñoz, continúa impulsando acciones para mejorar las condiciones de movilidad, seguridad y bienestar de las familias a través del Instituto de Promoción de Desarrollo Urbano. 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El emblemático reloj rotario del Centro Social Cívico y Cultural Riviera volvió a marcar el tiempo después de 5 años sin funcionar, tras trabajos de reparación realizados por el Club Rotario Ensenada en coordinación con la paramunicipal. El proyecto incluyó la gestión y traslado de Puebla de un engrane necesario para reactivar el mecanismo, informó la directora del recinto, Rosa Medina Alencioni. 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Cristiano Ronaldo abandonó el campo de entrenamiento de Portugal horas después de que el seleccionador Jorge Jesús anunciara que el delantero estrella no será titular en el partido contra Dinamarca en la Liga de Naciones. Para RCE Noticias, Luis Daniel Rodríguez.
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5: El emblemático reloj rotario del Centro Social Cívico y Cultural Riviera volvió a marcar el tiempo después de 5 años sin funcionar, tras trabajos de reparación realizados por el Club Rotario Ensenada en coordinación con la paramunicipal. El proyecto incluyó la gestión y traslado de Puebla de un engrane necesario para reactivar el mecanismo, informó la directora del recinto, Rosa Medina Alencioni.
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5: Cristiano Ronaldo abandonó el campo de entrenamiento de Portugal horas después de que el seleccionador Jorge Jesús anunciara que el delantero estrella no será titular en el partido contra Dinamarca en la Liga de Naciones.
3: Para RCE Noticias, Luis Daniel Rodríguez.
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3: Aguas. ¿Qué pasó, hombre araña? ¿Por qué tanto albagravía? ¿Por qué tanta cosa? Así debería ser conmigo también. Le pone todo. Óiganme, no, este señor. En el terreno que diga, en la duela. Allá está nuestro compañero y amigo, siempre bienvenido, Juan José Cucho Santana. Un gusto, un placer tenerte de nueva cuenta por acá en Radio Bahía, en este espacio que inauguramos casi más ya de 2 años, ahora con el nombre de RC Deportes. Juan José Cucho Santana, bienvenido, amigo.
4: ¿Qué onda, Scooby? ¿Cómo estás? Acá andamos, mira, ya listos para platicar un ratito de baloncesto.
3: Va.
4: Andamos ahorita acá en Rosarito visitando a las estrellas, pero acá andamos listos para platicar de baloncesto. Tú dime, soy todo oídos.
3: Una enciclopedia. Mi estimado Cucho, ¿cómo están esos lobos? ¡Ah! Bueno, esos son lobos marinos. Platícame, ¿cómo va eso del CIVAPAC?
4: Sí, Scooby, fíjate que pues el circuito de baloncesto del Pacífico ya está finalizando su primera vuelta. Acaba la primera vuelta, son 20 partidos de temporada regular. Mm-hmm. Ya terminaron los primeros 10 para, en general, casi para todos los equipos. Por ahí alguno le falta un compromiso para completar la primera vuelta, pero ya estamos ahí. Y bueno, en lo que es la región 1, donde participa Ensenada Lobos, donde participan 2 equipos de Tijuana también, las Serpientes de Tijuana y los Titanes de Tijuana, bueno, pues la acción está candente. También está en esa misma región los Colorados de San Luis y 2 equipos de Mexicali, Bandidos, y el otro equipo se llama Toros de Mexicali, así, y obviamente el equipo que ya dijimos de Colorados, ¿no?, de San Luis.
3: Sí.
4: Esos son, y los Gorilas de Tecate, no se nos olviden los Gorilas de Tecate, por supuesto.
3: Justamente bueno, te iba a preguntar.
4: Exacto, esos son los equipos que conforman la región 1. Al momento el líder es el equipo de Serpientes de Tijuana, tiene récord de 8 ganados y 2 perdidos. En sus últimos compromisos, que fueron la semana pasada, jueves, viernes y sábado, se llevó 2 triunfos ante Titanes y una derrota ante Lobos, que fue y visitó el Auditorio Municipal Fausto Gutiérrez Moreno para sacarle la primera derrota de la campaña en ese inmueble al equipo de Serpientes de Tijuana, dirigidos por el coach James Penny. Y vienen compromisos importantes para las Serpientes y para Lobos, porque mañana viernes, las Serpientes visitan a los Bandidos de Mexicali, visitan la capital del estado, allá a las 8 de la noche van a enfrentar a los Bandidos. Son amplios favoritos las Serpientes, porque los Bandidos nada más tienen, creo que, un par de victorias en la campaña hasta el momento, no les ha ido bien, están en el último lugar de esta región. Clasifican 4 de esa región, donde hay 7 equipos, clasifican 4 a los playoffs. En el caso de Serpientes, bueno, va a visitar al día siguiente, es decir, el sábado, la aduana de El Puerto, allá en Ensenada, a La Lobera, el gimnasio municipal Oscar Tire García, donde pues los Lobos se hacen fuertes. A las 8 de la noche, partido entre las Serpientes y los Lobos allá en La Lobera, en el Tire García. Allá estaremos con la transmisión por vía YouTube, por si les gusta baloncesto, pues ahí está, ahí lo pueden checar en YouTube, buscan Ensenada Lobos Básquetbol y ahí nos encontrarán a partir de las 8 de la noche. Ensenada Lobos tiene récord de 6-4, está en tercer lugar de esta región, después de Colorados y de Serpientes. Serpientes son los líderes, después vienen Colorados de San Luis, que están muy bien, están jugando muy buen básquetbol. Apenas la semana pasada derrotaron a los Lobos a domicilio, en un partido en el que no tuvieron mayor problema, diferencia de 9 puntos al final, pero prácticamente todo el partido fueron ganando por 20, así que eso, entre esos 3 estará quien gane la región: Colorados de San Luis, Serpientes de Tijuana y Ensenada Lobos. Así la historia. Caray. Con el circuito baloncesto del Pacífico, Scooby, donde ya hay más equipos también en otras regiones.
3: Échale.
4: Debutan Chapulines de Oaxaca, debutan también Ocelotes de la UNACH, que es la Universidad Autónoma del Estado de Chiapas. También por ahí Guerreros de Navolato, hay varios equipos nuevos, son al final 23 escuadras en toda la República Mexicana los que participan en este circuito baloncesto del Pacífico.
3: Entre gorilas y chapulines. No, qué bárbaro. Oye, a ver, Juan José, a ti te vamos a cobrar por palabra. Me dices entonces que los gorilas siguen. y que están en las finales, sí. La gente de Mexicali, de Ensenada y de Tijuana. Y de Tijuana, las Serpientes. Nos gustaría meter a varios ahí, ese equipo, ¿eh?
4: Especialmente los que tienen espacio a las 8 de la mañana.
3: Algo así, sobre todo. Ahora bien, sí, platícanos qué haces también en tus ratos libres de ocio, sobre todo cuando transmites los partidos de básquetbol, que son a las 8 de la noche. Platícanos, tus redes sociales, ¿dónde sí. podemos encontrarlos?
4: Gracias, Cruz. Santana JJ4 en Instagram, también en Facebook, así me encuentran como Juan José Pucho Santana. Uh-huh. Tenemos un programa en el que platicamos de baloncesto, se llama Bola Entre Dos, lo estamos sí. transmitiendo los miércoles a las 9 de la noche, igual por Facebook, y lo subimos después a YouTube. Y con un servidor y Ricardo Acosta, mi amigo Ricardo Acosta, quien me acompaña en las narraciones allá en Ensenada. Y fíjate que ahorita agarré una chambita de maestro de básquetbol, estoy dando clases aquí en una preparatoria en Rosarito, así que estoy tratando de moldear las jóvenes y frescas mentes del baloncesto para el futuro. Así que aquí andamos echando fregadazos, mi estimado Scooby.
3: Una excelente labor. Mira, lo que hay que hacer para tragar, yo ando pitando partidos de fútbol, ya esos ya no los enderezo, pero de perdida me entretengo y gano dinero.
4: Es lo que hay que hacer. Y un poquito de movimiento también para no estar sentado, ¿no? Importante para evitar el sedentarismo, mi estimado.
3: Justamente. Cubi. Tenemos todavía algunos minutos. Juan José Cucho Santana, eso corresponde al CIBAPAC. ¿Qué nos puedes decir del baloncesto también profesional? Que todavía nos quedan algunas semanitas para que arranque, pero que ya hay movimientos de jugadores. ¿Qué consideras los movimientos más importantes?
4: Mira, pues la NBA empieza el 20 de octubre, si no me equivoco, o sea, ya faltan dos semanas, casi tres semanas, y pues hubo movimientos muy importantes en la agencia libre. El principal y el más importante, yo creo, es la salida de LeBron James de los Lakers de Los Ángeles para recalar en los 76 de Filadelfia, en los 76ers de Filadelfia, donde pues hay un trabucón ahí, está Joel Embiid, está también Tyrese Maxey, B.A. Edgecombe. Y también fue reclutado a este equipo Jaylen Brown, quien fuera MVP de las finales hace unos tres años con los Celtics de Boston. Bueno, pues ahora es también miembro de esa escuadra y tienen una quinta de miedo los 76 de Filadelfia en el este. Parecen ser candidatos junto con mis poderosísimos Knickerbockers de Nueva York. No sé si recuerdas los actuales campeones de la NBA. Bueno, pues ellos también obviamente tienen algo que decir esta temporada en la NBA. Por el oeste, pues los candidatos de siempre, está Denver, está también San Antonio, que obviamente llegó a las finales la temporada pasada, las espuelas con Víctor Wembanyama. Bueno, hay varios equipos, creo que esos son los más importantes, Houston, lo que pueda hacer los Clippers, los Lakers, hay para todos los gustos en el oeste, pero creo que en el este es donde está la carnita esta temporada con precisamente con la llegada de LeBron James a los 76, también Boston dejó ir a Jaylen Brown, pero también es un candidato al título siempre el equipo Celta. Y los Pistones de Detroit también, aunque ahí tienen algunos problemas con Jalen Duren, que no sabemos si lo van a firmar o no lo van a firmar. Hoy se va a conocer si se queda, si firma por 10 millones o por 200 millones, nada más la diferencia. Él decidirá si se quiere quedar ahí o si quiere nada más estar un año y después entrar a la agencia libre. Así más o menos la historia con la NBA,
3: lo que más importante,
4: inicia... Sí. Inicia el 20 de octubre, ahorita están los campamentos, están los media days, es decir, ya esas entrevistas de los momentos para que los medios de comunicación se acerquen a los campamentos y conozcan cómo vienen los equipos para el inicio de la campaña, que ya está, pero muy, muy cerca. Scooby, antes de despedirme, porque ya casi me tengo que ir, nada más el NBP, también importante mencionar la Liga Nacional de Baloncesto Profesional, nuestros amigos de Soles de Mexicali, están en primer lugar de la liga, le quedan nada más cuatro partidos de la temporada regular, solo han perdido un partido en casa y se vienen cuatro seguiditos en casa hoy y mañana. Van a jugar allá en el PSF, en el Auditorio del Estado, así que si usted anda por allá por Mexicali, pues échese una vuelta para ver buen baloncesto con los Soles de Mexicali del coach Pablo García, el español, que los tiene en primer lugar, y que pues candidatos Astros, candidato Soles, candidato también Fuerza Regia y las Panteras de Aguascalientes. Ah. Entre esos cuatro saldrá el campeón.
3: Muy bien, Astros de Jalisco, estamos contigo. Hoy juega tu equipo en el fútbol americano. ¿Qué está pasando con esos Steelers?
4: No, ya, mejor de eso.
3: Ah, te cambió. Te cambió la sonrisa, mi estimado Juan José Cucho Santa.
4: De eso mejor no hablamos.
3: Bueno.
4: Nada más era puro llanto, mi estimado.
3: ¡Basta ya de básquetbol! Este programa es de fútbol, Cucho Santana. Nunca lo has entendido, no, caray. Diga.
4: No, pues tú me andas hablando para platicar de básquet, así que aquí estamos para hablar de básquet.
3: Dijimos 30 segundos de básquet, 40 de fútbol. No,
4: ya nos aventamos unos 10 minutitos para así la gente es. Que ama el baloncesto.
3: Exactamente.
4: Así está la información, mi estimado Scooby.
3: Te yo agradezco.
4: Porque
3: sí, te agradezco.
4: Ya me están esperando.
3: Te agradezco mucho tu espacio, tu momento. Cuando quieras puedes volver a estar con nosotros. Y que cuando regresas, gracias, mi estimado Cucho.
4: No, regreso, pero lo robado nada
3: lo
4: más.
3: Lo que te llevaste. Muy bien. Muchísimas gracias, Juan José Cucho Santana. A dar clases a esos chamacos. Edúcamelos, por favor.
4: Claro que sí. Saludos a Jesús, saludos al profesorcito, a toda la banda allá en Radio Bahía y en Radio Ranchito también. Saludos.
3: El profesor Cucho Santana con nosotros. Gracias. Chao.
4: Adiós.
3: Adiós. El señor Cucho Santana dando toda la información. Oigan, este muchacho. Qué bien, ya nos dejó informados, hombre araña. Los Steelers, pues, son su equipo, pero como que me lo han decepcionado, ¿verdad? Muchas gracias a Juan José Cucho Santana, que, como ya escuchamos, va corriendo a instruir a esos jóvenes en el básquetbol. Pues muchas gracias a él. Vamos a hacer una pausa, regresamos con más a RCE Deportes. A veces lo no planeado queda mejor, ¿verdad? Vámonos. Todo está planeado en esta vida.
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3: ¿Qué pasó, hombre, araña? Ah, no sea Juan José Cucho Santana, porque hasta música le pone. Hasta la camita, todo, que vamos de duela en duela y... Muy bien. Poco el amor y acabarlo no... Acabarlo con celos, mejor... Sigamos adelante, hombre araña. Hagamos como que no pasó nada. Saludos a nuestro amigo Juan José Cucho Santana, su hermosa familia y sobre todo a la heredera. Sí, claro, hombre araña, hay una heredera en cada familia. Allá está Samantha, quien es la heredera. Ahora sí que la dueña de las quincenas de Juan José Cucho Santana. Bueno, pues saludamos a todas esas personitas que alegran nuestro hogar, nuestra casa. Y les dedicamos nuestro programa también. Bueno, hombre araña, ¿qué sigue? ¿Qué tenemos? Ah, los partidos amistososos. Amistososos. Bueno, en la NFL, mis amigos, en el fútbol americano en los Estados Unidos, Browns y los Steelers, los Pittsburgh, hoy juegan 5:15. El partido de jueves por la tarde en la ciudad de Baja California, en la ciudad de Tijuana, Baja California. Quiero decir, y bueno, en la tarde-noche en los Estados Unidos. Los Browns contra los Steelers. Los acereros van a jugar ya en lo que es la semana número 4, dando inicio así el banderazo de salida en el fútbol americano en los Estados Unidos. Y el domingo, el resto de los partidos que van entre las 10 de la mañana, 1:25 y casi 2 de la tarde, ¿verdad? Y ya el partido tradicional de jueves, de lunes por la noche, que también pues está programado. Así es de que, por cierto, ¿qué día, qué partido es, hombre araña? El lunes 5 de octubre, Santos de Nueva Orleans contra los Halcones, contra Atlanta, contra los Falcons, justamente. Santos de Nueva Orleans, 5 de la tarde, el lunes, el Monday Night Football. Bueno, ya mañana nos ponemos al día. Esperemos hoy un gran partido, un gran juego de fútbol americano. Vamos con la información entonces de los partidos amistosos internacionales. Se sucedieron ayer varios. Panamá y Nueva Zelanda. Panamá. Acá en Occidente, ¿no? Panamá se enfrentó a Nueva Zelanda. Empataron a un gol. Definen en penales 5-3. Nueva Zelanda le gana a Panamá. Argentina gana 4-0 a Bolivia en estos partidos amistosos internacionales. Y luego también ayer jueves, no, es que, ¿sabe qué? Este partido fue a las 3 de la mañana, 10 minutos. El jueves de temprano, el día de hoy, pero temprano, la madrugada, Japón y Ecuador se enfrentaron y ahí efectivamente empataron a 0. Japón 0, Ecuador 0. Penales 5-4 gana Japón. ¿Qué hubo? Diciendo, si van a meterle a algún equipo, si van a comprar ser socios, pues con Japón, porque está ganando. 0-0, 5-4 en penales. Este partido a las 3 de la mañana hoy. 3 de la mañana, 10 minutos se inició. Para mañana viernes, Corea del Sur, Venezuela. Corea del Sur, Venezuela. 4 de la mañana. Colombia juega también mañana. Colombia, Paraguay. Ah, bueno, este ya lo podemos ver. Es a las 5 de la tarde. Mañana, Colombia, Paraguay. Y justamente, hablando de estos temas, sobre todo de estos equipos, Japón, Corea del Sur, donde también estuvo inmerso un jugador de las Águilas del América, estamos hablando de Brian Rodríguez,

presupuestado. Lo va a regresar a Club América y ya va a decidir, ya estará decidiendo Jorge Guillermo Almada, el técnico de las Aguiluchas, si es que se queda Brian Rodríguez a participar, porque acuérdese que hay también un clásico América Guadalajara en Phoenix, ¿verdad? También este próximo fin de semana, y entonces pues tendrá que decidir Guillermo Almada si lo tiene. La Asociación Uruguaya de Fútbol le informó a las Águilas del América que Brian Rodríguez, su jugador estrella, estará de regreso más pronto de lo presupuestado. La selección uruguaya está jugando en Asia partidos amistosos contra Japón, contra Corea, ya los jugaron, ya lo dijimos. Le falta jugar contra la India, pero Brian Rodríguez no pudo conseguir visa para jugar en la India, de manera que lo van a regresar al club de las Águilas. Y bueno, Guillermo Almada, si lo quiere, pues tendría que avisarle de una vez, porque pues tendría que llegar primero a San Diego, porque de ahí luego juegan en Oakland, América Chivas, el próximo domingo, justamente. Ahí los partidos amistosos internacionales. El sábado, India-Brasil, Argentina-Burkina Faso. Estamos contigo, Burkina Faso. Sábado, 3 de la mañana. Canadá va a enfrentar a Perú el sábado a las 11 y Estados Unidos a México. Sábado, 3 de octubre, no se olvida, porque el 2 tampoco. El 7 a las 7 de la tarde, Estados Unidos, México. Justamente lo que decíamos, Gilbertito Mora está lesionado. Gilberto Mora no jugó con selección mexicana contra Perú porque salió lesionado del tobillo, justamente, ¿verdad? Partido en el partido contra Colombia. Prefirieron entonces darle descanso, pero resultó que sigue con molestias en el tobillo. Lo van a someter a Gilberto Rafael Mora Zambrano. Lo van a someter a pruebas médicas para conocer la gravedad, pero no parece realmente seria su lesión. Gil seguirá integrado a la selección y en Phoenix se someterá de nueva cuenta a otra valoración para determinar si podrá jugar contra Estados Unidos o lo regresan a su equipo con Club Tijuana Xoloescuintles. Por lo pronto, el futbolista más importante de la selección mexicana está en el hule, está en reposo, en algodones, para recuperar el tobillo y no tener esas cargas que pues el jugador profesional suele aquejarse, ¿verdad? De que tiene muchos, muchos partidos. Ahora, en la Liga de Naciones, España gana 4-1 a Croacia, República Checa pierde 2-0 con Inglaterra, y justamente se están llevando a cabo partidos entre Grecia y Holanda, Alemania, Serbia, Dinamarca, Portugal. Estos partidos se están desarrollando en lo que usted y yo estamos aquí platicando, hombre araña, con la gente de RC Deportes, pero aquí tenemos algunos marcadores que seguramente pues le van a sorprender. Y si no es así, pues le estamos dando la información para que usted sepa qué hacer con ella y de alguna manera usted también esté inmerso en esos partidos que son interesantes de la Liga de Naciones de la UEFA. Es un pequeño mundialito, le decía yo, y pues siempre va a ser interesante, ¿verdad? Muy interesante saber, conocer los resultados de estos partidos, que gracias, hombre araña, por movérmelos, ¿verdad? Gracias, porque luego no me aparecen, Mira, Israel Kosovo. Bueno, ¿por qué me pone ese partido, hombre araña? Justamente lo que decíamos, Grecia y Países Bajos. Grecia le está ganando a Holanda 2-0. Primer tiempo ha terminado, 10 minutos del segundo tiempo está ganando Grecia a Holanda. Alemania está ganando 1-0 a Serbia. Irlanda le gana a Australia en este primer tiempo 2-0. Gales 2-1 a Noruega, partido de la Liga de Naciones de la UEFA, son los partidos más importantes en estos momentos que se están gestando, que se están llevando a cabo. Por lo pronto, bueno, Holanda me sorprende que esté perdiendo con Grecia,
Y Alemania también me sorprende que vaya ganando 1-0 contra Serbia, ya que no quedó en el décimo lugar en la pasada Copa del Mundo. Me lo eliminaron. Vámonos en los grupos. Adiós. Goodbye. Amigos, estamos llegando al final de este espacio. No quiero despedirme sin antes decirles justamente lo que traemos. Lo de Mora se va a seguir valorando para dejarlo o regresarlo con el equipo de Cholos. Ojalá y se quede para que juegue contra la selección de los Estados Unidos. El partido de hoy jueves en San Diego, Clásico Joven, América Cruz Azul, partido por la fecha FIFA. Y que bueno, pues hay unos dolarucos, así es de que estos equipos jugarán sin seleccionados. Justamente Antonio Ricardo Mohamed, técnico de los Diablos Rojos del Toluca, en una conferencia de prensa tipo Zoom, en una conferencia, una invitación tipo Zoom de un periódico importante en Argentina, empresa de deportes, confesó que su sueño es dirigir o presidir. ¿Qué quiere decir esto? Dirigir como técnico o ser el presidente del equipo de sus amores, del equipo Huracán de Argentina, y que quisiera más que nada dirigirlo. Y bueno, antes de romper contrato y salir abruptamente de los del equipo de los Diablos Rojos, bueno, pues sí estaría pidiendo permiso o terminando un torneo, decir adiós, gracias. De manera que Mohamed pudiera dejar más adelante al equipo de los Tolucos. Ibar Cisniega, el presidente de la Federación Mexicana de Fútbol, fue dado de baja. A él hay que recordar que lo trajo el señor Juan Carlos La Bomba Rodríguez, que dijo adiós cuando nos hizo aquello de la asociación, la globalización, ¿verdad? Que querían vender todo en un fideicomiso, una especie de fideicomiso. Y que pues dijeron los dueños, no, ¿cómo que vas a negociar mi equipo y las ganancias a 30 años y a mí nomás me vas a dar un porcentaje? Como que es mucho, ¿no? Bueno, pues Juan Carlos La Bomba Rodríguez fue quien trajo a Javier el Vasco Aburre, como le digo yo, y ahora él trajo justamente a Ibar Cisniega como presidente. Cuando ya se va Juan Carlos La Bomba Rodríguez, pues esperaron a que el agua llegara a su nivel para decirle gracias a Ibar Cisniega, y ahora que están pues reinventando esto de la Federación Mexicana de Fútbol y sus dirigentes en cuanto a la dirección técnica, el caso de Rafa Márquez, pues dijeron, es el momento, le dieron de baja y están proponiendo a Enrique Nieto. No, hombre, araña, no. Enrique Nieto Jr. Hay que ver quién es este Enrique Nieto Jr. ¿Será entonces el nuevo presidente o vicepresidente? El caso es de que va a agarrar hueso este Enrique Nieto. ¡Ay, Enrique Nieto! Espero que seas otro Enrique Nieto Junior. ¿Será el nuevo presidente o vicepresidente de la Federación Mexicana de Fútbol? Elegido por el mandasietes de la Liga Mexicana de Fútbol, de la Liga MX. Más que ellos le pusieron Liga MX. La Liga MX por Mikel Arriola. ¿Quién más?

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7: Sí, ¿qué tal? Muy buenas tardes, ¿cómo está usted? Hoy, primero de octubre, ya fíjese, primero de octubre del 2026, Enrique Campos transmitiendo en vivo Ecos del Valle. Hoy inicia ya, bueno, ya inició el otoño, ¿no? Pero hoy inicia octubre, ya estamos a, son 85 días para Navidad, fíjese lo que faltan, ¿no? lo que son los días, 85 días para Navidad, 91 días para el final del año de este 2026. Un año que ha estado difícil. De hecho, se había mencionado de inicio que iba a ser un año austero, que iba a ser un año de apretar el cinturón, ¿no? Un año de dificultades económicas, pero la verdad yo creo que superó las expectativas de todos los pronósticos, ¿no? Porque ahorita pues es un año que ha tenido altas y bajas, ha tenido catástrofes mundiales, terremotos, movimientos políticos. De hecho, ahorita se encuentra un movimiento político muy fuerte en México, situaciones que se presentan en diferentes sitios, ¿no? Y lo que más me llama y lo que más me inquieta a mí es el cambio de actitud de la población humana, el cambio, la pérdida de valores, sinceramente. Y no es que sea un santo yo que me va de años de pureza, pero algo está pasando porque se están perdiendo valores. Ojalá que opinara usted, me gustaría que opinara. ¿Qué opina de la pérdida de valores que últimamente hay en todo el mundo, ¿no? Ahí tenemos un evento hoy por la mañana, donde está en todos los medios de comunicación, donde unos jóvenes, exalumnos de una secundaria en Torreón, pues ingresan plantel, ¿no? Machete en mano, con explosivos. Bueno, así que no puede usted que no sean explosivos muy potentes, pero pólvora, agreden a los jóvenes y a los docentes. Fallece una maestra, paz descanse, 3 lesionados. Pero a lo que yo voy es a dónde estamos yendo, a dónde se está yendo la generación de nuestros hijos, qué es lo que está sucediendo realmente, por qué esa desintegración familiar. No hay día que no veamos, inclusive hay una nota también de una persona, una señora que mató a sus hijos, ¿no? Tres hijos y a su pareja, ¿no? cinco integrantes de, y ella misma se también se falleció, una que era creo influencer. Y muchas situaciones que se están dando, ¿no? Muchas situaciones que están dando que la verdad es muy común ahorita, y es más común, y yo mi respeto sinceramente para la mujer, pero es muy común también que se vean involucradas muchas mujeres en estos tipos de actos de riña, ¿no? Antes era común entre los hombres, ahorita es muy común en las mujeres, en las jovencitas, en las en las preparatorias, en los cobaches, en los cecites, en diferentes sitios. Y no estoy diciendo solamente un lugar, ¿no? Ni tampoco estoy siendo extremista, estoy siendo realista. Porque usted se puede dar cuenta, porque han sucedido muchas cosas en el Valle de Mexicali, en Mexicali, que en ocasiones en los medios de comunicación no aparecen. Y tampoco los directivos de las instituciones los dan a conocer porque no es conveniente para, por decir algo, su prestigio o para su situación. Pero aquí lo que yo considero que debemos de ver es de la forma que estemos hablando de nuestra familia. Nosotros como responsables de la familia, seamos los abuelos, los tatas, los padres, ¿qué es lo que está sucediendo? Se han dado muchos casos de riñas en escuelas. Afortunadamente, y digo afortunadamente, aquí en el Valle no tengo conocimiento yo que haya habido algún caso donde se hayan utilizado pues armas de fuego. Hay riñas no callejeras, pero pues imagínense Torreón, Coahuila, un estado que se ha caracterizado por su tranquilidad, de repente sucede esto. Quisiera yo saber qué es lo que está pasando, o sea, qué es lo que está pasando. La desintegración familiar me queda muy palpable, es muy común, hay un aumento considerable de divorcios, hay muchas madres divorciadas, muchas madres solteras, muchas madres que golpeadas, muchas mujeres golpeadas, muchas mujeres violadas, y toda esta situación, pues es una desintegración total, ¿no? Es una desintegración total porque los jovencitos ahorita, usted lo mira, fines de semana, me llama la atención, todos los fines de semana no faltan 4 o 5 personas desaparecidas los fines de semana, jovencitos por lo regular. Uno, la verdad, no es porque sea morboso, pero dice, bueno, se desapareció una jovencita de 20 años, y un jovencito de 20, 19 años, posiblemente pues, se fugaron, o posiblemente quieren hacer su vida, ¿no? Pero hay jovencitas que desaparecen y no vuelven. Se han dado casos que no vuelven. Se han dado casos de personas que desaparecen, y esas situaciones es lo que yo me pongo a pensar, ¿qué está pasando? ¿Qué está pasando? Y ojalá, sinceramente, que esto pues tenga solución, porque es una situación que afecta a final de cuentas a nuestra cultura, a nuestra familia, a nuestros poblados, a nuestro valle, a nuestro Mexicali, a nuestro estado, todo eso afecta. Pongo usted que dice, pues a mí qué me interesa la política, a mí qué me interesa que anden enredados ahorita los políticos y que se dan peleando por este lado y por el otro. Yo me voy a trabajar, yo quiero tener alimento para mis hijos. Sí, es normal. Mucha gente somos apolíticos posiblemente, pero tenemos que tener conciencia que tenemos que tener también pues alguna empatía con el gobierno. Y tenemos que tener mucho, mucho, y eso es algo fundamental, hay que platicar con los hijos, hay que ver la actitud de los hijos. Es muy conocido cuando un muchacho trae problemas o una muchachita, cambia su actitud, se vuelven taciturnos, se vuelven callados, se vuelven inclusive agresivos, entonces algo debe haber. Y ahorita es muy fácil caer en situaciones de drogadicción, es muy fácil caer en situaciones de bullying, es muy fácil caer en situaciones donde jóvenes mayores, a las jovencitas menores, pues las convencen, ¿no?, de dejar sus casas y de irse a otros sitios. Entonces, pues ahí está la situación. Pero me gustaría mucho que opinara usted, ¿no? Pero es muy importante eso. Saludos a las personas que nos están viendo ya. Y que tenemos, muchas gracias, quiero felicitar, quiero darle primeramente muchas gracias a Dios nuestro Señor, por el hecho de que tenemos conocimiento que el Señor Jesús Pérez, don Jesse Pérez, salió perfectamente de su cirugía el día martes, no lo habíamos anunciado por respeto y por pues tener empatía con la familia, ¿no? Pero nos habló por teléfono, le agradecemos mucho, sinceramente, porque pues una cirugía a la que se sometió el señor Pérez, a su edad. Es una cirugía que tenía pocos pronósticos. Todo salió muy bien para la gente que, si, lo que nos está viendo, tiene conocimiento. Ya estuvimos en línea telefónica con él. Ya le dije, no hable mucho, no se agite mucho, repose. Tiene al menos 4 días. Yo considero que ya para el día sábado o domingo ya le van a dar de alta. Fue operado en San Diego, ahorita se encuentra en su casa, en su domicilio particular. Y pues muchas gracias a Dios por la gente que se preocupó por don Jesse Jesús Pérez Díez, Jesús Pérez, ¿verdad? Que ya está completamente restablecido. Y pues, ¿qué le digo? Que faltan 30 días, Luna, para el gran festejo en lo que es elegido Oviedo Mota Reacomodo. Permíteme, Oviedo Mota Reacomodo, ya estamos a que 30 días para la gran feria de la colonia Corazón del Reaco. Hay que invitados 30, 31 y 1 de noviembre, recuerde, están cordialmente invitados, está muy bien eso. Y también quiero agradecer mucho, porque ahorita lo vamos a ver en la nota, la invitación que nos hace la alcaldesa Norma Bustamante, donde se dice: señor Juan Enrique Campos, director general de Ecos del Valle, presente. Recibo un cordial y respetuoso saludo. Por medio de la presente, nos permitimos hacerle llegar como archivo a la invitación. Hay una invitación al segundo informe de gobierno el día de mañana. Primeramente, Dios, y si no sucede nada, vamos a estar presentes al punto de las 11 de la mañana, donde la alcaldesa Norma Bustamante pues va a dar su segundo informe de gobierno en el Salón AUCAM. Será un honor contar con su distinguida presencia. Asimismo, le agradecemos considerar, bueno, eso ya es otra cosa, el espacio. Y pues por ahí tenemos presidentes. Ahorita ya empezaron todos los presidentes municipales a dar sus informes de gobierno. De hecho, también ya tenemos conocimiento, nos estamos esperando la invitación, ya nos la hicieron llegar verbalmente. El día martes 6, es el informe, segundo informe también del alcalde de San Felipe, José Luis Dagnino. La verdad, me da mucho gusto. Sabemos que es un ayuntamiento nuevo, que le ha echado todas las ganas del mundo, que trae muchas cosas en contra, pero también sabemos que tiene timón ese barco de San Felipe, y pues va a salir bien todo. Esperemos, pues estaremos por ahí presentes. ¿Qué más tenemos? Una muy buena noticia el día de hoy fue inscribirse para contender como diputado federal. ¿Tiene la foto? Como diputado federal por el primer distrito, el doctor Adrián Medina Marillas. Ahora sí, ya puede empezar a hacer proselitismo el doctor, ya está inscrito en la interna para diputado federal por el primer distrito, creo, en Mexicali, que le corresponde todo el área de lo que es la colonia Cuauhtémoc, toda aquella parte, Alamitos y esos muchos lugares. Pero como soy diputado federal también, pues también hay ciertas partes del Valle de Mexicali que le tocan, y considero que pues va a ser un buen papel. La verdad, mis más sinceras felicitaciones. Personalmente, mañana vamos a estar, después del informe de la alcaldesa, posiblemente pasemos a saludarlo o lo invitemos a cabina, donde pues va a dar a conocer, ahora sí nos puede empezar a dar a conocer pues sus planes, ¿no? Entonces, el doctor Adrián Medina Marillas se inscribe para diputado federal el día de hoy por la mañana. Casi 300 personas se apuntaron en todo el estado. Estuvo presente en la ciudad de Tijuana. Pues nuestras más sinceras felicitaciones por parte de la familia Campos Vázquez y de Ecos del Valle, por supuesto. Vamos a hacer una invitación, por favor, licenciado Luna. Bien, vámonos al primer corte informativo. Estamos transmitiendo en vivo Enrique Campos en Ecos del Valle. Tenemos muy buenas notas, no muchas, pero sustanciosas, donde dice que sabes que tú puedes revisar cuándo consumes por en casa, tú cómo consumes diario. Dialoga Claudia Beltrán con médicos y representantes, refuerzan con 25 motos en Mexicali, mantenimiento de Mexicali es constante en los semáforos, y dice jornadas médicas, donde anuncia la oficial mayor Claudia Beltrán. Volvemos en un minuto, Enrique Campos, Ecos del Valle.
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7: Sí, pues volvemos después del primer corte informativo. Enrique Campos transmitiendo en vivo. Pues ya le digo, ¿no? El día de mañana, el segundo informe de gobierno de la alcaldesa Norma Bustamante. Muchas gracias por la invitación, sinceramente. La verdad, hemos estado poco despegados de la situación de los medios, por el asunto de las cirugías, ¿no? Y pues todavía empezamos con más enfermedades. Ya nomás se da de cumplir años, ya las enfermedades brotan todos los días como los hongos, ¿no, licenciado? Antes no me dolía nada y ahora me duele todo, pero bueno, es parte de la edad. La verdad, yo he vivido una vida que le doy gracias a Dios por haber tenido una pareja como mi esposa, mi güera, y tener los 4 hijos que Dios nos dio y mis 6 nietos, ¿no? La verdad, pues me siento agradecido con Dios y me siento agradecido con la comunidad, porque hemos estado haciendo lo que nos gusta y creemos que estamos haciendo las cosas como debe ser. Pero bueno, no a todos, no somos monedita de oro, eso sí me queda muy claro, ¿no? Mucha gente no le caemos bien, pero así es la situación. Y nos vamos rápidamente con el clima. Fíjense que tenemos actualmente, ya la temperatura tiende a bajar, el día de mañana va a estar un poquito más elevado, pero tenemos que hoy tenemos 36 grados centígrados, que vienen siendo 96 Fahrenheit. Lo bueno, que cero posibilidades de lluvias, vientos de 2 kilómetros por hora, una humedad del 22%. Por la noche la temperatura va a bajar hasta 23 grados, o sea, va a estar poco fresco, qué bueno. El viernes, o sea, mañana, va a estar igual, 40, va a subir poquito, 40 que viene siendo 104, 40 que siguen siendo 24 centígrados, y hay vientos de 18 kilómetros por hora, cero posibilidades de lluvia. El día sábado, 39, que viene siendo 24 con 0% de posibilidades de lluvia y vientos de 15 kilómetros por hora. El domingo, 39 con 12 kilómetros por hora los vientos, y el lunes también tenemos 39 con 11 kilómetros por hora. Entonces, pues la verdad, ya en las temperaturas tienden a bajar. Saludos a la gente que nos está viendo: Gerardo Zambrano, Feria Martínez, María Jesús Orejero, y Cielo Álvarez. Dígame, ¿qué piensan ustedes de la situación mundial, de lo que se está viviendo en la familia, de los hechos delictivos, de las situaciones que antes no se presentaban, ¿no? Y que ahora no hay día que no suceda esta situación. Eso que pasó en Coahuila el día de hoy, lo que pasó ayer antier, en donde una influencer mata a su pareja y a 4 niños, 3 niños, ¿no? Y ella misma se suicida. Entonces, pues son situaciones que algo debe estar pasando. Y vamos a ver, tenemos un video donde nos dice la SEP, dice: ¿sabes que tú mismo puedes revisar cuánto agua consumes en tu casa? Solo necesitas identificar la lectura de tu medidor y compararla con el anterior de tu recibo. La diferencia te dirá cuántos metros de agua, cúbicos de agua consumiste. Fíjese que voy a platicarles algo qué me sucedió, y la verdad, yo le doy mucho las gracias a la Comisión Estatal. Aquí tengo un papelito que me llegó, donde me avisan, dice, aviso importante, y lo voy a leer tal cual. Me dice que el medidor fulano de tal, dice, te dice que tiene 4 meses, dice, se encuentra obstaculizado, un tipo de basura, dice que no debe estar tapado con nada, ni con tierra, ni con sacarte basura, y debe estar dentro de la caja protectora de medidores. Pero dígame usted, la verdad, mis respetos para la Comisión Estatal, mis respetos para el señor Hidalgo, para los trabajadores de aquí, pero dígame usted, yo he visto a las personas que van a medir esos medidores, no se agachan, traen una varita y nomás le hacen hacer una limpiadita así, yo creo que tienen visión láser, porque de lejos miran todo. Entonces, no está por demás hacer esto que dicen. Le voy a decir por qué. Nosotros no hemos dejado de pagar el recibo, son 4 recibos, que se supone que un medidor está tapado. Aquí, al menos aquí enfrente de mi hogar, no hay ninguna caja protectora. Tiene años que se quebraron y no se han repuesto. Una caja protectora para lo que son los medidores. Otra. Dice que tenía una camioneta tapándole, sí, exactamente, pero tiene 1 mes que la estaba ahí. Y nosotros dice que tenemos 4 meses que no se puede medir el agua. Entonces, ¿cómo se ha pagado esa agua si hemos pagado los recibos? Es lo que me pregunto. Y yo se lo dije al señor Hidalgo con todo el respeto que se merece. Me dijo que lo iban a revisar. Lo que pasa es que contrata una compañía externa. Esa compañía, pues viene y lee como le da su gana, ¿verdad? Así como mucha gente dice que la Comisión Federal, pero ahora la Comisión Federal viene y pone un aparatito que es digital, eso ahí no hay GR, ahí sí tienen que hacer contactos como un imán. Pero en estos del agua, la verdad, sí se están pasando. Y es una compañía externa, y lo vuelvo a repetir, yo lo he visto personalmente, donde llega, desde donde están parados hasta abajo, estamos hablando de 1 metro, 1 metro y medio, ya saben la lectura. Entonces, hay que revisar esto, por favor.
17: Aguas con este dato. ¿Sabías que tú no puedes revisar cuánta agua consumes y no necesitas ser experto en matemáticas? Ven, te enseño cómo. Primero, identifica los números negros de tu medidor. Ojo, los últimos 2 rojos no los vamos a tomar en cuenta. Ahora, anota tu lectura actual. Busca en tu recibo la lectura anterior y réstale a la que acabas de tomar. La diferencia es tu consumo de agua en metros cúbicos. ¿No quieres hacer cuentas? No te preocupes. Entra a la página de Sesken y ahí tenemos una calculadora que te ayuda a estimar tu consumo. Y recuerda, tu medidor también necesita sus cuidados. Manténlo limpio, visible, accesible y con su caja protectora. Así facilitamos la toma de lectura, evitamos errores y ayudamos a que tu medidor dure mucho más tiempo. Cuidar el agua nos hace fuertes.
7: Nos sirve mucho los datos que nos da la Comisión Estatal, ¿no? Pero vuelvo a repetir, ahí miramos cajas donde protegen los medidores. Aquí no hay. Yo al menos aquí en cuatro instalaciones no tenemos. Y yo he visto muchas instalaciones más que no hay. O sea, ya no hay esos de plástico que había antes, negros. Entonces, la gente, por aquí, por el polvo, por la tierra, por el agua, por las recientes lluvias, pues en ocasiones se tapa. Y es muy consciente. Ahora hay que tener conciencia nosotros, no taparlo tampoco con botes de basura, no taparlo con otros, con vehículos como mi persona, que sí lo hicimos, lo reconocimos, las quitamos hace 2 días, no han venido a revisar. Pero, ¿cómo es posible que entonces sí salieron 4 recibos con sinos? 3, 4, y nos dicen que no han podido revisar el consumo. Entonces, ¿cómo hemos pagado? Y la verdad lo voy a revisar, sí lo voy a revisar. Y esta es una, yo le agradezco mucho a la Comisión Estatal, a la planta de aquí, el kilómetro 43, al señor Hidalgo y a todos los que nos atienden. Pero ahí, y eso mucha gente no lo ha dicho, son las personas, la compañía externa, que contrataron para hacer esa verificación, porque no son personal de la SEP. Es una compañía externa. Bien, pues ahí queda. Si usted tiene ese problema, acérquese para que lo revise. Muy bien. Y tenemos tiempo, ¿verdad? Tenemos que la oficial mayor Claudia Beltrán dialogó con médicos y representantes médicos del distrito médico, valga la redundancia, en Mexicali. La oficial mayor sostuvo una reunión con médicos, propietarios, administradores y miembros del distrito médico, donde tuvo la oportunidad de conocer de primera mano sus inquietudes. Destacó Beltrán la importancia de mantener el diálogo y la coordinación entre autoridades y representantes del sector para identificar soluciones y generar acciones que contribuyan al bienestar de la comunidad. La funcionaria reafirmó el compromiso del ayuntamiento de sumar esfuerzos y trabajar de manera conjunta para atender las necesidades planteadas. Vamos a ver el video. Sabemos de antemano que la oficial mayor es una de las personas que se preocupan bastante por la situación en la que viven los pobladores tanto del Valle de Mexicali como Mexicali, por indicaciones de la alcaldesa Norma Bustamante, la cual el día de mañana en su informe seguramente va a mencionar el trabajo tan excelente que ha hecho la oficial mayor Claudia Beltrán.

0: Muy bien. Ahí tiene entonces, como le digo, las reuniones que está haciendo la oficial Clara Beltrán. Y antes de esto, pues vamos a ver que el doctor Adrián Medina Marías, ayer, antes de irse hoy a Tijuana, se reunió con vecinos de la colonia Cuauhtémoc. Ahí eso vivíamos nosotros, en la avenida Costa Rica número 614, yo me acuerdo mucho por ahí. Compartió un encuentro con amigas y amigos y vecinos de la colonia Cuauhtémoc y sus alrededores, con los que tuvo la oportunidad de escuchar inquietudes, dialogar y organizarse en torno a temas de interés para la comunidad. A través de sus redes sociales, el doctor Medina señaló que como militante de Morena mantiene el compromiso de permanecer cercano a la ciudadanía y trabajar directamente en su territorio. Vuelvo a repetir, eso fue el día de ayer. Hoy, ya como inscrito para diputado federal, que ahí tenemos la foto, ya hoy empieza, puede empezar la campaña para ver la interna, a ver si resulta pues a ganador y ya poder emitir el voto. Vámonos al video. ¿Tenemos video? Sí, tenemos un pequeño video, ¿verdad? No.
1: No.
0: No, muy bien. Vámonos a corte. Enrique Campos transmitiendo en vivo Ecos del Valle. Volvemos con temas diferentes. Una de ellas es un motos en Mexicali y también lo que son los mantenimientos en los semáforos. Fíjense que hay semáforos que no sirven aún, ¿eh? El semáforo que está a la salida de Mexicali, donde está una gasolinera de las más grandes, ya tiene desde que una semana que está intermitente, no sirve. Antes de la Robledo, después de la Robledo, poquito, no sé, es una, están las fábricas grandes, las gasolineras, me van a decir lo mismo, ¿no? Y uno en la esquina y un poste, ¿no? No es muy bueno para los datos, no me conozco las calles, pero todavía hay semáforos que están mal. Vamos a la corte.
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3: Lo remanente de la tormenta causada por el huracán Polo, que azotan el suroeste de Estados Unidos, inundaron calles y provocaron que residentes en pequeños pueblos de Nuevo México tuvieran que evacuar por preocupaciones de que una represa colapsara. Un juez de California aprobó formalmente el acuerdo de Paramount Skydance con California y otros estados, el último obstáculo necesario para que concrete su adquisición de Warner Brothers Discovery por 110 mil millones de dólares. La enorme fusión reunirá a empresas como CBS News y CNN, HBO Max y Paramount, además de los históricos estudios cinematográficos Warner Brothers y Paramount Pictures. Informó la policía de Downey que mediante los resultados de una investigación fueron 6 personas arrestadas, 9 vehículos recuperados y una docena de armas incautadas, contando con el apoyo de diversas dependencias policíacas. La alcaldesa Karen Bass informó que la Universidad Nacional Autónoma de México trasladará su base de operaciones de Chinatown a la calle Olvera y se espera que ofrezca 15 eventos culturales y educativos.

0: aprobó un contrato de arrendamiento el 24 de septiembre con la UNAM para llevar su oficina filial en los Estados Unidos, en Los Ángeles, a Olmera Street. Esta es la voz de Marcia Enciso, desde San Diego.
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8: Sí, volvemos después del corte informativo, y como lo había mencionado, entonces el doctor Adrián Medina hizo formar su intención para coordinar el Distrito Federal número 1 como diputado federal de Mexicali. Informó que este día la intención de aspirar a la coordinación Mexicali como parte del proceso interno de Morena. A través de sus redes sociales señaló que continuará trabajando en el fortalecimiento de la unidad y organización del movimiento, así como en la defensa de la Cuarta Transformación. Hay que saber algo, el Distrito 1 lo tiene actualmente el famoso del sombrero, ¿no? El Samaniego. Pero, dadas las circunstancias y dado el tema, posiblemente, y no sé si puede haber reelección, puede haber reelección, no creo, o no sabemos, pero la verdad el doctor Medina tiene bastante gente que lo conoce, y más en el área en Mexicali y en el Valle, en todos lados, y pues espera, sabemos que va a tener buen resultado. De antemano sabemos que la gente tiene fe en él, tiene confianza en él, pero mucha gente no entiende y la situación es normal. Mucha gente lo culpa por la situación de la falta de insumos en lo que son los centros de salud, pero acuérdense que se hizo federal, todo se hizo en bienestar, le quitaron un presupuesto muy fuerte a lo que es el estado del gobierno, la Secretaría de Salud estatal, y desgraciadamente le tocó al doctor pues batallar con eso, pero él entró en lo que era la pandemia. Instaló los que estaba el código red de infarto, hay muchos centros ahí donde se atiende, vidas que se han salvado bastante, entonces todo eso va a influir, ¿no? Entonces, y ojalá pues que se le vaya muy bien en esta situación. Bien, entonces, pues vámonos de una vez con otro video que tenemos, donde a Claudia Beltrán anuncia jornadas médicas con servicios preventivos para familias y atención básica para mascotas. La oficial mayor de Mexicali informó sobre las jornadas médicas de servicios médicos municipales, mediante las cuales las familias podrán acceder a atención, orientación en salud y servicios preventivos. Durante estas jornadas también se contemplan servicios para mascotas a través del SEMCA, así como vacunación antirrábica y cuidados básicos. Se invitó a las familias a mantenerse atentas a las fechas, horarios y sedes que serán anunciados próximamente para acudir a la jornada correspondiente a su comunidad. E inclusive quiero mencionarle que ya dio el anuncio, vamos a esperar para el día de mañana, donde se va a hacer SEMCA en el Valle de Mexicali ya. Es exactamente en el ejido Aguascalientes, en la parte trasera de donde se encuentra la yarda municipal, y donde mucha gente confunde el trabajo de SEMCA. SEMCA es una unidad que mucha gente dice, ahí vienen los de la perrera, ahí vienen los mataperros. No se trata de eso, se trata de dar el servicio tanto de vacunación como de fumigación, Pero hay muchos perros que son perros callejeros, que algún día, en algún momento tuvieron dueño, pero ya nadie se hace cargo de ellos y se juntan en bastantes grupos. De hecho, acaba de suceder un caso, otra vez lo vuelvo a repetir, con mis más sinceras condolencias, aquí en el Valle Mica, en la zona entre Ejido Nayarit y Sonora, una jovencita pierde la vida por rickettsia. Digo, algo que es lamentable. ¿Por qué? Porque hay jornada, hay una... No se imagina usted la cantidad de perros callejeros que hay entre en los drenes en el Ejido Sonora y en el Ejido Nayarit. Y mucha gente lo confunde. Ahora bien, si usted tiene su perro, manténgalo dentro de su cerco. No es necesario que lo mantenga amarrado, porque los perros no son para estar amarrados, son para estar libres, pero manténgalo dentro de su cerco, busque la manera de que no se salga, o en ese caso que sea necesario, manténgalo amarrado, pero con todos los servicios que tenga, vacúnelo, téngale su collar y todo lo demás, porque si esos perros andan en la calle y andan ocasionando mordedura para las personas, o igual se ve que estén muy pero bastante llenos, los van a recoger, los van a llevar, los van a desparasitar, les van a dar tratamiento. Hay un cierto periodo de tiempo que los tienen en observación, y si alguien los quiere por decir algo, adoptar, para eso es ENCA. Entonces ahorita no compre mascotas, mejor adopte una. Ahí está. Y la verdad, vamos a ver el video donde se hace la invitación y próximamente SEMCA en el Valle de Mexicali.
9: Con el tema de la rickettsia, pues ya saben que es un gran problema. Se han suscitado varios casos y tenemos que seguir ofreciendo el servicio de fumigación, que es totalmente gratis, para que a través de aquí de la delegación lo puedan hacer, la cita, y nosotros venimos a fumigar para el mosco y la garrapata. Es totalmente gratis, tanto las tarjetas de discapacidad que los vamos a estar ofreciendo ahora en las jornadas para que las soliciten para los adultos mayores y puedan obtener beneficios a través del gobierno del estado, a través del municipio. Pues muchas gracias, no me queda más que seguir teniendo el servicio que debemos ofrecerles a cada uno de ustedes y tener estas reuniones de comunicación, y también quisiera pues escucharlos y ver qué más podemos seguir trabajando en conjunto y traer a través de la DERID, que brinda los servicios, y nosotros en conjunto con Registro Civil, que también van a estar presentes aquí, tema de actas de nacimiento, algún registro, algo que ustedes ocupen, también lo podemos hacer.
8: Bien, ahí tienen, ¿no? Tienen todo lo que son. Y ahorita va a ir en el Valle de Mexicali, va a haber una obra. Trabaja muy en coordinación con la Dirección de Desarrollo y Delegaciones, donde ahí dice fumigaciones para mosquitos, garrapatas, todo lo demás, completamente gratis. Solamente acuda a la delegación. Yo les he dicho, mucha gente me dice, oye, Enrique, hay mucho perro en la calle, que hay muchos animales. Vaya a la delegación, dígale, ¿sabe qué? Tengo este problema. Y ya ellos van a pasarle el número a SEMCA, van a pasarle la ubicación. Hay una jornada de vacunación el sábado 3 de octubre de 8 a 11 de la mañana en el Parque Constitución. ¿Dónde es?
10: El Ejido Campeche.
8: En el Ejido Campeche. Ahí está la próxima vacuna antirrábica, desparasitación y tenencia responsable. También hay más cantidad de servicios que están ofreciendo. Y todo esto es por parte de lo que es Oficialía Mayor, SEMCA también ahí con la oficial Claudia Beltrán. Buenas tardes, don Chino Arejel, ¿cómo está? Pues así tienen, dice, va a California, se prepara ante posible llegada del fenómeno del Niño. Ya tienen tiempo, ya tienen rato, ya sabemos que ya no tardan, que va a llegar apenas, ¿eh? Todo, esto no fue nada, estos huracanes no es nada a comparación de lo que se espera, porque tampoco vamos a ser extremistas, pero sí vamos a decir la realidad. Vamos a experimentar situaciones que no hemos vivido anteriormente. Hay lluvias posibles más fuertes que hace 50 años. Entonces, pues, estamos hablando de algo. Yo recuerdo una cuando el kilómetro 43 se inundó por completo, pero eso sería ya, pues sí, hace como unos 50 años más o menos, aproximadamente. Y dice la gobernadora María del Pilar, informó que Baja California se mantiene preparada ante la posible llegada del fenómeno meteorológico El Niño, que podría generar cambios en las condiciones climáticas de la entidad. A través de un video, explicó que este fenómeno puede tener consigo diversos efectos para el estado, por lo que llamó a la población a mantenerse informada y atenta a las recomendaciones que las autoridades den ante posibles cambios de clima. Vamos a ver el video, por favor.
11: Amigas, amigos de Baja California, en nuestro estado nos estamos preparando de manera preventiva ante la posible llegada del fenómeno meteorológico El Niño. ¿Pero qué significa esto para nuestro estado? En pocas palabras, podríamos tener un invierno más lluvioso de lo habitual, con cambios en las condiciones del clima. Esto quiere decir que pueden presentarse lluvias más fuertes o frecuentes, especialmente durante el otoño y el invierno. Algunas zonas podrían sufrir inundaciones por la acumulación de agua en calles y colonias completas. Los arroyos podrían aumentar su caudal, por lo que es muy importante evitar cruzarlos cuando lleven agua. También podrían presentarse cambios en la temperatura con días mucho más fríos de lo habitual en algunos municipios. Por eso lo más importante es la prevención. Preparémonos desde casa, mantenernos atentos a la información oficial y seguir las recomendaciones de Protección Civil para reducir riesgos y evitar caer en la desinformación. Les recordamos que mantenemos habilitada de manera permanente la línea 073 para reportes de encharcamientos y ante cualquier emergencia pueden llamar al 911. Los vamos a mantener informados durante las próximas semanas. Las y los queremos mucho. Muchas gracias.
8: Bien, ahí está, ¿no? O sea, esto es preventivo. Posiblemente sean lluvias más fuertes. No estamos diciendo que sí. No, no es que queramos asustar a la gente, sino que acuérdense que hay arroyos. La zona costa va a ser la más afectada. San Quintín, Tijuana, Ensenada, Rosarito y San Felipe, Golfo de Santa Clara en Sonora, Puerto Peñasco también y bastantes puertos. Entonces hay que tener mucho cuidado por esta situación. Hay que mantener en el Valle de Mexicali, pues mantener limpios los predios, que corre el agua libremente, y si hay goteras o cualquier situación, pues hay que buscar la manera de solucionarlos, porque puede ser un invierno frío, como lo dice, caluroso en ciertos días, con lluvias intermitentes en algunos días. Es un cambio climático que no tiene una dirección, no tiene nadie que le pueda decir, no, va a llover tal día, porque de un momento a otro se pueden soltar tolvaneras, se pueden soltar las famosas tormentas del desierto que vienen de Arizona, y que la verdad, pues son para estas fechas cuando llegan. Entonces, pues qué mejor que eso, ¿no? Nos vamos a corte, donde venimos con el comentario que hizo la gobernadora, donde instruyó que se revise exhaustivamente toda la lista que dijo la OFAC sobre los contratos que tiene el gobierno del estado, y donde si hay alguno de ellos, que inmediatamente sea dado de baja.
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4: Sí, hola, el último parte informativo. Como todo el mundo sabemos, ¿no? Ya emitió Estados Unidos un comunicado donde dice que es la Oficina de Control de Activos Extranjeros, que es la OFAC, y vemos lo que acaba de mencionar la gobernadora. Dice, instruye a la gobernadora Marina del Pilar revisión exhaustiva tras la lista de la OFAC, que es la Oficina de Control de Activos Extranjeros, y remisión expedientes a la Secretaría Anticorrupción, esa es a nivel Estado. Con el compromiso de mantener una administración transparente, de legalidad y estricta rendición de cuentas, la gobernadora Marina del Pilar Ávila Olmeda instruyó a la Oficialía Mayor del Estado, o sea, el oficial mayor sería en este caso David Cervantes, a verificar si las empresas recientemente señaladas en la lista de la Oficina de Control de Activos Extranjeros, recuerde que son 25 empresas y 21 funcionarios, ¿verdad? Más o menos, del Departamento de Tesoro de Estados Unidos mantuvieron relación contractual, o sea que si tuvieron algún contrato con Baja California, y remitir de manera inmediata los expedientes correspondientes a la Secretaría Anticorrupción y de Buen Gobierno para que actúe conforme a la ley. La mandataria estatal enfatizó en que las instituciones públicas adjudican contratos con base estricta en la información, los registros del padrón de proveedores y las restricciones jurídicas vigentes al momento de que se celebran los procesos administrativos. El principio es muy claro. Cuando se contrató, se hizo conforme a la información y la situación jurídica entonces disponibles. En ese momento no existía ni inhabilitación, sanción previa ni impedimento ilegal alguno para celebrar dichos actos. Hoy existe información nueva y a partir de ella actuamos en consecuencia, revisando a fondo, descartando cualquier riesgo y dando vista a los órganos de control. Lo que no se puede hacer es trasladar automáticamente una circunstancia conocida en 2026 a decisiones administrativas tomadas años antes. O sea, se van a revisar todos los contratos de todos los proveedores del gobierno del estado. Si están en esa lista, esos 25 empresas están en esa lista, pues se va a dar baja inmediatamente y se va a pasar al sistema anticorrupción del gobierno del estado. Pero como dice, en su momento no estaban en el listado. Eso es nuevo, acaba de salir el día de ayer. María Espilcar explicó que a partir del señalamiento emitido por la agencia estadounidense, la instrucción al interior del gabinete es clara y puntual. Revisar exhaustivamente cualquier antecedente contractual, determinar con rigor técnico si existió alguna vulneración o riesgo en materia operativa o patrimonial y colaborar abiertamente con las autoridades competentes en todo momento. Asimismo, como una disposición preventiva e inmediata del Poder Ejecutivo, la gobernadora determinó que de aquí en adelante cualquier persona física o moral señalada por autoridades nacionales o extranjeras por sospecha de actividades criminales no podrá participar como proveedora del gobierno del estado en tanto no aclare y resuelva formalmente su situación jurídica ante las instancias correspondientes. O sea, ya va a ser más estricto el que usted pueda ser proveedor del gobierno del estado. Estamos hablando de grandes empresas, ¿no? Por decir algo, constructoras, bueno, de todo, de medios de comunicación, constructoras, insumos, qué sé yo. Pero se va a haber una revisión que no tengan ningún antecedente, que cumplan con toda la reglamentación. La verdad, esto es bueno, ¿eh? Esto es bueno porque va a haber más competitividad entre todos los proveedores, los que quieran ser proveedores. Porque en ocasiones, y es que era muy normal años anteriores, administraciones anteriores, pues que al compadre fulano, pues que dale la construcción de las carreteras a estas, o que a fulano, mira, pues hay que darle de estos puentes. Hay empresas que realmente pues se hicieron millonarias con eso, ¿no? Pero cumplen con los lineamientos legales. O sea, hay lo que es una licitación y no tienen ningún impedimento, no están señalados por la OFAC, o sea, por lo de la agencia estadounidense, que señala que son bienes o que tienen empresas que son que están cometiendo algún acto delictivo, ¿no? Entonces, pues qué bien que lo haga, la verdad. Bueno, no digo que es tarde, pero pues siempre es mejor dejar las cosas claras. Saludos, y qué bueno. Fíjense que estábamos viendo aquí tenemos que ya va a haber cambio para rector o rectora para el periodo 2027-2031. La Junta de Gobierno de la Universidad Autónoma de California presentó la convocatoria para el proceso de nombramiento. Va a ver quién ocupará la rectoría durante el periodo 27-31. ¿No hay reelecciones ahí en la UABC, licenciado Luna? ¿No sabes? Hay que informarnos, ¿no? Porque la verdad, el trabajo que está haciendo Enrique Palafox es bueno, ¿no? Yo considero que hizo buen trabajo, pero bueno, si no hay reelecciones, pues hay que darle la oportunidad a otras personas también. Y la verdad, se recibieron, ya hicieron foros de consulta en Mexicali, Tijuana, ya se recibieron 117 propuestas. Ah, canijo, entonces va a estar bueno, va a estar bueno. La recepción de solicitudes de las personas se llevará a cabo del 14 al 16 de octubre. Estamos hablando que apenas van a empezar. El 23 se publicará la lista de los participantes y del 4 al 9 de noviembre se va a realizar la mesa de diálogo. Entonces, pues eso es bueno. Y si estábamos sobre el sistema de las elecciones, fíjese la declaración que da la alcaldesa Norma Bustamante. Dice la alcaldesa lo siguiente: la alcaldesa respetará las indicaciones sobre la separación de funcionarios rumbo al 2027. La alcaldesa de Mexicali, Norma Bustamante, señaló que se respetarán las disposiciones que se establezcan respecto a la separación de cargos de funcionarios municipales que deseen contender o aspirar a alguna candidatura para las elecciones de 2027. Mencionó que no le corresponde establecer las fechas de estas separaciones, ya que los tiempos y disposiciones dependerán del partido político. O sea, ¿qué dice la alcaldesa? Dice la alcaldesa que tiene la libertad de todos los funcionarios municipales que quieran contender para cualquier puesto, por regidores, reelecciones, secretarías para municipales, qué sé yo, cualquier funcionario municipal que actualmente esté dentro del organigrama.

0: ¿sabes?
1: La alcaldesa les pondría alguna fecha, una fecha finita, final a los funcionarios para que se separen del cargo.
0: No, porque esa es una disposición o reglamentación nacional de parte del Partido Morena que nosotros obviamente no teníamos. Yo me acuerdo, ¿se acuerdan cuando yo fui a la segunda campaña? Que yo no me separé del cargo porque así lo permitía la ley en reelección. A las 5 de la tarde cambiaba de camioneta, de todo, de ropa, era una locura. Porque cualquier detalle podía ser motivo de que compañeros de los medios. Y lo cuidamos mucho, pero es una locura. La verdad, incluso emocional y psicológicamente, pues, porque no solamente te cambias la ropa, tienes que cambiarte el medio. Pero pues de nosotros no está la decisión. Vamos a respetar lo que se nos diga, separaciones del cargo. Pero esa es la gran pregunta, Luis.
2: Muy bien, y está respetuoso. O sea, ahí como ella menciona al oficial mayor Claudio Beltrán, pues todo el mundo sabe las aspiraciones, pero ha sido respetuosa de las fechas. O sea, no es campaña política, es su trabajo. Que mucha gente dice, es que está apareciendo últimamente mucho. Está haciendo su trabajo como lo debe hacer. Lo único es que está apoyando bastante a la alcaldesa Norma Bustamante. ¿Por qué? Porque la alcaldesa Norma Bustamante, como usted bien sabe, trae ciertos problemas familiares donde el esposo se encuentra un poco en enfermo de salud, pero se está haciendo su trabajo. Entonces, pues, qué bueno. Y sigue trabajando la alcaldesa. De hecho, dice que realizaron tránsito con 25 motos en Mexicali. Ayer estaba viendo las motos de Mexicali, ahí en la carretera a salir a San Felipe, la Federal 5, donde está la gasolinera de los Big, ya hicimos comercial. Hay 2-3 motos que no salen de ese tramito, No salen de ese tramito. Es carro, para, ves que se para el semáforo y camina, salen 2-3 motos y puro paradero de carros. ¿Qué se pasó un semáforo? Y luego van volteando para adentro, parece que tienen hasta el cuello, se les hace largo así para adentro del carro a ver qué te miran. Ya imagínese usted, bueno, ya ahorita no está haciendo calor, ya no trae la caguamona uno como acostumbra aquí en Mexicali, ¿no? Pero pues antes sí, ¿no? O viendo si trae el celular, que está bien, es su trabajo, pero la verdad en ocasiones se sobrepasan. Vamos a ver qué pasa con estas 25 motos. Vamos a ver el video, por favor.
3: La información de son más o menos 16 millones y medio, ¿no? El costo de las 25 motos. Creo que es recurso propio del ayuntamiento, ¿no? Pues en las vialidades principales, ¿no? Prácticamente de la ciudad. Pues sí, son para tránsito.
4: Solo tránsito.
3: Sí. Sí, son para tránsito.
4: Todas.
3: De 25.
4: Son 25.
2: Y también vemos que estaba diciendo que se le están dando mantenimientos a los semáforos en Mexicali, dice la alcaldesa, pero también lo sabemos que desgraciadamente por esta lluvia, por estos vientos, resultaron afectados bastantes semáforos. Estamos hablando del semáforo. ¿Qué calle es esa, licenciado? Donde está la gasolinera al salir y que están las plantas comerciales del Dorado enfrente. Es una gasolinera Dagal, se me hace. Ahí le vamos a dar comercial gratis. Es a la altura más adelantito de lo que es el Campestre. Ese semáforo tiene fácilmente una semana que está intermitente. Por ahí transitamos nosotros todos los días casi cuando vamos a Mexicali. Pero vamos a ver lo que dice la alcaldesa.
0: El mantenimiento de los semáforos es una labor constante. Y tiene mucho que ver también con las fallas eléctricas. Algunas son fallas de nuestros semáforos, pero todas las fallas que se presentaron este lluvia son los cortes de los semáforos, hay que volver a... Algunos están automatizados, otros no, hay que ir a... Ahí es donde entra la policía municipal, que tiene que estar en los cruceros dirigiendo el tráfico. Es posible, tampoco lo quiero asegurar, que por ahí antes de que se termine esta administración pongamos algunos semáforos, no tanto arreglar esto, sino poner semáforos en cruceros que ya se están volviendo muy necesarios. Como lo he dicho siempre, la ciudad crece de una manera diaria, constante, y todo eso tiene que ver con tráfico, con protección, señalamiento. Ese fue el motivo por el que creamos una dirección de movilidad, una de las cosas que se señala.
2: Muy bien, y aquí pues que nosotros en el Valle Mexicali, con nuestro orgullo del Valle Mexicali, el semáforo del kilómetro 43, el semáforo de la Carranza, ¿qué otro semáforo tenemos? ¿Por la Benito Juárez? No tenemos, ¿no? Sí, ¿para qué lavo algodones? No, tenemos rato que no vamos. Pero bueno, al menos podemos decir que tenemos el orgullo de tener semáforos. Pues nos vemos el día de mañana. Fíjense que estaba viendo un tema, que lo tenemos tiempo. estamos viendo un tema, vamos a hacer unos mapas.

0: porque usted conoce realmente su jurisdicción. Los delegados adscritos a las delegaciones realmente conocerán la jurisdicción que les corresponde. Estaba viendo, fíjese usted, lo que es la colonia Carranza. La colonia de Carranza tiene 36, 40, 60, 64 poblados que le corresponden a la delegación Carranza. Esto fue el 2001, quiero mencionarle, posiblemente hay algunos ya no, porque aquí dice San Felipe ya no corresponde. Yo creo lo que entiendo que la delegación Carranza corresponde hasta La Ventana. Pero están centros de población: López Portillo, Mazón Guerrero, Murguía, El Faro, Colonias Alvarado, Baja California, Espinosa, Independencia 2, Independencia Económica, La Mariana, La Puerta, Rentería, Robertson, Terrenos Indios, Venezuela Carranza, Muñoz, Comunidad Indígena del Mayor, La Camacho, Luna Vicario, Carrancita, Ejidos, Oviedo Mota, Cocapá Mestizo, Cocapá Indígena, Durango, González Entrega 2, González Entrega 3, López Mateo, Nuevo Michoacán, Sonora, Marítimo, José Daña, Andrés Soberanes, Donato Guerra, Felipe Ángeles, Adolfo González Ortega 1, Oviedo Mota Reacomodo, Sonora 2, Campos Nuevos, Campos Turísticos, Azules, Escondido, Flores, Gabriel, Istres, Mosqueda, Muñoz, Parral, Buenos Tiempos, Río Jardín, Río Mayor, Sonora, Los Amigos. No creo yo que, la verdad, ¿usted cree que con las patrullas que tenemos en la Carranza alcancen a darle servicio a esta comunidad? Y esta es la colonia Carranza, pero fíjese, son 64 poblados. Y en el kilómetro 43 tenemos 23, 27, 35, 35 jurisdicciones que son Benito Juárez, Chapultepec, Chaucé, Elías, Ranamadero, Gutiérrez, Hidalgo, Hindú, Primavera, Silva, Benito Juárez, La Bravo, Compuertas, Compuertas 24, El Triángulo, Merino, Colonias Urbanas, Parcelas del Valle, Nicolás Bravo, Francisco Sismo, Colonia del Sol, Valle del Sol, Fraccionamiento Valle de Guadalupe, Huertos Familiares, Ejidos, Veracruz, Veracruz 2, Veracruz 1, Veracruz Marítimo, Reacomodo, Páscuaro, Guadalupe Victoria, Bonfil, González Ortega 2, que es el Reacomodo, La Campo, La Curva, Estación Pescadero 39, Lázaro Cárdenas, La 28, Campo, Otra Colonia de Irías y Elegido Aguascalientes. ¿Usted cree que también con las unidades que tenemos alcancemos? La pregunta. La verdad, yo no sabía, pero lo voy a investigar y voy a sacar también mapas para darnos cuenta de lo que sucede. Patrocinadores oficiales: Dulcería Los Yunitos, Diáxima, Sumedic, Farmacias Pro Salud, Paletería Páscuaro, Doctor Carlos Anaya, Laboratorio Blancarte, Barrotes Norma, Tienda del Bienestar de Elegido Páscuaro, Doctor Izarraraz. Nos vemos el día de mañana. Primeramente Dios, vamos a asistir al segundo informe de gobierno de la alcaldesa Norma Bustamante al punto de las 11 de la mañana. Tenemos también una entrevista con la doctora para ver el tema de autismos, ¿verdad? Autismos, y posiblemente una entrevista con la doctora Diana Medina, si tiene el tiempo la vamos a solicitar, y estaremos transmitiendo en vivo Enrique Campos el día de mañana. Cuídese mucho, recuerde, inicia octubre, 80 días para Navidad, 91 para Año Nuevo, y pues que Dios nos cuide y que nos deje llegar con salud, primeramente Dios. Gracias.
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8: A partir de estos momentos nos enlazamos con la XCWX Radio Ranchito 1420. Un saludo para mis amigas y amigos que se están integrando a esta auténtica Radio Tribuna del Pueblo, tercera edición. Ya también estamos allá en Mexicali, la capital de Baja California. Allá nos están siguiendo por la 1050 de amplitud modulada. Por esta señal llegamos parte parcial de Sonora hasta San Luis Río Colorado, la Reserva del Pinacate, el desierto de Altar y la ciudad de Nogales. Nogales, Sonora. Un saludo para mis amigas y amigos también de aquel lado de la frontera, ya muy cerca de Las Vegas, Yuma, Arizona y la ciudad de Calexico. Todo lo que es el valle, allá hay muchísima gente que nos sintoniza por la 1050. Saludos a mis amigas y amigos en lo que es el bello puerto de San Felipe, San Luis Gonzaga y Bahía de Los Ángeles. Ahora sí, de punta a punta ya estamos cubriendo los 7 municipios de Baja California, el sur de los Estados Unidos por la costa, ya muy cerca de San Francisco, Los Ángeles y Paso Roble. Bien, es el mismo número telefónico con Lada Regional de Tijuana, 664-303-1880. Estamos en la pantalla chica, en televisión a través de YouTube. Es fácil que nos ubique, RCETV, que quiere decir Radio Cadena Enciso Televisión. Bien, vamos a retomar esta interesante charla con nuestro amigo Luigi Vera. Le decía a todos ustedes, diseñador, empresario, y una persona sumamente sensible en la parte que corresponde a la creatividad. Porque para mí, Luigi Marcia, un diseñador, para mí, es un verdadero artista. Y hay que tener mucha sensibilidad, de mucha paciencia.
9: Mucha paciencia.
8: Te preguntaba antes de la pausa, Luigi, un diseñador es algo así como, pues un consejero en el sentido de cómo vestirse, en
9: dar
8: el sentido
9: opciones,
8: de la ropa.
9: Opciones sí. De la ropa, sí. Uh-huh. Así es. Pues de hecho es lo que hacemos nosotros. Llegan y nos dicen, tenemos una fiesta de los 70s, no sabemos cómo vestirnos. Pues nosotros rápido le sacamos los pantalones de, ¿cómo se dice?
10: Acampanados.
9: Acampanados. Uh-huh. Le sacamos los pantalones acampanados para hombre y para mujer. Le sacamos las de disco, las camisolas de disco.
10: Los símbolos de Peace and Love.
9: Peace and Love. Les ponemos la peluca de afro.
10: Ah, la peluca de afro.
9: Sí. O sea, les ponemos todo. Nosotros les hacemos el styling.
8: Sí.
10: Y eso también, viene incluido.
9: Bien incluido también, no les cobramos, no se los cobramos, nosotros nomás les cobramos lo que es la ropa.
10: Imagínate, vas para allá y vas a una fiesta y ya te ponen todo, qué suave, ¿no?
9: Y hay gente, por ejemplo, también tenemos clientes de aquí de Tijuana, de hecho, que van hasta allá, cruzan la frontera y ya nos visitan y nos están diciendo que van a tal fiesta, que vamos a una de 1900, ¿cómo se dice? 1920s, de 1920.
10: De los 20.
9: De los años 20, le decían como cancán, ¿cómo le dicen?
8: Sí, cancán.
9: Cancán. Y pues ellas pues no tienen aquí, desgraciadamente no tenemos esa cultura aquí nosotros de guardar las cosas, pues, y nosotros allá tenemos...
8: Lo retro se puso muy de moda, ¿no? Y cuesta, dicho con todo respeto y hablando en términos coloquiales, una muy buena lana.
9: Sí, sí, cuesta buena lana si te pones a buscar y encontrar cosas en buen estado, pues, nosotros las tenemos en muy buen estado, pues. No pueden traer hoyo, no pueden traer las costuras salidas, nada, todo en perfecta condición para poderla vender bien y pues limpio todo, ¿no? Uh-huh.
8: ¿Tienen un proceso a partir de que llega una pieza retro ahí contigo? Digamos, la ropa es tratada antes de salir al mercado.
9: Sí, todo limpio, todo arreglado, no tiene hoyos, no debe llevar daños, pues todo, uh-huh, todo en buenas condiciones. Eso, nos especializamos en eso, pues que todo esté en buenas condiciones.
10: Y que no huela
9: y
10: viejo,
9: que no huela,
10: ¿no?
9: Que huela bien. Me gusta que huela bien.
10: Sí, porque la diferencia cuando tú vas a una segunda, ya ves que el aroma es de segunda,
9: huele,
10: ¿verdad?
9: En cuanto entras.
10: Sí, ajá, horrible.
9: En cuanto entras a mi tienda, luego, yo tengo una técnica para que huela rico.
10: Sí, no huele así.
8: En el 80, por ejemplo, pues todo mundo iba aquí a San Diego con los veteranos.
9: Okay,
8: sí, te tocó escuchar
10: la tienda de los veteranos.
9: Store, sí. En la 30.
8: En la 30, sí, efectivamente.
9: Sí.
10: Grandísima la tienda. También
8: sí, grandísima. Y es un poquito de lo que dices. Bueno, antes se usaba eso, ahorita ya no. ¿Sí? Sí, prefieren ir a las tiendas de retro, pero...
10: Están de moda.
8: Que había una fiesta en Tijuana, pues vete allá con los veteranos.
9: Exacto, sí.
10: Más que nada en Halloween, porque puedes conseguir cosas ahí.
9: Para los disfraces también, sí.
10: Tienes que tener buena ciudad. Pero aquí lo que me gusta es de cuenta, uno tiene que pensar, oye, me voy a poner esto y tengo que ir a buscarlo en las tiendas de segunda. No está fácil.
9: No es fácil porque para... Y a veces no lo encuentras.
10: No,
9: pues,
10: lo encuentras.
9: O nosotros encuentras si pedazo, no lo tenemos, nosotros se lo hacemos.
10: Y contigo es diferente, ¿no?
8: Es la gran ventaja que no solamente tienes un negocio, ¿sí? Y vendes ahí piezas o productos, sino que además diseñas. A ver, si no te gustó algo de lo que está ahí, bueno, pues
9: lo modificamos.
8: Sí. O lo modifican, ¿no?
9: Sí, o yo mismo se lo hago nuevo. Ahí.
10: Bueno, pero tú vas viendo la persona, su cuerpo, una mujer que tiene tanto, o sea, como una edad, le vas poniendo algo que le quede,
9: ¿no? No la vamos a ridiculizar, la vamos a poner de conforme a su edad también. Pues.
10: Sí, exacto, ¿no?
9: Sí, pues hay para los jóvenes, para los más viejitos y para los mayores, pues.
10: Todos
9: también
10: se quieren divertir, ¿eh? No importa
9: todos,
10: la edad.
9: Ahí me llegan hasta lo que no. De hecho, la semana pasada, el viernes pasado, me tocó atender a los clientes. Llega una señora y dice, agarró una camisa tipo de los 70s, brillosa. Y le dije, ¿para Año Nuevo? Le dije. No, me dijo, para todos los días.
10: Oh.
9: Y viejita ya mayor, la señora ya adulta,
10: pues
9: ¿no?
10: Sí.
9: Mayor.
10: Sí. ¿Por qué no?
9: Y me llegó así, dije yo, para todos los días. Entonces ya me dijo, me dejó algo bonito. Me dejó una pluma llena de brillos, de muchos diamantes. Una pluma llena de diamantes.
10: No, igual que lo que ella
9: quería
10: comprar.
9: Me dijo, para que
10: comprar.
9: Me recuerdes, me dijo, yo soy la Lady Glitter, me dijo.
10: La Lady Brillosa.
8: No, pero ¿qué quieres? Ibas a decir Lady Gaga, ¿no?
9: No, Lady Gaga. Lady Glitter, me dijo. Sí. Americana, pues, en inglés. Entonces dije
8: la que brilla.
9: Wow, dije yo. Qué mensaje tan bonito me dejó.
8: ¿Trabajas con lentejuelas?
9: Sí, también, sí. Lentejuelas, todo lo que tenga brillo.
8: Sí, te digo por lo de la señora.
9: Sí, yo pues, abriéndole una plática, pues, yo, uh-huh. Así. Sí.
10: ¿Qué edad tenía? Como,
9: yo creo como 70, 80 años.
10: Ah, y caminaba bueno. Bien y todo.
9: Sí, y la divertida era la abuelita y la nieta, ¿no?
8: Sí. Ah. Oye, ¿has ajá. diseñado para algún tipo de espectáculos o danza?
9: Pues de hecho, para ahora que hubo la película que hicieron en de Selena aquí en Tijuana.
8: Sí.
9: Todo el cast vino a mi tienda. También me tocó atenderlo.
10: No,
9: y dije yo, sí, aquí lo hicieron por la 20, no sé si sabes que están los estudios de los Tucanes ahí.
8: Sí.
9: Ah,
8: sí,
9: pues sí. Ahí llegaron ellos y yo sorprendido en la mañana. ¿Quiénes son? Le dije, ya me dice, somos los del cast de la película de Selena. Venimos a ver si nos puedes poner toda la ropa de los 90s. Y yo, ah, canijo, ok. Y eran ellos, fíjate. Y ahora que vi la película en Netflix, ahí está toda mi ropa. Sí.
10: Oye, sí. Pero qué increíble, ¿no? De repente, ¿cómo los tiempos pasan? ¿Cómo te das cuenta que es una época, la otra es otra época y es la historia, ¿no? Y uno que vivió, yo que viví en los 80, 70, 80, 90, dices, esto yo lo viví, pero los jovencitos no saben nada, entonces tienen que ir a una tienda que les digan
9: qué es lo que tienen. Vienen muchos jóvenes a la tienda también a que los vistamos ahí. Uh-huh. Y tengo mi empleado que pues es un superestrella también, ¿no?
8: Sí.
9: Él de hecho trabajó aquí en Tijuana en una de las tiendas más reconocidas en los 80s y 90s. Uh-huh.
10: En las torres,
9: en
10: ¿no?
9: las torres, ahí trabajó.
10: Él sabe. En la él hacía las ventanas.
9: Las maniquís, de las todo. ¿Tú crees? Sí. Mírame, yo decía, Dios mío, mándame a alguien.
10: Oye, es que las ventanas de él para Halloween están increíbles, son uh-huh. espectaculares.
9: Pues ¿sí? De hecho, tenemos todos los disfraces para Halloween y uh-huh. pues también.
8: Ya está a la vuelta de la esquina.
9: Sí, y ¿cómo se dice? Customizados, estilizados por nosotros, pues.
8: Sí.
9: Tenemos eso también ahorita, la vuelta de la esquina y el vestido rojo, que son los más llegando ya más.
10: Ya vamos a llegar a lo del tema del vestido rojo.
8: No, ya puedes llegar.
10: Puedes
8: está
10: decir.
8: También el tema de las Catrinas.
9: Las Catrinas ya vienen para el 2 de noviembre.
8: Sí, sí. Ya están muy cerca. ¿No?
9: Muy bonito la tradición, fíjate, en Old Town.
10: Ahí sí, a mí me ha tocado ir ahí. Sí. Ay, es increíble.
8: Vamos a ir a una nueva pausa y regresamos porque además de diseñar. Además de ser un empresario exitoso en el condado de San Diego, lo que es la parte sur de los Estados Unidos, y por supuesto un referente de este lado de la frontera, pues también le gusta el espectáculo y se arman algunos eventos en donde está íntimamente ligado Luigi Vera. Pero de esto vamos a hablar después de la pausa, no le cambie. Ah, ¿cómo que no le cambie? Pues ahorita vamos a continuar. Sí. Me emociona muchísimo, Luigi, saber que gente mexicana que se fue a los Estados Unidos, no sé por qué razones, pero sí sería importante que tú lo mencionaras, es parte de un sueño americano, supongo.
9: Exactamente, sí. Pues no venimos de cuna de oro, ¿verdad? De cuna de oro nunca vinimos y por eso estamos acá. Por eso nos vinimos un día, dije, yo me voy a ir del pueblo, yo tengo que... pues como te dije ahorita, yo nací en la ciudad, sí. A los 12 años, 13 años nos llevaron al pueblo, uh-huh. que es donde estaban las tierras de mi papá. Pero en la época de Salinas de Gortari devaluaron la semilla,
8: sí.
9: porque entró el Tratado de Libre Comercio y fue cuando todos los agricultores se vinieron abajo y tuvieron que vender sus tierras.
10: Uh-huh.
9: Y pues yo estaba en la universidad y dije yo, pues ahora qué voy a hacer, no hay uh-huh. dinero. Vámonos para Estados Unidos.
8: Sí, bien. Vamos a la pausa. Regresamos. Oye, pero...

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8: Dos de la tarde con 19 minutos, horas de Baja California. El teléfono aquí en el estudio marcando el 6643-03-1880. Bueno, a ver, ¿qué pasó, Waldo?
9: Profe, nuestro amigo Goyito ya se estaba comunicando y justo cuando le contesté se colgó. A ver si nos vuelve a marcar Goyito.
8: Mi amigo Goyo Ruiz.
9: Goyito.
8: No, fíjate que este es un formato, Luis, en donde los radioescuchas se comunican con nosotros, okay. ¿Sí? Y nos exponen temas sociales y de cuando en cuando una crítica social o política, de lo que no le gusta lo que esté sucediendo en su barrio.
10: Política, ni me digas
8: no, hombre, no terminaría.
10: Porque no acabamos.
8: Sí. Bueno, entonces, ¿quieres anunciar los boletos o los dejamos pendientes?
11: Claro que sí, hombre.
8: A ver, boletos de regalo. Marcia Enciso nos está dejando dos boletos del grupo El Caural, porque mañana 2 de octubre El Caural, que es un grupo de rock en español, mañana 2 de octubre van a dar un concierto ahí en la calle 8 y avenida Revolución, en donde está el Museo del Taco, arriba. ¿Sí?
10: ¿El empiezo de su tour?
8: Sí, el inicio del tour de Caural. Si alguien se comunica en estos momentos y nos dice que quiere conocer la tienda o el negocio de Luigi, bueno, pues se lo lleva. ¿Sí? O nada más que se comunique.
11: Tengo dos.
8: O sea, ¿hay dos?
11: Sí, tengo dos.
8: Bueno, si alguien, si alguien nos está escuchando.
10: Que vaya en pareja se van a también. Llevar, en pareja.
11: Para eso es, para que tengas tu
8: pueden
11: parejita.
8: Pueden ir en pareja y decir, no, pues
11: Ubaldo, tú dijiste que ibas a ir, ¿no?
12: No puedo.
11: No puedes.
8: Sí. Bien, vamos a continuar a ver. ¿En qué nos quedamos? En que además de ser, tenemos llamada.
11: ¿Qué es eso? Sí. Ese timbre.
8: Adelante, ¿quién nos habla? No, es que suena el teléfono rojo.
11: Ay, se pasó con el timbre, lo compré sí. todo, ¿no? Para hacer más.
8: Suena el teléfono rojo. Adelante, ¿quién nos habla?
12: Tenemos llamada.
13: ¿Qué es eso?
8: Hoy. Allá está repercutiendo el...
12: Sí,
8: el...
12: Buenas tardes.
8: Señor Zamora, ¿cómo está, señor Zamora?
12: Sí, escuchando al señor, primero que nada, saludos a usted y ahí a sus Luigi. Invitados también, al sí. señor Luigi y sí. su y la persona que está acompañándonos también.
8: No, ¿cómo que? Pues es jueves, señor Zamora.
12: Sí, sí.
8: ¿Los jueves quién sí, está sí. aquí?
10: Sí, Marcia.
12: Estoy escuchando que tiene conoció? Una persona invitada, se llama Luigi, ¿verdad?
8: Luigi, ¿y, sí. ¿y quién más? Sí. Es jueves, ¿quién quería, más está?
12: Sí, le quería preguntar. Sí,
8: oiga, señor ya? Zamora, señor Zamora.
12: Bueno.
8: Es jueves, sí, ¿y quién más me acompaña?
12: Sí, a ver si me escucha.
8: A ver.
11: No te escucha.
8: A ver, señor Zamora, pregunta, ¿sí me escucha o no?
12: Sí, no, yo sí lo escucho.
8: Es jueves, sí. ¿y todos los jueves quién me acompaña?
12: No, lo acompaña...
8: Marcia Enciso.
12: Ajá, Marcia Enciso.
11: Por
10: Marcia
11: fin.
10: La jefa.
11: Todavía. Ah. No, así le digo yo a los sí. demás que qué bonito estuvo lo que la entrevista y lo me dicen, sí, jefa. Yo no soy jefa. Ah. Sí, me dicen jefa.
10: ¿Oye, qué te decía jefa?
11: ¿Qué onda? ¿Por qué?
12: Sí.
10: No, pues es que tienes todo.
8: Bueno, al menos tienes voz de jefa, voz de mando.
10: Voz de mando.
11: Sí.
8: Muy bien, señor Zamora, adelante.
12: Sí, mi pregunta es esta. Para el señor Luigi, sí. ¿sí sabe qué son las liras, los tramos y los cacles?
8: Las liras.
12: Tramos y cacles.
10: Pues las liras es una moneda, ¿no?
8: La lira es una guitarra.
12: No, las liras les llaman a las camisas, a liras, tramos y cacles.
11: ¿En dónde?
12: A los zapatos y a los pantalones.
11: Son zapatos, ¿no?
10: No, los cracks.
12: La lira, y se estoy planteando la lira. Estoy planteando la camisa. Ajá. Y luego los tramos son los pantalones y los cacles.
8: ¿Dónde le llaman así? Tiempo,
10: ¿en qué país?
8: A la sí. ropa.
12: Ajá.
8: ¿Aquí en Tijuana?
12: Y en aquellos tiempos se usaba un reloj tipo ferrocarrilero.
8: Así te acuerdas. El de cadena.
10: Oh,
8: sí.
10: Es el packet de la bolsa, sí, sí. De cadenita.
12: Al que llevaban en la bolsa.
10: Sí, sí.
12: Y arriba una cachucha y una pluma de avestruz, algo así de pavo real.
8: Ah, bueno, esos son los pachucos.
10: Sí, los pachucos o los...
12: Son de los años 20. 60, más o menos.
11: ¿Años
12: sí.
11: qué, dijiste?
8: En el 60.
11: ¿60, sí. estás seguro?
10: Yo creo que más atrás.
12: Más o menos en esos. Bueno, anteriormente de los años 50 ya existía.
8: Tintán fue de la época del
11: Sama.
8: Y usaba la pluma. Sí.
11: Como la serie de televisión en Netflix que se llama The Blinders.
8: Ajá. Sí.
11: Esos son de los 30, 20, ¿no?
8: Sí.
10: Que con el hombre.
8: A ver.
12: De los años 36 en adelante ya existían todo ese tipo de carros también. Los oldies, los carritos viejitos, no los Ford.
8: Oiga, pero mejor vamos a regresarnos un poquito con usted. Porque usted ya no se cuesta el primer hervor, señor Zamora.
12: Sí. Sí.
8: A pesar de que se baña en invierno con agua fría y que camina.
11: Qué malo, déjalo, ¿qué estás diciendo?
8: No, pues es que él me dice que se baña con agua
12: fría. No, y de dos
8: me preocupa,
12: veces,
8: ¿eh? Me preocupa el señor
10: pues
8: Zamora.
10: Tiene buena piel, se le estira la sí. piel, pues.
11: Bueno, sí. el agua fría, ¿no sí. se bañan ustedes con agua fría?
10: Con el agua fría,
8: no,
10: ¿no se hacen arrugas?
11: Yo sí me baño con agua fría en verano.
8: Ah, pues mira, estás
12: fuerte,
8: señor Zamora.
12: En verano,
8: porque está bien. Ah, pero no, él en invierno. Verano y primavera, otoño, todas las estaciones del año. ¿Sí?
10: Pues a ver, vamos a escuchar.
8: Oiga, señor Zamora, a ver, rapidito. ¿Usted usó pantalones de terlenca? ¿Te acuerdas de la terlenca?
10: La terlenca, claro que sí.
8: ¿Usó o no usó?
12: Yo usaba los que llevan valenciana. Llegué a usar los pantalones de valenciana.
8: Sí.
12: Ajá. Llegué a usar los Levi's también, los de mezclilla. Es lo que más utilizaba. Y los del uniforme de la escuela, los Dickies.
8: Bueno, a ver, ahí va la otra pregunta. ¿Usó
12: sí,
8: pantalones de campana?
12: sí los usé en el año 70 porque 70. Trabajaba en las zapaterías de aquí de Tijuana. Sí, y sí, en ese tiempo utilizaban los, se usaba, andaba ese tiempo los triscos que le llaman.
8: Ajá.
12: Con pasan el los triscos.
11: Sí, sí.
12: Sí. Ajá, sí. Y los zapatos eran de plataforma.
11: Sí,
12: eran zapatos de plataforma.
10: Una
12: y me tocó una cosa.
8: Sí. Y además se los vendemos bien
11: porque,
8: caros.
11: ¿Por qué no regresa esa moda? Me encanta.
10: Pues nadie se le ha ocurrido sacar una moda.
11: Ya no la sacan.
10: Las plataformas ahorita.
11: No, nada. Sí. Acuérdate los cantantes.
8: Muy bien, señor Zamora.
11: De
8: a
11: esa
8: ver,
11: época
8: ya.
11: Usaban plataforma.
10: Hay que ir a Guanajuato. A
8: por último, señor Zamora.
11: Una línea de zapatos.
8: Usted se vistió con pantalón de pana.
12: Bueno, el único
8: sobre todo los sacos, los sacos que tienen coderas,
10: sí, los de las rueditas
11: muy
10: de
11: inglés,
10: coderas,
11: sí, muy sí, inglés, sí, no eso.
8: Sí, ay, qué bueno que mencionas eso porque ya me acordé de una pregunta que se me ha olvidado. Uh-huh. Muy bien, señor Zamora.
12: Sí. Sí. Y los usé en la escuela, en la secundaria, ajá, porque era el uniforme también.
11: Ay,
12: y en la primaria
11: bueno
12: me tocó los
11: bueno,
12: de pana jaspeados.
8: A propósito de complacencias que decía Luigi, hay una canción que dicen sus zapatos plataformas son de no sé qué buena onda y además son de charol.
11: Ah, sí.
8: Hay una canción
11: de
8: y además son de charol. Algo así, ¿verdad, Baldo? Sí. Muy bien, señor Zamora, agradezco su llamada.
10: Gracias
12: por salud.
10: Comunicarse.
12: Saludos por usted para todos los que escuchan. Sí. Que la pasen bonito.
8: A ver, ya, como ya vamos a la pausa y no quiero que las cabras se me vayan al monte, sí, vamos a seguir promocionando, aunque déjame te digo que los vamos a guardar todavía y los vamos a seguir invitando para ver si alguien se comunica y quiere los dos boletos para ir a escuchar a mis amigos rockeros mañana en la tarde-noche. Los ingleses. Y esto es en relación a tus diseños o a los diseños o a esa elegancia de vestir. Para mí los ingleses y los italianos son las dos sociedades
10: pues de
8: que
10: hecho,
8: son excelentes en
10: las grandes
8: su
10: casas de moda vienen de Inglaterra.
8: Sí. Ahorita platicamos de eso un poquito y luego nos vamos a los eventos y festivales que están por llegar a San Diego, donde estás involucrado tú.
10: Claro que sí. Sí. Uh-huh. Claro que sí.
8: Vamos a la pausa, regresamos.
11: Oye, lo francés.

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1: Blanqueada de los Padres en el inicio de la serie de comodines de la Liga Nacional. San Diego aplasta 8-0 a los Cachorros de Chicago. La joya del montículo, Michael King, permitió solo un imparable en 7 entradas impecables con 8 ponches. El poder al bat, Fernando Tatis Jr., Manny Machado y Xander Bogaerts, que conectaron cuadrangulares, asegurando la ventaja en la serie al mejor de 3. San Diego busca cerrar la serie hoy miércoles en casa para avanzar a la serie divisional. Por su lado, los Yankees de Nueva York vencieron 9-0 a los Medias Rojas de Boston en el juego 1 de la serie de comodines de la Liga Americana. La joya en la lomita, Cam Schittler, lució intratable al lanzar 6 entradas, 1/3, en blanco, con 10 chocolates y solo 2 imparables permitidos. Los Yankees se ponen 1-0 en la serie al mejor de 3 y están a un solo triunfo de clasificar a la serie divisional. Los Medias Blancas de Chicago vencieron 6-3 a los Astros de Houston en el juego 1 de la serie de comodines. La ofensiva encendida, Chicago, 11 imparables conectados, destacados por un cuadrangular del novato Colson Montgomery en la 4ª entrada. Control desde la lomita, Jordan Hicks se llevó la victoria y el bullpen contuvo la respuesta de Houston, que solo pudo conectar 6 imparables. Los Medias Blancas se ponen 1-0 arriba y están a un solo triunfo de sellar su pase a la serie divisional. Por su parte, los Bravos dan el primer golpe ante Filadelfia. Atlanta se impuso 5-3 a los Phillies en el juego número 1 de la serie de comodines de la Liga Nacional. Heroico cuadrangular de Austin Riley conectó un cuadrangular de 3 carreras en la 8ª entrada ante Johan Duran para darle la vuelta al marcador. Atlanta toma ventaja de 1-0 y se coloca a un solo triunfo de avanzar a la serie divisional. Empate a 1 entre México y Perú en New Jersey. Rafa Márquez probó una alineación inédita, repleta de jóvenes. Al 0-1 se vino a dar al minuto 25 con Jairo Vélez, que aprovechó una falla en la salida mexicana para adelantar a la blanquirroja. El empate a 1 vino al 48 con Víctor Guzmán, que igualó las acciones de cabeza tras un gran remate. Debutaron jóvenes como Camberos y Sandoval, pero la joya Gilberto Mora se quedó en la banca sin sumar minutos. Un partido flojo, espeso y de mucho aprendizaje para el proceso del Tri. Isaac del Toro, el Torito, se prepara para su cierre de temporada en Italia. Tras finalizar quinto en el Mundial de Montreal, el ciclista mexicano apunta a 2 grandes citas: la Gran Piemonte, el 8 de octubre, donde podría defender el título que conquistó brillantemente en el 2025, y la Lombardía, el 10 de octubre, el último monumento del año, donde se perfila como líder del UAE Team Emiratos, tras la lesión de Tadej Pogačar, buscando superar el quinto lugar logrado el año pasado. Un cierre de año de alto calibre para la gran joya del ciclismo mexicano. 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
1: Ya son 2:37 PM, 2:37 hora de Baja California. Ya no sé si dar el número telefónico o no.
2: Oye, ¿no puedes poner el aire un poquito?
3: ¿Aire? Pues sí, tenemos aire.
4: Dales el número de teléfono para que empiecen con las complacencias.
1: 664-303-1880. Mira, tenemos llamada, ¿sí? Adelante, ¿quién nos habla?
5: Buenas tardes, el otro señor Zamora.
1: Mi estimado amigo y maestro, gran comunicador, Manuel Zamora, vamos a ir hasta los Amarillos Valles, ahorita ya es otoño, los Amarillos Valles de Mexicali, allá con mi amigo y maestro Zamora. ¿Cómo está? ¿Cómo se encuentra?
5: Muy bien, ya otoñal la temperatura.
1: Otoñal, efectivamente.
5: Sí, tal como decís, ya empiezan a amarillar las hojas de la cachanilla, de los álamos. Sí. Y saludando a Luigi, saludando a la honorable Marcia Encinas, voy a saludar en alemán.
4: Enciso. Bueno, ya te hizo un nuevo apellido cool.
2: Sí, ¿eh? Cool. No, es
1: que mira, mi querido maestro, los jueves con la presencia de Marcia nos salimos un poquito, bueno, un muchito del guión. Y es más flexible, pero adelante con tu información, con tus comentarios, que siempre son sumamente acertados, un hombre de la comunicación, ahí en Mexicali, y bueno, pues hay tanto que informar, aprovechando que ahorita estamos allá en la grande, la 1050. ¡Adelante!
5: Como Manuel. Dice Gene Wilder, en la película Willy Wonka y la fábrica de chocolates, dice, sí. Tenemos mucho tiempo y poco de qué hablar. Interpreten, dice, y hoy para saludar a la honorable Marcia Encinas, le saludo.
1: Enciso. Enciso.
5: Gnädige Frau, que significa, en alemán significa estimable señora.
1: Sí.
2: ¿Cómo?
5: Gnädige Frau, Gnade.
4: Oh, Marcia, ya tienes tus apellidos.
5: Frau,
2: Frau. Y también se dice Liebling, y también, ¿cómo se dice? Pita. Es gracias, ¿no?
4: Gracias.
2: En alemán.
4: Sí.
5: Danke,
4: sí.
5: Danke schön.
4: Thank you in English. Thank you in English. Sí.
2: Creo que es danke schön, es gracias, ¿no?
4: Danke schön,
5: sí. Sí, vamos a modernizar Tijuana, que no se duerma el gallo, sí, que Tijuana no sea, que un chofer de un camión y pues le priva de la vida a Mansalva, un turista paisano de Karen Wojtyła, Juan Pablo II. Sí. Sugiero que el jueves, aquí en Radio Enciso, se llame Jueves de Tuzovka, un término ruso del Novorech, el New Russian Speak, el nuevo
1: ruso. ¿Qué quiere decir?
5: Tuzovka, primero en Rusia quería decir junta de criminales.
1: Ay, ay, ay. No. Sí, y luego.
2: Se equivocó, ¿verdad, no. Señor? Se equivocó.
5: Tuzovka puede dar a los campos de concentración en Siberia. Y cuando se acabó eso, ahora es un término popular que significa cualquier clase de reunión.
1: Ajá.
4: Y Sipiri Way.
1: Eso me gusta más.
2: Ese Sipiri.
1: No, yo me quedaría, mi estimado Manuel, con la tertulia de los jueves con Marcia Enciso.
2: Todavía siguen conmigo. Ya,
1: pues
2: está Luigi.
1: Es jueves.
2: Está Luigi.
4: Es jueves de Braille. ¿Eh?
1: No, pero está Luis, pero Luigi, pero hay llamada.
2: No, se llama Luigi, no Luis. Luigi.
1: No, pues es que me contagia.
4: Como gustes, sí. Ya me puedes llamar.
1: Adelante, Manuel.
5: Luigi en italiano, ¿no es así?
2: Sí.
5: Lo que decía el otro señor Zamora de Tramo, eso lo escuchamos con los chamacos remanentes de hippies acá en los 70s en el Valle Mexicano, porque me decían que qué era el chismoso, el periódico, chillón, el radio, la lira, una camisa, el tramo, el pantalón. Pero eran términos de hippies aquí en español.
4: Los hippies eran de acá de México, ¿no?
1: Sí,
5: pero pero me parece muy bien este, sí, la visita de Luigi, porque una cosa, una aclaración importante, una cosa es diseño y otra cosa es diseño gráfico y otra cosa es el diseño de
1: diseño de modas, lo comentaba.
4: Oye, y la magnesia y la gimnasia.
2: Sí, otro. Bueno, pero los hippies es de los 60, ¿no?
4: Los 70.
2: A sí, finales porque de 70.
4: Los hongos y luego
2: sí, sí, porque acuérdate los conciertos sí, de Woodstock. Sí.
1: Adelante, Manuel.
5: Sí, por eso decía yo, un remanente de los hippies, eran los chamacos nuevos de los 70, allá 71, 72.
1: Pero mira, fíjate, voy a vincular Mexicali y la parte norte de Sonora, que tienen muchas similitudes, ¿sí? O algunas sí, similitudes, que es el calor. El norte de Sonora, como el desierto de Mexicali y de aquel lado de la frontera en los Estados Unidos, ellos, o más bien ustedes, usaron mucho el algodón, la ropa de algodón, Manuel. Uh-huh. ¿Por qué razón? Porque la camiseta de algodón se volvía térmica.
2: Sí, oh, sí.
1: El algodón es térmico.
4: El algodón es térmico. Sí. Te puedes poner una y andas fresco.
1: Andas fresco.
4: Sí.
2: Igual que en otros países.
4: Y absorbe. Y el algodón absorbe.
2: Como igual a Egipto, que hace un calor también horrible, el algodón lo usan mucho ahí.
1: Sí, sí, sí. Uh-huh.
4: Pues todas las telas son para sí, diferentes tipos de climas. Por ejemplo, en el uh-huh, Medio Oriente, pues que usan las sedas, el algodón, uh-huh, todo es lo fresco, pues.
1: Sí. Adelante, Manuel.
2: Por el calor de ser
5: el algodón se acabó, pasó mejor vida la fiebre algodonera de Mexicali, vivíamos, y parecía una época
4: también,
5: mágica.
1: Sí.
5: Y el nylon, Nueva York, London, fue lo que desplazó, la tela sintética desplazó el algodón, uh-huh, porque aquí don Rodolfo Nelson Bárbara era el que exportaba el algodón a Medio Oriente, y pues muy buen dinero captaba, pero después pedía mercancía en el Pacífico, les mando algodón y mándenme de allá del Medio Oriente, mándenme camisas, mando ropa, y fue él también la bonanza que se dio en las tiendas de ropa aquí con los chinos y mexicanos en Mexicali a principios del siglo XX.
1: Sí.
5: La fiebre algodonera empezó en 1912, se hicieron primero unas pruebas y se dio muy bien el algodón porque se da donde quiera que haga calor. En Egipto hay buenos algodonales también, en por donde pasa el paralelo 32, y supuestamente la fiebre algodonera se acabó en 1975, andaban en la chilla los agricultores empeñando los pickups, los tractores de las mueblerías, recogiéndole los muebles y refrigeradores. Se acabó, nomás les quedó la fama de que tuvieron dinero.
1: No,
5: pero todo por la planta del algodón.
1: Sí, muy bien. Bueno, ¿cómo le llamaban? El oro blanco, ¿no?
4: El oro blanco de Sonora.
1: Y el petróleo, el oro negro.
4: El oro negro, sí.
1: Muy bien, mi estimado Manuel. Le seguimos mañana, si te parece.
5: Ah, perfecto.
1: Agradezco tu información, tus comentarios y tu reflexión.
4: Un gusto saludarlo, señor.
5: Dicen los alemanes.
1: Sí. Bueno, pues ya son 2 de la tarde con 45 minutos, es jueves. En el estudio me acompaña, como todos los jueves, Marcia Enciso.
2: Encinas.
4: Encinas.
2: ¿Te acuerdas que me cambiaron el nombre?
1: Marcia Enciso.
2: Mira, fíjate, con Encinas no puedo decir, en sí soy la radio, en sí soy la voz, en sí somos Cadena Enciso.
1: Ancina, pues.
2: No se puede, suena bien.
4: No,
2: qué
4: raro. Ancina es. Pues. Ancina es.
2: Ancina, imagínate qué raro se oye, ¿no?
1: Sí, Ancina es marciano.
2: Ancina.
4: Sí.
2: Oye,
4: sí,
2: no, es que todo ese apellido Enciso es todo una marca. ¿Cómo la hace cambiar?
1: Bueno, y luego Enciso.
4: ¿Cuánto tiene la marca?
1: De
4: ya?
1: Sonora también.
2: Sí.
1: Los orígenes son de Sonora.
2: De Caborca. De hecho, hay familiares que tienen otras estaciones de radio ahí en Caborca, pero se apellidan Enciso y el otro apellido parece que es Rojas.
1: Enciso
4: Rojo.
1: Bien.
2: Encinas.
1: Bueno, vamos a ir a una nueva pausa. No le cambie, quédese en esta auténtica Radio Tribuna del Pueblo, tercera edición. Regresamos. 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
4: Ya me dejas hablar. Ya puedo hablar, Marcia.
5: Pichi, sí, que me está hablando, no yo.
4: No, si él es el invitado. Si quieres, nos vamos.
6: No, es hay que seguirle.
5: El Luigi estaba hablando, sí, dice burronas, y dice él, tus rolas.
4: ¿Quién? Hablas con fantasmas. ¡Ah, Ubaldo! Ah,
5: con fantasmas.
6: Es que ya estábamos hablando como el señor, ¿no? Y Chipiri, güey.
4: Sí, bueno, déjenme saludar además Ubaldo de producción a don Jesús Chuy López, el profe. Ahorita lo conociste, ¿verdad?
5: Sí, sí. Sí, muy lindo.
4: Un saludo para don Jesús y
5: nunca,
4: mis
5: no lo saludaste ahora en todo el día.
4: Pues los jueves no me deja ni salir a agarrar
5: esperemos
4: aire.
5: Esperemos que se recupere su esposa porque está un poquito mal.
4: No, ese es el compañero
5: Mayito. Mario. Sí, el Mayito, sí.
4: Debes de venir más seguido para que nos conozcas a todos.
5: No, Mayito, el otro es el que te pone el guión, el que te hace el guión.
4: Ah, don Jesús, sí, me hace el guión.
5: El que se enoje cada vez que tú hablas.
4: Que tú llegas y luego desbaratas el guión.
5: No, pobrecito,
6: pues es que
5: Pedrito.
6: Hay que romper el hielo de vez en cuando.
4: Sí.
5: Pobrecito. Bien. Él.
4: Bueno, ya son 2:49, ya estamos en el cerrojazo final, en la última parte de este programa. Están también pájaros en el alambre. Ahorita
5: oye,
4: vamos.
5: Te está tomando.
4: Es que es un teléfono rojo, ya pronto lo vamos
5: a ver. Que hay una
4: llamada,
5: aquí. Dice.
4: Sí, hay llamada. Cuando suena es porque está el teléfono.
5: Que conteste Luigi.
6: Pues conteste.
5: Ándale.
6: A ver, preguntas.
5: Todos ahí, ¿quién va a contestar? Todos poniéndose de acuerdo. Mira,
6: a ver,
5: contesta.
6: Les contestamos. A ver. Qué dice. A ver qué nos dice.
4: A ver,
5: pues aquí. Adelante.
4: Contesta, pues.
6: A ver, ¿quién está en la línea? échenos la pregunta.
7: Buenas tardes, señor.
6: Buenas tardes.
4: Ah.
7: ¿Cómo están todos ahí? Todos y todas.
4: Yo estoy castigado, Goyo.
7: ¿Eh?
4: Yo estoy castigado. Marcia sí, no me ha dejado hablar. Es Goyito Ruiz. El de las poesías es otro.
5: ¿El otro?
6: Oh, ese es de las poesías.
4: Sí.
6: Tú no, me dijiste no, que eres no, poeta. Pero, que no me dijiste que era poeta. Sí.
4: Goyito es mi amigo. Goyito es compositor. Él canta y además un activista impresionante. Déjame, te lo describo con la anuencia de mi amigo Goyo. Es un invidente, ¿sí? Uh-huh. Pero se mueve solo en los camiones y anda de pata de perro como yo.
6: Ah, qué
4: ¿sí?
6: bueno.
4: Y es un emprendedor. ¿Sí? Okay. Adelante, Goyito. Te saludamos con gusto. Me acompaña aquí en el estudio, como todos los jueves, Marcia Enciso y Luigi Vera, diseñador, empresario, y alguien sumamente, pues muy activo, igual que tú.
6: A ver, échanos una platicadita, Goyito, a ver.
4: Así le
7: dice Goyito. Un cordial saludo para los tres ahí, para Marcia y para Fer López Solís.
5: Saludos.
7: Para Ubaldo y para Jesús.
4: Sí.
6: Saludos.
4: A ver, Ubaldo, ¿nos das más audio, por favor, aquí? Ahí está. Adelante, Goyo.
7: Ahora, decía que un cordial saludo para Marcia, para el señor que tienes ahí invitado, no sé su nombre, pero también un cordial
4: Luigi,
7: saludo.
4: Luigi Vera. Luigi Vera.
7: Luigi, sí, ok, para él un gran saludo también, para ti Pedro, para el señor Osvaldo, para el señor Jesús también. Estamos invitados con gusto también y pues acabo de llegar a casa, andaba en la calle, andaba para allá, para la
4: cancha
7: del internet.
6: Andaba en la vagancia.
7: Sí, andamos por aquello, como haciendo unos...
4: ¿Solo o acompañado?
7: No, de la mano de Dios.
4: ¿Solo? Fíjate.
6: Amén.
4: Se va solito, ¿eh? Y se sube al camión y... ¿Sí?
6: No, pues qué bendición, ¿verdad?
5: Sí,
6: de poder hacer...
4: Muy bien, Goyito. A ver, échale carnita al taco.
7: pues ahí andábamos allá haciendo ese negocio de la música ahí acá y este.
6: ¿Compositor? ¿Es compositor?
4: Sí, te agradezco. No, hombre, me compuso ahí un...
6: ¿Un corrido? Un
4: corrido y me lo acaba de enviar. No lo pongo porque luego Marcia va a querer su propio corrido también. El corrido de Marcia Enciso, que salió un domingo.
7: El corrido que yo te lo hice, yo te lo envié en aquel tiempo, ¿sí?
6: De que salió en el 96.
7: Es una canción exclusivamente como bohemia, pero esa te la hizo un amigo, hermano, invidente también.
4: Ah, muy bien, muy bien.
7: Que se llama Filemón Lepe. Sí. Filemón Lepe también.
4: Amigo anda, Filemón.
7: Anda así, también igual que yo ando en la calle, andamos por todo Tijuana, así andamos los dos.
6: Pues avientes unas canciones, unas composiciones.

0: la historia.
1: Yo te paso la historia, Jorgito.
2: Escucha el programa, ya la dijo la historia él, ¿no? Sí. Estuviste diciendo tu historia.
0: Pues sí. Ahí tenemos una historia
3: llegando,
0: muy buena.
3: No están así.
1: Yo te paso los datos, Goyito, yo te los platico.
3: Sí, voy de la calle y San Pimentel, Fabio, ahorita y los estoy escuchando. Sí.
1: Muy bien, Goyito.
3: Ok, nuevamente un cordial saludo para los tres ahí que están ahí en la cabina.
0: Muchos saludos.
1: Sí.
0: Suerte. Okay,
3: pues, señor Jesús. Adiós. Dale.
1: Sí. Ya mero nos vamos, ya. Se acabó el programa, qué rápido.
2: Él te habla todos los días.
0: No te quedas ni un segundito.
1: Sí, sí, varios segunditos.
2: Lo de la fiesta.
1: Así, a ver.
0: ¿Qué te parece?
1: A ver, como que quiere ir a una fiesta, Marcia.
0: No, yo creo que viene con nosotros. Fiesta. Yo creo que vienes conmigo el sábado.
2: ¿Este sábado?
0: Sí, el próximo.
1: A ver, ¿qué va a haber dentro de las cosas de ese mundo en donde tú te mueves? Hay festivales. ¿Hay fiestas? ¿Hay encuentros?
0: Pues vestimos gente que va a un chorro de festivales. Sí.
1: A ver, ¿y cuál es al que se refiere Marcia?
0: Pues el que se refiere ella es el vestido rojo.
1: ¿Y qué es el vestido rojo?
0: Que recaudan fondos para pues la gente enfermita con HIV. Pues.
2: Uh-huh. Sí. Con SIDA.
0: Sí.
1: VIH.
0: VIH.
1: ¿Cuándo va a ser este evento de recaudación de fondos?
0: El próximo sábado, no el próximo
1: de este 10, sábado que viene 10, en 8, el 10 de octubre.
0: El 10 de octubre es en el Museo del Hombre en Balboa Park.
1: ¿Hay un Museo del Hombre?
2: Sí.
0: Es muy,
2: muy famoso.
0: Elegante. Uh-huh. Muy elegante.
2: Bueno, pero ¿de qué? ¿Cuál es el tema? ¿Cómo?
0: El tema, pues todos tienen que ir de vestido rojo. Ese es el vestido rojo.
1: Ah, o sea.
2: Pero del zodiaco.
1: ¿Hombres y mujeres?
0: Cada año es un tema diferente. Hombres y mujeres, esposo y esposa. Tienes que llevar vestido rojo o algo que se le hace.
1: A ver, el hombre, compañero, tiene que ir vestido con su esposa, dos.
2: Ahí están las fotos del
0: Por eso se llama Red Dress Party.
2: Ubaldo,
0: por eso se llama así.
2: Ahí están las fotos que tiene él en el.
0: Y pues haz de cuenta que cada año es un tema diferente. Este año es el zodiaco.
1: Sí.
0: Y pues yo soy cáncer.
2: Tú eres Tauro, imagínate.
0: Tauro, tú vas a llevar el.
2: De los cuernos, imagínate los cuernos. Por tu zodiaco.
1: Del toro.
2: Ajá.
1: De güey.
0: Pues ¿tú? Yo. De güey. De hecho, yo ya tengo ahorita hecho ya mi. ¿Cómo se dice? Mi tocado. ¿Cómo se dice tocado?
1: Tu vestuario.
0: No, lo que va en la cabeza. Sí. El tocado va a llevar un cangrejo porque yo soy cáncer.
1: Sí.
0: Y ya está listo y una sorpresita por ahí. Sí.
1: Pero eso es para otro evento. ¿Y este, el de vestido rojo, va a ser?
2: No, porque...
0: Ese es el que te estoy diciendo. Es el mismo evento, pero como si yo soy cáncer, tengo que llevar el zodiaco. Ese es el tema de este año.
1: Sí. ¿Y no vas ahí?
2: No estoy invitada.
0: Pues yo te voy a invitar. Yo te voy a invitar.
2: No es posible.
0: Y tienes que ir a la tienda para vestirte en la tienda también.
1: A ver, ¿qué más va a haber?
0: Pues somos VIP nosotros y vamos a estar en el área de VIP.
1: ¿Va a estar tu tienda?
0: No, nosotros vestimos.
1: Solamente es el evento.
0: Nosotros vamos a apoyar.
1: Sí.
0: Y de hecho nosotros vestimos a muchos de los que van al
1: Luis,
0: evento.
1: ¿Y dónde te ubica toda la gente que te escuchó el día de hoy en redes sociales y en todas las plataformas, además de las estaciones de Radio Cadena Enciso? ¿Cómo te pueden ubicar? ¿Cómo
0: pues,
1: pueden ubicar?
0: Si me buscas en Luigi 911.
1: Luigi 911.
0: A ver, ponlo. Luigi 911-80.
1: Luigi 911-80.
0: Ese es mi Instagram.
1: Sí.
0: Y pues me pueden buscar en Facebook como Luigi Vera.
1: Sí.
0: Luigi Vera. Ahí me encuentras luego. Y pues en San Diego por la Quinta Avenida.
1: Sí.
0: Está mi tienda de reventa. De hecho, puedes traer tus cosas también a
2: vender.
0: Eso
2: es bien importante. ¿Qué tienen por ahí en su casa? ¿Tienen la bolsa de la abuelita diseñador o la de la mamá?
0: Cosas que ya no quieras en tu closet, las puedes revender en mi tienda, que sean pues de buenas marcas y de buen estado.
2: ¿Y zapatos?
0: Pues zapatos también.
2: ¿Qué marcas recibes de zapatos?
0: Pues Dior, Gucci, Chanel, Christian Louboutin.
2: Pero que sean de verdad, ¿no?
0: Pues claro, sí, original. Tienen que ser originales.
2: Es que hay muy buenas imitaciones. Sí.
1: Muy bien, Luigi.
2: ¿Relojes?
0: Relojes también, todo lo que tengas.
1: Sombre, mamá. Todo, lentes, sombreros, es que sean originales.
0: No, tenemos eventos desde los años 20 hasta ahorita. Sí. Así. y vamos vistiendo gente que van a los eventos, que van a Burning Man en Las Vegas, que van a Coachella, que van a Baja Fest, que es en Rosarito. Sí. Pues los ponemos a todos sexys.
2: Tengo aquí alguien que me escribió que ella es Carla, comunicóloga. Ya sabes quién es Rivero.
1: Ah, sí, sí.
2: Y me puso: ¡ay, súper Luigi, el invitado de hoy! Ay, ay, ay. ¡Wow! Ella le gusta mucho este.
0: La moda.
2: Es comunicóloga.
0: Ok.
2: Pero le gusta mucho apoyar la comunidad.
0: Ay,
2: la comunidad
0: sí,
2: de LTBG, él apoya sí, todo lo que da y dice que qué bien y qué guapa Marcia, te veo viendo en vivo. Ay, por
0: guapísima.
2: Favor. Ay, sí, muy guapa. Bien. Con estas cámaras que sí. Se ve uno bien cerquita y bien todos los desperfectos.
1: Bueno, antes de despedirnos voy rapidito a Pájaros en el Alambre, gracias a Pilar Gómez, buenas tardes, saludos, dice. Pilar Castillo Leoconue Fontes, ella estuvo también aquí en Radio Ranchito, amiga, sí, muy amiga, casi mi hermana de Carlos Castillo Leoconue. Ayer estuvo Carlos aquí con nosotros, saludos afectuosos a todos. Carla Cuenta Riverol también.
2: Ah, también dice, está contigo ahí.
1: Muchísimos saludos. Gabriela Arreola, nos conocemos Gabriela y yo desde hace muchísimos años en el Centro Cultural Tijuana. No sé qué tela sea, pero en el deporte se usa un tipo de tela que no absorbe el sudor. Cada marca maneja un nombre como Drifit.
0: Drifit, que no para no sudar, ¿no? Para no absorber. Sí. Es la de que usan las telas de deportes.
1: Uh-huh. Bien.
0: Licras también.
1: Licras. Uh-huh. Luigi, pues muy contentos, muchísima información. Ya sabes, aquí tienes un espacio. Gracias. Y ojalá que Marcia pues te siga invitando.
0: Ay, encantado de acompañarlos y gracias a ustedes porque me la he estado pasando súper bien.
2: Sí, además, sabes que tenemos planeado hacer un canal, bueno. Un canal de podcast a lo mejor, sí. Y también otro programa en radio, pues aquí, bueno. Pero con la comunidad, sí. De él.
1: Sí. Marcia, gracias como todos los jueves.
2: ¿Que ya me quieres correr?
1: Sí, ya vamos a cortar a Marcia. Gracias, Marcia.
2: Cuando él está hablando de todo el recorrido de Cerritos y de acá, sí. De allá, ahí no podemos correr.
1: No, gracias, Marcia. ¿Vas a venir el jueves?
2: No creo.
1: Marcia.
2: Porque ya voy a estar con Luigi, fíjate.
1: Marcia.
2: No. Que no.
1: ¿Va a bajar el rating, Marcia?
2: No, voy a venir.
0: Te va
2: no.
0: A cambiar por mí ya.
2: No, pues es que Luigi me trata bien y tú.
1: Ya, ya nos vamos porque Marcia ya no quiere venir. Sí, ya nos vamos.
0: Nos vamos a Radio Ranchito.
1: Sí.
2: Exacto. Vamos allá.
1: Se van a ir al rancho.
2: Sí, ya nos vamos a Radio
1: Amigas Ranchito. Y amigos, ya nos vamos. Hemos llegado al final de este espacio. Yo le agradezco muchísimo a todos ustedes que hicieron el favor de acompañarnos ahí en Mexicali y Sonora, donde sonamos fuerte por la grande, la 1050. Todo lo que es la zona costa de Baja California por todas las frecuencias de Radio Cadena Enciso. Aquí en la zona metropolitana. Tecate, Rosarito y Tijuana, bueno, pues a quienes nos siguen por la frecuencia 1420 de Radio Ranchito y nosotros en esta auténtica Radio Tribuna del Pueblo, Ubaldo Mesa y un servidor, Pedro López Solís, los invitamos para que el día de mañana nos acompañe en Radio Bahía la 1470. Aquí, en donde se dicen las cosas de frente y como son siempre, apegados a la verdad, porque la verdad... La verdad nos hará libres. Hasta entonces.

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2: La presidenta de México, Claudia Sheinbaum Pardo, destacó que en 5 años son más de 7 millones de mexicanas y mexicanos los que cuentan con agua en sus domicilios, lo que representa un incremento de cerca de 5 puntos porcentuales entre 2020 y 2025, de acuerdo con la encuesta intercensal del INEGI, al tiempo que el gobierno de México impulsa una inversión histórica superior a los 180 millones de pesos en infraestructura hídrica.
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2: Durante la 28ª sesión pública extraordinaria del Cabildo de Los Cabos, el pleno aprobó por unanimidad el punto de acuerdo presentado por el presidente municipal, Cristian Agúndez Gómez, relativo a la solicitud de licencia temporal al cargo.
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2: El Centro Paralímpico Mexicano, complejo deportivo perteneciente a la Comisión Nacional de Cultura Física y Deporte, enmarcó la entrega de uniformes a la Selección Nacional de la para Powerlifting, que competirá en el México 2026 para Pan American Open Championships, que se llevará a cabo del 4 al 8 de octubre en el Centro Nacional de Desarrollo de Talentos Deportivos y Alto Rendimiento.
3: Para RCE Noticias, Luis Daniel Rodríguez.
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1: La limpieza y el desasolve de la canalización del río Tijuana, así como la preparación de refugios temporales en los 7 municipios, forman parte de las acciones preventivas impulsadas por la gobernadora Marina del Pilar Ávila Olmeda para preparar a Baja California ante las posibles lluvias asociadas al fenómeno El Niño, mediante un trabajo coordinado entre autoridades, organizaciones de sociedad civil y ciudadanía.
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1: La presidenta municipal, Claudia Agatón Muñiz, tomó protesta a Gabriela Herrera Martínez como nueva directora general de Proturismo en Ensenada, tras la aprobación de la Asamblea de Gobierno de la Paramunicipal.
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1: El bádminton es el deporte de raqueta más rápido del mundo. El gallito puede alcanzar velocidades superiores a los 450 kilómetros por hora, explica Lino Muñoz, dos veces representante de México en Juegos Olímpicos.
2: Para RCE Noticias, Luis Daniel Rodríguez.
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